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0: El libro de Salmos, Salmo 72, versículos 15 al 20.
1: ¡Viva el rey! Que se le entregue el oro de Saba, que la gente siempre ore por él y lo bendiga todo el día. Que haya grano en abundancia por toda la tierra, que brote aún en la cima de las colinas, que los árboles frutales florezcan como los del Líbano y los habitantes crezcan como la hierba en el campo. Que el nombre del rey permanezca para siempre, que se perpetúe mientras el sol brille, que todas las naciones sean bendecidas por medio de él y lo elogien. Alaben al Señor Dios, el Dios de Israel, el único que hace semejantes maravillas. Alaben su glorioso nombre por siempre. Que toda la tierra se llene de su gloria. Amén y amén. Aquí terminan las oraciones de David, hijo de Isaí.
0: El segundo libro de Reyes, capítulo 15.
2: Usías, hijo de Amasías, comenzó a gobernar Judá durante el año 27 del reinado de Jeroboam II en Israel. Tenía 16 años cuando subió al trono y reinó en Jerusalén 52 años. Su madre se llamaba Jecolías y era de Jerusalén. El rey hizo lo que era agradable a los ojos del Señor, así como su padre Amasías. Sin embargo, no destruyó los santuarios paganos, y la gente siguió ofreciendo sacrificios y quemando incienso allí. El Señor hirió al rey con lepra, enfermedad que le duró hasta el día de su muerte, y vivió aislado en una casa aparte. Su hijo Jotam quedó encargado del palacio real, y él gobernaba a los habitantes del reino. Los demás acontecimientos del reinado de Usías y todo lo que hizo están registrados en el libro de la historia de los reyes de Judá. Cuando Usías murió, lo enterraron con sus antepasados en la ciudad de David, y su hijo Jotam lo sucedió en el trono. Zacarías, hijo de Jeroboam II, comenzó a gobernar Israel durante el año 38 del reinado de Usías en Judá, y reinó en Samaria 6 meses. Zacarías hizo lo malo a los ojos del Señor, igual que sus antepasados. Se negó a apartarse de los pecados que Jeroboam, hijo de Nabat, hizo cometer a Israel. Entonces Salum, hijo de Jabes, conspiró contra Zacarías, lo asesinó en público y ocupó el trono en su lugar. Los demás acontecimientos del reinado de Zacarías están registrados en el libro de la historia de los reyes de Israel. Así se cumplió el mensaje que el Señor le había dado a Jehú cuando dijo: «Tus descendientes serán reyes de Israel hasta la cuarta generación». Salum, hijo de Jabes, comenzó a gobernar Israel durante el año 39 del reinado de Usías en Judá, y reinó en Samaria solamente 1 mes. Manaem, hijo de Gadi, llegó a Samaria desde Tirsa, lo asesinó y ocupó el trono en su lugar. Los demás acontecimientos del reinado de Salum, incluso su conspiración, están registrados en el libro de la historia de los reyes de Israel. En esos días, Manaem destruyó la ciudad de Tapúa y todos sus alrededores hasta Tirsa, porque sus habitantes se negaron a entregar la ciudad. Mató a toda la población y les abrió el vientre a las mujeres embarazadas. Manaem, hijo de Gadi, comenzó a gobernar Israel durante el año 39 del reinado de Usías en Judá, y reinó en Samaria 10 años. Manaem hizo lo malo a los ojos del Señor. Durante todo su reinado, se negó a apartarse de los pecados que Jeroboam, hijo de Nabat, hizo cometer a Israel. Entonces, Tiglat-Pileser, rey de Asiria, invadió la nación. Pero Manahem le pagó 34 toneladas de plata con el fin de obtener su apoyo para afianzar su soberanía real. Para conseguir el dinero, Manahem extorsionó a los ricos de Israel, obligando a que cada uno le pagara 50 piezas de plata al rey de Asiria. Por eso el rey de Asiria dejó de invadir Israel y se retiró del país. Los demás acontecimientos del reinado de Manahem y todo lo que hizo están registrados en el libro de la historia de los reyes de Israel. Cuando Manahem murió, su hijo Pekaía lo sucedió en el trono. Pekaía, hijo de Manahem, comenzó a gobernar Israel durante el año 50 del reinado de Usías en Judá y reinó en Samaria 2 años. Pekaía hizo lo malo a los ojos del Señor. Se negó a apartarse de los pecados que Jeroboam, hijo de Nabat, hizo cometer a Israel. Entonces Peca, hijo de Remalías, comandante del ejército de Pekaía, conspiró contra el rey. Con el apoyo de 50 hombres de Galaad, Peca asesinó al rey y también a Argob y a Arie en la ciudadela del palacio de Samaria, y Peca ocupó el trono en su lugar. Los demás acontecimientos del reinado de Pekaía y todo lo que hizo están registrados en el libro de la historia de los reyes de Israel. Peca, hijo de Remalías, comenzó a gobernar Israel durante el año 52 del reinado de Usías en Judá y reinó en Samaria 20 años. Peca hizo lo malo a los ojos del Señor. Se negó a apartarse de los pecados que Jeroboam, hijo de Nabat, hizo cometer a Israel. Durante el reinado de Peca, el rey Tiglat-Pileser de Asiria volvió a atacar Israel y tomó las ciudades de Ijon, Abel-Bet-Maaca, Janoa, Cedes y Azor. También conquistó las regiones de Galaad, Galilea y todo el territorio de Neftalí, y a los habitantes los llevó cautivos a Asiria. Entonces Oseas, hijo de Ela, conspiró contra Peca y lo asesinó. Oseas comenzó a gobernar Israel durante el año 20 de Jotam, hijo de Usías. Los demás acontecimientos del reinado de Peca y todo lo que hizo están registrados en el libro de la historia de los reyes de Israel. Jotam, hijo de Usías, comenzó a gobernar Judá durante el segundo año del reinado de Peca en Israel. Tenía 25 años cuando subió al trono y reinó en Jerusalén 16 años. Su madre se llamaba Jerusa y era hija de Sadoc. Jotam hizo lo que era agradable a los ojos del Señor. Hizo todo lo que había hecho su padre Usías, pero no destruyó los santuarios paganos, y la gente seguía ofreciendo sacrificios y quemando incienso allí. Él reconstruyó la puerta superior del templo del Señor. Los demás acontecimientos del reinado de Jotam y todo lo que hizo están registrados en el libro de la historia de los reyes de Judá. En esos días, el Señor comenzó a enviar contra Judá al rey Resín de Aram y al rey Peca de Israel. Cuando Jotam murió, lo enterraron con sus antepasados en la ciudad de David, y su hijo Acaz lo sucedió en el trono.
0: El segundo libro de Reyes, capítulo 16.
2: Acaz, hijo de Jotam, comenzó a gobernar Judá durante el año 17 del reinado de Peca en Israel. Acaz tenía 20 años cuando subió al trono y reinó en Jerusalén 16 años. Él no hizo lo que era agradable a los ojos del Señor su Dios, como sí lo había hecho su antepasado David. En cambio, siguió el ejemplo de los reyes de Israel, hasta sacrificó a su propio hijo en el fuego. De esta manera, siguió las prácticas detestables de las naciones paganas que el Señor había expulsado de la tierra del paso de los israelitas. Ofreció sacrificios y quemó incienso en los santuarios paganos, en las colinas y debajo de todo árbol frondoso. Entonces el rey Resín de Aram y el rey Peca de Israel subieron hacia Jerusalén para atacarla. Sitiaron a Acaz, pero no pudieron vencerlo. En esos días, el rey de Edom recuperó la ciudad de Elad para Edom. Expulsó a la gente de Judá y mandó a edomitas a habitar el lugar, y allí viven hasta el día de hoy. El rey Acaz envió mensajeros a Tiglat-Pileser, rey de Asiria, con este mensaje:
3: Yo soy tu siervo y tu vasallo. Sube a rescatarme de los ejércitos de Aram e Israel que me atacan.
2: Después Acaz tomó la plata y el oro del templo del Señor y del tesoro del palacio y envió todo como pago al rey de Asiria. Entonces el rey de Asiria atacó Damasco, la capital aramea. Se llevó cautivos a sus habitantes y los estableció en Kir. También mató al rey Resín. Luego el rey Acaz se dirigió a Damasco a encontrarse con Tiglat-Pileser, rey de Asiria. Mientras estaba allí, observó detenidamente el altar y le envió un modelo del altar al sacerdote Urías, junto con el diseño bien detallado. Urías siguió las instrucciones del rey y construyó uno igual, y lo tuvo listo antes de que el rey volviera de Damasco. Cuando el rey regresó, inspeccionó el altar e hizo sacrificios sobre él. Presentó una ofrenda quemada y una ofrenda de grano, derramó una ofrenda líquida y roció sobre el altar la sangre de ofrendas de paz. Luego el rey Acaz quitó el antiguo altar de bronce de su lugar al frente del templo del Señor, entre la entrada y el altar nuevo, y lo colocó en el lado norte del altar nuevo. Le dijo al sacerdote Urías:
3: Usa el altar nuevo para los sacrificios de las ofrendas quemadas matutinas, la ofrenda de grano vespertina, la ofrenda quemada y la ofrenda de grano del rey, y las ofrendas quemadas de todo el pueblo, así como sus ofrendas de grano y sus ofrendas líquidas. Rocía sobre el altar nuevo la sangre de todas las ofrendas quemadas y todos los sacrificios. El altar de bronce será únicamente para mi uso personal.
2: Así que el sacerdote Urías hizo todo tal como el rey Acaz le ordenó. Luego el rey quitó los paneles laterales y los tazones de las carretas para llevar agua. También quitó de encima de los bueyes de bronce el gran tazón de bronce llamado el mar y lo puso sobre el empedrado. Por deferencia al rey de Asiria, también quitó una especie de cubierta que se había construido dentro del palacio para usar los días de descanso, así como la entrada exterior del rey al templo del Señor. Los demás acontecimientos del reinado de Acaz y todo lo que hizo están registrados en el libro de la historia de los reyes de Judá. Cuando Acaz murió, lo enterraron con sus antepasados en la ciudad de David. Luego su hijo Ezequías lo sucedió en el trono.
0: Los Hechos de los Apóstoles, capítulo 27, versículos 1 al 15.
4: Cuando llegó el tiempo, zarpamos hacia Italia. A Pablo y a varios prisioneros más los pusieron bajo la custodia de un oficial romano llamado Julio, un capitán del regimiento imperial. También nos acompañó Aristarco, un macedonio de Tesalónica. Salimos en un barco matriculado en el puerto de Adramitio, situado en la costa noroccidental de la provincia de Asia. El barco tenía previsto hacer varias paradas en distintos puertos a lo largo de la costa de la provincia. Al día siguiente, cuando atracamos en Sidón, Julio fue muy amable con Pablo y le permitió desembarcar para visitar a sus amigos, a fin de que ellos pudieran proveer a sus necesidades. Desde allí, nos hicimos a la mar y nos topamos con fuertes vientos de frente que hacían difícil mantener el barco en curso. Así que navegamos hacia el norte de Chipre, entre la isla y el continente. Navegando en mar abierto, pasamos por la costa de Cilicia y Panfilia y desembarcamos en Mira, en la provincia de Licia. Allí, el oficial al mando encontró un barco egipcio de Alejandría con destino a Italia y nos hizo subir a bordo. Tuvimos que navegar despacio por varios días y después de serias dificultades, por fin nos acercamos al nido. Pero teníamos viento en contra, así que cruzamos a la isla de Creta, navegando al resguardo de la costa de la isla con menos viento, frente al Cabo de Salmón. Seguimos por la costa con mucha dificultad y finalmente llegamos a buenos puertos, cerca de la ciudad de Lasea. Habíamos perdido bastante tiempo. El clima se ponía cada vez más peligroso para viajar por mar, porque el otoño estaba muy avanzado, y Pablo comentó eso con los oficiales del barco. Les dijo:
5: Señores, creo que tendremos problemas más adelante si seguimos avanzando. Naufragio, pérdida de la carga y también riesgo para nuestras vidas.
4: Pero el oficial a cargo de los prisioneros les hizo más caso al capitán y al dueño del barco que a Pablo, ya que Buenos Puertos era un puerto desprotegido, un mal lugar para pasar el invierno. La mayoría de la tripulación quería seguir hasta Fenice, que se encuentra más adelante en la costa de Creta, y pasar el invierno allí. Fenice era un buen puerto, con orientación solo al suroccidente y al noroccidente. Cuando un viento suave comenzó a soplar desde el sur, los marineros pensaron que podrían llegar a salvo. Entonces levaron anclas y navegaron cerca de la costa de Creta. Pero el clima cambió abruptamente y un viento huracanado llamado nororiente sopló sobre la isla y nos empujó a mar abierto. Los marineros no pudieron girar el barco para hacerle frente al viento, así que se dieron por vencidos y se dejaron llevar por la tormenta.
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7: 6 de la tarde con 23 minutos.

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0: En Sendas, esta es la hora.
1: 6:34 PM.
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1: Seis de la tarde con 45 minutos.

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4: En Sendas, esta es la hora.
5: 7 de la noche con 4 minutos.

0: cuando el hombre se involucra en la crianza de sus hijos. Eso trae realización. Eso trae la manifestación de un hombre que conduce a la siguiente generación al destino correcto. Entonces, uno tiene que cortar la herencia de dolor, tiene que interiorizar el modelo correcto, y tiene que pedir a Dios que sane nuestro corazón de todas aquellas cosas que nos han herido y que nos han lastimado. Si yo no lo sano, voy a tender a repetir la historia.
1: Hola, les saluda Esteban Porras de Enfoque a la Familia, donde ayudamos a las familias a mejorar en Cristo a través de capacitación y educación en línea. Hoy estoy conversando con mi papá, nuestro anfitrión y director para Iberoamérica, Sixto Porras, sobre cómo cuidar a sus hijos, evitar repetir los errores que vimos en nuestros padres y cómo traer sanidad a la siguiente generación. Sanar la historia para muchos hombres es ir a buscar ayuda, y es de las cosas más difíciles, estereotípicamente hablando, para un hombre hacer. Es como, ¿cómo voy a pedir ayuda yo? Pero Jesús mismo tomó una condición de humildad para poder servir. Nosotros, como cristianos, tenemos que revestirnos de esta humildad de Cristo y buscar ayuda. ¿Por qué? Porque sanar un legado de dolor, culpar a mi papá, es que mi papá no estuvo, es que mi papá no lo hizo bien, no, ya no es excusa. Ser hombre es aprender a asumir la responsabilidad, quiera o no quiera. Glenn Stanton, uno de nuestros estudiosos acá en Centro de Estudios para la Familia de Enfoque a la Familia, él explicaba algo que ocurrió en un tiroteo que hubo en Las Vegas hace un tiempo. Estudio del ser humano, comportamiento del ser humano. Cuando hay un tiroteo, ¿qué ocurrió generalmente en las tomas de video? Los hombres corrían hacia el peligro y las mujeres corrían fuera del peligro para llevar a otras personas y menores que eran vulnerables fuera de peligro. ¿Qué estaba ocurriendo ahí? El hombre tenía una responsabilidad física de ir a proteger. Y naturalmente está como sembrado en nosotros. Tenemos cierta fortaleza física y biológica. Nos diferencia de la mujer, eso está claro. Hay cosas que las mujeres pueden hacer que los hombres no pueden hacer, hay cosas que los hombres pueden hacer que la mujer no puede hacer. Y eso me llamó la atención, porque muchos entendieron mi responsabilidad es ir a proteger. Y yo tengo cierta fortaleza física que en caso de que yo tuviera que enfrentarme con peligro, yo estoy dispuesto a dar mi vida por los demás. Cuando yo veo esto y veo a hombres sabios en la Biblia, veo a hombres valientes en la Biblia, son personas que muchas veces pudieron ceder a su carne y dijeron, no, yo honro al Señor. José es un claro ejemplo de eso. Entonces, retomo, lo primero es tener la humildad de buscar ayuda. Yo recuerdo varios hombres, conversar con varios hombres que estaban llevando un curso prematrimonial y dijeron, mis papás no hicieron nada de esto, pero yo soy el primer hombre de la familia que está llevando un curso prematrimonial. Eso yo dije, bien, como usted está siendo un hombre responsable por su futura familia, usted está dedicándole tiempo a su futura esposa y está creciendo usted, viniendo en humildad, sometiendo ese aprendizaje para ser un hombre más responsable, más dedicado y más servicial. Eso requiere humildad. Lo segundo es entender que yo a veces no quiero hacer lo correcto, pero Dios me va a ayudar a hacer lo correcto. Y es ir a proteger, es ir a servir, es identificarme con el corazón de mi esposa. Para aquellos que están casados, usted no tiene que estar casado, tener hijos para ser un buen hombre responsable. Jesús no estuvo casado ni tuvo hijos, pero fue un gran hombre. Pablo no tuvo esposa, no tuvo hijos, pero fue un gran hombre. Y eso es algo que yo quiero por un momento que ayudes a los hombres a entender que el tema de la masculinidad saludable no solamente se relaciona a si usted tiene esposa o si tiene hijos.
2: Claro.
1: ¿Cómo es que has visto vos, hombres, que vos decís, qué hombre, como qué sabio, qué bueno que es, a pesar de no tener esposa o tener como una familia cercana? ¿Cómo has visto a esos hombres desarrollarse en la sociedad? Porque sé que actualmente nos escuchan hombres que dicen, yo actualmente estoy soltero y quiero ser un hombre de Dios. ¿Cómo lo describirías?
0: Filipenses 2, 3 al 7 dice, no sean egoístas, no traten de impresionar a nadie. Parece que le está hablando a los hombres, ¿verdad? Sean humildes Es decir, considerando a los demás como mejores que ustedes, considerando a su esposa como mejor que usted, no se ocupen solo de sus propios intereses, sino también procuren interesarse en los demás. Tengan la misma actitud que tuvo Cristo Jesús. Aunque era Dios, no consideró que el ser igual a Dios fuera algo a lo cual aferrarse. En cambio, renunció a sus privilegios divinos, adoptó la humilde posición de un esclavo y nació como un ser humano. Así, de esta manera, es que nosotros logramos ser hombres. Tenemos que renunciar al orgullo, al machismo. En primer lugar, la humildad de la cual estás hablando nace de la seguridad de quién soy yo. La inseguridad me hace orgulloso. El orgullo es un disfraz que yo pongo para no exponer mi debilidad. Pero la madurez me lleva a entender que hay cosas que yo no sé ni sabré hasta que no tenga la humildad de exponerme al don de los demás y yo pueda crecer. Este es un principio bíblico del cuerpo. Es decir, el cuerpo, el ser humano, tiene órganos especializados, pero para que su función se dé, depende de otros órganos, de la interacción y de una completa armonía entre todos los órganos para producir vida, para que la sangre fluya, para que todo el componente del cuerpo humano pueda funcionar. Entonces, el ojo es ojo, los pies son pies, las manos son manos, pero yo necesito al pie para caminar, yo necesito el ojo para ver, la cabeza para pensar, el corazón para bombear la sangre y purificar la sangre a todo el cuerpo. Bueno, esa interdependencia nos da un grado natural de humildad y eso es ser parte del cuerpo. Entonces, cuando yo me lleno de orgullo, de arrogancia, porque estoy lleno de complejos y no busco ayuda, me quedo pequeño en áreas donde la única manera de crecer es permitirme que los demás me complementen. Entonces, esa es la riqueza de la madurez. Entonces, la humildad de buscar ayuda solamente evidencia que usted es una persona segura, que usted sabe quién es, en qué es fuerte y qué áreas necesita. Entonces, es necesario permitirnos complementar por los demás. Cada vez que usted diga, no sé cómo resolver esto, tenga la humildad de preguntar a su cónyuge. Ahora yo le pregunto a mis hijos, ¿cómo lo hago? ¿Cómo lo resuelvo? ¿Cómo aprendo? ¿Cómo resolvemos esto? Sí. ¿No? Ayer les escribí un email donde estaba hablando de finanzas y les digo, por favor, analicen esto. Es importante. ¿Por qué? Porque el criterio del experto me hace a mí mejor. Pero para yo crecer, necesito armarme de humildad. Muchas veces Helen y yo mismo he ido a buscar ayuda con nuestros consejeros porque hay áreas en las que no sé cómo hacer. O sea, aunque lo he estudiado, cuando lo enfrento, necesito que alguien me ayude a ordenar mis emociones. El otro elemento de humildad, de expresión de humildad, es la actitud de pedir perdón. Me equivoqué. Algunos hombres hablan de que no piden perdón porque lo reflejan como una actitud de debilidad. Y no es cierto. Una persona que se humilla y pide perdón porque se equivocó es fuerte. Fuerte en el manejo de sus emociones. Claro en entender que la vida en familia y la tribu tiene que estar sólida y por eso yo pido perdón. Entonces, una expresión de seguridad, de madurez, es tener la humildad de decir, perdón, me equivoqué, lo siento. Y muchas veces yo les he pedido perdón a ustedes. He pedido perdón a Helen porque me he equivocado. Con culpa o sin culpa, no importa. Una equivocación es hacer algo que hiera o lastime a la otra persona. No es justificarme de por qué lo hice. Es armarme de humildad y decir, perdón, mi amor. Lo siento y aprender de esto. Un tercer elemento que refleja la humildad, y la humildad habla de seguridad, de confianza, de saber quién soy, es que reconociendo que tengo una práctica errada, por ejemplo, caigo en arranques de ira, uh-huh, o reacciono menospreciando a mi cónyuge o a mis hijos, o grito cuando estoy enojado, yo tengo que reconocer que tengo una actitud o un hábito o una costumbre errada. Entonces me armo de humildad para buscar ayuda y decir cómo modifico esta conducta. Entonces no basta con pedir perdón, no basta con buscar ayuda. Ahora se necesita la humildad para decir esto que yo hago está mal, porque hiere, porque lastima, porque me enferma y enferma a los demás. Entonces yo tengo que armarme de humildad para acercarme a la Biblia, para pedirle a Dios y para buscar consejo en cómo modificar esta conducta, este arranque de ira, esta actitud burlesca, esta forma de ofender a los demás. ¿De dónde viene eso? ¿Cómo lo acepté? Normalmente son patrones aprendidos que los legitimamos cuando vimos que los demás lo hacían. Uh-huh. Y de repente, aunque nos dolió, yo lo legitimé. Entonces, otra expresión de humildad es que yo me dé la oportunidad de modificar la conducta. Esto significa que uno tiene que reconocer y dar autoridad a la familia para que me corrijan. Mm. Porque si yo no cedo esta autoridad a mi familia, yo me encierro en mi posición de autoridad y porque yo soy el líder, uh-huh, no admito corrección. Mm. No, una expresión de humildad es que mi hijo me diga, papá, me estás gritando, o papá, no me gusta
1: cuando me hablas así,
0: cuando me hablas de esta manera, o me duele cuando me castigas de esa forma y no me gusta. Cuando yo tengo la humildad de escuchar a mi cónyuge, a los que yo amo, yo crezco. Mm. Eso no significa debilidad o pérdida de autoridad. Eso significa más bien una autoridad mayor, porque me estoy armando de humildad para conceder autoridad, mm-hmm, a las personas que yo amo, con tal de traer una mejora en nuestra convivencia. Mm. Por eso es fundamental que nosotros entendamos que cuando se dice un hombre de carácter fuerte, es un hombre que domina sus emociones. Pero un hombre de carácter débil es un hombre que se rinde frente a sus impulsos emocionales, uh-huh, y explota en ira. Uh-huh. Un hombre que explota en ira no es fuerte, es débil. Uh-huh. Es débil en el manejo de su carácter. Un hombre que explota castigando a su familia con silencios que ignoran a la otra persona, eso no es carácter fuerte. Eso es alguien que se deja manejar por sus bajas pasiones. Uh-huh. Entonces, debo crecer en el manejo de mis emociones. Y para lograrlo, necesito rendirme a los pies de Cristo, mm, darle mi corazón a Cristo, reconocer mis errores y pedir la ayuda de los demás para que me ayuden a mejorar.
1: La verdadera autoridad se fortalece cuando somos capaces de reconocer nuestras faltas y permitir que nuestra familia nos corrija en amor. Así es como yo resumo y concluyo este podcast, esta segunda parte, y en el próximo bloque continuaremos hablando sobre este tema, será el cierre de esta conversación, y aquí vamos a explorar el dominio propio y cómo las esposas pueden ser el motor que inspire al hombre a alcanzar su máximo potencial. No se lo puede perder. Gracias por estar con nosotros. Se despide Esteban Porras de Enfoque a la Familia, donde ayudamos a las familias a mejorar en Cristo.

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1: 7 de la noche con 19 minutos.

0: 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El Señor dio un mensaje, muchas mujeres lo anunciaron. Salmo 68:11. Ya con ustedes, Mujer de Propósito.
1: Hoy eres alabada, mujer de fe. Mujer.
2: Bendito sea el nombre del Señor. Amadas mujeres de propósito, gracias por estar pendientes de un programa dirigido a su corazón. Hoy quisiera que reflexionáramos acerca de la oración más importante de toda la Biblia. ¿Cuál es esa oración? Por supuesto que es la oración que enseñó nuestro Señor Jesucristo. ¿Cómo inicia esa oración? Padre nuestro que estás en los cielos. Con su obra redentora, Jesucristo nos trajo un gran regalo. Nos hizo entrega de una maravillosa realidad. Y es que Dios se ha constituido en nuestro Padre. Alabado sea el nombre del Señor. Por ese motivo, dice Juan el apóstol, refiriéndose al mensaje salvador, a la obra redentora de nuestro Señor. ¿Qué dice el apóstol Juan? Que a lo suyo vino, pero los suyos no le recibieron. Pero a todos los que le recibieron, le dio potestad, le dio el poder, le dio el derecho de llamarse hijos de Dios. Y si hijos, dice la palabra, en otro lugar, también herederos. Y también dice la Escritura que es por la convicción, por la obra del Espíritu Santo, que podemos entender en lo más profundo de nuestro ser que somos hijas de Dios. Amada del Señor. Quizás algunas de nosotras tengamos algún título por el que somos conocidas socialmente. Otras tal vez no tengan un título. Pero sabe, mi amada, el título más alto al que usted y yo podemos aspirar es al de ser reconocidas en el mundo espiritual como hijas de Dios. Porque si somos reconocidas en el mundo espiritual como hijas de Dios, ángeles están asignados a nuestro cuidado. Hay promesas para nosotras. Cuando llegamos a la casa del Padre, a la casa del Señor, no somos desconocidas. Es una hija de Dios la que va entrando por esa puerta, la que va entrando por esos atrios. Y cuando usted ora, cuando usted eleva su oración a Dios, su voz le es conocida al Señor, porque ¿qué padre no reconoce la voz de su hijo, la voz de su hija? Y sabe, el ser hija de Dios no solamente es un privilegio gigante, sino que es una condición. Somos parte de la familia de Dios. Como hijas, estamos bajo su protección, estamos bajo su cuidado, estamos bajo su amor, estamos cubiertas por su mirada. Dios nos mira con favor. Y esto debe traer identidad profunda. Porque muchas de nosotras tenemos inseguridades. Muchas de nosotras tenemos problemas en cuanto a cómo nos vemos, a cómo nos apreciamos, debido a cómo fuimos tratadas, a cómo fuimos vistas. Y eso termina lastimando nuestra identidad. Pero cuando usted y yo entendemos que somos hijas de Dios, que somos nacidas de nuevo, ya no de voluntad de carne, ya no de voluntad de sangre, ya no de voluntad de varón, sino de Dios, entonces nosotras adquirimos una nueva identidad. Y en esa nueva identidad, usted no tiene un pasado que le señale. En esa nueva identidad, usted no tiene errores, defectos que le avergüencen. Usted no tiene, como hija de Dios, una situación disminuida por cosas externas. Óigame bien, amada mujer de propósito, usted no es menos hija de Dios que cualquier otra mujer que en este mundo se precie ser una hija de Dios. Porque Dios no hace acepción de personas. Mire, hay mujeres muy usadas por Dios, y eso es maravilloso. Pero fíjese que no tienen un estatus superior como hijas, tal vez como siervas, tal vez como ministras del nuevo pacto, pero como hijas, todas estamos en la misma posición. Bendito sea el nombre del Señor. Hoy quisiera que nos apropiáramos de ese pensamiento. Yo soy hija de Dios, y por tanto hay ángeles asignados a mi cuidado. Por tanto, hay promesas para mí. Por tanto, mi identidad no viene de mi pasado, mi identidad no viene de mi historia, mi identidad no viene de cómo yo me veo o de cómo otros me ven. Mi identidad no tiene que ver con mis defectos, con mis imperfecciones. Mi identidad viene de Dios, porque Dios es mi Padre y porque yo soy su hija. Y eso hace una gran diferencia. Eso hace que yo me sienta segura. Eso hace que yo me sienta protegida. Eso hace que yo me sienta amada. Eso hace que yo me sienta vista. ¿Y vista por quién? Por el cielo. ¿Qué mirada me ve? ¿Qué mirada me cubre? ¿Qué mirada me abriga con calidez? La mirada del Padre. Alabado sea el nombre del Señor. Hoy y todos los días, nosotras deberíamos de estar conscientes de esa verdad maravillosa. Soy una hija de Dios. Dios conoce mi voz. Y si conoce mi voz, significa que escucha mi cántico, que recibe mi adoración, que mi oración es recibida en el trono, y yo puedo esperar confiadamente en una respuesta. Más que ser ministra del Señor, más que desempeñarse en dones o en un determinado ministerio, realizar una determinada función, más que ser madre, más que ser sierva, soy hija, y todo debe de empezar por ahí, todo debe de partir de ahí. Soy hija de Dios, usted es hija de Dios, amada del Señor. Y el cielo a usted la ve con esa dignidad. El cielo a usted la ve desde esa posición, la posición de hija de Dios. de un Dios que no tiene límites, de un Dios que todo lo puede, de un Dios que envió a su Hijo a morir en la cruz por nuestros pecados. Y que una vez que fuimos lavadas con esa sangre, envió a su Espíritu Santo y nos convirtió en un templo. Amada de Dios, esto nos debe de hacer sentir tan seguras en Él, tan confiadas en Él, tan benditas en Él, porque somos sus hijas. En medio de la prueba, en medio de la crisis, en medio de la dificultad, en medio de las limitaciones, ni usted ni yo dejamos de ser hijas de Dios, porque esa es una condición establecida. Por tanto, mi amada del Señor, hoy traigamos a memoria, a bendita memoria, esa oración de nuestro Señor y de nuestro Salvador. Padre nuestro, que estás en los cielos. Yo tengo un Padre que está en los cielos, y desde los cielos todo gobierna. Yo tengo un Padre que todo lo ve, que todo lo conoce, que todo lo entiende, que todo lo puede. Ese es mi Padre. Dios es mi Padre. Yo soy su hija. Bendito sea el nombre de mi Dios. Bendita hora en que nuestro Señor Jesucristo vino a este mundo, y por su obra redentora, por la obra del Espíritu Santo en nuestra vida, hoy usted y yo podemos decir con certeza, sin lugar a dudas, que hemos sido constituidas hijas de Dios, que Dios nos da el derecho de llamarle Padre. Él es nuestro Padre, y como dice un famoso cántico, Él es nuestro Padre. Yo soy su hija, y nuestro Padre nos ama. Bendito sea el Señor, y nos ama con un amor perfecto, y nos ama con un amor que no se cansa, y nos ama con un amor que redime, y nos ama con un amor que nos ve el Señor, no como nosotros nos vemos, no como nos ve el mundo, nos ve preciosas, nos ve especiales, nos ve únicas. Ese es nuestro Padre, ese es nuestro Dios, el que nos corona de favores y misericordia, el que nos hace cada día más fuertes en Él, el que nos llena de su favor, el que nos da la sabiduría, el que nos cubre con su gracia infinita. Nunca olvidemos, amadas del Señor, que más allá de ser miembros de una iglesia o de estar integradas a un ministerio, más allá de todo eso, nosotras somos hijas de Dios. Y gracias a nuestro Padre, estamos establecidas en Él.

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2: 7 de la noche con 35 minutos.
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1: En Sendas, esta es la hora.
2: 8 de la noche con 4 minutos.
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5: En este mensaje tratamos el caso de una mujer que descargó su conciencia en nuestro sitio conciencia.net. Lo hizo de manera anónima, como pedimos que se haga. Así que a pesar de que nunca se lo había contado a nadie, nos autorizó a que la citáramos, como sigue.
6: Tengo una hija de 15 años y me acabo de enterar de que tuvo relaciones sexuales con un joven de 20 años. Me siento culpable. Cuando esto sucedió, yo tenía muchos problemas con mi esposo y la descuidamos. Ella se sentía muy mal de tanto problema en casa y buscó la solución menos correcta. Siento que el joven se aprovechó de ella porque todavía es una niña. Creo que cuando sucedió esto, ella todavía tenía 14. Es que ella imprimió la conversación que tuvo con él, en la que chatea con ella y le pregunta que si quiere tener sexo con él. No sé si será correcto ir a buscarlo para hablar con él. Me da miedo que esto siga ocurriendo y que vaya a suceder algo más grave como un embarazo.
5: Este es el consejo que le dimos. Estimada amiga, es bueno que haya reconocido que es posible que usted y su esposo hayan tenido algo que ver con la decisión que tomó su hija de tener relaciones sexuales a los 15 años de edad. Pero es aún más importante que se hagan las siguientes preguntas. ¿Le enseñamos a nuestra hija que es pecado tener relaciones sexuales fuera del matrimonio? ¿Le dijimos que esperara hasta casarse para tener una relación sexual con un hombre? ¿Nos aseguramos de que ella comprendía las posibles consecuencias de tener relaciones sexuales, tales como enfermedades peligrosas y embarazos indeseados? Si ustedes le enseñaron bien a su hija y la criaron en un hogar estable en el que sintió que la amaban, entonces los problemas recientes entre usted y su esposo no hubieran de por sí causado que ella corriera semejantes riesgos. Las leyes de muchos países consideran un delito el que jóvenes de 20 años tengan relaciones sexuales con menores de edad. Todo adulto que se aprovecha de un menor de edad merece que se le castigue. Lamentablemente, las niñas que comienzan a tener relaciones sexuales a tan temprana edad son muy vulnerables a volver a caer en la misma trampa vez tras vez. Influyen mucho en su modo de pensar la televisión, el cine y sus amigos, los cuales les aseguran que todo el mundo está haciendo lo mismo. Con frecuencia, entregan el cuerpo en una búsqueda interminable del amor que tanta falta les ha hecho en su familia. Es muy importante que usted sostenga un diálogo continuo con su hija acerca de las consecuencias negativas de la inmoralidad sexual. Lea todos nuestros casos de la semana en conciencia.net junto con ella y luego hablen acerca de los principios y los valores que se encuentran en cada uno de ellos. Asegúrese de estructurar su estilo de vida de tal modo que ella no tenga ninguna oportunidad de encontrarse con hombres adultos. Controle el uso que ella haga de su computadora y asegúrese de que no esté chateando con desconocidos. Y recuérdele a su hija constantemente que usted la ama y que hará todo lo necesario para protegerla. Le deseamos lo mejor, Linda y Carlos Rey. El consejo completo, que por falta de espacio no pudimos incluir en esta edición, se puede leer si se pulsa el enlace en conciencia.net que dice Caso de la Semana y luego el enlace que dice Caso 154.
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9: ¿Puede usted hacer que un ciego vea? ¿Puede hacer que un sordo oiga? Entonces el punto es, el poder de Dios está enlazado. No verdad, no poder. Es fuerte de digerir, pero bueno, sigo. Número 6. El poder de Dios es creativo. Es un poder milagroso y es un poder creativo. ¿Qué significa? Génesis 1:1. Aquí le voy a dar el misterio donde Dios revela su nombre primero y después nos dice lo que hace. Porque hay gente que busca lo que él hace, pero no conoce su nombre. Y en su nombre habla de su identidad, de su naturaleza. Génesis 1:1. En el principio, Dios. La palabra Dios es la palabra Elohim. En el principio, creador. Levanten su mano, grite, creador. Dígale a tres personas, mi Dios es creador. Génesis 1:1. En el principio Dios creó. El diablo no puede crear nada nuevo. El diablo lo que hace es hace una copia. Cuando ve a Dios haciendo algo, él la hace, pero él no puede crear nada. Entonces, nuestro Dios es creador. Dios me dijo un día, mi pueblo me conoce como sanador, pero no como creador. ¿Qué significa? Que a ellos les es fácil decir, Dios me sana de esta enfermedad, pero Dios no puede crear un órgano que un médico me removió. Dios creó los cielos y la tierra, pero usted tiene problemas creyendo que puede crearte una apéndice nueva. Un día estamos acá y hay una mujer la cual estamos orando del poder creativo, no en esta dimensión, sino estamos diciendo un poquito de esto. Y mire lo que ocurrió. A ella le hacía falta un papel de inmigración que se le había perdido. Por muchos años se le había perdido ese papel de inmigración. ¿Y qué es lo que pasó? Dice inmigración, la única forma de darte los papeles es que este papel aparezca, pero está perdido. Esto no va a aparecer acá porque esto no existe, no hay, no existe. 20 años, imagínense, el papel se había perdido, no sé dónde estaba, se fue a la basura, etcétera. Y ella creyó que Dios podía crear ese papel. Sí, no limites a Dios su sanidad nada más. La voluntad de Dios nunca fue sanar. La voluntad de Dios siempre fue crear. Es más, todos los órganos del cuerpo se reproducen. Mira las uñas, mira el pelo. ¿Por qué limitamos a Dios que los órganos de afuera y por qué no los de adentro? ¿Por qué lo limitamos? Porque Dios creó los órganos para crearse. So, su poder es creador. So, fue a migración, la llaman, le dijeron, no sé, pero el papel apareció encima de tus papeles. Dios creó un papel que no estaba. Sí, pero estamos limitando a Dios y diciendo, bueno, sí, Dios puede crear órganos, pero no me puede liberar a mí. Muchos de ustedes están perdiendo la memoria. No se ría. Y piensa, sí, Dios crea hígados, pero Dios no me puede crear una nueva memoria. Dios quiere crearte una nueva memoria. Sacarte ese chip viejo y meterte el nuevo. So, no limites a Dios a medios naturales. No limites a Dios a una sanidad solo. Tu Dios es un Dios Elohim, el Dios creador. Creador. Diga, creador. So, el poder de Dios es el poder creativo. Le grita, creativo. Dios creó los cielos y la tierra de la nada. Y oh Dios, entonces, ¿cómo no va a crearte un nuevo riñón? Hoy en la mañana, Dios creó al frente de nuestros ojos una persona que nació sin un riñón. Dios le creó a una mujer que le removieron su tiroides. Y nuestra doctora la chequeó y tenía su tiroides. Dios creó apéndice. Dios creó como 6 órganos. Ah, a una hermana que le habían removido su seno, Dios se lo creó. Come on, vamos allá. ¿Qué tipo de Dios usted sirve? En otras palabras, yo estoy acá para hablarle de los misterios de su poder, para que usted le quite las limitaciones a Dios. Dios es Dios, sus bolsillos son profundos. Y Dios va a crear medios de ideas creativas para un negocio, ideas creativas para algo nuevo, ideas creativas para pagar la deuda. Ese Dios que paga deuda también crea riñones, crea lengua, crea corazones, válvula. Nuestro Dios, el Todopoderoso. Vamos allá, dile aquí a este lado, ya quiero salir corriendo acá. Estoy en el Chaco, Argentina. Y mi hijo, Pastor Ledesma, me dice, apóstol, yo fui a predicar Y dice él, yo tenía 100,000 pesos argentinos guardados en caja. Y dice, porque yo quería darle una ofrenda a usted, darle una ofrenda a la gente, y quería hacerlo de todo ahí, repartirlo, sembrar ofrenda. Y dice él, yo estaba hablando del poder creativo, porque la gente dice, sí, pero Dios crea un órgano. Crea los cielos y la tierra y no crees que te pueda dar nueva memoria. Crea los cielos y la tierra y piensas que con ese trabajo vas a comprar tu casa, porque lo has limitado al salario. Quita tu mentalidad. No lo limites a tu salario. Dios va a traer un negocio que nunca tenía, pero tienes que remodelar los límites de la mente. Tu Dios es grande, todopoderoso, todo lo sabe, todo presente. Ok. Se va a su caja y le dice a la secretaria, sácame por 10,000 pesos. Él tenía 100,000 pesos. Eso era equivalente a $10,000. Y mientras empiezan a contarlo, al final no tenían $100,000. Cuando lo empieza a ver, tenía $100,000 en vez de pesos. Me lo cuenta a mí y me dice, Dad, mira lo que pasó. ¿Qué pasó? Dice, ya no tengo pesos. Dios los convirtió en dólares. Los creó. ¿Sí? Los creó. Porque hay un poder creativo. Mientras das, Él crea. Mientras das, te da una idea nueva para hacer tu trabajo. Piensa, el Dios que tienes adentro es un Dios con ideas creativas. Ponlas en práctica. Dale un grito de victoria y diga, Elohim. Si Dios revela su nombre. Y alguien dice, apóstol, pero porque lo hemos limitado solo a algo, una cosita. Y le aparecieron $100,000. Hoy están haciendo un templo para 18,000 personas en Argentina. Va a ser el templo más grande de Sudamérica. Y lo están haciendo en efectivo, para que los religiosos les dé un dolor de espalda y dolor de cabeza y dolor de estómago. Pero nuestro Dios provee. Ok, so, Dios creó los cielos y la tierra. ¿Cómo Dios no va a crearte una nueva idea? ¿Cómo Dios no tiene una idea creativa para pagar las deudas? ¿Cómo te parece que mañana te llame y te diga, señora, alguna cosa farró el sistema acá, que su deuda no aparece? Eso ha venido muchas veces acá. Pero una vez más, su nombre es Creador. Diga, Creador. Isaías 48:6. Antes de Dios manifestar su poder, revela su nombre, para que le dé gloria cuando haga el milagro. Hay ideas creativas que Dios está trayendo. Hay ideas creativas que Dios está desatando sobre su pueblo que está creyendo a Dios. La oíste y lo vistes todo, y no lo anunciaréis vosotros. Ahora pues, te he hecho oír cosas nuevas. Este es el mensaje que estoy predicando. Y ocultas que tú no sabías. ¿Qué tú no sabías? Del poder creativo de Dios. ¿Qué no sabía? Los misterios del poder de Dios. Verso 7. En 4 meses y en 1 año han sido creadas. Ahora están siendo creadas. Ahora Dios está creando riñones. Ahora Dios está creando papeles migratorios. Ahora la residencia te la están mandando por correo. Ahora Dios está creando un apéndice nueva. Ahora Dios está creando una tiroides. Ahora Dios está creando una idea en tu mente para sacar ese negocio a otro lado. Vamos allá, lo escucho a la iglesia, levanta la mano. Dile al vecino, ahora han sido creadas. ¿Por qué posponemos mañana lo que Dios está haciendo ahora? Ahora tómalo, ahora apropiate, ahora recíbelo, ahora muévete en fe. Dios se conoce contigo en tu necesidad, pero la suple por fe. ¿Dónde reside su poder? Su palabra. No en un hombre, no en la personalidad. Antes del poder de Dios estar en el hombre, está en su palabra. Antes del poder de Dios estar en mí, primero está en su palabra. So, cuando hablo la palabra, tú eres el que siempre loco toma y cree las cosas. Hay gente allá que viene domingo tras domingo en el mismo nivel. Yo te desafío a que creas en dimensiones mayores. Ahora han sido creadas, no en días pasados, ni antes de este día domingo. Las habías oído, para que no digas: he aquí, yo lo sabía. ¿Qué clase de palabra? Si usted esa palabra, denle un aplauso a Jesús. No, yo sabía. No, tú no lo sabías. ¿Qué no sabía? Que hay un Dios creador que no quiere que pospongas mañana lo que Él ya pagó en la cruz. Hay un Dios creador que no quiere que posponga mañana tu riñón. Hoy Dios te dé ese riñón nuevo. Hoy. Dios puede crear de la nada cualquier cosa. Levanta la mano y dice: de la nada. Eso no lo limites. Diga: Dios va a crear dinero en la cartera, en la cuenta de banco. Donde no hay, ahí Dios va a crear. Donde no hay ovario, va a crear ovario. Donde no puede tener hijo, va a tomar y vas a tener hijo. Chuchi. Toma el que está al lado. Dile: lo creo. Dile: lo creo. ¿Quieres que te diga una mentira? ¿Quieres que pacifique tu enfermedad? O te diga que en nombre de Jesús es sano. ¿Quieres que te diga que estás viviendo en pecado, que todo está bien? Que te diga: en el nombre de Jesús vienes a ser libre en esta casa. Hay transformación, hay cambio, hay liberación. Porque el poder de Dios está acá para suplir toda necesidad humana. ¿Cómo es posible entonces que en una casa como esta haya pueblo con mucha necesidad? Por dos razones: no crees el poder de Dios y no obedeces la palabra. Pero Dios no es hombre para mentir. Si Dios te ha dicho que eres sano, ¿por qué sigues enfermo? Toca al que está al lado y le lo creo. Con esto termino. Esta es mi asignación en la tierra. Esto es lo que yo nací para meter al pueblo, empoderar al pueblo. No un pueblo necesitado, no un pueblo que sea un mendigo, sino un pueblo que sepa pelear, un pueblo que sepa moverse en el poder de Dios, un pueblo que vence los problemas, un pueblo que entienda que sirve a un Dios creador, un pueblo que no se acongoja ante las circunstancias. Hay un remanente en esta iglesia, ¡ja!, el cual tiene que creer esa palabra. Hay un remanente que tiene que creer que el Dios está poderoso. Esto termino. ¿Cuál es el mensaje? Cargadores o portadores de su poder. Vimos sus características: es creativo, es sobrenatural, es milagroso, es sanador, supersede el tiempo, el espacio, la materia. Entonces, al entender esto, su poder, aquí viene. Mire cómo lo hacemos, cómo nosotros nos convertimos cargadores o portadores de ese poder y de vivir necesitado para ser gente que hace el bien. Y cuando digo hacer bien, no ser buen vecino. La moralidad no produce poder, el poder produce la moralidad. No, ser buen vecino, no. Ser buen vecino no basta. Es llevarle una buena noticia al vecino. Es sanarlo, es liberarlo, es salvarlo. Es llevar allá lo que hace el Evangelio de Jesucristo. So, aquí viene algo poderosísimo. ¿Cuántos de ustedes quieren ser portadores, cargadores de ese poder? Aquí viene la primera. Quiero que vea las diferentes etapas del poder de Dios y cómo llegó a nosotros. Génesis 1:1. Y en el principio Dios creó los cielos y la tierra. Al ver nosotros que Dios creó los cielos y la tierra, ¿qué estamos viendo? Estamos viendo algo muy poderoso. Y estamos viendo que Dios, aquí, mire, ahí Dios, el despliegue de su poder es para Él mismo. Es Dios siendo Dios, desplegando su poder a Él mismo. Dijo: sea la luz. Pero no había nadie, solo los ángeles y Él. Sea la luz, y la luz fue. Y dijo: wow, qué poder. Se cayó solo ahí en el cielo. Porque no había nadie. Era Dios desplegando su poder con Él mismo, mostrándoselo a Él mismo. ¡Qué ¿Qué clase de Dios tenemos? Y tú todavía peleando con las pastillas para dormir. ¡Que sea la luz! Y la luz fue desplegando su poder a él mismo, porque nadie lo estaba viendo. Segundo, lo vemos a Dios como hombre. Juan capítulo 1 versículo 14: y la palabra se hizo carne. Entonces vemos a Dios manifestándose como hombre. Los judíos no tenían problema con Dios en la nube, no tenían problemas con Dios en la columna de fuego por la noche y la columna de humo durante el día. Ellos no tenían problema porque decía, Dios lo puede hacer, Dios está en la columna. Lo que ellos tenían problema era ver a Dios como hombre. Ahí no creían. Y tres, Dios en y a través del hombre. Dios desplegando su poder, desplegando toda su gloria para él mismo. Dios como hombre en la persona de Cristo. Y dijo Dios: Dios en nosotros y a través de nosotros. Oh my God. Dios en nosotros y a través de nosotros. Escúcheme. Es la tendencia de nosotros siempre ver a Dios más allá, fuera de nosotros. Es verlo en una nube, verlo en algo, pero no en nosotros. Entonces tenemos que tener una revelación y un entendimiento de que Dios está en nosotros, que su poder está en nosotros. Para usted fluir, recibir, ministrar el poder, tiene que tener revelación del poder en y a través. Y aquí vienen las limitaciones. Oh, yo creo que Dios puede crearme un órgano, pero no puede usar este hombre porque este hombre tiene defectos y falta. Inmediatamente lo limitamos a un hombre. Pero ¿cómo Dios puede crear un órgano? Pero este pastor Alejandro tiene tantas faltas. Pero ¿cómo el apóstol puede que Dios usarlo? Pero tiene tantas faltas. Porque limitamos a Dios a los defectos y a las debilidades de ese hombre. Abraham era un mentiroso y fue el padre de la fe. David era un adúltero y llegó a ser el adorador conforme al corazón de Dios. En otras palabras, no limites a Dios a tu debilidad, porque tu Dios es el mismo Dios que hizo los cielos y la tierra. Está en ti y a través de ti para sanar, para liberar. No lo limites a la persona, porque tu Dios es todo poder. Grita. No tenemos problema. Yo sé que Dios soberanamente me puede hacer eso. Y estamos esperando. Hay una tendencia de la iglesia que esté esperando que Dios haga algo soberanamente, cuando Dios esté esperando que tú tomes un paso de fe. Y Dios dice: tú me cargas, mi poder está en ti, salte de ese bote. Estamos acá en la iglesia. So, que Dios esté esperando. Dios está esperando por nosotros. Ahora, el poder desplegado a él, el poder como hombre, y ahora el poder en y a través del hombre. Gedeón, un miedoso. Y Dios le dice: hombre forzado, valiente. Y Gedeón dijo. Y limitan a Dios por las debilidades, porque comparan al hombre. Que Dios puede ser limitado. Dios no puede ser limitado. No lo limita un hombre. No lo limitan ni debilidades. No lo limita. Si es que no le limita nada, quítale los límites y Dios va a hacer milagros que nunca ha visto. Oh, los que están acá, esto está glorioso. Salte de aquí y cómete el mundo. Sana a los enfermos, liberta a los cautivos. Hay un poder en ti y Dios te ha hecho portador de ese. Dios puede ser Dios mismo, como lo hizo en el principio de la creación, lo puede hacer a través de un hombre.
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11: ¿Qué tal, querido amigo o amiga del programa Cruzada con Luis Palau? Mi nombre es Jorge Escopazo y quiero darle la más cordial bienvenida a este nuestro punto de encuentro en la radio, donde estudiamos diariamente la Biblia, la Palabra de Dios, junto a miles de oyentes alrededor del mundo, quienes escuchan nuestros programas a través de las emisoras que lo transmiten, como así también a través de nuestro sitio en internet, luispalau.net. Y en este día, continuando en nuestro estudio en Segunda Tesalonicenses, le presento el mensaje Peticiones.
12: Ayer terminábamos nuestro estudio hablando de ciertas promesas maravillosas, emocionantes, que Dios nos deja aquí en este estudio que estamos siguiendo día tras día en la segunda epístola a los Tesalonicenses en la Biblia. Hoy entramos a otro asunto. Entramos al capítulo 3, pero además tratamos otro asunto. Lo hemos titulado Peticiones. Primero, peticiones de Pablo a sus hermanos de Tesalónica. Eso se encuentra en los versículos 1 y 2. Y en segundo lugar, peticiones de Pablo a Dios a favor de los tesalonicenses. Así que esas son las dos divisiones de nuestro estudio en este día. ¿Qué le parece? ¿Ya tiene su Biblia allí abierta? Estamos en 2 Tesalonicenses, no lo olvide, y en el capítulo 3, versículos 1 al 5. Pues bien, la primera división. Tenemos la petición de Pablo a sus hermanos tesalonicenses. Recuerden que esta es una carta que escribió Pablo el apóstol a estos nuevos cristianos convertidos del paganismo. Son cartas, pero recuerde también que son cartas inspiradas por el Espíritu Santo de Dios. Entonces, San Pablo les está hablando y les hace una petición. ¿Qué les está pidiendo? Les está pidiendo a sus hermanos y amigos de Tesalónica que oren por él, por Timoteo y por Silas, mientras seguían luchando, esparciendo el mensaje de Dios en toda Europa y en toda el Asia Menor. Pues bien, ¿qué les está pidiendo? Les dice, orad por nosotros. ¿Sabía usted que es posible orar por una persona que esté distante a 1,000 o 2,000 kilómetros de distancia y que esa oración tiene efectividad? Yo no sé si usted sabía esto, pero es verdad. Todo el Nuevo Testamento, toda la Biblia en realidad, nos enseña de que Dios oye la oración. Oye la oración no solamente a favor nuestro, sino también la oración a favor de terceros. ¿Usted acostumbra a practicar tal oportunidad que Dios le da? La oración es misteriosa, es cierto. No podemos entender todos los porqués y los cómos y los cuándos de la oración. Sin embargo, debemos entender una cosa, que toda la Biblia nos enseña de que si aprendemos este precioso secreto, este misterio, no solamente nosotros disfrutaremos de una experiencia maravillosa, sino que estamos ayudando a otras personas. Esto es lo que nos enseña aquí San Pablo. Usted lo nota, dice, orad por nosotros para que la palabra del Señor corra y sea glorificada, así como lo fue entre vosotros. Esa es la primera petición. En otras palabras, Pablo está predicando a centenares de kilómetros de distancia de estos tesalonicenses. Sin embargo, él cree que la oración de los tesalonicenses tiene efecto sobre las personas que escuchan la prédica de San Pablo a centenares de kilómetros de distancia. Nosotros tenemos cruzadas y campañas en diversos países del continente. Predicamos la palabra de Dios. Queremos que la palabra del Señor corra y sea glorificada. Ore por nosotros. De esa manera usted también será parte del movimiento de Dios en nuestro día. de las cruzadas que celebramos y en la conversión de miles y miles de latinoamericanos, usted también tendrá una parte. Luego en el versículo 2, San Pablo nos está diciendo de que no solamente le pide a los tesalonicenses que oren por él para que la palabra corra y sea glorificada. Él pide otra cosa. Dice, para que seamos librados de hombres perversos y malos, porque no es de todos la fe. Es cierto, hay hombres perversos y malos en el mundo. Hombres que persiguen a los buenos. Hombres que sin razón comienzan a atacar a hombres y a mujeres buenos, aun a criaturas también. Entonces Pablo dice, yo quiero ser librado de esta clase de gente. Al servir a Dios hay enemigos, hay quienes nos atacan. Oren por mí, dice Pablo, para que seamos librados de esta clase de persona. Podemos orar por los perseguidos en otros países. Hay sectores del mundo donde nuestros hermanos cristianos están sufriendo horriblemente. Hace algún tiempo, en Biafra, en el África, morían miles de niños y mujeres y hombres, la mayoría de ellos cristianos, a manos de enemigos de los cristianos, a manos de los no cristianos, quise decir. Entonces debemos orar por ellos, para que sean librados de los hombres perversos y malos. Pero la segunda división de este estudio de este día está en los versículos 3 al 5 de este capítulo 3 de Segunda Tesalonicenses. San Pablo está pidiendo a Dios, pidiendo a favor de los tesalonicenses. Primero les pide que les confirme y les guarde del mal. Luego les pide que ellos hagan lo que Él les ha mandado. Y luego les pide que encamine sus corazones en el amor de Dios y en la paciencia de Cristo. Cuando alguien ora por otra persona, es bueno recordar este tipo de oración. Orar a favor de otros y pedir cosas buenas, cosas valiosas. Él dice primero que el Señor les afirme y les guarde del mal. En todo el continente latinoamericano hay miles y ahora millones de personas que creen en Jesucristo, que confían en Él, que leen su Biblia y que procuran seguirlo. Lo principal es que el Señor los guarde del mal. No solo del mal físico, del mal moral, del mal intelectual, sino también del mal del pecado. Y luego hay algo más. Si hemos de ser guardados del mal, nos dice el versículo 4, entonces debemos hacer lo que San Pablo en el Nuevo Testamento nos ordena: obedecer la palabra de Dios. Yo recibo centenares y miles de cartas cada año. Un alto porcentaje de estas cartas viene de personas que son sinceras, que quieren servir a Dios, pero que están fracasando y que están confundidos. Muchos de ellos no entienden ciertas verdades de la Biblia. Nosotros siempre les respondemos, y ahora mismo les estoy respondiendo, diciendo esto: si usted hace y continúa haciendo lo que el Nuevo Testamento manda, usted está bien encaminado. Por eso usted debe tener en sus manos por lo menos una copia de toda la Biblia o por lo menos del Nuevo Testamento. Porque si usted la lee, la aprende de memoria, la subraya y la practica, entonces usted estará bien encaminado en los caminos de Dios. Sí, todos deseamos que en nuestro continente y en todo el globo terráqueo la palabra del Señor corra y sea glorificada. Oremos juntos en este día por todos los hijos de Dios, especialmente por aquellos que predican la palabra de Dios en países difíciles, en regiones duras, en corazones reacios, en culturas anticristianas. Oremos por nuestros hermanos que sufren en los países donde no hay libertad religiosa. Demos gracias a Dios porque en nuestros países latinos hay gran libertad para adorar, para orar, para proclamar a Cristo. Sí, gracias a Dios por la libertad religiosa de la América Latina, pero ahora, en este día, según este pasaje de Segunda Tesalonicenses, doblemos la rodilla para pensar en los miles y millones de cristianos que sufren persecución, y especialmente por aquellos que todavía no han tenido oportunidad de oír siquiera una vez las verdades de la Biblia. Oremos hoy.
11: 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Llegamos hacia el segmento de la música. Hoy nos acompaña Yulisa junto a Luis Santiago con la canción Te Prometo.

0: Así nos acompañaba Julissa junto a Luis Santiago con esta preciosa melodía, Te Prometo. Lamentablemente nuestro tiempo se terminó, pero si el Señor lo permite nos vamos a estar reencontrando en una próxima presentación. Mi nombre es Jorge Escopazo, fue un placer acompañarle en este día, que Dios le bendiga ricamente.
1: 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Les estaremos esperando muy pronto para el próximo programa Cruzada con Luis Palau. 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Felices los de corazón limpio, pues ellos verán a Dios.
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3: 8 de la noche, con 43 minutos.
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0: 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El primer libro de Reyes, capítulo 3.
1: Salomón hizo una alianza con el faraón, rey de Egipto, y se casó con una de sus hijas. Se la llevó a vivir a la ciudad de David mientras terminaba de construir su palacio, el templo del Señor, y la muralla que rodeaba la ciudad. En ese tiempo, el pueblo de Israel sacrificaba sus ofrendas en los lugares de culto de la región, porque todavía no se había construido un templo en honor al nombre del Señor. Salomón amaba al Señor y seguía todos los decretos de su padre David. Sin embargo, él también ofrecía sacrificios y quemaba incienso en los lugares de culto de la región. El más importante de esos lugares de culto se encontraba en Gabaón. Así que el rey fue allí y sacrificó 1000 ofrendas quemadas. Esa noche, el Señor se le apareció a Salomón en un sueño y Dios le dijo:
2: ¿qué es lo que quieres? Pídeme y yo te lo daré.
1: Salomón contestó:
3: tú mostraste gran y fiel amor hacia tu siervo David, mi padre, un hombre transparente y leal, quien te fue fiel. Hoy sigues mostrándole este gran y fiel amor al darle un hijo que se siente en su trono. Ahora pues, Señor mi Dios, tú me has hecho rey en lugar de mi padre, David, pero soy como un niño pequeño que no sabe por dónde ir. Sin embargo, aquí estoy, en medio de tu pueblo escogido, una nación tan grande y numerosa que no se puede contar. Dame un corazón comprensivo para que pueda gobernar bien a tu pueblo y sepa la diferencia entre el bien y el mal. Pues, ¿quién puede gobernar por su propia cuenta a este gran pueblo tuyo?
1: Al Señor le agradó que Salomón pidiera sabiduría, así que le respondió:
2: como pediste sabiduría para gobernar a mi pueblo con justicia, y no has pedido una larga vida, ni riqueza, ni la muerte de tus enemigos, te concederé lo que me has pedido. Te daré un corazón sabio y comprensivo, como nadie nunca ha tenido ni jamás tendrá. Además, te daré lo que no me pediste: riquezas y fama. Ningún otro rey del mundo se comparará a ti por el resto de tu vida. Y si tú me sigues y obedeces mis decretos y mis mandatos como lo hizo tu padre David, también te daré una larga vida.
1: Entonces Salomón se despertó y se dio cuenta de que había sido un sueño. Volvió a Jerusalén, se presentó delante del arca del pacto del Señor y allí sacrificó ofrendas quemadas y ofrendas de paz. Luego invitó a todos sus funcionarios a un gran banquete. Tiempo después, dos prostitutas fueron a ver al rey para resolver un asunto. Una de ellas comenzó a rogarle:
4: ¡ay, mi señor! Esta mujer y yo vivimos en la misma casa. Ella estaba conmigo en la casa cuando yo di a luz a mi bebé. 3 días después, ella también tuvo un bebé. Estábamos las dos solas y no había nadie más en la casa. Ahora bien, su bebé murió durante la noche porque ella se acostó encima de él. Luego, ella se levantó a la medianoche y sacó a mi hijo de mi lado mientras yo dormía. Puso a su hijo muerto en mis brazos y se llevó al mío a dormir con ella. A la mañana siguiente, cuando quise amamantar a mi hijo, el bebé estaba muerto. Pero cuando lo observé más de cerca, a la luz del día, me di cuenta de que no era mi hijo.
1: Entonces la otra mujer interrumpió:
5: ¡claro que era tu hijo! ¡Y el niño que está vivo es el mío!
6: ¡No! ¡El niño que está vivo es el mío y el que está muerto es el tuyo!
1: Así discutían sin parar delante del rey. Entonces el rey dijo:
3: aclaremos los hechos. Las dos afirman que el niño que está vivo es suyo. Y cada una dice que el que está muerto pertenece a la otra. Muy bien, tráiganme una espada.
7: Así que le trajeron una espada. Luego dijo:
3: partan al niño que está vivo en dos, y denle la mitad del niño a una y la otra mitad a la otra.
7: Entonces, la verdadera madre del niño, la que lo amaba mucho, gritó:
6: ¡Oh, oh no, mi señor! ¡Denle el niño a ella, pero, por favor, no lo maten!
7: En cambio, la otra mujer dijo:
5: me parece bien. Así no será ni tuyo ni mío. ¡Divídanlo entre las dos!
7: Entonces el rey dijo:
3: no maten al niño. Dénselo a la mujer que desea que viva, porque ella es la madre.
7: Cuando el pueblo se enteró de la decisión que había tomado el rey, todos en Israel quedaron admirados, porque reconocieron la sabiduría que Dios le había dado para impartir justicia.
8: Bendito sea el nombre del Señor, capítulo 3 del primer libro de Reyes. Dice la palabra del Señor que Salomón emparentó con el faraón rey de Egipto, porque tomó a la hija del faraón y la trajo a la ciudad de David, mientras acababa de edificar su casa, la casa del Señor, y los muros alrededor de Jerusalén. Hasta entonces, el pueblo ofrecía sacrificios en los lugares altos, porque en aquellos días no había sido edificada una casa a nombre del Señor. Salomón amaba al Señor y caminaba en los estatutos de su padre David, solo que sacrificaba y quemaba incienso en los lugares altos. Dos cualidades importantísimas en la vida de Salomón. Dice la palabra de Dios, cualidades que eran también, ¿verdad?, actitudes en él. Dice la Biblia que amaba al Señor, pero además de que amaba al Señor, caminaba en los estatutos de su padre David, estaba manteniendo la obediencia a la ley del Señor, tal y como David se lo había aconsejado en sus últimos días. Y dice la palabra que entonces fue el rey Salomón a Gabaón, porque Gabaón era el lugar alto principal para ofrecer sacrificio allí. Salomón ofreció 1,000 holocaustos sobre aquel altar. Qué tremendo, ¿verdad? ¿Cuánto sacerdocio tuvo que haber servido allí? Porque Salomón era generoso para ofrecerle ofrenda al Señor. Y entonces dice la palabra que después de aquel sacrificio en Gabaón, el Señor se apareció a Salomón en el sueño de la noche. Mire que no era cualquier sueño, dice la palabra, que el Señor se le apareció a Salomón en sueño. Dios se le reveló en sueños. Y en sueños el Señor le dice: pide lo que quieras que

hiciera esa pregunta. Pide lo que quieras, que yo te lo voy a dar. Y mire, dice la palabra del Señor que a esa pregunta Salomón respondió: tú has mostrado gran misericordia a tu siervo David, mi padre, porque él anduvo delante de ti con fidelidad, con justicia y con rectitud de corazón para contigo. Qué bonito, ¿verdad?, que un hijo tenga ese testimonio acerca de su padre. Él le dice al Señor: Señor, tú has mostrado fidelidad a mi padre, porque él anduvo delante de ti. ¿Cómo? Siéndote fiel. Caminó en justicia y caminó con rectitud de corazón. Y le dice al Señor: tú le has conservado esta gran misericordia y le has dado un hijo que se siente en su trono como en este día. Y ahora, oh Señor Dios mío, tú has constituido a tu siervo rey en lugar de mi padre David, a pesar de que yo soy muy joven y no sé cómo salir ni entrar. Mire, no se sabe exactamente la edad de Salomón, pero se cree que era muy joven. 18, 20 años, y para gobernar una nación, la verdad es que era bien joven. Y él está consciente de esa situación y le dice al Señor: yo no sé cómo hacerlo. La verdad, Señor, es que no sé cómo hacerlo. Y dice el versículo 8: tu siervo está en medio de tu pueblo al cual escogiste, un pueblo tan numeroso que por su multitud no se puede contar ni se puede numerar. Bueno, sí se podía contar, sí se podía numerar, pero era difícil, ¿verdad? Y él entiende que ese no es cualquier pueblo. Le dice: Señor, este es un pueblo al cual tú escogiste. Y entonces viene ahora la petición de Salomón. Le dice al Señor: da pues a tu siervo un corazón que sepa escuchar para juzgar a tu pueblo y para discernir entre lo bueno y lo malo, porque ¿quién podrá gobernar a este tu pueblo tan grande? La mejor respuesta que le pudo dar Salomón, aquel ofrecimiento que le hace Dios: pídeme lo que quieras, le dice el Señor, que yo te lo voy a dar. ¿Qué pide él? Un corazón que sepa escuchar. ¿Para qué? Para juzgar a tu pueblo y para discernir entre lo bueno y lo malo. Cada uno de nosotros debería de hacer esa oración al Señor. Señor, dame un corazón que te sepa escuchar. Dame un oído espiritual sensible para que yo pueda discernir entre lo bueno y lo malo. Y dice la palabra de Dios que le pareció bien. Oiga usted, le pareció bien al Señor que Salomón pidiera eso. Y entonces dice la palabra de Dios que Dios le dijo: porque has pedido esto, que pidió sabiduría, y no has pedido para ti muchos años, ni has pedido para ti riquezas, ni has pedido la vida de tus enemigos, sino que has pedido para ti discernimiento para administrar justicia. Amado de Dios, ¿quién no podría aprovechar ese momento para pedirle al Señor salud? O para pedirle al Señor que le quitara todos los enemigos de encima, todos los problemas de encima. En cambio, le dice

del Señor, has pedido para ti discernimiento para administrar justicia. Esa es la verdadera sabiduría, amados y amada del Señor. No tiene que ver con grandes conocimientos, tiene que ver con, amados de Dios, con la capacidad de discernir lo que conviene. Y más adelante, Salomón va a tener la oportunidad de parte de Dios de escribir muchísimo sobre la sabiduría en el libro de Proverbios. Y le dice el Señor: he aquí que yo haré conforme a tus palabras. Te voy a dar ese discernimiento. Te voy a dar esa capacidad de escuchar mi voz. Te voy a dar esa sabiduría. Y le dice el Señor: he aquí, yo te daría un corazón sabio y entendido, tal que no ha habido antes de ti otro como tú, ni después de ti se levantará otro como tú. El hombre más sabio de la historia. Y sabio en el sentido bíblico, en el sentido que establece la palabra de Dios. Y le dice el Señor: mire la generosidad de Dios, y también te daré las cosas que no has pedido, riquezas y gloria, tales que no haya nadie como tú entre los reyes en todos tus días. ¡Qué maravilloso! Le fue concedido lo que le pidió al Señor con humildad de corazón, pero Dios, como se agradó de su oración, le añadió aún lo que no había pedido. Y le dice el Señor: y si andas en mis caminos, guardando mis leyes y mis mandamientos, como anduve con tu padre David, yo prolongaré tus días. Bueno, aquí Dios le está poniendo una condición a Salomón. Le dice el Señor: si andas en mis mandamientos, como anduvo David. Y dice la palabra de Dios en el versículo 15 que cuando Salomón despertó, he aquí que había sido un sueño. O sea, fue algo tan vívido, fue algo tan real, que se da cuenta que realmente estaba soñándolo. Entonces volvió a Jerusalén, se puso de pie delante del arca del pacto del Señor, ofreció holocausto e hizo sacrificios de paz. También dio un banquete a todos sus servidores. Estaba contento, estaba agradecido, porque él sabía que ese sueño era más que un sueño. En ese sueño él había recibido la respuesta a una oración. Bien, ¿qué va a pasar ahora? ¿Cómo va a ser puesta a prueba esa sabiduría, ese discernimiento de este joven rey para impartir justicia? Bueno, aquí está un relato bíblico bien conocido. Dice la palabra del Señor que por aquel entonces dos mujeres vinieron al rey y se pusieron de pie delante de él. Una de ellas dijo: ay, señor mío, esta mujer y yo habitábamos en la misma casa. Yo di a luz mientras ella estaba en la casa, y sucedió que 3 días después de mi parto esta mujer también dio a luz. Las dos estábamos juntas y nadie de fuera estaba con nosotras en casa, solo nosotras dos estábamos en casa. Cierta noche murió el hijo de esta mujer porque ella se recostó encima de él. Es decir, esta mujer asfixió a su propio hijo. Entonces se levantó a medianoche y estando yo, tu sierva, dormida, ella tomó a mi hijo de mi lado y lo puso en su seno y puso a su hijo muerto en mi seno. Bueno, tendrían que haber sido varoncitos los dos, ¿verdad? Para que se pudiera haber hecho ese cambio, estando una de las madres dormidas. Y los bebés recién nacidos, amados y amadas del Señor, se parecen mucho. Entonces estas mujeres están en un problema. ¿De quién es el hijo? Y dice la mujer, ¿verdad?, la que se está quejando ante el rey,
cuando me levanté por la mañana para dar de mamar a mi hijo, me encuentro con un niño muerto. Pero lo observé bien por la mañana y aquí que no era mi hijo el que yo había dado a luz. Esta es la versión de una de las mujeres. Entonces dijo la otra mujer, no, sino que mi hijo es el que vive y tu hijo es el que estaba muerto. Le contradice, ¿verdad? Le dice, no, eso que está diciendo ella no es cierto. A ella se le murió su hijo mientras ella estaba dormida y mi hijo es el que permanece vivo. Y la otra volvió a decir inmediatamente, no, el hijo de ella es el que se murió, mi hijo es el que está vivo. Y así hablaban delante del rey, es decir, aquellas mujeres se contradecían la una a la otra. Entonces, ¿cómo va a saber el rey quién es la madre? ¿Cómo va a saber? ¿Cómo se va a manifestar quién está mintiendo y quién está diciendo la verdad? Si aquellas mujeres estaban solas. Entonces dice la palabra que el rey Salomón dijo, esta dice, mi hijo es el que vive y tu hijo es el que está muerto. Y la otra dice lo mismo, no, sino que tu hijo es el muerto y el mío es el que está vivo. Y el rey añadió, mire la manera en que el rey va a descubrir la verdad, tráiganme una espada. Y trajeron la espada ante el rey y enseguida dijo el rey, partan al niño vivo en dos y denle la mitad a la una y la otra mitad a la otra. Inmediatamente va a haber una reacción frente a esa situación. Entonces la mujer de quien era el hijo vivo habló al rey porque sus entrañas se conmovieron por su hijo y dijo, ay, señor mío, den a esta el niño vivo, no lo maten. Ahí sale el corazón de la madre. Pero mire la otra mujer, la que sí había asfixiado a su propio hijo. Esta saca su maldad y dice, pero la otra dijo, no, ni será para mí, ni será para ti, que lo partan. ¿Quién era la madre? ¿Quién era la madre? Pero ¿cómo hace Salomón para que se revele la verdad? Hace una petición drástica. Y cuando se revele el corazón de aquellas dos mujeres, entonces el rey respondió diciendo, den a aquella el hijo vivo, no lo maten, ella es su madre. ¿Quién era la madre? La que dijo, no, no toquen a mi hijo. Prefiero perderlo y que se lo den a esa mujer y no que me le hagan daño. Porque lo que sale del vientre se ama, pero también debe de amarse lo que está dentro del vientre. Bendito sea el nombre del Señor. Y bueno, ¿qué pasó con la otra mujer, la mentirosa? La que sí había matado a su propio hijo y ahora quería despojar a la madre legítima de su pequeño, de su bebé. No dice la palabra del Señor, pero sí dice que aquella mujer recibió justicia de parte del rey. Ahí se manifestó un corazón sensible a oír la voz de Dios, discernimiento para escoger entre el bien y el mal. Alabado sea el Señor. Y dice la palabra que todo Israel se enteró de la sentencia, es decir, eso se fue de boca en boca, que había dado el rey, y tuvieron temor al rey. Temor no en el sentido de miedo, sino que sabían que a ese hombre no se le podía engañar muy fácilmente porque tenía discernimiento. Porque dice la palabra que vieron que en él había sabiduría de Dios para administrar justicia. Ahí no le iban a llevar a Salomón cualquier pleito. Ahí no cualquiera se iba a parar delante de Salomón con cualquier argumento. Ahí el mentiroso iba
a ser descubierto. Entonces, eso fue como una especie de jurisprudencia que permitió que Salomón, como un administrador de justicia, recibiera no solo la confianza, sino el respeto del pueblo. Bueno, decíamos que este capítulo es un capítulo muy conocido, amados y amadas del Señor, pero es el ejemplo vivo de cómo se manifestó en la vida de este rey la respuesta a la oración que él hizo cuando Dios se le reveló y le dijo: pídeme lo que quieras. Y él pidió sabiduría, y sabiduría le fue concedida. Pero hay algo en lo que no siempre nos detenemos. ¿Por qué razón Dios visita a Salomón mientras dormía? Porque había levantado la más alta adoración al Señor. Por eso dice el salmista: en lo secreto me has hecho comprender sabiduría. En el secreto de Dios, cuando estamos a solas con Dios, cuando le adoramos como digno es Él de ser adorado, es cuando vendrán las respuestas de Dios a nuestra vida. Muchas de esas respuestas requerirán, amados de Dios, una dosis de sabiduría, una dosis de discernimiento. Muchas de esas respuestas, lo que querrán o lo que necesitarán de parte nuestra es que aprendamos a oír la voz de Dios. Bendito sea el nombre del Señor.

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3: En Sendas, esta es la hora.
4: 9 de la noche con 13 minutos.

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1: Aleja de ti al buscapleitos, y se acabarán los problemas. Al que convence con su sinceridad, el rey le brinda su amistad. Dios protege al sabio, pero pone en vergüenza al mentiroso. El haragán siempre pone pretextos para no ir al trabajo. Dice que un león en la calle se lo quiere comer. Los besos de la mujer infiel son una trampa sin fondo. Dios no deja sin castigo a los que se enredan con ella. He leído lo que dice la Santa Biblia en el libro de Proverbios, capítulo 22, versículos desde el 10 hasta el 14. Hola amigos, soy Donizetti Barrios y les doy una cordialísima bienvenida a Promesas de Dios. Un abrazo fraternal. Rompe costillas para cada uno de ustedes. Gracias por estar en nuestra sintonía. Muchísimas gracias por contarle a otras personas cómo nos pueden escuchar. Gracias por escribirnos o llamarnos y compartirnos de forma específica de qué le ha servido escuchar este programa. Y en cuarto lugar, gracias, gracias y gracias por orar por nosotros cada día. Cuando usted conversa con Papá Dios y le pide por nosotros, por ese motivo le estoy altamente agradecido, sí. Agradecido en grado superlativo. Iniciamos nuestro espacio dando gracias a Papá Dios porque nos estamos acostumbrando a ser personas agradecidas. Ya no más quejabanza, sino alabanza. Ya no más personas quejumbrosas, personas que se lamentan por esto, por aquello, por lo otro. No, no, no. Personas que saben dar gracias a Papá Dios por todo. Señor, gracias por esto, gracias por aquello, gracias por lo otro. Debemos acostumbrarnos a ser personas que permanentemente le estamos dando gracias a Papá Dios. El Señor se deleita en la alabanza de su pueblo. Sí, y cuando nosotros alabamos a Dios, movemos la mano de Dios. Un antiguo coro cristiano dice, cuando el pueblo del Señor alaba a Dios, suceden cosas maravillosas. Hay que aprender a alabar a Dios permanentemente. Ya no más quejabanza, sino alabanza, para ser bilingües, para hablar el idioma del cielo. En esta oportunidad, vamos a darle gracias a Dios por la tierra de cultivo. Papito Dios, gracias por los campos, gracias por la tierra y el fruto que nos produce. Gracias por permitirnos cuidar el suelo, Señor, buscando siempre lo mejor, para que la tierra se conserve, para que la tierra se renueve, esté saludable y pueda darnos su fruto. Gracias, Señor, por la tierra de cultivo. Bendecimos esa tierra de la cual nosotros extraemos nuestra manutención. De ella vivimos. Gracias, Señor, por la tierra que nos has dado para extraer de ella la riqueza y el mantenimiento de nuestras familias. Señor, bendecimos este suelo en el que nos ha tocado vivir. No maldecimos la tierra, por el contrario, la bendecimos. Gracias, Señor, por la tierra. En el nombre de Jesús.

Bájese de las gradas al campo de juego. Usted no puede llegar a su destino con una teoría. Requiere trabajo. Ninguno de los secretos del éxito van a trabajar a menos que usted trabaje. Usted fue creado para la acción. Lo que el sistema de la empresa libre significa es que cuanto más emprendedor es usted, tanto más libre es. Lo que todos nosotros necesitamos es menos énfasis en ser libre y más en ser emprendedor. Escuche a Shakespeare. Nada puede salir de la nada. Una creencia no tiene valor alguno a menos que se convierta en acción. La Biblia, un libro de fe, habla acerca del trabajo más de 500 veces. A menudo, la simple respuesta a sus problemas es: póngase a trabajar. David Blee ha dicho: luchar para tener éxito sin trabajar duro es como tratar de cosechar donde no se ha plantado. Lo que usted cree no cuenta mucho a menos que cause que despierte de su sueño y comience a trabajar. No puede simplemente soñar en lo que podría ser. La única vez que una persona perezosa tiene éxito es cuando trata de no hacer nada. Un viejo adagio lo dice muy bien. La pereza viaja a tan poca velocidad que la pobreza muy pronto la alcanza. Cuando es perezoso, debe trabajar el doble. Siempre es un tiempo de estar tratando para el que trata de obtener algo sin hacer nada. ¿Se ha dado cuenta? No nos dieron jugo de manzana, nos dieron manzanas. Algunos dicen, nada es imposible, y sin embargo hay mucha gente haciendo nada todos los días. Algunas personas hacen las cosas, mientras que hay otras personas que se convierten en expertas en cómo deberían hacerse las cosas. El mundo está dividido entre gente que hace las cosas y gente que habla acerca de hacer las cosas. Asegúrese de pertenecer al primer grupo, porque allí hay menos competencia. Todos los hombres son iguales en cuanto a sus promesas. Es solo en sus hechos que son diferentes. Una frase de Molière. Desear nunca ha hecho que un hombre pobre sea rico. Robert Half lo dice con precisión. La pereza es el ingrediente secreto que va en el fracaso, pero solo se mantiene secreto para la persona que fracasa. La fe que mueve montañas siempre lleva una pala. El elevarse por encima de la mediocridad nunca sucede porque sí. Siempre es resultado de la fe combinada con las obras. La fe sin las obras es como el oro que se encuentra dentro de la tierra. No tiene valor alguno hasta que es extraído de allí. Una persona que tiene fe, pero no la pone en acción, es como un ave que tiene alas, pero no tiene patas. Santiago capítulo 2, versículo 17 dice: así también la fe, si no tiene obras, es muerta en sí misma. Los principios bíblicos multiplicados por cero igualan a cero. Es preciso que seamos personas que ponen la fe en acción. Un individuo con fe y acción constituye una mayoría. No espere que le llegue el barco. Nade para encontrarlo. El que mejor lo dijo fue Thomas Edison. La mayor parte de la gente pierde la oportunidad porque ésta se encuentra vestida con ropa de trabajo y se ve como trabajo.

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1: Aquí está tu cheque para el día de hoy para que lo puedas cobrar por la fe en el Banco de la Fe. Este cheque debes firmarlo, endosarlo, apersonarte de él, adueñarte de él y cobrarlo por la fe en el Banco de la Fe. No intentes cobrarlo en otro banco porque no lo van a reconocer y no te lo van a pagar. Este cheque se cobra personalmente en el Banco de la Fe en oración ante Papito Dios. Él es el dueño del banco, el girador de este cheque. Él lo va a reconocer y te lo va a pagar. Pero haz la diligencia personalmente. No le pidas a otra persona que te haga esta diligencia. Ve tú mismo, ve tú misma ante Papito Dios y reclama este cheque. Lo estoy sacando el de hoy del libro de cheques del Banco de la Fe de Charles Spurgeon, de la serie Grandes Devocionales de Libros CLIE. Y el de hoy se encuentra en la Biblia en Mateo capítulo 13, versículo 12, que dice: Porque a cualquiera que tiene, se le dará y tendrá más. Cuando el Señor ha concedido a una persona mucha gracia, indudablemente le concederá más todavía. Primero le otorga un poco de fe, después se la aumenta. Mas no se trata de una fe fingida, sino de una fe real y verdadera. ¿Cuánta necesidad tenemos nosotros, que hemos recibido mucho, de mostrar nuestra religión por medio de las obras y evitar hacer profesión con las palabras cuando nada poseemos? Porque tarde o temprano, esta nuestra misma profesión nos será quitada. Si esto es todo lo que tenemos, la amenaza es tan verdadera como la promesa. Bendito sea Dios. Ha comenzado a derramar sobre nosotros los dones de su Espíritu y de tal manera continúa haciéndolo que aún el que poseía poco, pero lo poseía de verdad, tendrá en abundancia. Debemos apetecer esta abundancia de gracias. Bueno sería saber mucho, pero mejor será amar mucho. Bueno sería tener mucha habilidad para servir a Dios, pero sería mejor poseer una fe grande y confiar en el Señor para que Él nos conceda esta habilidad. Señor, puesto que tú me has dado el sentimiento del pecado, aumenta en mí el odio contra el mal. Puesto que tú me has dado la fe en Jesucristo, aumenta en mí esta fe hasta la certidumbre. Puesto que tú me has concedido la gracia de amarte, concédeme que sea yo arrebatado por un amor ardiente para contigo.

0: ¡El correo!
1: Veamos lo que ha traído el cartero para ti en esta oportunidad. En este sobre hay un mensaje especial de parte de Papá Dios para ti, que eres muy especial para Papá Dios. Por eso el Señor ha movido tiempo, espacio, circunstancias y personas para el provocar el que justamente en este día y a esta hora tú puedas escuchar lo que Dios tiene que decirte. Porque si alguno no provee para los suyos, y mayormente para los de su casa, ha negado la fe y es peor que un incrédulo. Primera a Timoteo, capítulo 5, versículo 8.

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1: Hago una pausa y ya entro con la segunda parte de Promesas de Dios a través de CBC. Donizetti Barrios acompañándote.
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3: En Sendas, esta es la hora.
4: 9 de la noche con 40 minutos.
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1: Y aquí estamos arrancando con la segunda parte de Promesas de Dios a través del sistema satelital CBC La Voz. Donizetti Barrios te está acompañando. Y les invito para que me escriban, el correo es promesas@cbclavoz.com. No me dejen mensajes en las redes sociales, en Facebook o en Twitter. Más bien, envíen ese correo a promesas@cbclavoz.com. Repito, promesas@cbclavoz.com.

Si un perro fuera tu maestro, tú aprenderías cosas como: cuando seres amados llegan a casa, siempre corres a saludarlos. Nunca pierdas la oportunidad de ir por un paseo. Permite que la experiencia del aire fresco y el viento en tu cara sean un éxtasis puro. Deja que otros sepan cuándo están invadiendo tu territorio. Toma siestas y estírate antes de levantarte. Corre, brinca y juega diariamente. Disfruta la atención y deja que la gente te toque. Evita morder, con un simple ladrido basta. En días templados, detente a recostarte sobre tu espalda en el zacate. En días calurosos, toma mucha agua y acuéstate debajo de un árbol frondoso. Cuando estés contento, baila alrededor y mueve tu cuerpo entero. No importa qué tan a menudo te regañen, no caigas en la culpabilidad y hagas un berrinche. Corre hacia atrás y haz amigos. Disfruta simplemente salir a caminar. Come con gusto y entusiasmo. Para cuando ya hayas comido lo suficiente. Sé leal. Nunca pretendas ser algo que no eres. Si lo que quieres está enterrado, escarba hasta que lo encuentres. Cuando alguien esté teniendo un mal día, guarda silencio. Siéntate cerca de ellos y acarícialos suavemente.

0: Acaba de llegar vía WhatsApp un mensaje de Dios para ti.
1: Algunos de los fariseos y de los saduceos se acercaron a Jesús para ponerle una trampa y le dijeron: queremos que hagas un milagro que pruebe que Dios te ha enviado. Pero Jesús les dijo: cuando ustedes miran el cielo por la tarde y está rojo, dicen, va a ser buen tiempo. Pero si en la mañana el cielo está rojo y nublado, dicen, hoy va a ser mal tiempo. Ustedes entienden muy bien las señales en el cielo acerca del tiempo. ¿Por qué entonces no entienden que lo que ahora hago es una señal de Dios? Ustedes piden una señal porque son malos y no quieren creer. Pero la única señal que les daré será lo que le pasó al profeta Jonás. Dicho esto, Jesús los dejó y se fue. Jesús y sus discípulos cruzaron al otro lado del lago de Galilea. Pero los discípulos se olvidaron de llevar pan. Y Jesús les dijo: miren, tengan cuidado con la levadura de los fariseos y de los saduceos. Los discípulos comenzaron a hablar entre ellos y decían: seguramente Jesús dijo eso porque no trajimos pan. Jesús se dio cuenta de lo que hablaban y les dijo: qué poco confían en Dios. ¿Por qué se preocupan por no tener pan? Entiendan bien lo que les quiero decir. ¿O ya se olvidaron de aquella vez cuando alimenté a 5,000 hombres con 5 panes nada más? ¿Ya se olvidaron de las canastas que llenaron con los 12 pedazos que sobraron? ¿Ya no recuerdan que también alimenté a otros 4,000 con solo 7 panes y que ustedes llenaron muchas canastas? ¿No entienden que yo no estaba hablando de pan? Cuídense de la levadura de los fariseos y de los saduceos. Entonces los discípulos entendieron que Jesús no estaba hablando de la levadura que se pone en la masa del pan, sino de las malas enseñanzas de los fariseos y de los saduceos. La Biblia, en Mateo capítulo 16, versículos desde el 1 hasta el 12.
2: Es que estoy contento.

0: Donnie, toma por favor tu Biblia y compártenos una linda promesa de Dios para que la podamos reclamar en este día.
1: Filipenses capítulo 4, versículo 19 dice en la Biblia: Mi Dios pues suplirá todo lo que os falta conforme a sus riquezas en gloria en Cristo Jesús. Todo lo que te falta, no lo que caprichosamente quieres que Dios te dé, sino lo que te falta, aquello que Dios sabe que es necesidad y no necedad. Así es que apunta en un papel lo que estás necesitando. Apúntalo. ¿Qué fecha es hoy? Mira en el almanaque. Ahora, mira el reloj. ¿Qué hora es? Apunta entonces la fecha y la hora. Y escribe aquello que estás necesitando. Y tal vez con urgencia lo requieres, ¿verdad? Vamos a orar. Cuando Dios conteste a esta oración, tú me vas a mandar un correo contándome qué día, a qué hora y qué fue lo que escribiste en ese papel y cómo Dios contestó. ¿Qué día contestó, a qué hora y de qué manera? Me mandas el correo a promesas@cbclavoz.com. promesas@cbclavoz.com. Ahora, fíjate en la oración que yo voy a hacer. Esta oración no es para que tú la repitas, porque la oración es como la huella digital. Es muy íntima, muy personal. Uno no debe repetir oraciones de otras personas. La oración es algo muy de uno, muy íntimo, muy privado. Es tu conversación con Papá Dios. Escucha lo que yo le voy a decir a Papá Dios. Si tú apruebas esta oración, si estás de acuerdo con esto, dices amén. Si no estás de acuerdo, no digas nada. Uno no puede decir amén a todas las oraciones. Uno tiene que ser inteligente. La Biblia enseña en 1 Corintios capítulo 14 que hay que orar en el Espíritu y con la inteligencia. Entonces no podemos orar cualquier cosa, hay que ser inteligentes para la oración. Tampoco se trata de repetir como ciertos ritos o como ciertas liturgias algunas frasecitas. No, yo no tengo frases pregrabadas ni escritas. Sencillamente oye esta oración espontánea. Si estás de acuerdo, dices amén. Papito Dios, aquí estoy delante de ti orando por esta persona que tiene una gran necesidad. Necesita aquello que escribió en ese papel. Así es, Papito Dios, que yo no voy a tratar de convencerte a ti de que esta persona necesita eso. Tú ya lo sabes. Es más, antes de que yo comenzara este programa de radio, tú ya sabías perfectamente lo que yo iba a decir. Así es que no estoy orando para entregarte un memorial petitorio que tú desconoces. Estoy orando para que se cumpla toda justicia. Estoy orando para que haya un testimonio para dar. Estoy orando para que estén todas las condiciones de justicia dadas para que tú puedas hacer el milagro que tú quieres hacer. Mejor dicho, Señor, estoy orando simplemente guiado por ti mismo para que las cosas se alineen y tú puedas glorificarte haciendo un milagro para esta persona. Es eso, sencillamente. Así es, Papito Dios, que te pido en el nombre de Jesús que hagas el milagro que esta persona necesita y que esta persona me escriba inmediatamente contándome cómo fue el milagro que tú hiciste. Eso es todo, Papito hermoso. Gracias por ser tan bueno, por estar siempre atento a nuestras necesidades, por socorrernos en todo y por no alejarte de nuestras vidas, sino estar siempre cercano. Qué bueno saber que te importamos, que somos tan especiales para ti. Gracias, Papá Dios, en el nombre de Jesús. Amén.

0: Escuchemos lo que dice la Biblia.
1: Si mi pueblo que lleva mi nombre se humilla y ora y me busca y abandona su mala conducta, yo lo escucharé desde el cielo, perdonaré su pecado y restauraré su tierra. Segunda de Crónicas 7:14.
2: De esta manera estamos finalizando nuestra audición por este día. Gracias por habernos acompañado. Por favor, cuando se levante de su cama, no ponga los pies en el suelo. Ponga las rodillas para comenzar el día con oración. Es el deseo de Dios y el mío, el de Donizetti Barrios, que ustedes sean prosperados en todas las cosas y que tengan salud, así como prosperan sus almas.
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2: 10 de la noche con 8 minutos.
3: Él es el que toca corazones, el que transforma, el que hace todo en nuestra vida y en nuestro corazón. Sin él, este programa no tiene sentido. Sería un programa más de entretenimiento, pero la verdad es que el propósito es que crezcamos en el conocimiento de la palabra, crezcamos en la fe, para que seamos efectivos, para que podamos ganar almas, para que podamos de verdad madurar, no ser cristianos panditos, sino cristianos con fondo. Entre más busques del Señor, el más se deja encontrar y más se va a revelar. Así que todo está listo para comenzar nuestro programa de hoy. Con este tema musical, les damos la más cordial bienvenida.

ser tu canción, Damaris Guerra, compartiendo con nosotros aquí en Pildoritas y Reflexiones para tu corazón, para tu alma, para tu espíritu. El árbol que habla. Quien llevó él mismo nuestros pecados en su cuerpo sobre el madero. Uno de los poemas cristianos más antiguos de la literatura inglesa es The Dream of the Road, El sueño del crucifijo. Un crucifijo es la imagen de Cristo crucificado. En esa antigua poesía, la historia de la crucifixión se narra desde la perspectiva de la cruz. Cuando el árbol se entera de que lo convertirán en una cruz para matar al Hijo de Dios, rechaza la idea. Pero Cristo consigue la ayuda de ese árbol para dar redención a todos los que creen. En el huerto del Edén, un árbol fue el origen del fruto prohibido que comieron nuestros primeros padres, haciendo que el pecado entrara en el género humano. Cuando el Hijo de Dios derramó su sangre como el sacrificio supremo por el pecado de toda la humanidad, también fue clavado en un árbol. Cristo llevó él mismo nuestros pecados en su cuerpo sobre el madero. La cruz es el punto de inflexión para todos los que reciben a Cristo para ser salvos. Desde aquella crucifixión, ese madero se ha convertido en un símbolo notable de la muerte sacrificial del Hijo de Dios para rescatarnos del pecado y de la muerte. La cruz de Cristo es la prueba maravillosa e inefable del amor de Dios por nosotros. Cristo dio su vida sobre el árbol de la cruz para salvarnos. A veces eso en nuestra mente es difícil de entender. ¿Cómo entregó de esa manera su vida? ¿Cómo, sin haber cometido ningún pecado, Él cargó con nuestros pecados? Eso son cosas que no podemos entender, pero ese es su amor. Y vamos a escuchar este tema en la voz de Mauricio Muñoz, que dice: Madero.

Era la voz de Mauricio Muñoz y este tema, Madero, pildoritas y reflexiones. Paz con oración. Filipenses 4:7 dice, y la paz de Dios, que sobrepasa todo entendimiento. O sea, no hay entendimiento que pueda explicar cómo en momentos dolorosos hay una paz. Una paz que sobrepasa todo entendimiento. ¿Quedó claro? Sí, claro. Cuidará sus corazones y sus pensamientos en Cristo Jesús. Lo cierto es que el corazón preocupado paga un alto precio por su ansiedad. El concepto de preocupación se deriva de la palabra griega que significa dividir la mente. La ansiedad nos parte por la mitad y crea mentes de doble ánimo. En lugar de resolver los problemas de mañana, la preocupación se roba las fuerzas de hoy. Nuestra percepción se fragmenta y la visión se distorsiona. Cuando se divide la capacidad mental, la fuerza se disipa y se desperdicia energía. ¿Quién puede darse el lujo de perder poder para vivir? Ahora bien, ¿cómo podemos dejar de hacer esto? Pablo ofrece una respuesta doble, la parte de Dios y la nuestra. Nuestra parte incluye oración y gratitud. No se inquieten por nada, más bien en toda ocasión, con oración y ruego, presenten sus peticiones a Dios y denle gracias. ¿Cuál es la parte de Dios? Paz y protección. Y la paz de Dios, que sobrepasa todo entendimiento, cuidará sus corazones y sus pensamientos en Cristo Jesús. Paz con oración. Paz, cuán dulce paz. Pildoritas y reflexiones para tu corazón, para tu alma, para tu espíritu.

0: Aún así me amas, Gustavo Silveiro, compartiendo con nosotros. Él es oyente de Pildoritas y Reflexiones con su esposita y nos mandó este material para compartirlo con todos ustedes. Muy lindo material. Libre de entrar en su presencia. Mateo 27, 50-51 dice: entonces Jesús volvió a gritar con fuerza y entregó su espíritu. En ese momento, la cortina del santuario del templo se rasgó en dos, de arriba abajo. La tierra tembló y se partieron las rocas. Es como si las manos del cielo hubieran estado agarrando el velo, esperando el momento. Recuerda el tamaño de la cortina, 20 metros de alto por 10 de ancho. En un momento estaba entera. Y al siguiente estaba partida en dos, de arriba a abajo, sin demora, sin vacilación. ¿Qué significaba la cortina rota? Para los judíos significaba que no había más barreras entre ellos y el lugar santísimo. No más sacerdotes entre ellos y Dios. No más sacrificios de animales para expiar sus pecados. ¿Y para nosotros? ¿Qué significó para nosotros la cortina rota? Somos bienvenidos para entrar en la presencia de Papá Dios, cualquier día, a cualquier hora. Dios ha quitado la barrera que nos separaba de Él, la barrera del pecado. Abajo, Él ha quitado la cortina. Ya no necesitamos intermediarios, ya estamos a la distancia de una palabra: Padre, Padre, libres de entrar en su presencia. ¡Wow! ¡Qué alegría! Y qué alegría también me da poder saludarte a ti, que amablemente me has escrito a pildoritas@cbclavoz.com o que has visitado nuestro Facebook, Pildoritas y Reflexiones con Norma Pinzón Oficial. 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Vayan, busquen, pregunten si ya llegó el libro, y eso genera que lo lleven hasta los países donde ustedes se encuentran. Y muchas gracias por su apoyo, muchas gracias por sus oraciones. Bueno, y este primer saludo dice así: bendiciones, Norma, para con tu vida. Dios te dé nuevas fuerzas para tu programa, que trae siempre milagros para los oyentes. Soy de Paraguay, Alejandra. Gracias por la voz de aliento que siempre nos regalas. Gracias a ti. Gracias a ti por escribirnos, por reportar sintonía, por saber que están allí. Como siempre, la gente de Paraguay diciendo presente, presente. Hola, están muy buenos tus programas, bendiciones. Soy Jorge de Paraguay. Dice: sí, me gustan mucho. Casi todas las noches lo escucho y es una bendición en mi vida y me ayuda mucho también en mi vida espiritual. Pues gracias, Jorge, también de Paraguay. Muchísimas gracias a ti también por reportar sintonía. Hola, bendiciones, soy de Argentina. Saludos a toda la audiencia y a toda América y donde oigan CBC La Voz. Amén. Beso y abrazos, hermanos en Jesús. Amén. Cristian Sepúlveda, gracias, Cristian, por reportar sintonía, tú también. Muchas gracias por reportar sintonía. Hermoso el programa, soy de Formosa, Argentina, bien. Muchas gracias, la verdad no sé de dónde son, solo busco emisoras, encontré el programa y me gustó, está muy bueno. Martín Méndez también de Argentina. Muchas gracias a todos por reportar sintonía. 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Es bueno que vayan, que lo pregunten y así generan para que lo lleven a los diferentes.
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1: 10 de la noche con 32 minutos.
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Tú tienes lo mejor para mí, la voz de Daniel Calvetti compartiendo con nosotros aquí en Pildoritas y Reflexiones. Si acabas de llegar a nuestra sintonía, te damos la más cordial bienvenida. Gracias de todo corazón por encender sus receptores, por permitirme llegar hasta sus casas, a su automóvil, donde quiera que estén. Muchas gracias también a todos los que han reportado sintonía, a los que visitan el Facebook de nuestro programa Pildoritas y Reflexiones con Norma Pinzón Oficial. Y también me saludan por allí, me escriben, me dejan saber dónde están, comparten lo que publico por allí. Muchas gracias. Ya saben que tienen que entrar con la palabrita oficial. Y también, pues, los que me envían correos electrónicos. Esto se llama reconstrucción. Dice Nehemías 2:17, venid y edifiquemos el muro de Jerusalén y no estemos más en oprobio. Cuando Edward Klee volvió a Berlín después de muchos años, la ciudad que recordaba y amaba ya no estaba. Había cambiado drásticamente, y él también. En un artículo de una revista escribió: volver a una ciudad que una vez amaste suele ser impredecible, puede ser decepcionante. Regresar a lugares del pasado podría generar sentimientos de tristeza y pérdida. Nosotros ya no somos iguales, ni lo es los lugares que significaba tanto para nuestra vida. Nehemías había estado exiliado de Israel durante muchos años. Cuando se enteró del clamor desesperado de su pueblo y de la devastación de Jerusalén, Artajerjes, el rey persa, le dio permiso para que volviera y reconstruyera los muros. Tras una noche examinando la situación, Nehemías les dijo a los habitantes de la ciudad: vosotros veis el mal en que estamos, que Jerusalén está desierta y sus puertas consumidas por el fuego. Venid y edifiquemos el muro de Jerusalén y no estemos más en oprobio. Nehemías no volvió para recordar, sino para reconstruir. Esta lección es de suma importancia al pensar en las partes dañadas de nuestro pasado que necesitan ser reparadas. Nuestra fe en Cristo y su poder nos permiten mirar hacia adelante, avanzar y reconstruir. No podemos cambiar el pasado, pero Dios nos está cambiando a nosotros para el futuro. Una y otra vez, el Señor nos dice que avancemos, que caminemos hacia adelante. Nadie puede recibir lo que Dios tiene mirando hacia atrás. Nadie. Siempre comparo esto con mi nieta. Mi nieta se da más de un golpecito en su cabeza porque se queda mirando hacia atrás algo que le llamó la atención. Y por supuesto no se da cuenta que hay una pared, una puerta, algo con lo que va a poder tropezar. Y eso nos pasa a nosotros. Y eso le pasó a la esposa de Lot. A pesar de la orden del Señor, salgan, corran y no volteen a mirar, no se queden mirando lo que se les quedó. ¡Ay! La cartera, ¡ay! Mis papeles, ¡ay! La orden es: salgan, corran y no miren atrás. Pero a veces los seres humanos pensamos que no la sabemos más que Dios. Y decimos: pero si lo hago así, ¿qué me va a pasar si miro un momentico a ver qué está pasando ahí en la ciudad? Bueno, se convirtió en estatua de sal. Eso es paralizados, eso es mirando lo que ya no va a ser. El Señor iba a destruir esa ciudad. No importa si la casa era grande, linda, si hubo muchos recuerdos, ya en ese momento hacía parte del pasado. Ahora había que ir avanzando a salvar sus vidas y a lo nuevo que Dios iba a entregar. De ella no se sabe más. Su historia quedó convertida en una estatua de sal. El Señor no nos quiere
ni paralizados, ni mirando atrás, porque como decía esta reflexión, a veces nos quedamos en nostalgia, yo era, yo fui, yo tuve, pero tal vez en este momento ya no eres ese título, ya no vives en esa casa, ya no tienes esa relación, ya eso se acabó. Pero no quiere decir que se acabó tu vida, se acabó esa etapa. Extiéndete adelante a recibir lo nuevo que Dios tiene para ti. Y vamos a escuchar este tema en la voz de Lily Goodman, que dice: sin dolor. Muchas veces, para tener lo nuevo que Dios tiene para nosotros, tenemos que pasar despojos, dolor, pero eso también pasará, también pasará. Y yo no digo que si hemos perdido a un ser amado, pasará de nuestro corazón, de nuestra memoria, de nuestros recuerdos, pero no nos podemos quedar en lo que vivimos, en lo que fuimos, en esa relación o en ese vacío y en esa soledad. Todo tiene su tiempo, como dice Eclesiastés. Hay tiempo de reír, pero también hay tiempo de llorar. Y a veces las personas quieren omitir o saltar etapas, y no se pueden saltar etapas. La única manera de poder, como lo decía anteriormente, recibir lo nuevo que Dios tiene para ti es no mirando atrás, pero resolviendo lo que todas estas cosas ocasionan en nuestro corazón, en nuestra mente, en este nuevo presente. Vamos con este tema, Sin Dolor, de Lily Goodman.

sin dolor. Lindo tema en la voz de Lily Goodman. Recuerda a Jesús, se llama esta reflexión. Segunda de Timoteo 2:8 dice: no dejes de recordar a Jesucristo, descendiente de David, levantado de entre los muertos. Este es mi evangelio. En una carta escrita poco tiempo antes de que se afilara la espada que había de decapitarlo, Pablo le rogaba a Timoteo que recordara: no dejes de recordar a Jesucristo. Uno casi puede figurarse al veterano guerrero sonriendo mientras escribía esas palabras: no dejes de recordar a Jesucristo, descendiente de David, levantado de entre los muertos. Este es mi evangelio. Cuando los tiempos se vuelven difíciles, acuérdate de Jesucristo. Cuando las personas no escuchan, acuérdate de Jesucristo. Cuando vienen las lágrimas, acuérdate de Jesucristo. Cuando la desilusión es tu compañera, acuérdate de Jesucristo. Cuando el temor planta su tienda frente a tu casa, cuando la muerte acecha, cuando la ira arde, cuando la vergüenza pesa como una mole, acuérdate de Jesús. Recuerda la santidad aparejada con la humildad. Recuerda la santidad aparejada con la humanidad. Recuerda a esos enfermos que fueron curados por unas manos callosas. Recuerda a esos muertos a quienes una voz con acento galileo ordenó salir de la tumba. Recuerda a los ojos de Dios que lloraron lágrimas humanas. Recuerda a Jesús, todo lo que pasó por amor a nosotros. Cada momento de Él era recordándonos su inmenso amor por nosotros. Y Él dijo: vale la pena hasta la última gota de mi cuerpo ser entregada por ellos. Eso es amor. Pildoritas y reflexiones para tu corazón, para tu alma, para tu espíritu. Y vamos a recordar este hermoso tema en la voz de Jesús Adrián Romero, que dice: mi Jesús, mi amado.

0: 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Chao, chao.
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2: 10 de la noche con 56 minutos.

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3: 11 de la noche con 5 minutos.
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5: La voz del Señor Jesús había resonado en el monte. Había estado predicando acerca de los principios eternos, los principios absolutos e invariables del reino de Dios. Había predicado el estupendo sermón que sería conocido a lo largo del tiempo como el Sermón de la Montaña. Cuando descendió del monte, le seguía mucha gente, gente que había sido cautivada por su palabra, atraída por su personalidad, magnetizada por la radiante bondad que emanaba de su corazón, gentes que no se cansaban de oír esas palabras de gracia que fluían de su boca como agua de manantial, como río de perlas, como camino de estrellas. Cuando Jesús llega a los llanos, le sale al encuentro un hombre. Es un hombre enfermo de lepra. Tiene ceniza en el rostro, luto en el alma, cansancio en el corazón y anatema sobre su carne. Es un proscrito, un paria. Nadie lo puede tocar y él no puede tocar a ninguno. La ley implacable lo excluye de las congregaciones. La enfermedad incurable lo aplasta con su peso de muerte. Este hombre ha escuchado de lejos el sermón de Jesús. Si un hombre es capaz de hablar tan hermoso, piensa en sus adentros. Tiene que ser poderoso también, y si habla hermosamente y tiene poder espiritual, también podrá sanar enfermedades. Así razona el hombre y así procede en base a su razonamiento. Se acerca entonces a Jesús y le dice: Señor, si quieres, puedes limpiarme. Expresa su deseo en la forma más breve, cortés y segura que puede pedirse. No confiesa nada, no argumenta nada, no inquiere sobre nada. Simplemente dice: si quieres, puedes. El hombre sabe por instinto, por intuición interior, por fe, que Jesús quiere sanar. Y mucho mejor que eso, Jesús puede sanar. Jesús no necesita otra cosa. Sin exigir nada del enfermo, ni pedirle confesiones o promesas o mandarle penitencias, simplemente le dice: quiero, sé limpio. Y cosa asombrosa, Jesús extiende su mano y toca la llaga del enfermo. Estaba prohibido por la ley y la tradición tocar a un leproso. El que lo hacía se contaminaba él mismo. Mucho menos los rabíes y sacerdotes debían tocar a los inmundos. Pero Jesús es Dios. Mi amiga, mi amigo, y con todo y eso, extiende su mano para tocar un inmundo. Y con ese solo toque, lo sana completamente. Lo restaura la sociedad, le da vida y dignidad, lo transforma en hombre otra vez. Así, mi amable oyente, de la misma manera, Jesús puede quitar de nosotros toda lacra física o moral y salvarnos y transformarnos completamente. Y Él no se retrae frente a la llaga supurante del pecado. Él ama tanto, te ama tanto, que no importando lo feo y sucio del pecado, te toca te sana y te cambia para siempre.
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9: Tasas de criminalidad más bajas. Derechos de la mujer. El cuidado y protección de los animales. Puede resultar sorprendente, pero todos estos temas se tratan en el libro de Deuteronomio del Antiguo Testamento. Si usted cree que la Biblia está desactualizada, quédese con nosotros porque hoy nuestro maestro Samuel Montoya nos dice cómo hace mucho tiempo Dios proporcionó las soluciones a los problemas morales y sociales de hoy. Bienvenido a Través de la Biblia, el programa donde conocemos a Dios en su palabra. Mi nombre es Geyel Ortiz y estoy contento de que usted esté con nosotros en el día de hoy estudiando la Biblia, la palabra de Dios. ¿Alguna vez usted se ha detenido a pensar en la promesa más segura que tenemos como creyentes? El Dr. McGee, en su librito Cristo viene otra vez, nos recuerda algo increíble. Nuestro Señor Jesús dijo con palabras claras, «Vendré otra vez». Así como Dios ha cumplido fielmente cada promesa a lo largo de la historia, podemos estar seguros de que su regreso también se cumplirá. En este librito usted descubrirá cómo su venida traerá consuelo para quienes confiamos en Él y justicia para un mundo que tantas veces parece perdido. Es un mensaje que fortalece nuestra esperanza y nos invita a vivir cada día con confianza, porque nuestro Dios nunca falla, nunca olvida su palabra. 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Ahora oremos y comencemos nuestro estudio en oración. Padre Celestial, gracias por tu cuidado y preocupación por cada uno de nosotros. Mientras estudiamos hoy, ayúdanos a estar agradecidos por tu palabra que nos da pautas para vivir una vida fructífera y por los dones de gracia que nos brindas a cada uno de nosotros. En el nombre de Jesús oramos. Amén. Y ahora iniciamos nuestro recorrido bíblico de hoy con las enseñanzas del Dr. McGee en la voz de nuestro maestro Samuel Montoya.
10: Estamos ya al final del capítulo 25 de Deuteronomio. Y vamos a estudiar hoy el juicio de Amalek. Ya hemos estudiado algo en cuanto a Amalek. Los amalecitas atacaron a los hijos de Israel cuando salían de Egipto, y les atacaron una vez más cuando llegaron a Cades Barnea. Eran nómadas en ese desierto. Leamos pues los versículos 17 al 19 de este capítulo 25 de Deuteronomio. Acuérdate de lo que hizo Amalek contigo en el camino cuando salías de Egipto, de cómo te salió al encuentro en el camino y te desbarató la retaguardia de todos los débiles que iban detrás de ti, cuando tú estabas cansado y trabajado, y no tuvo ningún temor de Dios. Por tanto, cuando Jehová tu Dios te dé descanso de todos tus enemigos alrededor, en la tierra que Jehová tu Dios te da por heredad, para que la poseas, borrarás la memoria de Amalek de debajo del cielo, no lo olvides. Israel había sido atacado por Amalek cuando salieron de Egipto. Esa fue la guerra en la cual Moisés estaba en la cumbre del collado y Aarón y Ur sostenían sus manos. Cuando Moisés alzaba su mano, Josué y el ejército de Israel prevalecía, pero cuando él bajaba su mano, prevalecía Amalek. Por fin ganaron una victoria sobre Amalek. En aquel tiempo, Dios dijo una cosa muy interesante que leemos allá en el libro de Éxodo, capítulo 17, versículo 14. Raeré del todo la memoria de Amalek de debajo del cielo. Ya hemos mencionado que Amalek representa la carne, y Dios tiene la intención de acabar por fin con la carne. La vieja naturaleza no puede entrar en el cielo. Usted y yo, amigo oyente, tenemos una vieja naturaleza que nunca puede ser obediente a Dios. Sin duda, usted sabe que tiene esa vieja naturaleza. Trataremos este asunto más a fondo cuando lleguemos a la epístola del apóstol Pablo a los Romanos. Pero esta es una ilustración de la carne. Mientras que estamos en esta vida, nunca acabaremos con la carne. El Señor también hizo la siguiente declaración. Leemos allá en Éxodo 17, 16, y dijo: Por cuanto la mano de Amalek se levantó contra el trono de Jehová, Jehová tendrá guerra con Amalek de generación en generación. Vimos ya en la lección anterior que no debemos aborrecer la carne. No podemos vencer la carne siendo ascetas, ni tratando de abatirla, ni siendo religiosos o píos. Eso no logra nada. Lo que necesitamos, amigo oyente, es reconocer que hay una lucha que tiene lugar en cada uno de nosotros. Es una lucha entre el espíritu y la carne. El apóstol Pablo dice, escribiendo a los Gálatas capítulo 5, versículo 17, «Porque el deseo de la carne es contra el espíritu, y el del espíritu es contra la carne, y estos se oponen entre sí, para que no hagáis lo que quisiereis». No podemos, pues, vencer la carne mediante la lucha. La única manera en que podemos vencer la carne es mediante el Espíritu de Dios. Es solo el Espíritu de Dios quien puede producir los frutos del Espíritu en nuestras vidas. El Señor dice que raerá del todo la memoria de Amalek de debajo del cielo. Y damos gracias a Dios que algún día Él tiene la intención de acabar con la carne. Y así finalizamos nuestra consideración del capítulo 25 de Deuteronomio. Pasamos ahora al capítulo 26. En este capítulo 26 encontramos las primicias y la acción de gracias. Leamos los primeros cuatro versículos de este capítulo 26 de Deuteronomio. Cuando hayas entrado en la tierra que Jehová tu Dios te da por herencia, y tomes posesión de ella y la habites, entonces tomarás de las primicias de todos los frutos que sacares de la tierra que Jehová tu Dios te da, y las pondrás en una canasta, e irás al lugar que Jehová tu Dios escogiere para hacer habitar allí su nombre. Y te presentarás al sacerdote que hubiere en aquellos días, y le dirás: Declaro hoy a Jehová tu Dios que he entrado en la tierra que juró Jehová a nuestros padres que nos daría. Y el sacerdote tomará la canasta de tu mano y la pondrá delante del altar de Jehová tu Dios. Ahora Moisés pasa revista a la historia de este pueblo antes de que entren en la tierra prometida. Y quisiéramos que usted observara una cosa en particular, amigo oyente. Leamos el versículo 5. Entonces hablarás y dirás delante de Jehová tu Dios: Un arameo a punto de perecer fue mi padre, el cual descendió a Egipto y habitó allí con pocos hombres, y allí creció y llegó a ser una nación grande, fuerte y numerosa. ¿Cuál era la nacionalidad de Abraham? ¿Era acaso israelita? No, amigo oyente, en realidad no era israelita. ¿Qué de Isaac? Bueno, él tampoco era israelita. ¿Qué entonces de Jacob? Fue él cuyo nombre fue cambiado por el de Israel. Bueno, todos ellos eran sirios. Salieron del otro lado del río, por eso les llamaron hebreos. Hebreo significa que vino del otro lado. Abraham era pues sirio o arameo, como dice aquí. No era más israelita que ismaelita. Después de todo, también era el padre de Ismael. Es el padre de muchas naciones. Por tanto, Moisés podía decir que su padre era sirio o arameo, como dice el versículo. Una familia, solamente unos pocos, descendieron a Egipto y allí llegaron a ser una nación grande. Después de que Moisés les cuenta su historia, les dice que cuando el Señor les haya traído a la tierra prometida, entonces deben hacer una ofrenda a Dios. Ahora el versículo 10 dice: Y ahora, he aquí he traído las primicias del fruto de la tierra que me diste, oh Jehová, y lo dejarás delante de Jehová tu Dios, y adorarás delante de Jehová tu Dios. En los Estados Unidos se celebra el Día de Acción de Gracias, un día en el cual se da gracias a Dios por las bendiciones y beneficios recibidos durante el año, y eso es bueno. La mayoría de la gente procura reunirse con sus familiares para participar juntos de una suculenta cena de pavo. El origen de esta celebración se remonta a los tiempos de los peregrinos y puritanos que llegaron a la América del Norte huyendo de la persecución en Inglaterra. Y cuando llegaron hicieron una ofrenda de gracias a Dios por haberles traído a salvo a esta nueva tierra. Construyeron iglesias y escuelas y se esforzaron mucho. Tenían tan poco, pero de su pobreza dieron sus medios pecuniarios. Hicieron una ofrenda a Dios. Ahora, francamente, ¿cuántos de nosotros en verdad hacemos una ofrenda de gracias a Dios? Israel lo hizo. Es maravilloso, amigo oyente, hacer una ofrenda de gratitud y alabanza con nuestros labios, pero debemos también respaldar nuestras gracias con la billetera o bolsa de dinero. La alabanza y la billetera van juntas en la palabra de Dios. Bien, pasemos ahora al capítulo 27. Llegamos así a una de las secciones más fundamentales del libro de Deuteronomio. Este ahora es el tercer discurso de Moisés. Pertenece a la próxima sección mayor del libro, que tiene que ver con el futuro en la tierra. Esta es la tercera sección principal del libro y se extiende desde el capítulo 27 hasta el capítulo 30. Se relaciona con la nación de Israel y el futuro de la tierra prometida. En esta sección encontramos el llamado pacto palestino que Dios hizo con Israel. Hemos llamado a los capítulos 28 al 30 de Deuteronomio la historia de Israel en la tierra prometida, escrita antes de que entraran en la tierra. La sección de Deuteronomio que comprende el capítulo 29 y se extiende hasta el versículo 10 del capítulo 30 es el pacto palestino. Al empezar esta nueva sección creemos que debemos decir algunas palabras en cuanto a un pacto. Esta palabra ya ha aparecido varias veces. Hay diferentes clases de pactos. Encontramos que los hombres hacen pactos, es decir, los unos con los otros. Esos pactos se mencionan en la Biblia. Luego tenemos los pactos que Dios hizo con su pueblo en el Antiguo Testamento y algunos que hizo con toda la humanidad. Ya hemos estudiado el pacto hecho con Adán, el pacto hecho con Noé y el pacto hecho con Abraham. Estamos ahora en la parte de la Biblia que habla del pacto mosaico y el pacto palestino. Los pactos que Dios hace se dividen en dos clasificaciones diferentes: los llamados pactos eternos y los pactos provisionales o temporales. El pacto eterno es un pacto permanente y es incondicional. El pacto temporal es un pacto condicional. Es importante distinguir entre los dos. El pacto que Dios hizo con Abraham fue un pacto incondicional. El pacto que Dios hizo con Moisés, los 10 mandamientos, fue un pacto condicional. Dice allá en Éxodo 19:5, «Ahora pues, si diereis oído a mi voz y guardareis mi pacto, vosotros seréis». El pacto palestino que hallamos en los capítulos que estamos por estudiar es un pacto incondicional. Este pacto tiene que ver con el futuro de Israel. Ya hemos visto que los israelitas están parados ahora al lado oriental del río Jordán. Están listos para entrar en la tierra. Ahora esta es la nueva generación. La vieja generación, como ya lo vimos, ha muerto en el desierto. El mismo Moisés no entrará en esa tierra. Veremos que este libro termina con un réquiem a Moisés. Él muere, pero el pueblo entra en la tierra prometida bajo un nuevo líder. Ahora esta sección particular es profética y se relaciona con el futuro de los israelitas en la tierra a la cual están por entrar. Hallamos aquí algunas de las profecías más extraordinarias en toda la palabra de Dios. Veamos en primer lugar que debían levantar piedras o monumentos con la ley en la nueva tierra. Leamos los primeros tres versículos de este capítulo 27 de Deuteronomio. Ordenó Moisés con los ancianos de Israel al pueblo diciendo: guardaréis todos los mandamientos que yo os prescribo hoy. Y el día que pases el Jordán a la tierra que Jehová tu Dios te da, levantarás piedras grandes y las revocarás con cal, y escribirás en ellas todas las palabras de esta ley cuando hayas pasado para entrar en la tierra que Jehová tu Dios te da, tierra que fluye leche y miel, como Jehová el Dios de tus padres te ha dicho. Se les mandó escribir los 10 mandamientos en piedras grandes al entrar en la tierra prometida. Estas piedras deberían ser como monumentos levantados para recordarles la ley. Deberían vivir, pues, bajo la ley en la nueva tierra. La posesión de la tierra y su morada allí sería determinada por su obediencia a Dios. Ese fue un convenio condicional. Pero la tierra les fue dada sin condición alguna. Dios ha dado esa tierra a Israel y ese es un pacto incondicional. Dios traerá de vuelta a Israel a esa tierra. Y es importante que veamos esto en esta sección. Continuemos leyendo ahora los versículos 4 hasta el 8 de este capítulo 27 de Deuteronomio. Cuando pues hayas pasado el Jordán, levantarás estas piedras que yo os mando hoy en el monte Ebal y las revocarás con cal, y edificarás allí un altar a Jehová tu Dios, altar de piedras, no alzarás sobre ellas instrumento de hierro. De piedras enteras edificarás el altar de Jehová tu Dios, y ofrecerás sobre él holocausto a Jehová tu Dios. Y sacrificarás ofrendas de paz, y comerás allí, y te alegrarás delante de Jehová tu Dios. Y escribirás muy claramente en las piedras todas las palabras de esta ley. Ahora la tierra les es dada como regalo, y después de entrar en la tierra tienen el deber de obedecer la ley. Deben vivir en obediencia completa a Dios. Leamos ahora los versículos 9 hasta el 12. Y Moisés, con los sacerdotes levitas, habló a todo Israel diciendo: Guarda silencio y escucha, oh Israel. Hoy has venido a ser pueblo de Jehová tu Dios. Oirás, pues, la voz de Jehová tu Dios, y cumplirás sus mandamientos y sus estatutos que yo te ordeno hoy. Y mandó Moisés al pueblo en aquel día diciendo: Cuando hayas pasado el Jordán, estos estarán sobre el monte Gerizim para bendecir al pueblo: Simeón, Leví, Judá, Isaacar, José y Benjamín. Cuando entraran en la tierra prometida, la bendición del pueblo debía ser pronunciada desde el monte Gerizim. Y Moisés nombra a las tribus que pronunciarían la bendición. Ahora el versículo 13 de este capítulo 27 de Deuteronomio dice: Y estos estarán en el monte Ebal para pronunciar la maldición: Rubén, Gad, Aser, Zabulón, Dan y Neftalí. Las tribus que debían pronunciar las maldiciones tenían que estar en el monte Ebal. Estos montes quedarán en la región donde la mujer samaritana vino al pozo. Ese pozo todavía está allí hoy en día. Hoy las regiones del monte Ebal y del monte Gerizim están en manos de los árabes, aunque son parte de Israel. Las bendiciones, pues, se pronunciaron desde el monte Gerizim y las maldiciones desde el monte Ebal. Ahora se da una lista de las maldiciones. Después de entrar en la tierra prometida, la posesión de esa tierra por parte de ellos dependía de una condición. Son inquilinos y se les exige pagar alquiler. Dios es el dueño de la tierra y ese alquiler es la obediencia a Dios. Sin embargo, son más que inquilinos porque Dios les ha dado esa tierra como una posesión eterna. Pero cuando una generación no obedece a Dios, esa generación será expulsada de la tierra, aunque la tierra continúe siendo suya como una heredad eterna. Es por eso que esa porción de propiedad raíz es el sitio más sensitivo en el hemisferio superior de este globo. Es la creencia de muchas personas de que ahora mismo podría surgir una guerra mundial a causa de lo que ocurra en esa tierra. Y eso es verdad. Se da ahora una lista de 12 maldiciones y no vamos a entrar en detalle en cuanto a esto. Solo vamos a leer algunos versículos. Primeramente el versículo 15 de este capítulo 27 de Deuteronomio. Maldito el hombre que hiciere escultura o imagen de fundición, abominación a Jehová, obra de mano de artífice, y la pusiere en oculto. Y todo el pueblo responderá y dirá: Amén. Esta maldición se relaciona con los 10 mandamientos y es una repetición de lo que ya les había sido dicho. Ahora el versículo 16 dice: Maldito el que deshonrare a su padre o a su madre, y dirá todo el pueblo: Amén. Y no vamos a leer ahora sino la última, el versículo 26. Maldito el que no confirmare las palabras de esta ley para hacerlas, y dirá todo el pueblo: Amén. Y así, amigo oyente, concluimos nuestro estudio del capítulo 27 de Deuteronomio. Pasamos ahora al capítulo 28. Y en este capítulo tenemos algunas condiciones de bendición en la tierra prometida. Todavía estamos en la sección que se relaciona con el futuro en la tierra prometida. Hemos leído acerca de las maldiciones y ahora llegamos a las bendiciones. Las bendiciones en esa tierra eran determinadas por la obediencia de los israelitas a Dios. Comencemos leyendo los primeros 2 versículos de este capítulo 28 de Deuteronomio. Acontecerá que si oyeres atentamente la voz de Jehová tu Dios, para guardar y poner por obra todos sus mandamientos que yo te prescribo hoy, también Jehová tu Dios te exaltará sobre todas las naciones de la tierra. Y vendrán sobre ti todas estas bendiciones y te alcanzarán si oyeres la voz de Jehová tu Dios. Esta es una parte condicional del pacto. Serán bendecidos tan solo si obedecen a Dios. Continuemos leyendo los versículos 3 hasta el 6 de este capítulo 28 de Deuteronomio. Bendito serás tú en la ciudad y bendito tú en el campo. Bendito el fruto de tu vientre, el fruto de tu tierra, el fruto de tus bestias, la cría de tus vacas y los rebaños de tus ovejas. Benditas serán tu canasta y tu artesa de amasar. Bendito serás en tu entrar y bendito en tu salir. Al leer esto, quizás a usted le llame la atención el hecho de que se pronuncian 12 maldiciones, pero solamente hay 6 bendiciones. Ahora, ¿quiere usted saber por qué es así? Bueno, se lo diremos cuando lleguemos a las demás bendiciones. Nuestro Señor se paró en el monte y dio lo que conocemos como el Sermón del Monte. Ahora, ¿cómo principió Él ese sermón? Usted recordará que allá en el Evangelio según San Mateo, capítulo 5, versículo 3, dice: «Bienaventurados los pobres en espíritu, porque de ellos es el reino de los cielos». Luego tenemos las otras bienaventuranzas que siguen. Nuestro Señor empezó su sermón así, de esa manera, porque haría escuchar al israelita instruido. Había aquí una continuación de las bendiciones. Esas bendiciones les vendrían aún después de su larga historia de fortuna inconstante. A veces favorable, a veces adversa. Ya habían conocido cautiverio y habían sido traídos de vuelta a la tierra prometida. Pero todavía les esperaba entrar en otro cautiverio y ser dispersados por toda la tierra. Sin embargo, nuestro Señor comenzó pronunciándoles las condiciones para la bendición. Existe la promesa de una bendición si obedecen. Pasemos ahora a los versículos 13 y 14 de este capítulo 28 de Deuteronomio. Te pondrá Jehová por cabeza y no por cola, y estarás encima solamente y no estarás debajo si obedecieres los mandamientos de Jehová tu Dios que yo te ordeno hoy para que los guardes y cumplas, y si no te apartares de todas las palabras que yo te mando hoy, ni a diestra ni a siniestra, para ir tras dioses ajenos y servirles. Consideremos ahora el castigo que resulta de la desobediencia. Leamos el versículo 15 de este capítulo 28. Pero acontecerá, si no oyeres la voz de Jehová tu Dios, para procurar cumplir todos sus mandamientos y sus estatutos que yo te intimo hoy, que vendrán sobre ti todas estas maldiciones y te alcanzarán. Nuevamente vemos que esto es condicional. Y bien, amigo oyente, vamos a detenernos aquí por esta oportunidad porque nuestro tiempo ha tocado ya a su fin. Continuaremos considerando este capítulo 28 de Deuteronomio, Dios mediante, en nuestro próximo programa. Y veremos la historia de Israel en la tierra prometida, escrita antes de su entrada, o sea, profetizada. Será pues, hasta nuestra próxima audición, que Dios le bendiga abundantemente.
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3: 11 de la noche con 34 minutos.
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1: Once de la noche con 45 minutos.

Úsame a mí, Señor. Úsame a mí. Úsame a mí. Oh, muchos de ustedes jóvenes

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3: En Sendas, esta es la hora.
4: 12 de la noche, con 3 minutos.

Buenos días. Estamos iniciando, gracias a la misericordia de Dios, una nueva jornada de trabajo, con el propósito de bendecirle en los 107.3 MHz desde Matagalpa, en el corazón de Nicaragua. Esta es Sendas FM, con sonido estéreo celestial, deseando que el Dios Todopoderoso, inmortal, invisible, el Rey de los siglos, esté con usted este día, desde el principio hasta el fin.

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2: Nació en Buenos Aires el 4 de julio de 1926 en el barrio de La Boca. Su padre había sido jugador del Club Atlético River Plate desde 1910 hasta 1912, cuando una lesión de la rodilla lo obligó a dejar el fútbol. En 1933, Alfredo Estefano Di Stefano Laulé comenzó él mismo a jugar en su primer equipo, llamado Once y Venceremos, y se ganó el apodo de Minellita porque se parecía a Minella, medio centro del River Plate. En 1937, su familia se mudó del barrio de La Boca al barrio de Flores, donde formó parte de un nuevo equipo, el Imán. En 1940, cuando vino la época de la política en Argentina, cuenta Di Stefano mismo 6 décadas después en su autobiografía titulada Gracias Vieja, las memorias del mayor mito del fútbol, nos fuimos a vivir a Los Cardales. Para nosotros el futuro estaba en el campo con mi viejo. Mantuvimos la casa de Flores, aunque casi siempre estábamos allá en Los Cardales. Yo hacía de todo, recuerda a Di Stefano. De jardinero, de frutero, de papero, de lechero. La de Los Cardales era una finca muy bonita y estaba muy cerca, a 65 kilómetros de Buenos Aires. Tenía de todo, pavos reales, gallinas de Guinea, conejos, palomas mensajeras, palomas casarines, palomas volterinas. Yo vivía feliz trabajando en el campo y jugando al fútbol en Los Cardales, en un equipo interprovincial de ahí en la zona norte, y jugaba bien, pero no soñaba con nada. Una vez mi madre estaba en Buenos Aires porque había que hacer una reparación de electricidad en la casa de Flores y se tropezó con un amigo de mi padre. Habían jugado juntos en el River en el año 1920. Mi madre le comentó que yo jugaba bien al fútbol. Él mantenía relación con la gente del River y a los pocos días me mandaron un telegrama para una prueba. Fui, probé y me quedé. De ahí que en una entrevista que concedió en 2008, Di Stefano resumiera su vida futbolística con estas palabras. Yo jugué al fútbol de casualidad, porque de casualidad mi vieja habló con un electricista. Irónicamente, 6 años después, habiendo acabado de celebrar su cumpleaños 88 con su familia en Madrid, aquel mito del fútbol falleció en la capital española tras sufrir una parada cardiorrespiratoria, habiendo hecho acelerar el ritmo cardíaco de un sinnúmero de fanáticos en Argentina, España y el mundo entero innumerables veces al ver el ritmo y la fluidez con que él era capaz de jugar y hacer circular el balón. Una de las claves del éxito de la carrera profesional de Alfredo Di Stefano es que él amaba el fútbol y jugaba con cabeza fría y corazón caliente. Esa máxima, que convirtió él en el 9º mandamiento de su decálogo futbolístico, nos conviene aplicarla a nuestra carrera espiritual. Pero no la emprendamos por casualidad, sino más bien tomemos nosotros mismos la iniciativa de cumplir el mandamiento que Jesucristo consideró el más importante de todos. Amemos al Señor nuestro Dios con toda nuestra mente y con todo nuestro corazón, es decir, con cabeza fría y corazón caliente.
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1: De la noche, con 17 minutos.

0: Señor, desde la profundidad de nuestro corazón te hemos cantado, porque creemos firmemente que tú eres el único que mereces la gloria, la honra y
1: todo. 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
3: 12 de la noche, con 34 minutos.
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1: De la noche con 49 minutos.
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3: Cuánto ansiamos ese día, Señor. Cuánto anhelamos ese precioso momento. Cuando ya no te veremos más con los ojos de nuestro corazón solamente, sino te veremos con nuestros ojos físicos también.

te amamos, Jesús. Cuánto te amamos, Cordero Santo.

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2: 1:02 p.m.
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5: Señor Palau, tengo 28 años de edad, me dice esta señorita. Pero estoy absolutamente deprimida y desesperada. La vida no vale la pena vivirla. ¿Para qué nos vamos a engañar? Yo quiero suicidarme para terminar de una vez con este destino maldito que me persigue incesantemente. Pero he oído decir que suicidarse es condenarse para la eternidad. ¿Cree usted, señor Palau, que si me suicido, estoy condenada al infierno o sería el fin de mi miseria? Estimada señorita, la verdad que quiero ojalá frenarla antes que haga un acto loco que pueda arruinar su físico y a la vez su vida espiritual. La pregunta es esta. Primero, ¿por qué se quiere suicidar? Usted dice que el destino maldito la persigue. Señorita, no hay tal cosa como el destino. La vida es como es, pero no hay tal cosa como el destino y la suerte. La Biblia dice, «Gozaos en el Señor siempre. Otra vez digo que os gocéis». Señorita, si usted fuera una mujer feliz, jamás pensaría en el suicidio. Segundo, la Biblia dice, «No matarás». Quitarse la vida propia es matar. Sí, matarse a sí mismo, por cierto, pero es matar. Dios se lo prohíbe. Tercero, suicidarse no resuelve nada. Sencillamente, usted va a transferir la agonía terrenal por un breve periodo de tiempo aquí en la tierra para una agonía eterna en la eterna condenación. Porque sí, yo creo que una persona que se suicida es una persona que no conoce la paz con Dios y no conoce la vida eterna, y por eso piensa en suicidarse. Cuarto, señorita, el que la empuja a quitarse la vida es Satanás, el enemigo suyo, el rey y príncipe de este mundo, el rey y príncipe de una eternidad perdida que la Biblia llama el infierno. Dios no quiere que usted se suicide, señorita. Jesucristo dijo, «Yo he venido para que tengan vida, y para que la tengan en abundancia». En otro lugar le dice Jesucristo a usted, señorita suicida, que quiere quitarse la vida, «Yo les doy vida eterna, y no perecerán jamás, ni nadie les arrebatará de mi mano». No, señorita, el deseo del suicidio es o un acto de depresión o un empuje de su enemigo Satanás. Escúcheme, señorita, no se quite la vida. Deténgase, un minuto. Primero, levante sus ojos al cielo y dígale, «Oh Dios, Creador mío, mi vida es triste. Gran parte de mi tristeza la he creado yo mismo. Porque he sido egoísta, he sido egocéntrica, he pecado contra ti, no he sido bueno con los demás, llevo una carga en mi conciencia, pero Dios, tú eres amor, tú me creaste, tú enviaste a tu Hijo al mundo por mí. Sálvame, oh Dios, líbrame de la desesperación, dame la vida eterna, Señor, no quiero suicidarme, yo recibo a Cristo en mi corazón». Quiero vivir, quiero la vida eterna. En el nombre de Jesús. Amén.
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Señor, al que está en el trono, toda gloria, todo poder, toda autoridad. A ti, bendito Cordero que venciste. A ti el primero y el último. Todo honor, el imperio y la majestad por los siglos de los siglos. Aleluya. Aleluya.

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1: 1:34
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0: gloria. Llena de tu gloria esta nación, oh Dios.
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2: Una de la mañana con 51 minutos.
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3: En Sendas, esta es la hora.
4: 2:04 p.m.
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2: 2 de la mañana con 17 minutos.

0: Le hemos cantado al Padre de misericordias, pero también hay un Hijo, el Hijo de ese Dios que engendró en nosotros misericordia. ¿Cuántos tienen la experiencia preciosa de conocer a Jesucristo? Alce sus manos. Usted se va a identificar con este canto. Gracias, Señor.
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4: 2:32 PM.
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6: Levantemos nuestra voz con un grito de júbilo. ¡Aleluya! ¡Aleluya, Señor! ¡Aleluya!

0: tu victoria, Jesús. 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
1: 2 de la mañana con 50 minutos.
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canten después de mí en esta parte. Vamos a testificarlo juntos. 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
4: 3 de la mañana, con 3 minutos.
5: Bien, quien les acompaña y les saluda el pastor Oscar Durán Torres. Aquí estamos completamente en vivo. Gracias a los hermanos que están conectados en diferentes partes del país, fuera de esta tierra bendita llamada Costa Rica. Les saludo, les bendigo en Europa, todo Centroamérica, Norteamérica, Sudamérica, en cualquier rincón, en cualquier parte del mundo. Quiero bendecir a toda esta audiencia, las miles y miles de personas. Dele compartir, puede seguir también por medio de Facebook. Usted le puede dar compartir para que otros hermanos, vecinos, amigos, familiares sean bendecidos por medio de esta bendita palabra. Permítame compartir y desarrollar una enseñanza en 2 Crónicas, capítulo 31, verso 20. 2 Crónicas 31, 20. De esta manera hizo Ezequías en todo Judá. De esta manera hizo Ezequías en todo Judá. Y ejecutó lo bueno, escuche, recto y verdadero delante de Jehová su Dios. De esta manera hizo Ezequías en todo Judá. Y ejecutó lo bueno, anótelo ahí, lo recto y lo verdadero delante de Jehová su Dios. En todo cuanto emprendió en el servicio de la casa de Dios, de acuerdo con la ley y los mandamientos, buscó a su Dios. Lo hizo de todo corazón y fue prosperado. Hermanos, aunque usted y yo seamos personas íntegras, esto no nos exime de que aparezca por ahí un Senaquerit. Aunque usted sea una persona que camina en rectitud, aunque usted sea una persona que se guarda para Dios, aunque usted diga, pero yo soy una persona que no hago haciendo daño a nadie, no ando ahí en problemas, no me meto en problemas. Soy una persona que ve el peligro y se aleja. Soy una persona que se guarda para Dios. Bueno, aquí le estoy hablando de lo que hizo Ezequías. Ezequías hizo ejecutó lo bueno, lo recto y lo verdadero delante de Jehová su Dios. ¿Cómo es que me vienen estas cosas si estoy haciendo lo recto? Y hermano, la envidia. El diablo no quiere que usted esté bien, eso es todo. Cuando usted va a emprender algo, se te va a levantar algo, hermano, te va a levantar la gente y aún tu propia familia. Siempre que usted se está proyectando a hacer algo, además, te hacen un nombramiento. Un nombramiento, ok. Te van a dar otro puesto y te va a ir mejor y te van a pagar mejor. Usted inicia un proyecto. Pero qué raro, pastor, si estoy haciendo las cosas correctamente. Ya dejé de pecar, dejé de ser una persona malintencionada y con malos pensamientos y mal hablada. Ahora camino en obediencia y en rectitud. Ya le dije anteriormente, al innombrable no le gusta que usted esté bien. Si hay algo que no soporta al innombrable, es que usted esté bien en su matrimonio. O sea, no se asuste. Si usted está caminando bien en su matrimonio y de repente aparece por ahí alguien que te quiere hacer la guerra, no se asuste. Si usted está haciendo las cosas diligentemente, es que, pastor, yo me gané esto con mi esfuerzo. Yo no me acosté con mi jefe para que me dieran este puesto. Es que yo, me estoy explicando. Es que muchos me están criticando porque dicen, ah, sí, esta hora tiene este puesto porque se acostó con el jefe, porque Es lo más fácil. La gente habla tanta basura, hermanos. La gente se llena y las redes sociales aguantan lo que usted le ponga, ¿verdad? El papel aguanta lo que usted quiera escribir. Y ahora las redes sociales aguantan lo que usted quiera expresar y decir por medio de ahí. Entonces, vemos lo que hizo. ¿Quién? Ezequías. Si usted piensa por un momento y dice, bueno, pastor, yo antes era una persona mal portada, ahora me porto bien, busco hacer la voluntad de Dios, busco hacer lo recto, lo verdadero, lo agradable, lo bueno delante de Dios. ¿Y por qué me suceden estas cosas? Es la pregunta que muchos se hacen. Dice, en todo cuanto emprendió en el servicio de la casa de Dios, de acuerdo con la ley y los mandamientos, buscó a su Dios. Lo hizo de todo corazón, no por un interés, lo hizo de todo corazón y fue prosperado. Y el diablo no le gusta que usted prospere. El diablo no le gusta prosperidad en su vida. El diablo te quiere ver en ruina. Te quiere ver usted comiendo estiércol, así. Así lo quiere ver el diablo. Así lo quiere ver el diablo a usted, en el suelo, derrotada, derrotado, como una miserable, como un miserable, como una persona inútil, como una persona con baja autoestima, como un derrotado. Así te quiere ver el enemigo. Y entonces busca cómo punzar, busca cómo picar, busca cómo molestar, busca cómo levantarse. Y ahora que vamos caminando bien en nuestro matrimonio, y ahí nos aparece esto. Y ahora que estoy caminando bien en Dios, y ahí apareció ahí una envidia, un envidioso, un chismoso, alguien que está mal informando. Vamos al capítulo 32. Después de estas cosas, ¿qué cosas, pastor? Lo que hizo Ezequías, que hizo lo recto, lo verdadero y lo bueno, que buscó a Dios y lo hizo de corazón. Después de estas cosas que hizo el rey Ezequías y esa fidelidad para con Dios, de ahí se levantó Senaquerib. Viene Senaquerib, rey de los asirios, con la intención de invadir Judá. Y dice la palabra, y acampó contra las ciudades fortificadas con la intención de conquistarlas. Vino pues Ezequías, o viendo pues Ezequías la venida de Senaquerib y su intención de combatir Jerusalén. ¿Se da cuenta? Que aún usted comportándose, aún usted haciendo las cosas correctamente, diligentemente, eso no es garantía de que el enemigo no se le levante a usted. Si le hablo de Daniel, Daniel era un hombre que tomó la determinación de no contaminarse. Un hombre que dijo, no me voy a contaminar. No me voy a enredar en el sistema del mundo. Yo no voy a vender como aquel la primogenitura por un plato de lentejas. Yo no voy a vender mi dignidad, no voy a vender por una canita ahí al aire o por un dinero fácil. Y ya sabemos lo que pasó con Daniel, que aún siendo un hombre fiel, siendo un hombre íntegro, aún siendo íntegro, fue lanzado un foso de leones. Pero vemos ahí la intervención divina, la intervención de Dios. Por eso no se me asuste si se ha levantado contra ti guerra. No se me asuste si tu jefe, si tu compañera, si tu compañero, si aún tu propia familia, como pasó con José. No se asuste si usted tiene en contra su propia familia. Si usted está haciendo las cosas bien, repose en Dios. Eso es lo que le puedo decir. Si usted está caminando bien, si usted está haciendo las cosas bien, si usted está cumpliendo y está haciendo las cosas ordenadamente, una persona ordenada, si usted se ganó ese puesto a punta de esfuerzo, si usted sabe que se ganó ese puesto a punta de esfuerzo, de entrega, de servicio, tranquila, reposa en Dios, porque Dios sacará bandera por ti. Dios defenderá tu causa, mujer. Dios te va a defender, varón. El hecho de que seamos cristianos y buenos cristianos, esto no nos exime que por ahí aparezca ahí un dardo, un ataque del enemigo. Y vemos la palabra, lo que nos enseña en el capítulo 31, verso 20. De esta manera hizo Ezequías en todo Judá y ejecutó lo bueno, lo recto y verdadero delante de Jehová su Dios. Y esto provocó un enojo en Senaquerib, la intención de invadir Judá y conquistar, dice la palabra, conquistar y combatir a Jerusalén. Y hay alguien que tiene esa intención o mala intención, ¿verdad? Gente con malas intenciones, gente que busca cómo destruir tu hogar, gente que busca cómo destruir la familia. Y entonces, me gusta lo que hizo el rey Ezequías, que él tuvo consejo con los príncipes y con sus hombres valientes para cegar la fuente de agua que estaban fuera de la ciudad, y ellos le apoyaron. En otra ocasión les había compartido esta palabra y les decía, hermanos, uno tiene que rodearse con sabios. Uno tiene que rodearse con gente de reino, con gente que le ayude a uno a crecer. Aunque el consejo o la exhortación del pastor, ay, yo siento y viene el pastor y me... Pero te está buscando lo mejor para ti, está buscando lo bueno para ti. Hermanos, aquí no estamos para darle palmaditas a las personas, aquí estamos también para poner el dedo ahí en la llaga y decirle, vea papito, vea mamita, tiene que cambiar esta actitud, no puede seguir usted en ese mismo juego, tienes que cambiar, tienes que salir de ese pensamiento, o sea, tienes que ser obediente y hacer lo recto que hizo Ezequías. Hizo lo bueno, hizo lo recto y lo verdadero delante de Jehová su Dios. Si usted hace lo bueno, si usted hace lo recto y lo verdadero delante de Jehová, usted tiene garantía de victoria. Se le garantiza la victoria, independientemente de lo que en contra de su vida se pueda levantar. De eso póngale la firma. Independientemente de lo que en su contra se pueda levantar, tiene la garantía de victoria. Usted tiene garantizada la victoria, no importa lo que se levante, no importa lo que venga en tu contra. Porque ¿quién dijo que la vida de un cristiano era fácil? O sea, ¿quién le predicó a usted eso? Es la pregunta que le hago. ¿De dónde usted escuchó que la vida de un cristiano era todo color de rosa? Que era un vacilón, ¿verdad? Y que todo era un... No. ¿Quién le dijo a usted eso, que era fácil? Jesús dijo a sus discípulos, claramente le dijo, en el mundo ustedes van a tener aflicciones, van a tener pruebas, pero confiad, porque yo he vencido el mundo. Ustedes van a pasar por momentos duros, difíciles. Van a pasar aflicciones. Van a tener gente en contra, aún su propia familia. Jesús tenía a sus propios hermanos en contra. Sus propios hermanos no creían en su ministerio. La gente no creía en Jesús, aún su pueblo no creía en él. Y entonces nos enseña la palabra que aunque usted y yo, aunque seamos personas que hagamos lo recto, lo bueno y lo verdadero, esto no nos exime a nosotros de recibir algún ataque, hermano. No nos exime de recibir algún ataque o de que alguien se levante por ahí. Y entonces, me gusta lo que hace el rey. Tuvo consejo con sus príncipes. Amén. ¿De quién me estoy rodeando? ¿A quién le estoy pidiendo consejo? O sea, yo no puedo encontrar un buen consejo en alguien del mundo, perdóneme, hermano. O sea, yo no puedo irme al mundo a buscar consejo. Yo no puedo meterme a un bar, a una cantina, a buscar qué consejo voy a recibir en un lugar de esos. O sea, no. ¿Qué consejo puedo recibir en alguien que está atrapado en el peor? ¿Qué consejo yo puedo recibir, hermano? Yo tengo que rodearme de gente que me dé ideas, gente sabia, gente, dice la Biblia que en la multitud de consejeros está la sabiduría, y Ezequías se reunió con sus consejeros, con sus príncipes, con sus hombres valientes, para cegar la fuente de agua que estaban fuera de la ciudad, y ellos le apoyaron. Entonces se reunió mucho pueblo y cegaron todas las fuentes y el arroyo que corría a través del territorio, diciendo, ¿por qué han de hallar los reyes de Asiria muchas aguas cuando vengan? Después, con ánimo resuelto, edificó Ezequías todos los muros caídos e hizo alzar las torres y otro muro por fuera. Fortificó además a Milo, la ciudad de David, y también hizo muchas espadas y escudos. y puso capitanes de guerra sobre el pueblo y los hizo reunir en la plaza de la puerta de la ciudad y habló al corazón de ellos. Hermoso. Habló al corazón de ellos. Y quiero hablarle hoy a su corazón y decirle, hermano, lo que esté sucediendo en tu vida es parte de, pero Dios te va a dar una gran victoria. Pastor, ¿qué hago? Se me levantó la familia. Dios te va a dar una gran victoria. Pastor, ¿qué hago? Es que tengo... Dios te va a dar la victoria. Es necesario que pases por este proceso, pero te voy a mostrar mi gloria, te dice el Señor. Te voy a mostrar que con ellos está el brazo de carne, pero que yo estoy contigo y te respaldo en todos tus proyectos. Te voy a enseñar y te voy a revelar, y a través de sueños, a través de visiones, y a través de la palabra profética, y a través de la Biblia, y a través del siervo, de la sierva, te voy a enseñar lo que yo he reservado y lo que he preparado para ti. Dios tiene un diseño perfecto. Mira, el diablo viene contra ti por un camino, pero por siete caminos tendrá que huir. Has estado luchando y peleando, y Dios te va a revelar que Él te va a dar una gran victoria. Tienes al jefe en contra, Dios te va a dar una gran victoria. Puede ser muy jefe, pero la sabiduría de ese hombre es limitada al conocimiento que Dios te va a dar. Amén. Tienes un compañerito en contra, esa compañerita que pasa punzando y hacerte la vida de cuadritos, y esa compañerita que quiere su puesto. Usted sabe que hay gente que quiere su puesto. Usted sabe que hay gente que envidia su puesto. Usted sabe que hay gente que no soporta que usted sea una mujer exitosa. Usted sabe que hay gente que no soporta que usted tenga éxito y que la gente lo ame, o que la gente la ame, y que usted tenga esa conexión con sus compañeros y con los clientes. Hay gente que no soporta que usted sea una persona exitosa. Hay gente que se le revuelve el estómago el saber cómo a usted la aman, o cómo a usted lo aman, y cómo usted es una persona que marca diferencia en esa empresa, en ese trabajo, aún en el ministerio. Hay gente que no soporta el ver que un ministerio esté creciendo, hermano. Hay gente que no soporta. Entonces, ve lo importante. Que aunque haya gente que no soporte y te tenga envidia, aquí lo importante es saber de que Dios te va a dar la victoria. Escriba eso. Puedo estar viviendo lo que estoy viviendo. Hoy tuviste un conflicto en tu trabajo. Alguien se te levantó entre el trabajo. Alguien te está mal informando. Alguien quiere tu puesto. Dios pone eso en mi corazón. Hay alguien que está peleando por su puesto. Hay alguien que está utilizando hasta la brujería. Oiga esto. Gente que está utilizando brujería. Gente que está trabajando en brujería porque quiere su puesto. Con ellos está el brazo de carne. ¿Pero quién está contigo? ¡Ja! ¡Aleluya! Jehová. Yo me gozo por esto, hermano. Mire, no hay brujería, no hay hechicería, no hay agorero, no hay pata de conejo, no hay... nada, lo que se levante en su contra. No hay aguas raras, ni verdes, ni azules, ni celestes. No hay nada, ningún diablo que pueda detener lo que Dios tiene a tu favor. Y no le dé tanto al problema. Muéstrese victoriosa. No se centre tanto. Ay, ¿qué me van a hacer? Ay, no, muéstrese usted victorioso, varón. De que Dios te va a dar la victoria. De que Dios te va a dar la victoria. ¡Aleluya! Yo me gozo en el Señor por esto, hermano. Por eso usted tiene que discernir y tiene que escoger muy bien sus amistades. Usted tiene que escoger muy bien quién es su amiga, quién es su amigo, quién te rodea, quién es el que te rodea. Usted tiene que escoger esto, hermano. Usted no puede meter en su vida a cualquier persona, hermano. Jamás. En un negocio usted no puede meter. No es que está metiendo al diablo. Cuando se da cuenta usted, está metiendo a la mujer que se va a ir con su esposo. Tenga cuidado en eso también. Tenga cuidado. El que anda con sabios, dice la Biblia, sabio será. El que anda con sabios, sabio será, mas el que se junta con necios será quebrantado. Ezequías se reunió, ¿con quién? Con los sabios. Tuvo su consejo con los príncipes y con sus hombres valientes para cegar las fuentes de agua que estaban fuera de la ciudad, y ellos le apoyaron. ¿A quién metí en mi vida? O sea, ¿quién estoy llevando a mi casa? ¿A quién estoy montando en mi vehículo? Es que hasta eso, hermano. ¿A quién me estoy montando en mi vehículo? ¿A quién le estoy abriendo lugar aún en la compañía, hermano? Porque hay gente que puede llegar con el título, soy cristiano, pandereta, y soy evangélico, pero resulta que esa persona es un lobo con piel de oveja. Es la realidad. Hay gente que dice ser y no es, hermano. Hay gente que se mete dentro de la iglesia a desbaratar matrimonios pastorales, a desbaratar ministerios. El diablo se mete en la iglesia y de apariencia, ¡ay, qué linda! No, es puro Jezabel. El espíritu jezabélico que se mete y que opera en el hombre y opera en la mujer. Hay Jezabeles, hay espíritu de Jezabel que opera en el hombre y la mujer. Y se metió Jezabel en esa congregación. Y se metió el espíritu de Jezabel en ese hombre para desbaratar el matrimonio pastoral. Y vino un divorcio en el matrimonio, y vino un divorcio en el ministerio aquel y en el otro. Por eso uno tiene que tener mucho cuidado, hermano. Mucho, tiene que ser uno muy celoso en esto, hermano. No todo el mundo usted puede llamar amigo. Recuerde que la Biblia dice que el que encontró un tesoro, encontró un amigo, encontró un tesoro, hermano. ¿Y qué difícil es encontrar un tesoro? Pues el que encuentra, y es la realidad, hermano. Es muy delicado usted llamar a cualquier persona mi amiga. ¿Cuántas mujeres? Puede que me esté escuchando una mujer que su mejor amiga se fue con su esposo. O su mejor amigo se fue con su esposa. Yo sé que hay varias personas que están escuchando. Y era su mejor amiga. Y usted le confiaba todo. Es que a veces somos tan... Y contamos lo que no tenemos que contar. Y resulta que entonces la otra se le prendieron las luces y dijo, por aquí me meto. El otro se le prendieron las luces y por aquí me meto. Tenga cuidado, ¿verdad? ¿A quién le pido yo consejo? Porque esa persona a la que le estoy pidiendo consejo puede convertirse en mi peor enemiga, mi peor enemigo. Puede ser la persona que se me va a adelantar y me va a robar la bendición, el proyecto. Puede que usted le esté contando un proyecto. Mira, tengo este proyecto y quiero hacer esto. Y resulta que esa persona se avispó, como dicen, y se le adelantó y le robó la vuelta. En eso tenemos que ser muy sabios y muy celosos. No todo mundo usted puede llamar amigo. No cualquier persona usted puede llevar a su casa. No cualquier persona usted puede tenerla como amiga, hermano. A lo largo de la vida hay personas que han estado de paso nada más. Y uno pesa y dice, no, esta persona definitivamente no. Esta persona ya, yo creo que no. Se da uno la oportunidad de conocer a alguien. Una amistad, un amigo, una amiga. Y usted dice, no, definitivamente esta persona es nociva, esta persona es tóxica, esta persona solo chismes, esta persona solo mentiras, esta persona solo hablar mal de aquel o de la otra, esta persona está hablando mal del ministerio. Yo no quiero a esa persona en mi vida, una persona que no me edifica, y hay gente que no edifica, hermano. Hay gente que te quiere robar la bendición. Hay gente que te roba la bendición y usted, ya usted detectó, ya se le activaron ahí los radares y ya detectó usted qué tipo de persona. Ya el Espíritu de Dios le dio el discernimiento, la sabiduría para saber quién sí y quién no, hermano. No todo mundo, no todo aquel que dice ser, no, hermano, no todo aquel que diga Señor, Señor. Y hay muchos que se pueden dar por el pecho, ¿verdad? Hay muchos que hasta caen en cruz, hermano. Hay muchos que hasta hablan en lenguas. Pero usted no sabe si están hablando en lenguas o están ahí invocando demonios. Es la realidad, hermano. Entonces, sea muy celoso en esto. Y hasta marque ahí el territorio. Diga, no, esta persona definitivamente no. Yo no puedo pedirle consejo. ¿Cuál fue el éxito del rey Ezequías? Primero, que él hizo lo recto, lo bueno y lo verdadero delante de Jehová su Dios. Solo el hecho de que usted haga lo recto, lo verdadero y lo bueno delante de Jehová, ya usted tiene garantizada la victoria. Amén. Luis, ya usted tiene garantizada la victoria, Luisito. María, ya usted tiene garantizada la victoria. Fernando, ya tiene garantizada la victoria. Rebeca, ya tiene garantizada la victoria. Ya tiene. José, ya tiene garantizada la victoria. Hilbert, ya tiene garantizada la victoria. Roxana ya tiene garantizada la victoria. Fernanda ya tiene garantizada la victoria. Erika ya tiene garantizada la victoria. Isabel ya tiene garantizada la victoria. Si usted hace lo bueno, es que dice la palabra y ejecutó lo bueno, lo recto y verdadero delante de Jehová su Dios. Si usted hace esto, la garantía que Dios te va a dar es victoria. Amén. Y saber a dónde, tener entendimiento, sabiduría, en dónde pido consejo yo. Y él pidió consejo, dice la palabra, tuvo consejo. ¿A quién le estás pidiendo consejo? ¿Qué viejilla chismosa está llegando a su casa? ¿O qué viejillo chismoso usted le está? Porque hay más de un chismosín, hay más de un chismoso, es la realidad. Le estás pidiendo consejo a un chismoso. Ay, vieras, pero para contarle. Ay, no, yo guardo esto en mi corazón. Y resulta que anda divulgando ahí. En algún momento, usted le confió algo a una persona. Y usted sintió la confianza. Y hasta lloró y le contó a esa persona. Mira, pasa esta situación conmigo. Vieras que estoy pasando esto, me pasó una situación ahí un poco compleja, difícil, y necesito su apoyo en oración, apóyeme en esto en oración porque me he sentido mal. Mire, no tardó usted de hablarle a esa persona cuando lo sabía todo el barrio, qué lamentable, cuando casi le faltó ponerlo en las redes sociales. Fulanito de tal está quebrado, fulanita de tal la dejó el marido, fulanito de tal tiene un hijo, fulanita de tal no se casó, se divorció. Fíjate que el pastorcito aquel está divorciado. Ay, pero es para contarle, mujer. Resulta que aquel pastor, está divorciado, vieras. Es que así hay mucha gente, hermano. No termina usted de contarle algo a una persona y es donde se da cuenta usted y dice, no, definitivamente, un hasta aquí. Hay gente que usted no la puede tener en su vida, hermano. Téngala de larguito. Hay gente tóxica. Hay gente malvada. Hay gente malintencionada. Hay gente que quiere el mal para usted. Hay gente que te quiere ver en el suelo. Hay gente que quiere que su ministerio se le venga al suelo. Hay gente que se ríe y se alegra de sus pruebas y del fracaso. Se divorció. Y se te ríen en la cara. No duró nada ese matrimonio. Vamos a ver cuánto dura. Hay gente que desea el mal. Es duro, hermano, esto. Pero es la realidad. Hay gente que te quiere ver podrida ahí, en el suelo. Te lo dije anteriormente, comiendo estiércol. Así hay muchos que te quieren ver. En el suelo, triste, derribada, desbaratada, sin sueños, sin objetivos, sin metas, aquel viejo que te dejó y te dijo, si no estás conmigo no vas a estar con nadie, y si no estás conmigo te vas a morir de hambre de ahí para arriba. Usted le agrega más, aquel viejo sí que no te valoró y se fue y te dijo, muerta de hambre y no sé cuántas palabras más, y dejó a tus hijos abandonados. Una historia terrible, hermano. Hay gente que quiere verte destruido. Hay tanta maldad, hermano. Aún dentro del pueblo de Dios hay gente malintencionada. Los que dicen ser cristianos, ¡paja! Hay muchos mentirosos hipócritas que dicen ser y no son. Es pura hipocresía. Hay muchos hipócritas que se meten dentro de las congregaciones y no se alegran de su éxito. No se alegran de que su congregación crezca o de que su ministerio, que el ministerio que Dios te dio, crezca. Hay gente que te quiere ver destruido. Por eso tienes que ser muy sabio. ¿A quién meto en mi vida? ¿A quién le cuento mis cosas? Es como cuando detienen a una persona, ¿verdad? Y le dicen, bueno, todo lo que usted diga puede ser usado en su contra. Es la realidad, hermano. Todo lo que usted diga puede ser usado en su contra. Muchas veces hemos confiado algo a alguna persona y llegó a mis oídos. Mira, fulanita le contó a la otra. Y no le correspondía a ella contarle a la otra. Es que no era su problema. Usted no tiene que contarle a la otra o al otro. Así hay mucha gente, hermano. Es lamentable. Por eso, ¿a quién le pido apoyo yo? ¿De quién me estoy apoyando? Por eso, hermanos. Pedro dijo, ¿a quién iremos? Si solo tú tienes palabra de vida eterna. Solo tú tienes. El rey Ezequías le pregunta a sus príncipes, pide consejo a sus príncipes, con sus hombres valientes, para cegar las fuentes de agua que estaban fuera de la ciudad, y ellos le apoyaron. Que es hermoso esto, Es hermoso ver que cuando usted, hermano, ¿quién no ha pasado situaciones? ¿Quién no ha pasado momentos difíciles? Cuando uno cae en una cama de hospital, es lindo ver que la gente está con uno en las buenas y en las no tan buenas. Es porque es muy fácil estar con alguien cuando está en la fama, cuando está en el éxito. Pero cuando tuvo una caída, ¿y quién no ha tenido una caída? ¿Quién no se ha equivocado? ¿Quién no ha cometido un error? Pero hay muchos jueces ahí de carne y hueso. Gente jugando de juez. Criticando, ay, viste aquella, ay, ve aquel. Cuando el techo es de vidrio, eso es lo delicado. Cuando el techo es de vidrio y la gente tirando piedras, eso es lo delicado. Además, Jesús dijo, el que esté libre de pecado, que la tire, que la lance. Aquí está esta mujer que la encontramos en adulterio. La ley de Moisés dice que a punta de pedrada muere. Y Jesús le dijo, bueno, el que esté libre de pecado, echen para adelante. A ver, ¿quién? Ninguno. Ninguno. Por eso, qué importante es rodearse de gente que te apoye. Que cuando se le cansan los brazos a usted, está ahí, al lado, como un Aarón y como un Hur. Cuando a Moisés se le cansaron los brazos, estaba Aarón y Hur levantando los brazos de Moisés. Es hermoso saber que podemos contar con ese tipo de personas. Que en los buenos momentos y en los momentos no tan buenos. Ya dije anteriormente, cuando usted cae en una cama de hospital, o cuando no tiene dinero y está en quiebra. Porque es muy fácil que se te arrimen las personas cuando usted está el famoso. Ahí está la fama aquel, pero cuando está en prueba. Y el rey Ezequías le vino una prueba. Y es hermoso ver que la gente lo apoyó. Que no se fueron, no lo dejaron solo. Dice la palabra que entonces se reunió mucho pueblo. Aún en los momentos de prueba, saber de que hay mucho pueblo. Aún en los momentos difíciles, saber que hay pueblo. Es que en los momentos difíciles muchos se van. A Jesús lo abandonaron sus discípulos. Muy fácil, Pedrito, en el monte de la transfiguración. ¡Ay, qué lindo estar aquí! Hagamos 3 enramadas aquí, levantemos 3 chozas, ¿verdad? Y ese Pedrito que hizo bulla en el monte de la transfiguración no estuvo en el monte Calvario. Es que hay gente que no se apunta en el monte Calvario. Hay gente que está en el monte de la transfiguración, pero el Pedrito lindo, precioso, se fue, lo abandonó, lo negó, el otro lo vendió y muchos lo abandonaron, muchos le dieron la espalda. Solo Juan estaba ahí al pie de la cruz con María y otras Marías, ahí estaban, y hay muchos que lo abandonan. Es hermoso ver que hay gente que está con uno en los momentos de victoria, pero también en los momentos de proceso, en los momentos de formación, en los momentos de enfermedad, en los momentos. ¿Cuántas mujeres? Puede que me esté escuchando una mujer, que aquel hombre se dio cuenta que tenía cáncer, una enfermedad, o ya no podía tener relación con su esposa y la abandonó. Apareció un tumor y resulta que ya no puede tener su relación con su esposa, no puede intimar con ella, y entonces la abandonó y se fue con otra. Y la abandonó en una silla de ruedas y la dejó tirada. Hay muchas mujeres y hombres crueles. Y es hermoso ver cómo en este momento de prueba, dice la palabra, mucho pueblo. Y se reunió, entonces se reunió mucho pueblo. Hermoso esto. Qué bello es saber que aún en los momentos de zozobra, en los momentos de prueba, en los momentos de ataque, hay gente al lado de uno, hermano. Aquí estoy contigo, pastor. Aquí estoy contigo, mamá. Aquí estoy contigo, papá. Aquí estoy contigo. Y no nos abandonan. Dice mucho pueblo. Y cegaron todas las fuentes y el arroyo que corría a través del territorio, diciendo, ¿por qué han de hallar los reyes de Asiria muchas aguas cuando vengan? Después, con ánimo resuelto, edificó Ezequías todos los muros caídos e hizo alzar las torres y otro muro por fuera. Fortificó además Milo la ciudad de David y también hizo muchas espadas y escudos, todo un trabajo en equipo. Y puso capitanes de guerra sobre el pueblo, y los hizo reunir en la plaza de la puerta de la ciudad, y habló el corazón de ellos, diciendo, esforzaos y animaos, no temáis ni tengáis miedo del rey de Asiria, ni de toda la multitud que con él viene, porque más hay con nosotros que con él. Y esto usted tiene que tenerlo muy claro, por favor, anótelo por ahí. Más hay con nosotros que con él. Más hay con nosotros que con él. Eso fue lo que le dijo el rey. porque más hay con nosotros que con él. Anótelo ahí, por favor. Yo no sé cuál es tu guerra, no sé en qué posición estás, no sé si estás en un proceso, si estás atravesando un desierto, no sé cuál es tu lucha, cuál es la condición de tu matrimonio, cuál es tu realidad. Pero lo que le vengo a recordar a usted es que más hay contigo que con ellos. Con él está el brazo de carne, o sea, un brazo limitado. Y un brazo de carne es un brazo limitado. La sabiduría del hombre es limitada. Eso es lo que le está diciendo el rey. Con él está el brazo de carne, mas con nosotros, diga conmigo, está Jehová, nuestro Dios, para ayudarme y pelear mis batallas, dice nuestras batallas. Y el pueblo tuvo confianza en las palabras del rey Ezequías, rey de Judá. Y la gente tuvo ánimo, y la gente tuvo confianza. Y yo vengo con una palabra de confianza, yo vengo con una palabra de fe, yo vengo con una palabra de ánimo, como siervo de Dios, como siervo de Dios, como pastor, como hijo de Dios. Yo vengo con una palabra de ánimo, a inyectarle ánimo, una inyección de ánimo a aquel que se sentía decaer, que aquel creía que no había esperanza, aquel que creía que no había solución, aquel que se levantó su propia familia, aquel que tiene su familia en contra. Yo vengo a decirte en el nombre de Jesús, ahora mismo, que Dios está contigo, que no importa el proceso, Dios te sostiene, Dios te levanta, que estés pasando lo que estés pasando, Él te va a dar la victoria, aunque un ejército acampe contra ti, diga, no te veré, porque Dios está conmigo. Aleluya, Dios está conmigo. Alguien diga amén a esta hora, mientras va en el vehículo, alguien que va en el autobús, diga amén, Pastor Oscar, yo me apropio esa palabra, Dios está hablando a mi corazón en esta noche, el poder de Dios se está manifestando en mi vida. Me sentía decaída, me sentía débil, sentía desesperación, me sentía confundida, pero ahora mis ideas se están aclarando por causa de esta bendita palabra. Eso es lo que hace la palabra de Dios. Llega el hombre de autoridad y le dice: esforzaos y animaos, y por la autoridad que Dios me da como su hijo, como su siervo, a ti te digo, varón, a ti te digo, mujer, esfuérzate y sé valiente, esfuérzate y sé valiente, esfuérzate y sé valiente. Vamos, vamos, vamos, dígalo. Esfuérzate y sé valiente. Esfuérzate y sé valiente. Desconozco lo que estás viviendo. No sé lo que está pasando en tu vida. Pero así te dice el Señor. Como el rey Ezequías le dijo al pueblo, dice la palabra, y habló al corazón de ellos. Y habló al corazón de ellos. Yo no le estoy hablando tus emociones. Yo no vengo a emocionar a la gente. Yo no estoy tocando tus emociones. Estoy hablándole a tu corazón. Le hablo a tu corazón. Ponga su mano en su corazón. Recibe, recibe, recibe, recibe. Su corazón empieza a moverse, más palpitaciones. Se aceleran las palpitaciones. Es el poder de Dios que está ahí. Yo sé que su corazón empieza a palpitar más fuerte y más rápido. Le estoy hablando al corazón de ese hombre. Varón, estás tocado por el Espíritu. Varón, estás quebrantado por el Espíritu. Varón, estás llorando en tu vehículo. Dios está hablando el corazón de ese hombre. A ti te digo, varón, lo que estás pasando, lo que estás viviendo, ese hombre que detuvo su vehículo y está llorando como un niño, yo sé que usted va a poner un mensaje y va a testificar de que Dios hoy habló a tu corazón. Te has sentido abatido, te has sentido golpeado, se ha levantado un Senaquerib en tu contra, pero por un camino viene y por siete caminos tendrá que huir. De ahí Jehová te va a rescatar. De ahí Jehová te va a levantar. Recibe esta palabra en el nombre poderoso de Jesús. Reciba esta palabra. Dice que Él habló al corazón del pueblo. Habló al corazón de ellos, diciendo: esforzaos y animaos. Póngale ganas. Esfuérzate. Esté en su corazón animado. No temáis ni tengáis miedo. Todo espíritu de miedo, todo espíritu de angustia, todo que te ha estado angustiando, esforzaos y animaos. No tengáis miedo. No temáis. No tengáis miedo del rey de Asiria. Puede ser muy Senaquerib. Podrá ser un guerrero. Podrá ser un gigante. Se podrá levantar quien se quiera levantar, y el ejército y la multitud que sea. Una multitud, dice la palabra. No importa qué tan grande, no importa qué tan fuerte, contigo está Jehová. A usted no se le puede olvidar y pasar por alto esto, la promesa de Dios en tu vida, que Él estará con nosotros y que Él nos toma de nuestra mano derecha, que aunque pasemos por el fuego y por las aguas, que no debemos de temer, que Él está a nuestro favor. Alguien que se levante esta hora, en el nombre poderoso de Jesús, recibe esta palabra, por favor, en el nombre poderoso de Jesús. Levántese alguien ahora y escriba su nombre, que el diablo se dé cuenta que hoy se está levantando un ejército de hombres y mujeres que le estamos creyendo a Dios, a quien Dios va a dar una victoria. Yo hago mención de su nombre en este momento, aleluya. Siento una gloria que se desató una gloria, una unción de poder. Dios está manifestando su gloria. Yo no sé si se levantó el seraquerite de la enfermedad que ha estado atormentando, alguna dolencia, algo físico, algo espiritual. Alguien que reciba esta palabra en el nombre de Jesús. Las últimas semanas has venido recibiendo ataques emocionales, espirituales. Algo en contra de tu vida se levantó. La enfermedad, alguna dolencia, alguna enfermedad te ha estado perturbando, te ha estado atacando. Suelto esta palabra sobre tu vida. Contigo está Jehová. Hablo tu corazón, mujer. Ponga su mano en su corazón. El poder de Dios se está manifestando. Jenny, Juliana, Mariana, en el nombre de Jesús. Jaime, Randall, José, Marta, reciba esta palabra. Hazel, Gilbert, Alejandra, reciba esta palabra en el nombre de Jesús. Jim, Gloria, Ruth, Yulisa, José, reciba esta palabra. Reiner, Joel, Marlene Flores, Brittany, Jorleni, reciba esta palabra en el nombre de Jesús. Carol, Brian, Erika, Roxana, María, Gavin, Jocan, Alexander, Alejandro. Cada familia que está escuchando en este momento, cada familia que puede estar en un proceso, yo quiero decirle a esta familia que muy pronto, que hoy mismo termina el proceso, que tus ojos serán testigos de la victoria que Dios le va a dar en tu economía, en tu salud, en el nombre de Jesús. Zoraida, Xiomara, Francesca, Rosa, Freddy, reciban en el nombre de Jesús. Fabián, Mauren, Giselle, Ingrid, Jason, Hania, reciban el nombre poderoso de Jesús. Marixa, Melody, en el nombre de Jesús. Santiago, Karen, Fabián, en el nombre de Jesús. Isabela, Brandon, Padre, te doy gracias. Nayil, César, reciba ahora. Reciba ahora, reciba, reciba, reciba, reciba, reciba, reciba, reciba, reciba el power de Dios, reciba el poder de Dios, reciba el poder de Dios, reciba el poder de Dios. Dios está manifestando en tu vida a esta hora el poder de Dios. Ahí está tocando, ahí está la unción, ahí está el poder. Yo hablo tu corazón en esta noche, le hablo el corazón de ese hombre, le hablo el corazón de esa mujer. Animaos, esforzaos, no temáis ni tengáis miedo al rey de Asiria. Con él está el brazo de carne. O sea, todo argumento, toda filosofía, todo pensamiento humano es derribado en el nombre de Jesús. Contigo está Jehová para pelear tus batallas y para darte una gran victoria. Alguien podrá levantar sus manos en señal de victoria. Alguien puede batir sus manos en señal de victoria. Alguien puede decir conmigo: hecho está. Amén y amén.
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4: into the cold night. 3 de la mañana con 46 minutos.

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2: 4 de la mañana, en punto.
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5: Nació en Buenos Aires el 4 de julio de 1926 en el barrio de La Boca. Su padre había sido jugador del Club Atlético River Plate desde 1910 hasta 1912, cuando una lesión de la rodilla lo obligó a dejar el fútbol. En 1933, Alfredo Estefano Di Stéfano Laulé comenzó él mismo a jugar en su primer equipo, llamado Once y Venceremos, y se ganó el apodo de Minellita porque se parecía a Minella, medio centro del River Plate. En 1937, su familia se mudó del barrio de La Boca al barrio de Flores, donde formó parte de un nuevo equipo, el Imán. En 1940, cuando vino la época de la política en Argentina, cuenta Di Stéfano mismo 6 décadas después en su autobiografía titulada Gracias Vieja, las memorias del mayor mito del fútbol, nos fuimos a vivir a los Cardales. Para nosotros el futuro estaba en el campo con mi viejo. Mantuvimos la casa de Flores, aunque casi siempre estábamos allá en los Cardales. Yo hacía de todo, recuerda a Di Stéfano. De jardinero, de frutero, de papero, de lechero. La de los Cardales era una finca muy bonita y estaba muy cerca, a 65 kilómetros de Buenos Aires. Tenía de todo, pavos reales, gallinas de Guinea, conejos, palomas mensajeras, palomas casarines, palomas volterinas. Yo vivía feliz trabajando en el campo y jugando al fútbol en los Cardales, en un equipo interprovincial de ahí en la zona norte, y jugaba bien, pero no soñaba con nada. Una vez mi madre estaba en Buenos Aires porque había que hacer una reparación de electricidad en la casa de Flores y se tropezó con un amigo de mi padre. Habían jugado juntos en el River en el año 1920. Mi madre le comentó que yo jugaba bien al fútbol. Él mantenía relación con la gente del River y a los pocos días me mandaron un telegrama para una prueba. Fui, probé y me quedé. De ahí que en una entrevista que concedió en 2008, Di Stéfano resumiera su vida futbolística con estas palabras. Yo jugué al fútbol de casualidad, porque de casualidad mi vieja habló con un electricista. Irónicamente, 6 años después, habiendo acabado de celebrar su cumpleaños 80,

0: Ayocho con su familia en Madrid, aquel mito del fútbol falleció en la capital española tras sufrir una parada cardiorrespiratoria, habiendo hecho acelerar el ritmo cardíaco de un sinnúmero de fanáticos en Argentina, España y el mundo entero innumerables veces al ver el ritmo y la fluidez con que él era capaz de jugar y hacer circular el balón. Una de las claves del éxito de la carrera profesional de Alfredo Di Stéfano es que él amaba el fútbol y jugaba con cabeza fría y corazón caliente. Esa máxima, que convirtió él en el noveno mandamiento de su decálogo futbolístico, nos conviene aplicarla a nuestra carrera espiritual. Pero no la emprendamos por casualidad, sino más bien tomemos nosotros mismos la iniciativa de cumplir el mandamiento que Jesucristo consideró el más importante de todos. Amemos al Señor nuestro Dios con toda nuestra mente y con todo nuestro corazón, es decir, con cabeza fría y corazón caliente.
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2: En este mensaje de esta mañana, yo quiero prepararlo para lo que viene. Usted piensa que los huracanes aquí terminaron, esto sigue y se pone más intenso. El propósito de este mensaje, de las señales del último tiempo, son los siguientes. Yo quiero que lo anote. El primero, advertirlo de las cosas que vienen. Si Cristo viene en esta noche, usted pueda decir cuando esté en el cielo, mi apóstol, mi pastor, mi padre me advirtió y por eso estoy acá. Sería muy triste decir, yo fui a esa iglesia y nunca me advirtieron nada. Noé predicó por 120 años advirtiendo a su generación que venía un diluvio. Se rieron de él y nadie creyó excepto su familia. Yo lo quiero advertir a usted. Yo quiero que este mensaje no sea algo más, sino que usted tenga en usted el temor de Dios para las cosas que han de venir. Número dos, lo quiero preparar para la segunda venida. Yo estaba orando a Dios y le dije, Señor, quiero que me des revelación del último tiempo. Y el Señor me dijo, sí te voy a revelar las cosas del último tiempo, pero más te voy a revelar cómo preparar mi novia y mi remanente para mi venida. Entonces, ese es mi trabajo, advertirte, llevarte a prepararte para las cosas que han de venir. Entonces, cuando entramos en lo que es las señales del último tiempo, yo quisiera que cada uno de ustedes darle una pequeña introducción. ¿Cuál es la introducción? Que nosotros tenemos que identificar esas señales del último tiempo. Dos, todas las temporadas son identificadas por medio de las señales. Una señal que el invierno llegó. ¿Cuál es la señal en lo natural? Cuando el verano llegó. Ya usted sabe que es una señal. Son las temporadas son identificadas por señales. El año pasado comenzó el año hebreo. En septiembre comenzó con un huracán antes de Cat. El año hebreo es las primeras semanas de octubre. En septiembre, en otras palabras, como el año termina, la manera que comienza el año, así va a terminar. Comenzó con un huracán, termina con un huracán. Y eso, entonces, hemos visto que estos huracanes están viniendo más intensamente. Siempre han habido huracanes, terremotos, pero la diferencia es que ahora se ha intensificado. Cuando los dolores de parto se intensifican, es que el niño está por nacer. Cuando usted ve esto intensificado y vemos sobre los Estados Unidos de América tres huracanes al mismo tiempo, cuando vemos un terremoto en México, el más alto, cuando vemos en Estados Unidos la categoría y el más grande, todo el estado de la Florida, todo es mega, todo es grande, el más alto, el más largo, etcétera. Y alguien pregunta, ¿y qué es eso? Esta es una de las cosas que quiero hablarle. Lo primero es lo siguiente: los huracanes, los patrones del tiempo, el huracán es el resultado, porque alguien dice, eso es de Dios, es del diablo, ¿qué hago? Lo reprendo. Y anote esto para su propia conocimiento. El huracán es el resultado del pecado del hombre. Y número dos, es un acto de la naturaleza. Todo lo que está pasando es el resultado de la degradación de la moral del hombre. Entonces, que lo que vemos es un huracán, el cual, primero, anótelo, viene del resultado del pecado. Número dos, los huracanes, escuche, vienen del mismo infierno. ¿Y por qué es eso? Otra causa, otra cosa donde viene. Cristo no hubiera reprendido la tormenta si era la voluntad de Dios. Y Cristo reprendió la tormenta. Y la misma palabra reprender para demonio es la misma que usó para reprender el viento. En otras palabras, esa tormenta fue iniciada por el diablo. Y número tres, hay huracanes que vienen, o vienen vientos, etcétera, y son el resultado porque Dios los permite. Si estos huracanes vinieron el año y vuelve otra vez y se repite, aquí viene, oído, la razón que se repite es porque Dios los permite. Si Dios los permite, no son de Dios, son el resultado del pecado del hombre, de la naturaleza, pero porque Dios los permite. Cuando Dios los permite, es porque Dios está hablando. Yo quiero que anote esto. Las señales son dadas a la iglesia y al mundo por dos razones. La primera razón, son dadas para justicia. Y número dos, para juicio. Cada vez que veamos una señal, el que es cristiano y camina en justicia, en rectitud, siempre las señales son dadas para vindicar, para afirmar aquel que es justo. La segunda señal es para juicio. ¿Cómo es posible, usted explica, que a su casa el árbol le cayó, al vecino le partió su carro y al suyo no lo tocó? ¿Cómo usted explica que Dios destruyó cuatro casas alrededor suya y la suya está intacta? ¿Cómo usted lo explica? Porque los que tienen pacto con Dios siempre son protegidos. Entonces, usted va a ver que dentro de las señales hay lo que se llama justicia. Dios es dada porque Dios es un Dios justo. Dios no va a juzgarte a ti como juzga al santero, porque nosotros caminamos recto. Por eso es importante vivir recto. Salmo 148, verso 7. Alabad a Jehová desde la tierra, los monstruos marinos y todos los abismos. Verso 8. El fuego, léalo conmigo, 1, 2, 3. El viento de tempestad que ejecuta su palabra. Dice el inglés, el viento, el vapor, etcétera, que usa Dios para cumplir su palabra. Dios permite ciertas cosas, no que las manda. No, Dios no manda tormentas, pero las permite y usa esas cosas para traer juicio aquellos a los cuales le está hablando y no quieren arrepentirse. So, ¿cómo es posible en el oeste de los Estados Unidos es fuego? Todo es fuego, fuego, fuego, fuego, fuego. Dios lidia con esa parte, con fuego. Y aquí en el este de Estados Unidos todo es viento, huracanes, etcétera, etcétera. Y cada uno de estos países o el mundo tiene maneras, y Dios está hablando. Si estamos viendo algo repetido, es una forma que Dios está hablando, y lo está haciendo por señales. Dios está diciendo algo. Una vez que entendemos esto, el origen de los huracanes, del viento, sabemos que Dios lo puede usar, y Dios es Dios. No me diga usted que Dios no fue el que trajo los juicios a Egipto. Dios lo permitió, Dios claro lo hizo. ¿Por qué? Porque estaba lidiando con un pueblo para que se arrepintiera, con un faraón que no quería arrepentirse. Entonces, una vez que entendemos esto, todo el pueblo, quiero que levante su mano y diga, señal. Ahora, ¿qué es una señal? Yo quiero que lo anote, por favor. Y cuando entendemos lo que es una señal, esto es lo que vamos a llegar. En el tiempo final, las señales que Dios está a punto de hacer, vamos a ver señales que nunca hemos visto. Y vamos a ver señales en los elementos, en la naturaleza, en la economía. ¿Qué señal vemos en la economía? Todo es mega. Se han roto todos los récords en el stock market, en el Dow Jones. Todo es grande. ¿Por qué razón? Por lo tiempo que estamos viviendo. Hay señales en la salud. Hay señales en los ministerios. Hay señales personales. Hay señales en la familia. Entonces, cuando usted ve una repetición de esa señal, Dios está hablando. Hay muchos que han tomado las señales livianamente. Y vamos a ver en estos últimos tiempos, nadie vive sin señales. Lo voy a explicar. ¿Cuántos de ustedes han orado y le han dicho, Señor, dame una señal que este trabajo es tuyo? Dame una señal que esta es la iglesia. Dame una señal que este es el esposo, la esposa que me voy a casar. Dame una señal que voy a ir a este país. Dame una señal. Levanten la mano si usted cree en señales. Si usted no cree en señales, levanten la mano. Nadie vive sin señales. Todo el mundo requiere una señal. Cada generación ha tenido diferentes señales. Lo vemos en la sociedad, lo vemos en la familia, lo vemos en la iglesia. Y estas señales, escuche por favor, Dios está hablando. Todos digan señales. Dios hizo más señales en el Antiguo Testamento, bajo el Antiguo Testamento, que el Nuevo. En el Nuevo Testamento, los profetas hablan de pocas señales, más milagros y maravillas. Entonces, Dios liberó a Egipto con señales. Si vamos a definir lo que es una señal, porque nosotros no podemos identificar algo, y nosotros decimos, bueno, eso son cosas que se dan en la luna siempre, apóstol. Yo quiero que vea qué es una señal. Si vamos a hablar de señales del último tiempo, anótelo. La señal es la palabra simion, griega, y significa una indicación, una marca, un símbolo. Pero una señal, la definición bíblica, es una realidad sobrenatural visible que apunta una realidad mayor y a un destino. Cuando usted ve la señal pare, ¿qué significa? Que usted tiene que parar. No significa que usted va a parar el carro y se parquea porque hay un paro. Lo que le dice a usted que ahí no termina su destino. Entonces, ese paro lo está llevando a un destino. Porque la señal siempre apunta a, anote, a algo o a alguien, no a sí misma. Entonces, esta señal es una marca, es una indicación. Como ve la señal, dice, salida a Coral Gables. Ahí está una señal de salida, pero ahí no termina su destino. Esa señal le está guiando dónde llegar. Entonces, cuando vemos los cielos, cuando veo estas señales, hay señales que están ocurriendo que nos están apuntando algo. La naturaleza, los elementos nos están diciendo de algo. Entonces, cuando vino Jesús, la señal que Dios dio fue que una mujer virgen dio a luz. Esa fue una señal para todo el mundo, pero no estaba casada. Sí, pero es una señal que Cristo venía. Entonces, estas son las señales. Yo quiero que lo vaya anotando. Las señales que vienen siempre apuntan a Dios. Entonces, estas señales son visibles. Mateo capítulo 24, verso 3. Porque ese es el propósito, que Dios nos hable a través de eso que estamos viendo. Entonces, vamos a ver señales visibles, porque estas señales siguen a los que creen. Hay algo que está apuntando a uno que cree, a ese está apuntando. Estas son las señales. Yo quiero que anote allá. Quiero que leamos todos juntos. 1, 2, 3, leámoslo. Y estando sentados en el monte de los olivos, ¿qué pasó? Los discípulos se le acercaron aparte diciendo: dinos, ¿cuándo serán estas cosas? ¿Y qué señal habrá en tu venida? Uno. Y del fin del siglo. Dos preguntas. Dinos cuál es la señal de tu venida, cuando ya estés listo para venir. Y dirnos cuál es la señal del tiempo final. Dos cosas diferentes. Las cosas del tiempo final van a haber señales, pero una vez que esas todas se cumplan y las miremos, dijo, entonces viene tu venida. Y le dice la primera: ¿cuáles son las señales de Mateo 24, 3 hasta el 15? Anótelas. Engaño. Falsos profetas. Guerras y rumores de guerra. Nación contra nación. Raza contra raza, dice el hebreo. Que vemos hoy, hay una lucha de razas. Pestilencias. Hambrunas, diversos terremotos. Alguien dice, pero eso han ocurrido en los últimos 50 años. Más terremotos que 2000 años anteriores. Porque todo se intensifica. Porque cuando algo va a dar a luz, o cuando algo va a terminar, se va a intensificar. Injusticias. Escuche esto: el amor se enfriará. Gente que dejó de venir a la iglesia, gente que dejó de dar porque alguien tomó ventaja de ellos. El incremento del conocimiento, el muchos ofendidos. Hoy son tiempos para no estar ofendido, porque esa es una señal del último tiempo que no se cumple en usted. Serán ofendidos. Injusticia, incremento del conocimiento. Los inventos científicos más grandes que ha logrado la humanidad fue en el último siglo. El corazón del hombre, escuche, atacado por el temor. Vamos a Lucas capítulo 21, verso 25. Gente desmayada por el miedo. Entonces habrá señales en el sol. Una vez más, señales apuntando algo. La señal en sí misma no tiene resultado, es que están diciendo algo mayor. Habrá señales en el sol. Acabamos de tener un eclipse. Después de un eclipse en la Biblia siempre hay un juicio. Habrá señales en el sol y en la luna y en las estrellas. El sol, la luna y las estrellas, de acuerdo a Génesis 1:14, fue dado por Dios como un letrero del cielo anunciando lo que está pasando. Las estrellas, el sol, la luna, todo fue para dar señales a la tierra que algo está pasando. Y mire, y una de las señales, y en la tierra, angustias en la gente, confundidas a causa del bramido del mar y de las olas. ¿Cuántos de ustedes escucharon el zumbido de esos vientos? ¿Y qué es lo que hacía? ¿Usted escuchaba eso? Y dice, ese sonido de olas del mar va a causar un terror en la gente. Y dice, y confundidos por causa del bramido del mar y de las olas, verso 26, y por esto, desfalleciendo los hombres por el temor y la expectación de las cosas que sobrevendrán sobre la tierra, y porque las potencias de los cielos serán conmovidas. ¿Cómo usted le parece que al mismo tiempo hay tres huracanes andando? Hay una guerra que está a punto de explotar con North Korea. ¿Cómo usted le parece al mismo tiempo tirando fusiles, tirando misiles? ¿Cómo le parece usted al mismo tiempo la tierra temblando en México? El terremoto más grande, más alto en la escala de Richter, que han tenido 8.3, 100 muertos. Al mismo tiempo, las potencias de los cielos serán conmovidas. Pero una de las señales del último tiempo es los hombres desfalleciendo. Oído, despierta iglesia. Desmayándose por miedo, huyendo. Y le voy a decir a alguien acá: usted vio el huracán y dijo, patas para qué son buenas. Y yo le voy a decir algo a usted: es correcto poner shutters, es correcto asegurar su casa, eso no es falta de fe. Es correcto tener su seguro, es correcto tener las cosas. No, yo no pongo shutters porque yo creo en Dios. Si esa es su fe, está bien, pero yo las puse las mías. Pero lo que no es correcto es huir, porque la gente que se va por miedo. El miedo te hace huir. El miedo te paraliza. El miedo te hace que te desmaye. El miedo para los dones en tu vida. El miedo te hace que te vengan ataques cardíacos. Este no es tiempo de miedo. Este es el tiempo de vivir por fe. Ponle tus shutters, afirma tu casa, get tu seguro y di, cierro mi casa. Y cuando estás en la voluntad de Dios, si estás en Cuba, si estás en Miami, donde quiera que esté, Dios te protegerá, su sangre te protegerá. No corras, no seas cobarde, aguanta y di, Padre, yo creo en la protección divina. Si estoy fuera de la voluntad de Dios, aunque estés en China, allá te sigue Irma.
3: 4 de la mañana con 25 minutos.
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1: 4:32.
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3: Te quiero invitar a que alces esas manos en confianza delante de Él. Le digas, Señor, por lo que tú has hecho, es que levanto mis manos ante ti.

0: Gracias, Jesús. Gracias por tu amor por nosotros, Señor.
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Oh Señor, en este día te doy gracias por la salvación de mi alma, Señor. Señor, te doy gracias por tu fidelidad, Padre.

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1: De la mañana con 49 minutos.
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3: Al Señor. Aleluya. Aclámale al Señor con todo tu corazón, con toda libertad. Bendito sea su nombre. ¿Cuántos pueden gritar con toda su fuerza delante del Señor? ¿Cuántos pueden levantar su voz con poder delante de nuestro Dios? Vamos a romper cadenas en esta hora. Vamos a gritar con libertad. ¡A su nombre! ¡A su nombre! Los muros de Jericó van a caer en el poder de Jesucristo. Prepárate a gritar con todas tus fuerzas delante de nuestro Dios.

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1: Porque solo tú, Señor, solo tú eres grande, solo tú eres digno, Señor.

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2: 5 de la mañana, con 5 minutos.

Viviré Amor Mercy dando la apertura musical a nuestro programa de hoy. ¿Cuál es la ocasión? Se llama esta reflexión. Dice Eclesiastés 3:14, todo lo que Dios hace será perpetuo. La alegre carita del niño de 4 años asomada por debajo de su suéter favorito. La capucha con forma de lagarto terminaba en quijadas que parecían tragarle la cabeza. La madre quedó pasmada ya que quería causar una buena impresión frente a los amigos que hacía mucho que no veían. «Querido», dijo ella, «no sé si eso es apropiado para esta ocasión». «Sí que lo es», protestó alegremente el niño. «¿Por qué ese suéter?», preguntó ella, a lo que él respondió, «para celebrar la vida». Y el pequeño llevó su suéter. Ese niño ya captaba la verdad de Eclesiastés 3:12. «Yo he conocido que no hay para ellos cosa mejor que alegrarse y hacer bien en su vida». Eclesiastés puede parecer deprimente y a menudo es malinterpretado, porque se escribió desde la perspectiva de un hombre, no de Dios. El rey Salomón preguntó, ¿qué provecho tiene el que trabaja? Sin embargo, vemos atisbos de esperanza en todo el libro. Además, Salomón escribió también, es don de Dios que todo hombre coma y beba y goce el bien de toda su labor. Servimos a un Dios que nos da cosas buenas para que las disfrutemos. Todo lo que Él hace será perpetuo. Cuando obedecemos sus mandamientos de amor, el Señor infunde propósito, significado y gozo en nuestra vida. Todo lo que Dios hace será perpetuo. Pildoritas y reflexiones. Dios lo hace todo perfecto. Los que nos complicamos la vida somos nosotros.

Dios es refugio, Danilo Montero compartiendo con nosotros aquí en Pildoritas y Reflexiones. Te veo. Dice Génesis 16:13, ¿no he visto también aquí al que me ve? Te veo, dijo una amiga en un grupo en línea de escritores en el que nos respaldamos y animamos unos a otros. Como me sentía estresada y ansiosa, sus palabras me infundieron una sensación de paz y bienestar. Ella me veía, con mis esperanzas, temores, luchas y sueños, y me amaba. Cuando escuché la sencilla pero poderosa expresión de ánimo de mi amiga, pensé en Agar, una esclava de la familia de Abraham. Tras muchos años de esperar ansiosa un heredero, Sarai siguió la costumbre cultural de su época y le dijo a su esposo Abraham que tuviera un hijo con Agar. Pero cuando ésta quedó embarazada, comenzó a despreciar a su ama, Sarai. A su vez, maltrató a su sierva hasta que Agar huyó al desierto. El Señor vio la angustia y la turbación de Agar y la bendijo prometiéndole que tendría muchos descendientes. Después de aquel encuentro, Agar llamó al Señor el Roi, que significa Dios que me ve, ya que supo que no estaba sola ni abandonada. Así como Agar fue vista y amada, también lo somos nosotros. Tal vez nos sintamos ignorados o rechazados por familiares o amigos, pero sabemos que nuestro Padre no solo ve nuestro aspecto exterior, sino también todos nuestros sentimientos y temores secretos. Él habla palabras que nos vivifican, que nos dan vida a nuestro espíritu. Saber que Dios nos ve nos da consuelo y confianza. Pildoritas y reflexiones. Y vamos con Yulisa y este tema que dice, ¿de quién temeré?

Voz de Yulisa compartiendo con nosotros aquí en Pildoritas y Reflexiones para tu corazón, para tu alma, para tu espíritu. Consistente inconsistencia. Primera de Pedro 4:2 dice, para vivir el resto de su vida terrenal, no satisfaciendo sus pasiones humanas, sino cumpliendo la voluntad de Dios. Sospecho que la cosa más consistente en la vida tiene que ser inconsistencia, dice Max Lucado. En esa inquietante inconsistencia, los que nos mantienen a todos en mayor o menor grado viviendo nuestra vida como sentados al borde de la silla. Fue inclusive en esta inconsistencia que Dios tuvo su hora suprema. Jamás estuvo tan cerca lo obsceno de lo santo. Nunca tanto como en el Calvario. Nunca se estuvo tan cerca lo bueno del mundo con lo malo del mundo como en la cruz. Dios en una cruz. La humanidad en su peor momento. Y la divinidad en su mejor momento. A Dios no le asusta un mundo de maldad. No le quita la respiración la profundidad de nuestra fe. Ni tampoco la de nuestros defectos. Conoce la condición del mundo y lo ama de todos modos, porque es cuando encontramos un lugar en el que Dios jamás estaría, como una cruz, que miramos otra vez y allí está Él, hecho carne. Consistente inconsistencia. 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

0: Si hubiera estado allí Jesús Adrián Romero. Rápidamente voy al Facebook del programa a saludarte a ti, Migdalia, que me has escrito. Hola, mi estimada Normita, es un placer saludarla. Es una bendición para mí su programa. Gracias a mi hermana Nora, escuché su programa hace un tiempo y le doy gracias a Dios que puso a una persona en la labor que tiene con nosotros los radioescucha. Bendiciones para usted, su familia, y Dios le dé muchos años más para que siga adelante. Bendiciones, hermana Normita. Sepa que en tiempo de angustia y cuando me he sentido perdida, usted y sus palabras han iluminado mi vida. Gracias. Le escucho desde Matagalpa, Nicaragua. Tengo 21 años, soy madre soltera, pero con sus consejos siempre para adelante. Bendiciones. Migdalia, qué linda. Gracias desde Matagalpa, Nicaragua. Un fuerte abrazo para ti. Si tú quieres escribirme, pildoritas@cbclavoz.com o visita el Facebook de nuestro programa Pildoritas y Reflexiones con Norma Pinzón Oficial. Esa palabra no puede faltar. Identifico. Regreso.
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3: 5 de la mañana, con 30 minutos.
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10.000 razones, Evan Craft, compartiendo con nosotros aquí en Pildoritas y Reflexiones. Si acabas de llegar a nuestra sintonía, qué alegría saber que estás aquí con nosotros, acompañándonos, cumpliendo esta cita diaria, escuchándonos a través de la internet, a través de las diferentes aplicaciones, a través de los diferentes afiliados a MFM en toda América Latina, llegando hasta España, o tal vez eres de los oyentes que escuchas programas que ya han salido al aire en la página de Pildoritas y Reflexiones dentro de la página de CBC La Voz. Hermosa unidad. Efesios 4:3 dice, solícitos en guardar la unidad del Espíritu en el vínculo de la paz. Es sumamente raro ver tres depredadores abrazarse y jugar juntos. Sin embargo, esto sucede todos los días en una reserva de animales en Georgia. En el 2001, después de meses de negligencia y abusos, un león, un tigre de Bengala y un oso negro fueron rescatados por el refugio animal Arca de Noé. Podríamos haberlos separado, dijo el director adjunto, pero como llegaron siendo una especie de familia, decidimos mantenerlos juntos. Los tres se habían consolado mutuamente mientras los maltrataban y a pesar de las diferencias, vivían juntos en paz. La unidad es algo hermoso, pero la unidad de la que escribió Pablo a los creyentes de Éfeso era única. El apóstol los alentaba a vivir a la altura de su posición como miembros del cuerpo único de Cristo. Por el poder del Espíritu Santo, serían capaces de vivir en unidad, cultivando la humildad, la mansedumbre y la paciencia. Estas actitudes también nos permiten soportarnos los unos a los otros en amor, por el fundamento que compartimos en Cristo Jesús. A pesar de nuestras diferencias, como miembros de la familia de Dios, fuimos reconciliados con Él por medio de la muerte de nuestro Salvador y los unos con los otros, por la obra constante del Espíritu en nuestras vidas. Hermosa unidad. 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

de Elena Witt y Harold Guerra compartiendo con nosotros aquí en Pildoritas y Reflexiones. Se interesa siempre. Dice el Salmo 32:8, te haré entender y te enseñaré el camino en que debes andar. Sobre ti fijaré mis ojos. Y más adelante dice, velaré por ti y te daré consejo. El día en que mi hija menor volaba de Múnich a Barcelona, abrí mi página favorita de seguimiento de vuelos para ver por dónde iba, cuenta esta reflexión. Después de ingresar el número de vuelo, la pantalla de mi computador mostró que su avión había cruzado Austria y bordeaba la parte norte de Italia. De allí sobrevolaría el Mediterráneo, al sur de la costa francesa, en dirección a España, y llegaría puntualmente. Solo me faltaba que me dijeran qué estaban sirviendo para comer las aeromosas. ¿Por qué me interesaba dónde y cómo estaba mi hija? Porque la amo. Me importa quién es, qué hace y hacia dónde se proyecta su vida. En el Salmo 32, David celebra la maravilla del perdón, la guía y el interés de Dios para con nosotros. A diferencia de un padre humano, el Señor conoce cada detalle de nuestra vida y las necesidades más profundas de nuestro ser. Nos promete, te haré entender y te enseñaré el camino en que debes andar. Sobre ti fijaré mis ojos. Independientemente de cuáles sean las circunstancias, hoy podemos descansar tranquilos en la presencia y el cuidado de Dios, porque al que espera en el Señor le rodea la misericordia. Nunca estamos fuera de la mirada y el cuidado amoroso de Dios. Se interesa siempre por nosotros. Pildoritas y reflexiones. Para tu corazón, para tu alma, para ti.

En eso lo creemos, que lo mejor de Dios para nuestra vida está por venir. ¿Cuán grande es el amor de Dios? Juan 3:16 dice, porque tanto amó Dios al mundo que dio a su Hijo unigénito, para que todo el que cree en Él no se pierda, sino que tenga vida eterna. Tan cierto como que el destello central proclama la santidad de Dios, el destello de la cruz proclama su amor. Y, oh, qué gran alcance tiene su amor. ¿No te alegra que el versículo anterior no diga porque de tal manera amó Dios a los ricos, o que señale porque de tal manera amó Dios a los famosos, o que afirme porque de tal manera amó Dios a los delgados? No dice así, ni tampoco dice porque de tal manera amó a los europeos o a los africanos, o al sobrio o al triunfador, al joven o al viejo. No, cuando leemos Juan 3:16, sencilla y felizmente leemos, porque tanto amó Dios al mundo. ¿Cuán grande es el amor de Dios? Lo suficiente para el mundo entero. Y con esta hermosa reflexión te digo gracias por haberme acompañado en otra edición de Pildoritas y Reflexiones. Regala una sonrisa que no te cuesta nada y haces felices a los que te rodean. Te mando el abrazo tierno, Diosito cariñoso para ti. Y por favor escríbeme, pildoritas@cbclavoz.com, pildoritas@cbclavoz.com. Visita el Facebook de nuestro programa, por allí también me puedes saludar. Pildoritas y Reflexiones con Norma Pinzón, oficial. Esa palabra no puede faltar cuando quieras buscar el Facebook de nuestro programa. Puedes compartir lo que allí ves, puedes saludarme y es una forma de estarnos comunicando. Así que los espero en la próxima edición. No me fallen. Chao, chao.

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2: De la mañana con 54 minutos.
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1: En Sendas, esta es la hora.
2: 6 de la mañana en punto.

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1: 6 de la mañana con 16 minutos.

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4: En Sendas, esta es la hora.
5: 6 de la mañana, con 34 minutos.
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1: Seis de la mañana con 45 minutos.

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6: En Sendas, esta es la hora.
7: 7 de la mañana con 2 minutos.

0: El libro de Salmos, Salmo 73, versículos 1 al 12.
1: En verdad, Dios es bueno con Israel, con los de corazón puro. Pero en cuanto a mí, casi perdí el equilibrio. Mis pies resbalaron y estuve a punto de caer, porque envidiaba a los orgullosos cuando los veía prosperar a pesar de su maldad. Pareciera que viven sin problemas. Tienen el cuerpo tan sano y fuerte. No tienen dificultades como otras personas. No están llenos de problemas como los demás. Lucen su orgullo como un collar de piedras preciosas y se visten de crueldad. Estos gordos ricachones tienen todo lo que su corazón desea. Se burlan y hablan solo maldades. En su orgullo procuran aplastar a otros. Se jactan contra los cielos mismos y sus palabras se pasean presuntuosas por toda la tierra. Entonces, la gente se desanima y se confunde al tragarse todas esas palabras. ¿Y qué sabe Dios?, preguntan. ¿Acaso el Altísimo sabe lo que está pasando? Miren a esos perversos. Disfrutan de una vida fácil mientras sus riquezas se multiplican.
0: El segundo libro de Reyes, capítulo 17.
2: Oseas, hijo de Ela, comenzó a gobernar Israel durante el año 12 del reinado de Acaz en Judá, y reinó en Samaria 9 años.

0: hizo lo malo a los ojos del Señor, aunque no tanto como los reyes de Israel que gobernaron antes que él. Salmanasar, rey de Asiria, atacó al rey Oseas. Por eso Oseas se vio obligado a pagar un elevado tributo a Asiria. Sin embargo, Oseas dejó de pagar el tributo anual y conspiró contra el rey de Asiria al pedirle a Zo, rey de Egipto, que lo ayudara a liberarse del poder del rey de Asiria. Cuando el rey de Asiria descubrió la traición, tomó a Oseas por la fuerza y lo metió en la cárcel. Entonces el rey de Asiria invadió todo el territorio y sitió la ciudad de Samaria durante 3 años. Finalmente, en el año 9 del reinado de Oseas, Samaria cayó y los israelitas fueron desterrados a Asiria, donde los establecieron en colonias en la región de Alá, en Gozán, junto a la ribera del río Habor y en las ciudades de los Medos. Semejante desgracia ocurrió a los israelitas porque rindieron culto a otros dioses. Pecaron contra el Señor su Dios, quien los había sacado a salvo de Egipto y los había rescatado del poder del faraón, rey de Egipto. Habían seguido las prácticas de las naciones paganas que el Señor había expulsado de la tierra de su paso, así como las prácticas que los reyes de Israel habían introducido. Los israelitas también habían hecho muchas cosas en secreto que no eran agradables al Señor su Dios. Se construyeron santuarios paganos en todas las ciudades, desde el puesto de avanzada más pequeño hasta la ciudad amurallada más grande. Levantaron columnas sagradas y postes dedicados a la diosa Asera en la cima de cada colina alta y debajo de todo árbol frondoso. Ofrecieron sacrificios en todas las cumbres de las colinas, tal como lo hacían las naciones que el Señor había expulsado de la tierra de su paso. Así que el pueblo de Israel había hecho muchas cosas perversas, con lo que provocó el enojo del Señor. Efectivamente, rindieron culto a ídolos a pesar de las advertencias específicas que el Señor les hizo repetidamente. Una y otra vez, el Señor envió a sus profetas y videntes para dar a Israel y a Judá la siguiente advertencia.
1: ¡Apártense de sus malos caminos! ¡Obedezcan mis mandatos y decretos! Es decir, toda la ley que les ordené a sus antepasados que obedecieran y que les di a ustedes a través de mis siervos, los profetas.
0: Sin embargo, los israelitas no quisieron escuchar. Fueron tan tercos como sus antepasados, quienes se negaron a creer en el Señor su Dios. Rechazaron sus decretos y el pacto que él había hecho con sus antepasados y despreciaron todas sus advertencias. Rindieron culto a ídolos inútiles, por lo cual ellos mismos se volvieron inútiles. Siguieron el ejemplo de las naciones vecinas, desobedeciendo el mandato del Señor de no imitarlas. Los israelitas rechazaron todos los mandatos del Señor su Dios e hicieron 2 becerros de metal. Levantaron un poste dedicado a la diosa Asera y rindieron culto a Baal y veneraron a todas las fuerzas del cielo. Hasta sacrificaron a sus hijos y a sus hijas en el fuego. Consultaron con adivinos, practicaron la hechicería y se entregaron por completo al mal, con lo cual provocaron el enojo del Señor. Como el Señor estaba muy enojado con los israelitas, los barrió de su presencia. Solo la tribu de Judá quedó en la tierra. Pero aún los de Judá se negaron a obedecer los mandatos del Señor su Dios, ya que siguieron las prácticas perversas que Israel había introducido. El Señor rechazó a todos los descendientes de Israel. Los castigó entregándolos a sus agresores hasta expulsar a Israel de su presencia. Pues cuando el Señor arrancó a Israel del reino de David, los israelitas escogieron a Jeroboam, hijo de Nabat, como su rey. Pero Jeroboam alejó a Israel del Señor y lo hizo cometer un gran pecado. Los israelitas persistieron en seguir todos los caminos perversos de Jeroboam. no se apartaron de esos pecados hasta que finalmente el Señor los barrió de su presencia, tal como les habían advertido todos los profetas. En consecuencia, los israelitas fueron desterrados y deportados a Asiria, donde se encuentran hasta el día de hoy. El rey de Asiria transportó grupos de gente desde Babilonia, Cuta, Ava, Amat y Sefarvaim y los reubicó en las ciudades de Samaria en reemplazo del pueblo de Israel. Ellos tomaron posesión de Samaria y habitaron sus ciudades, pero ya que estos colonos extranjeros no adoraban al Señor cuando recién llegaron, el Señor envió leones que mataron a algunos de ellos. Por esa razón, mandaron un mensaje al rey de Asiria, en el cual le decían:
2: la gente que has mandado a habitar las ciudades de Samaria no conoce las costumbres religiosas del dios de ese lugar.
3: Él ha enviado leones a destruirlos,
4: porque no lo adoraron como se debe.
0: Entonces, el rey de Asiria ordenó:
5: manden de regreso a Samaria uno de los sacerdotes desterrados, que viva allí y les enseñe a los nuevos residentes las costumbres religiosas del dios de ese lugar.
0: Entonces, uno de los sacerdotes que había sido desterrado de Samaria regresó a Betel y les enseñó a los nuevos residentes cómo adorar al Señor. Sin embargo, los diversos grupos de extranjeros a la vez siguieron rindiendo culto a sus propios dioses. En todas las ciudades donde habitaban, colocaron sus ídolos en los santuarios paganos que la gente de Samaria había construido. Los que eran de Babilonia rendían culto a ídolos de su dios Sucot-Benot. Los de Cuta rendían culto a su dios Nergal. Los que eran de Amat rendían culto a Asima. Los avitas rendían culto a sus dioses Nibas y Tartak. Y la gente de Sefarvaim hasta quemaba a sus propios hijos en sacrificio a sus dioses Adramelec y Anamelec. Los nuevos residentes adoraban al Señor, pero también elegían de entre ellos a cualquiera y lo nombraban sacerdote para que ofreciera sacrificios en los lugares de culto. Aunque adoraban al Señor, seguían tras sus propios dioses según las costumbres religiosas de las naciones de donde provenían. Todo esto sigue igual hasta el día de hoy. Ellos continúan con sus prácticas antiguas en vez de adorar verdaderamente al Señor y obedecer los decretos, las ordenanzas, las instrucciones y los mandatos que Él les dio a los descendientes de Jacob, a quien le cambió el nombre por el de Israel. Pues el Señor hizo un pacto con los descendientes de Jacob y les ordenó:
6: no rindan culto a otros dioses, ni se inclinen ante ellos, ni los sirvan, ni les ofrezcan sacrificios. En cambio, adoren solo al Señor, quien los sacó de Egipto con gran fuerza y brazo poderoso. Inclínense solo ante Él y ofrezcan sacrificios únicamente a Él. En todo momento, asegúrense de obedecer los decretos, las ordenanzas, las instrucciones y los mandatos que Él escribió para ustedes. No deben rendir culto a otros dioses. No olviden el pacto que hice con ustedes y no rindan culto a otros dioses. Adoren solo al Señor, su Dios. Él es quien los librará de todos sus enemigos.
0: Sin embargo, la gente no quiso escuchar y siguió con sus prácticas antiguas. Así que, si bien los nuevos residentes adoraban al Señor, también rendían culto a sus ídolos. Y hasta el día de hoy, sus descendientes hacen lo mismo.
7: El segundo libro de Reyes, capítulo 18, versículos 1 al 18.
0: Ezequías, hijo de Acaz, comenzó a gobernar Judá durante el tercer año del reinado de Oseas en Israel. Tenía 25 años cuando subió al trono y reinó en Jerusalén 29 años. Su madre se llamaba Abías, hija de Zacarías. Ezequías hizo lo que era agradable a los ojos del Señor, igual que su antepasado David. Él quitó los santuarios paganos, destrozó las columnas sagradas y derribó los postes dedicados a la diosa Acera. Hizo pedazos la serpiente de bronce que Moisés había hecho, porque la gente de Israel seguía ofreciéndole sacrificios. La serpiente de bronce se llamaba Neustán. Ezequías confiaba en el Señor, Dios de Israel. No hubo nadie como él entre todos los reyes de Judá, ni antes ni después de él. Permaneció fiel al Señor en todo y obedeció cuidadosamente todos los mandatos que el Señor le había dado a Moisés. Por eso el Señor estaba con él, y Ezequías tuvo éxito en todo lo que hizo. Se rebeló contra el rey de Asiria y se negó a pagarle tributo. También conquistó a los filisteos hasta la lejana región de Gaza y su territorio, desde el puesto de avanzada más pequeño hasta la ciudad amurallada más grande. Durante el cuarto año del reinado de Ezequías, que era el séptimo año del reinado de Oseas en Israel, Salmanasar, rey de Asiria, atacó la ciudad de Samaria y comenzó a sitiarla. 3 años después, durante el sexto año del reinado de Ezequías y el noveno año del reinado de Oseas en Israel, Samaria cayó. En ese tiempo, el rey de Asiria desterró a los israelitas a Asiria y los ubicó en colonias en la región de Alá, en Gozán, junto a la ribera del río Abor y en las ciudades de los Medos. Pues ellos se negaron a escuchar al Señor su Dios y a obedecerlo. En cambio, violaron su pacto, es decir, todas las leyes que Moisés, siervo del Señor, les había ordenado que obedecieran. En el año 14 del reinado de Ezequías, Senaquerib, rey de Asiria, atacó las ciudades fortificadas de Judá y las conquistó. Entonces el rey Ezequías envió el siguiente mensaje al rey de Asiria, que estaba en Laquis.
8: Yo he actuado mal. Si tú te retiras, te pagaré cualquier tributo que exijas.
0: Así que el rey de Asiria exigió un pago de más de 10 toneladas de plata y 1 tonelada de oro. Para reunir esta cantidad, el rey Ezequías usó toda la plata que estaba guardada en el templo del Señor y en el tesoro del palacio. Hasta quitó el oro de las puertas del templo del Señor y de los marcos de las puertas que había revestido con oro, y se lo dio todo al rey de Asiria. Sin embargo, el rey de Asiria mandó desde Laquis a su comandante en jefe, a su comandante de campo y a su jefe del Estado Mayor con un enorme ejército para enfrentar al rey Ezequías en Jerusalén. Los asirios tomaron posición de batalla junto al acueducto que vierte el agua en el estanque superior, cerca del camino que lleva al campo donde se lavan telas. Mandaron llamar al rey Ezequías, pero el rey envió a 3 funcionarios a recibirlos. Eliakim, hijo de Hilcías, administrador del palacio; Sebna, secretario de la corte; y Joa, hijo de Asaf, historiador del reino.
7: Los Hechos de los Apóstoles, capítulo 27, versículos 16 al 26.
9: Navegamos al resguardo del lado con menos viento de una pequeña isla llamada Cauda, donde con gran dificultad subimos a bordo el bote salvavidas que era remolcado por el barco. Después los marineros ataron cuerdas alrededor del casco del barco para reforzarlo. Tenían miedo de que el barco fuera llevado a los bancos de arena de Sirte, frente a la costa africana. Así que bajaron el ancla flotante para disminuir la velocidad del barco y se dejaron llevar por el viento. El próximo día, como la fuerza del vendaval seguía azotando el barco, la tripulación comenzó a echar la carga por la borda. Luego, al día siguiente, hasta arrojaron al agua parte del equipo del barco. La gran tempestad rugió durante muchos días, ocultó el sol y las estrellas, hasta que al final se perdió toda esperanza. Nadie había comido en mucho tiempo. Finalmente, Pablo reunió a la tripulación y le dijo:
10: señores, ustedes deberían haberme escuchado al principio y no haber salido de Creta. Así se hubieran evitado todos estos daños y pérdidas. Pero anímense. Ninguno de ustedes perderá la vida, aunque el barco se hundirá. Pues anoche un ángel de Dios, a quien pertenezco y a quien sirvo, estuvo a mi lado y dijo:
11: Pablo, no temas, porque ciertamente serás juzgado ante el César. Además, Dios, en su bondad, ha concedido protección a todos los que navegan contigo.
10: Así que anímense, pues yo le creo a Dios. Sucederá tal como él lo dijo, pero seremos náufragos en una isla.
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13: 7 de la mañana con 21 minutos.
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5: 7:33.
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8: En nuestro ministerio Encuentro producimos el programa Encuentro y actualmente contamos también con un microprograma llamado Semilla. Además, como ustedes sabrán, tenemos un programa dirigido a mujeres conducido por la pastora Marina Pinto. Hoy me gustaría compartir con ustedes uno de los últimos episodios que ella ha preparado. En esta ocasión escucharemos la historia de una persona que tras perder a su padre cayó en depresión, pero logró salir adelante y convertirse en una vencedora. Sin más, los dejo con la conducción de la pastora Marina Pinto en Encuentro Familiar.
9: Te invito a escuchar a nuestra invitada de hoy, quien abrirá su corazón y compartirá cómo encontró consuelo en la música tras perder a su padre. Y para comenzar, me gustaría pedirle que se presente a nuestra audiencia y comparta un poco sobre su trasfondo familiar.
10: Yo soy Christel Thus Ginter. Soy casada con Herb Ginter. Tenemos dos hijos. Crecí en un trasfondo cristiano. Sí, mis padres me enseñaron desde chiquito a confiar en el Señor. Realmente puedo decir que en general tuve una infancia muy feliz. Bueno, yo soy la tercera de cuatro hermanos. Tengo una hermana, un hermano mayor y un hermano menor. Siempre digo que tengo mucho que agradecer al Señor. Crecí en un hogar muy tranquilo, muy amoroso. Tuve padres muy buenos que siempre me apoyaron y me hicieron saber que estaban orgullosos de mí. Vivimos en un barrio donde todos los niños jugaban en las calles, o sea, todos se conocían entre sí, ¿sí? Yo soy enfermera, trabajo en el hospital y también soy docente, enseño salud, atención prehospitalaria, sí, y siempre cuando voy al hospital hago una pequeña oración: Dios, ayúdame a ver a las personas a través de tus ojos. Pues no siempre me sale, pero si puedo tocar una, tres vidas ahí en una guardia, siempre digo que valió la pena salir de casa y hacer ese sacrificio.

0: Gracias por sintonizar Encuentro Familiar. Nos alegra mucho compartir con ustedes la historia de nuestra invitada. Cristel, entendemos que aunque la vida puede ser hermosa, todos enfrentamos momentos de dolor. En su caso, usted ha experimentado el duelo por la pérdida de un ser querido, específicamente su padre. ¿Podría contarnos sobre ese proceso y cómo le afectó la pérdida de su padre?
1: Bueno, él y yo trabajamos juntos, o sea, él era médico, así que siempre estábamos juntos en el hospital, teníamos planes para hacer un consultorio en Puerto Casado, que es un lugar muy humilde, donde fue el primer lugar en Paraguay que nuestros antepasados tocaron. Sí, él siempre ahí ya ayudaba a muchos pacientes. Bueno, él siempre no era solamente mi colega, era mi primer amor, era mi ídolo, era mi puerto seguro. Vamos a decir que él encarnaba lo que Dios quería ser para mí. Y cuando él falleció, yo tenía que encontrar ese puerto seguro en Dios. Yo como niña también sufrí un abuso y jamás le dije a mis padres, aunque ellos me instruyeron qué hacer si iba a pasar algo. ¿Sí? Ellos me dijeron cómo cuidarme, pero igual sucedió y jamás le dije. Cuando él falleció, esa herida de niñez volvió a aparecer. Tuve que enfrentar eso y realmente buscar ese amparo en Dios y no en mi padre.
0: ¿Qué fue lo que pasó con su padre? ¿Cuál fue la causa de su fallecimiento?
1: Él tuvo cáncer, pero recibió una cirugía donde dejaron instrumentos en su cuerpo y con esos instrumentos se recibió una radioterapia y vamos a decir que le quemaron vivo. Sí, fue una negligencia médica la consecuencia de la cual él falleció al final. Sí, fue muy doloroso ver cómo él sufrió. Le cuidamos en mi casa hasta el final.
0: Me imagino que al ya no estar su padre, quedó un vacío en su corazón.
1: Así es, en ese momento, especialmente los primeros años. Y ahora con el tiempo, cada vez siento menos dolor y más alegría de que algún día nos volvamos a ver. Sí, se transforma ese dolor en otra cosa.
0: ¿En algún momento usted le hizo reclamos a Dios o se enojó con él por haberse llevado a su padre?
1: Sí, yo estaba enojada con Dios porque yo creía fielmente en un milagro, sí. Una vez mi amiga me invitó porque ella tuvo un sueño, que yo estaba muy enojada con Dios, que Dios me estaba llamando y que entonces ella me dijo de preguntar por qué y preguntarle a Dios para qué. Por ser Dios puede utilizar todo nuestro dolor, toda nuestra pérdida y construir algo mejor. Y muchos de mis amigos dicen, oh, desde que falleció tu papá tienes mucho más empatía, sientes mucho más por tus pacientes, por nosotros. Antes yo era más o menos fría, sí, dale, vos podés, no seas tan sensible. Eso siempre era mi respuesta. Y que eso me convida a tener más empatía hacia mi prójimo.
0: Decíamos al principio del programa que todos nos refugiamos en algo en los momentos de dolor o angustia. ¿En qué se refugia Cristel?
1: Mi refugio en la música, o sea, cuando estoy mal, cuando estoy feliz, cuando ya no sé qué hacer, tomo mi guitarra y me aíslo, como decir, del mundo, ¿sí? Compongo canciones, nunca estudié música, pero desde chiquita siempre me encantó escribir canciones. Me acuerdo que la primera canción la compuse cuando tenía 8 años y eso siempre ahora es mi amparo. Lo sigue siendo.

0: Cristel me comentó fuera del micrófono que durante ese periodo de tristeza encontró un rayo de esperanza al observar a su familia disfrutar y al ver las flores en su jardín. ¿Qué significado le daba eso en ese momento?
1: Bueno, justamente después de la muerte de papá caí en una depresión. Sentía mucha lástima por mí misma, pero literalmente tenía insomnio, mucha ansiedad, ataques de pánico, cosas que antes jamás experimenté. Y realmente se dice que el mundo vuelve gris en una persona depresiva y yo experimenté eso porque tuve tantos motivos para agradecerle a Dios. Mi familia, mi hogar, mi salud, todo estaba bien. Y por mucho tiempo ya no toqué mi guitarra y de repente dije, bueno, Dios, por obediencia a ti, porque eres mi creador, voy a volver a tomar mi guitarra y voy a volver a tocar. Y empecé a tocar y vino una canción en mí que se llama Sigo Adelante, sí. Y de repente como que se abrieron mis ojos. Levanté mi mirada fuera de lo que yo estaba pasando y la levanté hacia mi creador. Y esa alabanza hizo abrir mis ojos y me ayudó a salir de la depresión. Sí, de repente realmente vi a las flores, ¿ves? Vi a mis hijos y vi a mi esposo que siempre estaba tan cañoso y con tanta paciencia y como que todo eso volvió a tener sentido. Justo en el momento y sigo adelante, esas dos canciones que surgieron en el mismo momento, ¿sí? O sea, esas dos canciones las hice después de la muerte de papá al salir justamente de esa fase tan depresiva de mi vida donde Dios me volvió a mostrar que la vida sigue teniendo sentido y que Él es bueno y que Él tiene buenos planes y que deje atrás lo que está y que disfrute lo que Él tiene para mí, ¿sí?

0: Quizá en este momento, Cristel, nos está escuchando alguna persona, alguna mujer en particular, que igual que usted ha experimentado dolor con la muerte de un ser amado. ¿Qué mensaje de esperanza usted puede enviarles en este momento?
1: Bueno, lo que a mí me ayudó mucho justamente fue la música, pero también a apartarme y a tener mucha disciplina con mis pensamientos, ¿sí? Porque en Proverbios 4:23 dice, guarda tu corazón con toda diligencia, porque de él mana la vida. En alemán mi Biblia dice, ten cuidado lo que piensas y sientes, porque eso dirige tu vida entera, ¿sí? O sea, yo tenía que aprender a eliminar las mentiras del enemigo, que mi vida ya no va a tener sentido, y reemplazarla con la verdad de Dios, ¿sí? Que él tiene buena.
0: La figura del padre, como mencionaba Cristel, es fundamental en la vida de una niña. El dolor por esta pérdida puede llevarnos a lugares oscuros y aislarnos del mundo. Si tú también estás atravesando este tipo de sufrimiento, como depresión, ansiedad, insomnio o ataques de pánico, te animo a que te mantengas fuerte y te levantes en el nombre de Jesús. Él está sosteniendo tu mano y no te abandonará. Nuestro Dios es bueno, como lo dice la Escritura en el libro de Nahum, capítulo 1, versículo 7. Bueno es el Señor, es refugio en el día de la angustia y protector de los que en Él confían. Permíteme orar por ti. Padre Celestial, tu palabra nos dice en el Salmo 46:1 que tú eres nuestro amparo y fortaleza, nuestra ayuda segura en momentos de angustia. Intercedo por aquellos que están sufriendo la pérdida de un ser querido y no pueden superar el dolor de su ausencia. Dale consuelo y fortaleza en su corazón. Sana esa herida. Llénalos con la esperanza de que un día nos reuniremos y nos abrazaremos de nuevo sin más separaciones. En tu nombre he orado. Amén.
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0: 7 de la mañana con 48 minutos.
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0: Tú eres más alto que los cielos, Señor. Más alto que la tierra. Tú eres lo más grande que hay, Señor. Oh, por eso te alabamos, Señor.
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1: Sendas FM te brinda la hora.
2: 8 en punto.
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5: Nació en Buenos Aires el 4 de julio de 1926 en el barrio de La Boca. Su padre había sido jugador del Club Atlético River Plate desde 1910 hasta 1912, cuando una lesión de la rodilla lo obligó a dejar el fútbol. En 1930

0: 40. Cuando vino la época de la política en Argentina, cuenta Di Stéfano mismo 6 décadas después en su autobiografía titulada Gracias Vieja, las memorias del mayor mito del fútbol, nos fuimos a vivir a Los Cardales. Para nosotros el futuro estaba en el campo con mi viejo. Mantuvimos la casa de flores, aunque casi siempre estábamos allá en Los Cardales. Yo hacía de todo, recuerda a Di Stéfano. De jardinero, de frutero, de papero, de lechero. La de Los Cardales era una finca muy bonita y estaba muy cerca, a 65 kilómetros de Buenos Aires. Tenía de todo, pavos reales, gallinas de Guinea, conejos, palomas mensajeras, palomas casarines, palomas volterinas. Yo vivía feliz trabajando en el campo y jugando al fútbol en Los Cardales, en un equipo interprovincial de ahí en la zona norte, y jugaba bien, pero no soñaba con nada. Una vez mi madre estaba en Buenos Aires porque había que hacer una reparación de electricidad en la casa de flores y se tropezó con un amigo de mi padre. Habían jugado juntos en el River en el año 1920. Mi madre le comentó que yo jugaba bien al fútbol. Él mantenía relación con la gente del River y a los pocos días me mandaron un telegrama para una prueba. Fui, probé y me quedé. De ahí que en una entrevista que concedió en 2008, Di Stéfano resumiera su vida futbolística con estas palabras. Yo jugué al fútbol de casualidad, porque de casualidad mi vieja habló con un electricista. Irónicamente, 6 años después, habiendo acabado de celebrar su cumpleaños 88 con su familia en Madrid, aquel mito del fútbol falleció en la capital española tras sufrir una parada cardiorrespiratoria, habiendo hecho acelerar el ritmo cardíaco de un sinnúmero de fanáticos en Argentina, España y el mundo entero, innumerables veces al ver el ritmo y la fluidez con que él era capaz de jugar y hacer circular el balón. Una de las claves del éxito de la carrera profesional de Alfredo Di Stéfano es que él amaba el fútbol y jugaba con cabeza fría y corazón caliente. Esa máxima, que convirtió él en el 9º mandamiento de su decálogo futbolístico, nos conviene aplicarla a nuestra carrera espiritual. Pero no la emprendamos por casualidad, sino más bien tomemos nosotros mismos la iniciativa de cumplir el mandamiento que Jesucristo consideró el más importante de todos. Amemos al Señor nuestro Dios con toda nuestra mente y con todo nuestro corazón, es decir, con cabeza fría y corazón caliente.
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3: En este mensaje de esta mañana, yo quiero prepararlo para lo que viene. Usted piensa que los huracanes aquí terminaron, esto sigue y se pone más intenso. El propósito de este mensaje, de las señales del último tiempo, son los siguientes. Yo quiero que lo anote. El primero, advertirlo de las cosas que vienen. Si Cristo viene en esta noche, usted pueda decir cuando esté en el cielo, mi apóstol, mi pastor, mi padre me advirtió y por eso estoy acá. Sería muy triste decir, yo fui a esa iglesia y nunca me advirtieron nada. Noé predicó por 120 años advirtiendo a su generación que venía un diluvio. Se rieron de él y nadie creyó excepto su familia. Yo lo quiero advertir a usted. Yo quiero que este mensaje no sea algo más, sino que usted tenga en usted el temor de Dios para las cosas que han de venir. Número 2, lo quiero preparar para la segunda venida. Yo estaba orando a Dios y le dije, Señor, quiero que me des revelación del último tiempo. Y el Señor me dijo, sí te voy a revelar las cosas del último tiempo, pero más te voy a revelar cómo preparar mi novia y mi remanente para mi venida. Entonces, ese es mi trabajo, advertirte, llevarte a prepararte para las cosas que han de venir. Entonces, cuando entramos en lo que es las señales del último tiempo, Yo quisiera que cada uno de ustedes

0: darle una pequeña introducción. ¿Cuál es la introducción? Que nosotros tenemos que identificar esas señales del último tiempo. Dos, todas las temporadas son identificadas por medio de las señales. Una señal que el invierno llegó. ¿Cuál es la señal en lo natural? Cuando el verano llegó. Ya usted sabe que es una señal. Son las temporadas, son identificadas por señales. El año pasado comenzó el año hebreo, en septiembre, comenzó con un huracán antes de Cat. El año hebreo es la primera semana de octubre. En septiembre, en otras palabras, como el año termina, la manera que comienza el año, así va a terminar. Comenzó con un huracán, termina con un huracán. Y eso, entonces, hemos visto que estos huracanes están viniendo más intensamente. Siempre han habido huracanes, terremotos, pero la diferencia es que ahora se ha intensificado. Cuando los dolores de parto se intensifican, es que el niño está por nacer. Cuando usted ve esto intensificado y vemos sobre los Estados Unidos de América tres huracanes al mismo tiempo. Cuando vemos un terremoto en México, el más alto. Cuando vemos en Estados Unidos la categoría y el más grande, todo el estado de la Florida. Todo es mega, todo es grande, el más alto, el más largo, etc. Y alguien pregunta, ¿y qué es eso? Esto es una de las cosas que quiero hablarle. Lo primero es lo siguiente. Los huracanes, los patrones del tiempo, el huracán es el resultado, porque alguien dice, eso es de Dios, es del diablo, ¿qué hago? Lo reprendo. Y anote esto para su propio conocimiento. El huracán es el resultado del pecado del hombre. Y número dos, es un acto de la naturaleza. Todo lo que está pasando es el resultado de la degradación de la moral del hombre. Entonces, que lo que vemos es un huracán, el cual, primero, anótelo, viene del resultado del pecado. Número dos, los huracanes, escuche, vienen del mismo infierno. ¿Y por qué es eso? Otra causa, otra cosa donde viene. Cristo no hubiera reprendido la tormenta si era la voluntad de Dios. Y Cristo reprendió la tormenta. Y la misma palabra reprender para demonio es la misma que usó para reprender el viento. En otras palabras, esa tormenta fue iniciada por el diablo. Y número tres, hay huracanes que vienen, o vienen vientos, etcétera, y son el resultado porque Dios los permite. Si estos huracanes vinieron el año y vuelve otra vez y se repite, aquí viene oído. La razón que se repite es porque Dios los permite. Si Dios los permite, no son de Dios, son el resultado del pecado del hombre, de la naturaleza, pero porque Dios los permite. Cuando Dios los permite, es porque Dios está hablando. Yo quiero que anote esto. Las señales son dadas a la iglesia y al mundo por dos razones. La primera razón son dadas para justicia. Y número dos, para juicio. Cada vez que veamos una señal, el que es cristiano y camina en justicia, en rectitud, siempre las señales son dadas para vindicar, para afirmar aquel que es justo. La segunda señal es para juicio. ¿Cómo es posible, usted explica, que a su casa el árbol le cayó, al vecino le partió su carro y al suyo no lo tocó? ¿Cómo usted explica que Dios destruyó cuatro casas alrededor suya y la suya está intacta? ¿Cómo usted lo explica? Porque los que tienen pacto con Dios siempre son protegidos. Entonces, usted va a ver que dentro de las señales hay lo que se llama justicia. Dios es dada porque Dios es un Dios justo. Dios no va a juzgarte a ti como juzga el santero, porque nosotros caminamos recto. Por eso es importante vivir recto. Salmo 148, verso 7. Alabad a Jehová desde la tierra, los monstruos marinos y todos los abismos. Verso 8. El fuego, léalo conmigo, 1, 2, 3. El viento de tempestad que ejecuta su palabra. Dice el inglés, el viento, el vapor, etcétera, que usa Dios para cumplir su palabra. Dios permite ciertas cosas, no que las manda. No, Dios no manda tormentas, pero las permite y usa esas cosas para traer juicio a aquellos a los cuales le está hablando y no quieren arrepentirse. So, ¿cómo es posible en el oeste de los Estados Unidos? Es fuego, todo es fuego, fuego, fuego, fuego, fuego. Dios lidia con esa parte, con fuego. Y aquí en el este de Estados Unidos todo es viento, huracanes, etcétera, etcétera. Y cada uno de estos países o el mundo tiene maneras y Dios está hablando. Si estamos viendo algo repetido, es una forma que Dios está hablando y lo está haciendo por señales. Dios está diciendo algo. Una vez que entendemos esto, el origen de los huracanes, del viento, sabemos que Dios lo puede usar y Dios es Dios. No me diga usted que Dios no fue el que trajo los juicios a Egipto. Dios lo permitió, Dios claro lo hizo. ¿Por qué? Porque estaba lidiando con un pueblo para que se arrepintiera, con un faraón que no quería arrepentirse. Entonces, una vez que entendemos esto, todo el pueblo, quiero que levante su mano y diga, señal. Ahora, ¿qué es una señal? Yo quiero que lo anote, por favor. Y cuando entendemos lo que es una señal, esto es lo que vamos a llegar. En el tiempo final, las señales que Dios está a punto de hacer, vamos a ver señales que nunca hemos visto. Y vamos a ver señales en los elementos, en la naturaleza, en la economía. ¿Qué señal vemos en la economía? Todo es mega. Se han roto todos los récords en el stock market, en el Dow Jones. Todo es grande. ¿Por qué razón? Por lo tiempo que estamos viviendo. Hay señales en la salud. Hay señales en los ministerios. Hay señales personales. Hay señales en la familia. Entonces, cuando usted ve una repetición de esa señal, Dios está hablando. Hay muchos que han tomado las señales livianamente. Y vamos a ver en estos últimos tiempos, nadie vive sin señales. Lo voy a explicar. ¿Cuántos de ustedes han orado y le han dicho, Señor, dame una señal que este trabajo es tuyo? Dame una señal que esta es la iglesia. Dame una señal que este es el esposo, la esposa que me voy a casar. Dame una señal que voy a ir a este país. Dame una señal. Levanten la mano si usted cree en señales. Si usted no cree en señales, levanten la mano. Nadie vive sin señales. Todo el mundo requiere una señal. Cada generación ha tenido diferentes señales. Lo vemos en la sociedad, lo vemos en la familia, lo vemos en la iglesia. Y estas señales, escuche por favor, Dios está hablando. Todos digan señales. Dios hizo más señales en el Antiguo Testamento, bajo el Antiguo Testamento, que el Nuevo. En el Nuevo Testamento, los profetas hablan de pocas señales, más milagros y maravillas. Entonces, Dios liberó a Egipto con señales. Si vamos a definir lo que es una señal, porque nosotros no podemos identificar algo, y nosotros decimos, bueno, eso son cosas que se dan en la luna siempre, apóstol. Yo quiero que vea qué es una señal. Si vamos a hablar de señales del último tiempo, anótelo. La señal es la palabra simion, griega, y significa una indicación, una marca, un símbolo. Pero una señal, la definición bíblica, es una realidad sobrenatural visible que apunta una realidad mayor y a un destino. Cuando usted ve la señal pare, ¿qué significa? Que usted tiene que parar. No significa que usted va a parar el carro y se parquea porque hay un paro. Lo que le dice a usted que ahí no termina su destino. Entonces, ese paro lo está llevando a un destino. Porque la señal siempre apunta a, anote, a algo o a alguien, no a sí misma. Entonces, esta señal es una marca, es una indicación. Como ve la señal, dice salida a Coral Gables. Ahí está una señal de salida, pero ahí no termina su destino. Esa señal está guiando dónde llegar. Entonces, cuando vemos los cielos, cuando veo estas señales, hay señales que están ocurriendo que nos están apuntando algo. La naturaleza, los elementos nos están diciendo de algo. Entonces, cuando vino Jesús, la señal que Dios dio fue que una mujer virgen dio a luz. Esa fue una señal para todo el mundo, pero no estaba casada. Sí, pero es una señal que Cristo venía. Entonces, estas son las señales. Yo quiero que lo vaya notando. Las señales que vienen siempre apuntan a Dios. Entonces, estas señales son visibles. Mateo capítulo 24, verso 3. Porque ese es el propósito. Que Dios nos hable a través de eso que estamos viendo. Entonces, vamos a ver señales visibles. Porque estas señales siguen a los que creen. Hay algo que está apuntando a uno que cree, a ese está apuntando. Estas son las señales. Yo quiero que anote allá. Quiero que leamos todos juntos. 1, 2, 3, leámoslo. Y estando sentados en el monte de los olivos, ¿qué pasó? Los discípulos se le acercaron aparte diciendo: dinos, ¿cuándo serán estas cosas? ¿Y qué señal habrá en tu venida? Uno. Y del fin del siglo. Dos preguntas. Dinos cuál es la señal de tu venida, cuando ya estés listo para venir. Y dirnos cuál es la señal del tiempo final. Dos cosas diferentes. Las cosas del tiempo final van a haber señales, pero una vez que esas todas se cumplan y las miremos, dijo, entonces viene tu venida. Y le dice la primera, ¿cuáles son las señales de Mateo 24, 3 hasta el 15? Anótelas. Engaño, falsos profetas, guerras y rumores de guerra, nación contra nación, raza contra raza, dice el hebreo. Que vemos hoy, hay una lucha de razas, pestilencias, hambrunas, diversos terremotos. Alguien dice, pero eso han ocurrido en los últimos 50 años. Más terremotos que 2000 años anteriores. Porque todo se intensifica. Porque cuando algo va a dar a luz o cuando algo va a terminar, se va a intensificar. Injusticias. Escuche esto. El amor se enfriará. Gente que dejó de venir a la iglesia, gente que dejó de dar porque alguien tomó ventaja de ellos. El incremento del conocimiento, el muchos ofendidos. Hoy son tiempos para no estar ofendido, porque esa es una señal del último tiempo que no se cumple en usted. Serán ofendidos. Injusticia, incremento del conocimiento. Los inventos científicos más grandes que ha logrado la humanidad fue en el último siglo. El corazón del hombre, escuche, atacado por el temor. Vamos a Lucas capítulo 21, verso 25. Gente desmayada por el miedo. Entonces habrá señales en el sol. Una vez más, señales apuntando algo. La señal en sí misma no tiene resultado. Es que están diciendo algo mayor. Habrá señales en el sol. Acabamos de tener un eclipse. Después de un eclipse en la Biblia siempre hay un juicio. Habrá señales en el sol y en la luna y en las estrellas. El sol, la luna y las estrellas, de acuerdo a Génesis 1:14, fue dado por Dios como un letrero del cielo anunciando lo que está pasando. Las estrellas, el sol, la luna, todo fue para dar señales a la tierra que algo está pasando. Y mire, y una de las señales, y en la tierra, angustias en la gente, confundidas a causa el bramido del mar y de las olas. ¿Cuántos de ustedes escucharon el zumbido de esos vientos? ¿Y qué es lo que hacía? ¿Usted escuchaba eso? Y dice, ese sonido de olas del mar va a causar un terror en la gente. Y dice, y confundidos por causa del bramido del mar y de la ola, verso 26, y por esto desfalleciendo los hombres por el temor y la expectación de las cosas que sobrevendrán sobre la tierra, y porque las potencias de los cielos serán conmovidas. ¿Cómo usted le parece que al mismo tiempo hay tres huracanes andando? Hay una guerra que está a punto de explotar con North Korea. ¿Cómo usted le parece al mismo tiempo tirando fusiles, tirando misiles? ¿Cómo le parece usted al mismo tiempo la tierra temblando en México? El terremoto más grande, más alto en la escala de Richter que han tenido, 8.3, 100 muertos. Al mismo tiempo, las potencias de los cielos serán conmovidas. Pero una de las señales del último tiempo es los hombres desfalleciendo. Oído, despierta iglesia. Desmayándose por miedo, huyendo. Y le voy a decir a alguien acá: usted vio el huracán y dijo, patas, ¿para qué son buenas? Y yo le voy a decir algo a usted. Es correcto poner shutters. Es correcto asegurar su casa. Eso no es falta de fe. Es correcto tener su seguro. Es correcto tener las cosas. No, yo no pongo shutters porque yo creo en Dios. Si esa es su fe, está bien. Pero yo las puse las mías. Pero lo que no es correcto es huir. Porque la gente que se va por miedo. El miedo te hace huir. El miedo te paraliza. El miedo te hace que te desmaye. El miedo para los dones en tu vida. El miedo te hace que te vengan ataques cardíacos. Este no es tiempo de miedo. Este es el tiempo de vivir por fe. Ponle tus shutters, afirma tu casa, get tu seguro y di, cierro mi casa. Y cuando estás en la voluntad de Dios, si estás en Cuba, si estás en Miami, donde quiera que esté, Dios te protegerá, su sangre te protegerá. No corras, no seas cobarde. Aguanta y di, Padre, yo creo en la protección divina. Si estoy fuera de la voluntad de Dios, aunque estés en China, allá te sigue Irma.
1: 8 de la mañana con 25 minutos.
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porque seamos muy santos o porque merezcamos algo, sino porque Él es bueno y su misericordia dura para siempre. Él es el que nos corona de favor y misericordia. Y hoy lanzamos coronas delante del trono. Todo viene de Él y todo vuelve, todo vuelve, todo.

0: acá.
1: The presence of God is here.
0: La presencia de Dios está acá.
1: The presence of God is here.
0: Los aires están saturados.
1: The airs are saturated.
0: Los aires están llenos.
1: The airs are filled.
0: Están cargados.
1: They are charged.
0: ¿Puede sentir usted?
1: Can you feel it?
0: ¿Puede sentir los aires cargados?
1: Can you feel the air charged?
0: Y las copas de los cielos están a punto de derramarse.
1: And the cups in heaven are getting ready to be poured out.
0: Dale un aplauso a Jesús.
1: Give Jesus the applause.
0: Dale un aplauso.
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4: 8 de la mañana con 49 minutos.
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2: 9 de la mañana con 3 minutos.

0: Y como siempre, mi querida Joana, con invitados muy, pero muy especiales en el día de hoy. Nos sentimos contentos de poder tener a una agrupación colombiana extraordinaria. Ellos son De Luz y estamos pues muy contentos de poder obviamente presentar lo más reciente de su producción, de todo lo que ellos son, de todo lo que ellos hacen y de, bueno, obviamente pues por supuesto lo que son, lo que significan para esa industria cristiana. Así que pues les damos la bienvenida, ya están conectados con nosotros vía Skype. Nos gustaría mucho tener también el video de ustedes, si nos lo permiten, para poder obviamente también interactuar y compartir con nuestros amigos que pues los hemos tenido acá. Muchachos, bienvenidos, gracias nuevamente por estar en esta su casa de Energía Total. ¿Cómo se encuentran?
1: Hola Camilo y hola Joana y toda la gente de CBC Energía Total. Gracias por invitarnos, gracias por llamarnos, la verdad estamos muy felices de poder hablar nuevamente con ustedes, los recordamos mucho y bueno, aquí estamos para contarles qué está pasando.
2: Nosotros también, de verdad que primera pregunta, ¿se mejoraron ya de la gripe?
1: Y estamos perfectos.
2: Excelente, para cantar. Excelente. Entonces cuéntenme, ¿cuál es esa nueva canción que traen ahora? Y bueno, un dueto súper interesante.
1: Bueno, esta canción es una canción, se llama La Quietud de la Noche. Esta canción está incluida dentro de nuestro primer disco, pero para el tercer sencillo quisimos hacer algo especial y fue ir a grabarla, ir a grabarla en una versión acústica, en vivo, capturarlo con las cámaras, el audio y el video. Y de paso también se nos ocurrió invitar a un amigo que es Alex Campos, que pues lleva muchos años y es muy, muy conocido. Así que él aceptó. Y fue muy, muy especial el tiempo que tuvimos, ya que al hacerlo en vivo, pues, está todo el sentimiento y hubo, ¿cómo se dice?, como un canto profético al final. Estuvo muy, muy especial y todo quedó capturado en video y en audio. Y ese es el sencillo que estamos lanzando ahora, que se llama La Quietud de la Noche, con Alex Campos.
2: Claro que sí. Y ustedes han tenido la oportunidad de trabajar muchísimo con Alex Campos. ¿Fue diferente esta vez que ustedes son prácticamente los que dirigen a dónde se van a hacer las intervenciones, cuando entra él, cuando entran ustedes? ¿Cómo fue la dinámica?

0: Bueno, nosotros teníamos claro lo que queríamos en este proyecto con la canción. Lo que queríamos era, bueno, cantar la misma canción, que la letra, la verdad, habla de ese momento de quietud, de ese momento que todos los hijos de Dios necesitamos encontrar en nuestro diario vivir y con los afanes del mundo. Queríamos expresar eso, ese momento de quietud, pero sí teníamos muy claro de que al final, en la canción tenía que haber algo especial, porque cada vez que la ensayábamos o la tocábamos en vivo, siempre como que había algo extra que quería salir de la canción, y dijimos, si la vamos a hacer en vivo en ese momento, vamos a dejar que el espíritu fluya con la música, con el cántico nuevo. Y así fue. Así que Alex llegó muy juicioso ese día, puntual, y le explicamos qué era lo que el sentir que teníamos como ministerio. Y por supuesto que ya hubo una química espectacular con él, tantos años trabajando con él, fue muy fácil, la verdad, hacer esta canción.
1: Ahora, cuando hablamos de algo fácil, me imagino que también hablan de experiencias. ¿Qué experiencias ustedes encuentran en la quietud? Y si de alguna u otra manera podemos verlo como, pues si lo ven ustedes placentero o no, porque la mayoría de las personas como que la quietud no es que sea verdaderamente el estado ideal donde quieren conocer a Dios.
2: Sí, yo creo que la quietud es un estado que todos que se necesita, más que si te gusta o no te gusta. Es muchas veces nos gusta esas oraciones en público, quizás donde gritamos, o que también son válidas y son momentos diferentes, pero muchas veces en la quietud es donde recibimos esa revelación de parte de Dios, es donde recibimos quizás una palabra clave, una palabra rema. Precisamente porque más que nosotros estar hablando, muchas veces podemos escuchar esos momentos, y quizás lo podríamos comparar con la esposa, con la familia. Momentos de diversión, momentos de alegría son muy, muy necesarios, pero también esos momentos de intimidad, de compartir ¿cómo se dice?, en privado y en la quietud, donde nadie te interrumpe, donde nadie habla. Incluso, pues, la palabra de Dios habla que Jesús siempre iba a hablar con el Padre en la madrugada, que se aislaba y buscaba un lugar alto para hablar con él. Y de ahí nace el tema de la quietud de la noche, que es esta canción tiene un tema particular, y es que la palabra habla de buscar al Señor en la madrugada. Y esta canción es como una confesión de que muchas veces en la madrugada no podemos ir a buscarle por diferentes razones. Y la noche, por eso se llama la quietud de la noche, y la noche se convierte en esa madrugada, en ese lugar donde, en ese momento de silencio, donde no hay ruido, donde ya todo el mundo está durmiendo. Es como una confesión, eso es lo que tiene de especial esta canción, que es como una confesión personal de cómo también buscar al Señor en medio de la noche.
3: Bueno, entonces vamos a ver el video en estreno musical acá en Sabes a la Voz Energía Total, y después vamos a regresar nuevamente con De Luz en vivo por Energía Total, Sabes a la Voz. Chicos, esto es impresionante, el poder en el día de hoy, en medio de tantas situaciones, darle a las personas un aliento, decirles, mira, en la quietud de la noche Dios te visita, Dios te trae paz, Dios te pone un manto de certidumbre de que todas las cosas van a estar bien si puedes permanecer ahí en ese lugar. Así que, sin más, vamos a ver este video, un estreno exclusivo, y al regresar vamos a hablar con De Luz un poquito más a profundidad.

0: En vivo, estreno musical, La Quietud de la Noche, nada más y nada menos que De Luz, a dúo con Alex Campos, aquí con nosotros en vivo, presentándonos este video que ya está en las redes sociales, así que si quieres conectarte y estar en ese momento íntimo, especial, bien acompañado por la buena música, definitivamente te recomiendo La Quietud de la Noche. Muchachos, aquí estamos nuevamente con ustedes. Queremos ampliar un poquito más en la realización de este video. ¿Dónde estuvieron? ¿En qué lugar se realizó esta grabación? ¿Fue un concierto de repente?
1: No. Fue en la iglesia de un amigo aquí en Bogotá. Es una iglesia muy bonita que parece como un teatro, como si fuera un cine, y es como pequeña, así que nos permitió transformarla un poco. Pudimos poner alguna decoración y como crear un ambiente muy acústico. Nos llevamos algunas guitarras, por ahí atrás están algunas, muchas guitarras acústicas, y las pusimos, unos farolitos, como un ambiente bien bonito. Mucha gente se unió a este proyecto, le empezamos a compartir a los amigos de siempre, y se empezaron a unir y a unir y a unir, a unir personas, y creamos esto que no es con público. Fue algo que fuimos a hacer solamente audio y video, no había nadie, podíamos estar controlando el tiempo, la grabación, y pues eso era lo que queríamos.
2: Esta canción la compuso Alex Campos. Ustedes lo consideran como un mentor y como un amigo. ¿Cómo se presenta una canción para que ustedes la interpreten? ¿La compone y le dice, muchachos, tengo, o ustedes le dan la inquietud? ¿Cómo funciona esto para llegar a desarrollar este tema y obviamente poderlo dar a conocer a tantas partes en el mundo?
1: La verdad, no sé cómo funciona normalmente. En el caso de nosotros, fue algo bien bonito. Estábamos trabajando en el disco de Luz, y del cual Alex pues fue como partícipe de cierta forma, como amigo. Él estuvo todo el tiempo como muy pendiente, y un día en medio de Bolivia, si no estoy mal, en un aeropuerto, nos dijo, ¿saben qué? El Señor me regaló una canción, y esa canción, o sea, por todos lados dice De Luz. A mí me encantaría que ustedes...
2: Sé que tenemos un breve problema con el internet.
1: El disco era de 10 canciones y quedó de 11 por esta canción.
0: Wow, de verdad, qué impresionante.
1: Sí, claro, hablamos con Kiko, que fue el productor. Ya teníamos las 10 canciones y todo, y como que Kiko, no, pero es que ya eran solo 10. No, pero cómo, o sea, es de Alex y la canción está muy buena, no, tiene que ir. Pues claro que tiene que ir. Y así llegó.
2: Tiene la guitarra. De esta música, ¿cuál es la que más le agrada a ustedes? ¿Qué es la que más ustedes sienten en su vida? De esta nueva producción, de estas 11 canciones, ¿cuál es la que hoy ustedes recuerdan por qué y que nos la pueden cantar ahí con la guitarra?
1: Cada canción tiene su momento. Esta nos ha ministrado mucho. En La Quietud de la Noche nos ha estado ministrando mucho en este tiempo. Javi acaba de tener su segundo bebé, así que anda trasnochando.
0: ¡Felicidades!
1: De la madrugada, 3, 4, las levantadas son muy constantes en la noche. Y creo que esa canción nos está ministrando mucho, porque en la noche estamos encontrando ese momento donde podemos estar a solas con nuestro Padre Celestial y ahí encontrar, como dice la canción, ese susurro de amor que desesperadamente necesitamos. Sin esa voz de Dios, creo que nos desbaratamos nosotros y la vida se vuelve un caos. Entonces, la noche se está convirtiendo en un momento muy especial para De Luz.
2: ¿Hacia dónde se proyectan, muchachos? ¿Ustedes cómo se ven en el llamado de Dios y haciendo qué? ¿Cómo miden el éxito? ¿Cómo miden el verdadero desarrollo de lo que ustedes están llevando a cabo y presentando hoy a nivel mundial?
1: Bueno, algo que ha sido muy bonito es que De Luz ha decidido desde el principio ir en su camino mostrando lo que realmente es De Luz. Entonces, mucha gente nos imagina de otra forma, quizás nos comparan no con mala intención, sino como que ese ministerio debe ser como tal o debe ser como este otro, y se han llevado grandes sorpresas al darse cuenta que el ministerio tiene como un llamado muy, muy claro. Nosotros hemos ido quizás un poco, por llamarlo así, despacio, pero digamos diciéndole no a muchas oportunidades que desvíen el propósito o lo que nosotros queremos mostrar que realmente es de luz. Así que hemos ido de una forma lenta, pero clara y honesta con la gente que empieza a seguir el ministerio y que empieza a sentirse identificado con el ministerio. ¿Cómo nos vemos? Definitivamente nuestro llamado es a ministrar, nuestro llamado es a convertir el lugar, el escenario que estemos en un altar de adoración. Nuestro llamado es a tratar de llegar a todos los rincones y a todas las naciones de la tierra en el tiempo perfecto de Dios. Lo que nos hemos dejado de sorprender de parte de Dios, hemos rendido nuestra humanidad y nuestras ganas de pronto de crecer rápidamente para que Dios mismo vaya dando paso a paso. Y hoy en día, pues mira, estamos aquí con ustedes de nuevo. Es un regalo de Dios y disfrutándolo. Creemos que el ministerio debe ser un lugar, un espacio para nosotros disfrutar de lo que Dios nos llamó a hacer, con lo que nos gusta hacer y con lo que sabemos hacer.
3: Así es. Y les contamos una anécdota que nos acabó de pasar ahorita, y es que estábamos en el Bogotá Gospel, que fue un evento aquí muy importante en Colombia, la música cristiana, donde el gobierno paga un espacio para que el pueblo de Dios adore públicamente. Y estábamos ahí, nos invitaron como banda nacional y estábamos adorando. Y fuimos a hacer lo que nosotros hacemos, esa es nuestra esencia, adorar, meternos en la presencia de Dios y fluir, y dejar que el Espíritu haga lo que tenga que hacer. Y por allá, yo no sé qué estaba pasando con el sonidista, que empezaron a regañarlo. Pero ellos, ¿qué están haciendo? Si ellos lo que tienen que hacer es tocar y ya nomás. ¿Qué están haciendo? Predicando, adorando, oro. Y nos querían cancelar, nos querían bajar el volumen, nos querían mutear el sonido. Y nosotros estábamos haciendo lo que queríamos hacer, y lo que hablábamos y reflexionábamos con los muchachos es: no importa si nos apagan el sonido, donde sea que vayamos a estar y donde el Señor nos coloque, vamos a hacer lo que es nuestra esencia, lo que sabemos hacer, y eso es adorar. Así que fue una experiencia única, creo.
2: Wow. No, y para eso se necesita personalidad, carácter y obviamente estar definido, ¿no?
0: Sí, claro, porque cualquiera dice, bueno, que okay, no quiero cerrarme la puerta. Exacto. Para la próxima, déjame simplemente adherirme al guión.
2: Claro.
1: Sí, pero sabes que las redes sociales son un feedback muy lindo. Pues cuando tú las lees y cuando estás pendiente de ellas, hemos recibido bastantes mensajes, ¿sabes? De parte de la gente que asistió, que vio, somos este evento que fue fin de semana por televisión, donde decían que eso nunca se mencionó o algo así, simplemente pasó, pero la gente lo percibió, la gente decía que se notó un cambio en el ambiente, como muchas frases motivando, lo cual lo tomamos de parte de Dios como confirmación de que él tiene como propósitos y direcciones para cada ministerio. O sea, nosotros no queremos decirle que es de esta forma o de la otra, pero tenemos claro que la forma que nos dio a nosotros es una, y esa es la que vamos a mostrar.
0: Excelente, y nosotros estamos felices de que se mantengan verdaderos y genuinos a esa identidad que Dios les dio. Una frase de lo más profundo de su corazón para cerrar en el día de hoy la presentación oficial de La Quietud de la Noche.
1: Bueno, pues decirle a toda la audiencia que no permitas que nada, ni el trabajo, ni las redes sociales, ni la necesidad, ni los problemas, que nada te quite el tiempo que tienes que dedicarle al Señor diariamente en intimidad. Y no importa en dónde lo hagas, en qué momento lo hagas, pero no permitas que se te pase el día sin que le busques en el secreto y cierres esa puerta para encontrarte con él.
3: Dice la palabra del Señor en Isaías 26:9, deseos hasta mi alma, mientras dure el espíritu en mí, madrugaré a buscarte. Y el reto que le ponemos a todos los oyentes y los que nos están viendo es que esté ese deseo, siempre complementando lo que dice Javi, que esté el deseo en nosotros de buscar a Dios, esas ganas, que nada, que sea más fuerte que nosotros mismos, que la pereza y que los afanes.
4: 9 de la mañana con 25 minutos.
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5: 9 de la mañana con 31 minutos.
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2: De la mañana con 46 minutos.

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2: 10 de la mañana, con 2 minutos.
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1: 10 de la mañana con 17 minutos.

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0: 10 de la mañana con 35 minutos.
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0: 10 de la mañana con 48 minutos.
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4: 11 de la mañana con 3 minutos.
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6: María, qué risa esta mañana, en mi casa. Tú sabes que yo llegué a la casa y me habían botado algo, y ellos saben que yo me molesto muchísimo y comienzo a gritarlos a todos y a decir cosas. Y bueno, así era yo antes.
7: Me imagino que quedaron sorprendidos.
6: Mira, María, ellos pensaban que yo iba a gritarles a todos y a armar allí un escándalo. Y yo no, yo dije, ajá, se perdió. ¿Y quién fue el que lo agarró? Respira. Nadie sabe. Tú sabes, nadie sabía nada. Tú sabes que así pasa mucho en las casas de nosotros.
7: Sí.
6: Nadie sabe nada. Uh-huh. Yo respiré profundo. Y dije, bueno, ¿qué puedo hacer? Ya no lo vamos a conseguir, ¿verdad?
7: Uh-huh.
6: Bueno, se perdió. Vamos a dejarlo así. Estoy aprendiendo, estoy cambiando. Y creo que eso es lo que todos necesitamos. Me hizo recordar a Pablo en la Biblia. La gente le tenía miedo.
7: Bueno, es que tú sabes que lo que Pablo hizo en su pasado no era para menos. Si podemos nosotros ver el pobre Pablo... Después, por supuesto, en el pasado fue un hombre terrible, pero vemos aquí la misericordia y lo que hace la gracia de Dios, que transforma los corazones. Cuando Dios te llama, Anabel, Él te transforma, y eso fue lo que pasó con la vida de Pablo. Pero antes de su transformación, si vamos al libro de Hechos, capítulo 7 y capítulo 8, Él perseguía, mataba a los cristianos, los acechaba, era un perseguidor de la iglesia de Cristo. De hecho, él presenció la muerte de Esteban. ¡Qué increíble! Entonces, el pobre Pablo, una vez que se convierte, y eso está relatado en el capítulo 9 de Hechos, que el Señor se le aparece como un resplandor camino a Damasco y él escucha su voz, y ve una luz resplandeciente y le dice, Pablo, Pablo, ¿por qué me persigues? Él cae, la conversión de Pablo fue instantánea porque el Señor lo llamó y tenía preparado para él un plan. Y su gracia, Anabel, su gracia es abundante.
6: ¿Tú crees que puede haber cambios inmediatos? Pero también, bueno, a mí me ha costado bastante cambiar algunas cosas.
7: Por supuesto, una vez que nosotros recibimos a Cristo como nuestro Señor y Salvador, Juan 1:12 dice que Él nos da el derecho de ser llamados hijos de Dios. Pero hay un proceso, y ese proceso es como un bebé. Cuando un bebé nace, tú no le das un bistec, le das compotita, le das la lechita. Igual una persona cristiana. Y el proceso de transformación dura, y ese es lo que llamamos el proceso de santificación. Algunas personas que se someten al Señor, que están todo el tiempo en la palabra de Dios y todo el tiempo entregan ese control al Espíritu Santo, pueden ver cambios más rápidos que en otros.
6: Gracias, qué bueno.
7: Amén.
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1: Once de la mañana con 17 minutos.
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6: Once de la mañana con 32 minutos.
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1: 11 de la mañana con 49 minutos.
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9: 12 del mediodía, con 2 minutos.

cuando esté en el cielo, mi apóstol, mi pastor, mi padre me advirtió y por eso estoy acá. Sería muy triste decir, yo fui a esa iglesia y nunca me advirtieron nada. Noé predicó por 120 años, advirtiendo a su generación que venía un diluvio. Se rieron de él y nadie creyó excepto su familia. Yo lo quiero advertir a usted. Yo quiero que este mensaje no sea algo más, sino que usted tenga en usted el temor de Dios para las cosas que han de venir. Número dos, lo quiero preparar para la segunda venida. Yo estaba orando a Dios y le dije, Señor, quiero que me des revelación del último tiempo. Y el Señor me dijo, sí te voy a revelar las cosas del último tiempo, pero más te voy a revelar cómo preparar mi novia y mi remanente para mi venida. Entonces, ese es mi trabajo, advertirte, llevarte a prepararte para las cosas que han de venir. Entonces, cuando entramos en lo que es las señales del último tiempo, yo quisiera que cada uno de ustedes darle una pequeña introducción. ¿Cuál es la introducción? Que nosotros tenemos que identificar esas señales del último tiempo. Dos, todas las temporadas son identificadas por medio de las señales. Una señal que el invierno llegó. ¿Cuál es la señal en lo natural? Cuando el verano llegó. Ya usted sabe que es una señal. Son las temporadas son identificadas por señales. El año pasado comenzó el año hebreo. En septiembre comenzó con un huracán antes de Cat. El año hebreo es las primeras semanas de octubre. En septiembre, en otras palabras, como el año termina, la manera que comienza el año, así va a terminar. Comenzó con un huracán, termina con un huracán. Y eso, entonces, hemos visto que estos huracanes están viniendo más intensamente. Siempre han habido huracanes, terremotos, pero la diferencia es que ahora se ha intensificado. Cuando los dolores de parto se intensifican, es que el niño está por nacer. Cuando usted ve esto intensificado y vemos sobre los Estados Unidos de América tres huracanes al mismo tiempo. Cuando vemos un terremoto en México, el más alto. Cuando vemos en Estados Unidos la categoría y el más grande, todo el estado de la Florida. Todo es mega, todo es grande, el más alto, el más largo, etc. Y alguien pregunta, ¿y qué es eso? Esta es una de las cosas que quiero hablarle. Lo primero es lo siguiente. Los huracanes, los patrones del tiempo, el huracán es el resultado, porque alguien dice, eso es de Dios, es del diablo, ¿qué hago? Lo reprendo. Y anote esto para su propia conocimiento. El huracán es el resultado del pecado del hombre. Y número dos, es un acto de la naturaleza. Todo lo que está pasando es el resultado de la degradación de la moral del hombre. Entonces, que lo que vemos es un huracán, el cual, primero, anótelo, viene del resultado del pecado. Número dos, los huracanes, escuche, vienen del mismo infierno. ¿Y por qué es eso? Otra causa, otra cosa donde viene. Cristo no hubiera reprendido la tormenta si era la voluntad de Dios. Y Cristo reprendió la tormenta. Y la misma palabra reprender para demonio es la misma que usó para reprender el viento. En otras palabras, esa tormenta fue iniciada por el diablo. Y número tres, hay huracanes que vienen, o vienen vientos, etcétera, y son el resultado porque Dios los permite. Si estos huracanes vinieron el año y vuelve otra vez y se repite, aquí viene oído, la razón que se repite es porque Dios los permite. Si Dios los permite, no son de Dios, son el resultado del pecado del hombre, de la naturaleza, pero porque Dios los permite. Cuando Dios los permite, es porque Dios está hablando. Yo quiero que anote esto. Las señales son dadas

0: a la iglesia y al mundo por dos razones. La primera razón son dadas para justicia. Y número dos, para juicio. Cada vez que veamos una señal, el que es cristiano y camina en justicia, en rectitud, siempre las señales son dadas para vindicar, para afirmar aquel que es justo. La segunda señal es para juicio. ¿Cómo es posible, usted explica, que a su casa el árbol le cayó, al vecino le partió su carro y al suyo no lo tocó? ¿Cómo usted explica que Dios destruyó cuatro casas alrededor suya y la suya está intacta? ¿Cómo usted lo explica? Porque los que tienen pacto con Dios siempre son protegidos. Entonces, usted va a ver que dentro de las señales hay lo que se llama justicia. Dios es dada porque Dios es un Dios justo. Dios no va a juzgarte a ti como juzga al santero, porque nosotros caminamos recto. Por eso es importante vivir recto. Salmo 148, verso 7. Alabad a Jehová desde la tierra, los monstruos marinos y todos los abismos. Verso 8. El fuego, léalo conmigo, 1, 2, 3. El viento de tempestad que ejecuta su palabra. Dice el inglés, el viento, el vapor, etcétera, que usa Dios para cumplir su palabra. Dios permite ciertas cosas, no que las manda. No, Dios no manda tormentas, pero las permite y usa esas cosas para traer juicio a aquellos a los cuales le está hablando y no quieren arrepentirse. So, ¿cómo es posible en el oeste de los Estados Unidos? Es fuego, todo es fuego, fuego, fuego, fuego, fuego. Dios lidia con esa parte, con fuego. Y aquí en el este de Estados Unidos todo es viento, huracanes, etcétera, etcétera. Y cada uno de estos países o el mundo tiene maneras y Dios está hablando. Si estamos viendo algo repetido, es una forma que Dios está hablando y lo está haciendo por señales. Dios está diciendo algo. Una vez que entendemos esto, el origen de los huracanes, del viento, sabemos que Dios lo puede usar y Dios es Dios. No me diga usted que Dios no fue el que trajo los juicios a Egipto. Dios lo permitió, Dios claro lo hizo. ¿Por qué? Porque estaba lidiando con un pueblo para que se arrepintiera, con un faraón que no quería arrepentirse. Entonces, una vez que entendemos esto, todo el pueblo, quiero que levante su mano y diga, señal. Ahora, ¿qué es una señal? Yo quiero que lo anote, por favor. Y cuando entendemos lo que es una señal, esto es lo que vamos a llegar. En el tiempo final, las señales que Dios está a punto de hacer, vamos a ver señales que nunca hemos visto. Y vamos a ver señales en los elementos, en la naturaleza, en la economía. ¿Qué señal vemos en la economía? Todo es mega. Se han roto todos los récords en el stock market, en el Dow Jones. Todo es grande. ¿Por qué razón? Por lo tiempo que estamos viviendo. Hay señales en la salud, hay señales en los ministerios, hay señales personales, hay señales en la familia. Entonces, cuando usted ve una repetición de esa señal, Dios está hablando. Hay muchos que han tomado las señales livianamente. Y vamos a ver en estos últimos tiempos, nadie vive sin señales. Lo voy a explicar. ¿Cuántos de ustedes han orado y le han dicho, Señor, dame una señal que este trabajo es tuyo? Dame una señal que esta es la iglesia. Dame una señal que este es el esposo, la esposa que me voy a casar. Dame una señal que voy a ir a este país. Dame una señal. Levante la mano si usted cree en señales. Si usted no cree en señales, levante la mano. Nadie vive sin señales. Todo el mundo requiere una señal. Cada generación ha tenido diferentes señales. Lo vemos en la sociedad, lo vemos en la familia, lo vemos en la iglesia. Y estas señales, escuche por favor, Dios está hablando. Todos digan señales. Dios hizo más señales en el Antiguo Testamento, bajo el Antiguo Testamento, que el Nuevo. En el Nuevo Testamento, los profetas hablan de pocas señales, más milagros y maravillas. Entonces, Dios liberó a Egipto con señales. Si vamos a definir lo que es una señal, porque nosotros no podemos identificar algo, y nosotros decimos, bueno, eso son cosas que se dan en la luna siempre, apóstol. Yo quiero que vea qué es una señal. Si vamos a hablar de señales del último tiempo, anótelo. La señal es la palabra simión, griega, y significa una indicación, una marca, un símbolo. Pero una señal, la definición bíblica, es una realidad sobrenatural visible que apunta una realidad mayor y a un destino. Cuando usted ve la señal pare, ¿qué significa? Que usted tiene que parar. No significa que usted va a parar el carro y se parquea porque hay un paro. Lo que le dice a usted que ahí no termina su destino. Entonces, ese paro lo está llevando a un destino. Porque la señal siempre apunta a, anote, a algo o a alguien, no a sí misma. Entonces, estas señales es una marca, es una indicación. Como ve la señal, dice salida a Coral Gables. Ahí está una señal de salida, pero ahí no termina su destino. Esa señal está guiando dónde llegar. Entonces, cuando vemos los cielos, cuando veo estas señales, hay señales que están ocurriendo que nos están apuntando algo. La naturaleza, los elementos nos están diciendo de algo. Entonces, cuando vino Jesús, la señal que Dios dio fue que una mujer virgen dio a luz. Esa fue una señal para todo el mundo, pero no estaba casada. Sí, pero es una señal que Cristo venía. Entonces, estas son las señales. Yo quiero que lo vaya anotando. Las señales que vienen siempre apuntan a Dios. Entonces, estas señales son visibles, Mateo capítulo 24, verso 3, porque ese es el propósito, que Dios nos hable a través de eso que estamos viendo. Entonces, vamos a ver señales visibles, porque estas señales siguen a los que creen. Hay algo que está apuntando a uno que crea, a ese está apuntando. Estas son las señales. Yo quiero que anote allá. Quiero que leamos todos juntos. 1, 2, 3, leámoslo. Y estando sentados en el monte de los olivos, ¿qué pasó? Los discípulos se le acercaron aparte diciendo, dinos, ¿cuándo serán estas cosas? ¿Y qué señal habrá en tu venida? 1. Y del fin del siglo. 2 preguntas. Dinos cuál es la señal de tu venida, cuando ya estés listo para venir. Y dirnos cuál es la señal del tiempo final. 2 cosas diferentes. Las cosas del tiempo final van a haber señales, pero una vez que esas todas se cumplan y las miremos, dijo, entonces viene tu venida. Y le dice la primera, ¿cuáles son las señales de Mateo 24, 3 hasta el 15? Anótelas. Engaño, falsos profetas, guerras y rumores de guerra, nación contra nación, raza contra raza, dice el hebreo, que vemos hoy, hay una lucha de razas, pestilencias, hambrunas, diversos terremotos. Alguien dice, pero eso han ocurrido en los últimos 50 años. más terremotos que 2000 años anteriores, porque todo se intensifica, porque cuando algo va a dar a luz o cuando algo va a terminar se va a intensificar. Injusticias, escuche esto, el amor se enfriará. Gente que dejó de venir a la iglesia, gente que dejó de dar porque alguien tomó ventaja de ellos. El incremento del conocimiento, el muchos ofendidos. Hoy son tiempos para no estar ofendido, porque esa es una señal del último tiempo, que no se cumple en usted. Serán ofendidos. Injusticia, incremento del conocimiento. Los inventos científicos más grandes que ha logrado la humanidad fue en el último siglo. El corazón del hombre, escuche, atacado por el temor. Vamos a Lucas capítulo 21, verso 25. Gente desmayada por el miedo. Entonces habrá señales en el sol. Una vez más, señales apuntando algo. La señal en sí misma no tiene resultado, es que están diciendo algo mayor. Habrá señales en el sol. Acabamos de tener un eclipse. Después de un eclipse en la Biblia siempre hay un juicio. Habrá señales en el sol y en la luna y en las estrellas. El sol, la luna y las estrellas, de acuerdo a Génesis 1:14, fue dado por Dios como un letrero del cielo anunciando lo que está pasando. Las estrellas, el sol, la luna, todo fue para dar señales a la tierra que algo está pasando. Y mire, y una de las señales, y en la tierra, angustias en la gente, confundidas a causa del bramido del mar y de las olas. ¿Cuántos de ustedes escucharon el zumbido de esos vientos? ¿Y qué es lo que hacía? ¿Usted escuchaba eso? Y dice, ese sonido de olas del mar va a causar un terror en la gente. Y dice, y confundidos por causa del bramido del mar y de las olas. Verso 26. Y por esto, desfalleciendo los hombres por el temor y la expectación de las cosas que sobrevendrán sobre la tierra, y porque las potencias de los cielos serán conmovidas. ¿Cómo usted le parece que al mismo tiempo hay tres huracanes andando? Hay una guerra que está a punto de explotar con North Korea. ¿Cómo usted le parece al mismo tiempo tirando fusiles, tirando misiles? ¿Cómo le parece usted al mismo tiempo la tierra temblando en México? El terremoto más grande, más alto en la escala de Richter, que han tenido 8.3, 100 muertos. Al mismo tiempo, las potencias de los cielos serán conmovidas. Pero una de las señales del último tiempo es los hombres desfalleciendo. Oído, despierta iglesia. Desmayándose por miedo, huyendo. Y le voy a decir a alguien acá: usted vio el huracán y dijo, patas para qué son buenas. Y yo le voy a decir algo a usted. Es correcto poner shutters. Es correcto asegurar su casa. Eso no es falta de fe. Es correcto tener su seguro. Es correcto tener las cosas. No, yo no pongo shutters porque yo creo en Dios. Si esa es su fe, está bien. Pero yo las puse las mías. Pero lo que no es correcto es huir. Porque la gente que se va por miedo. El miedo te hace huir. El miedo te paraliza. El miedo te hace que te desmaye. El miedo para los dones en tu vida. El miedo te hace que te vengan ataques cardíacos. Este no es tiempo de miedo. Este es el tiempo de vivir por fe. Ponle tus shutters, afirma tu casa, get tu seguro y di: cierro mi casa. Y cuando estás en la voluntad de Dios, si estás en Cuba, si estás en Miami, donde quiera que esté, Dios te protegerá, su sangre te protegerá. No corras, no seas cobarde, aguanta y di: Padre, yo creo en la protección divina. Si estoy fuera de la voluntad de Dios, aunque estés en China, allá te sigue Irma.
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3: 12 del mediodía con 24 minutos.
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2: 12 del mediodía con 30 minutos.
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1: Salomón ya gobernaba todo Israel, y sus altos funcionarios eran los siguientes. Azarías, hijo de Sadoc, era el sacerdote. Eliorev y Ahías, hijos de Sisa, eran secretarios de la corte. Josafat, hijo de Ahilud, era el historiador de la realeza. Benaía, hijo de Joiada, era el comandante del ejército. Sadoc y Abiatar eran sacerdotes. Azarías, hijo de Natán, estaba a cargo de los gobernadores regionales. Zabud, hijo de Natán, era sacerdote y consejero de confianza del rey. Ahisar era el administrador de los bienes del palacio. Adoniram, hijo de Abda, estaba a cargo del trabajo forzado. Salomón también tenía 12 gobernadores regionales sobre todo Israel, quienes eran responsables de proveer el alimento para los miembros de la casa del rey. A cada uno de ellos le tocaba suministrar los víveres para un mes del año. Los nombres de los 12 gobernadores eran los siguientes: Benur, en la zona montañosa de Efraín; Bendecar, en Macás; Saalbim, Betsemes y Elón Bet Anán; Ben Esed, en Arubot, que incluía Soco y toda la tierra de Efer; Ben Abinadab, en todo Nafot Dor. Él estaba casado con Tafat, una de las hijas de Salomón. Baana, hijo de Ailud, en Taanac y Megido, en todo Betzán, cerca de Zaretán, abajo de Jezreel, y en todo el territorio que va desde Betzán hasta Abel Meola y hasta Jocmeam; Ben Geber, en Ramot de Galaad, incluidas las ciudades de Jair, que llevan ese nombre por Jair, de la tribu de Manasés, situadas en Galaad y en Argob, región de Basán, la cual incluía 60 ciudades grandes y fortificadas con barrotes de bronce en sus puertas; Ahinadab, hijo de Ido, en Maanaim; Ahimaas, en Neftalí. Él estaba casado con Basemat, otra hija de Salomón; Baana, hijo de Usai, en Aser y en Alot; Josafat, hijo de Parúa, en Isaacar; Simei, hijo de Ela, en Benjamín; Geber, hijo de Uri, en la tierra de Galaad, incluidos los territorios del rey Seón, de los amorreos, y del rey Og, de Basán. También había un gobernador para la tierra de Judá. La gente de Judá y de Israel era tan numerosa como la arena a la orilla del mar. Todos estaban muy satisfechos y tenían suficiente para comer y beber. El rey Salomón gobernaba todos los reinos desde el río Éufrates, en el norte, hasta la tierra de los filisteos y la frontera con Egipto, en el sur. Los pueblos conquistados le enviaban impuestos y le sirvieron durante toda su vida. La cantidad de alimento que se requería a diario en el palacio de Salomón era 150 canastas de harina selecta y 300 canastas de harina gruesa. También 10 bueyes de los corrales de engordar, 20 reses alimentadas con pasto, 100 ovejas o cabras, además de ciervos, gacelas, corzos y aves de corral de primera calidad. El dominio de Salomón se extendía por todos los reinos al occidente del río Éufrates, desde Tifsa hasta Gaza, y había paz en todas sus fronteras. Durante la vida de Salomón, los habitantes de Judá e Israel vivieron en paz y con seguridad. Desde Dan, en el norte, hasta Beer-Seba, en el sur, cada familia tenía su propia casa con jardín. Salomón tenía 4.000 establos para los caballos que tiraban sus carros de guerra y 12.000 caballos. Los gobernadores regionales proveían sin falta el alimento para el rey Salomón y su corte. Cada uno se aseguraba de que no faltara nada durante el mes que se le había asignado. También llevaban suficiente cebada y paja para los caballos reales en los establos. Dios le dio a Salomón muchísima sabiduría y gran entendimiento, y un conocimiento tan vasto como la arena a la orilla del mar. De hecho, su sabiduría superaba la de todos los sabios del Oriente y la de los sabios de Egipto. Era más sabio que cualquier otro, entre ellos Etán, el Esraíta, y los hijos de Maol, Emán, Calcol y Darda. Su fama se extendía por todas las naciones vecinas. Compuso unos 3.000 proverbios y escribió 1.005 canciones. Podía hablar con autoridad acerca de todo tipo de plantas, desde el gran cedro del Líbano hasta el diminuto hisopo que crece en las grietas de las paredes. También era versado en materia de animales, aves, reptiles y peces. Y los reyes de todas las naciones enviaban a sus embajadores a escuchar la sabiduría de Salomón.
2: Bendito sea el nombre del Señor, capítulo 4 del primer libro de los Reyes. Estamos en el reinado del rey Salomón. Bendito sea Dios. Bien, amados y amadas del Señor, vamos a reflexionar sobre este capítulo y dice así la palabra: el rey Salomón reinó sobre todo Israel. Destaca esto la Biblia, amados, porque en el caso del rey David, el rey David empezó reinando en Hebrón, pero el rey Salomón, ¿verdad?, inicia desde Jerusalén, reinando desde Jerusalén sobre todo Israel. Y dice la palabra que estos fueron los oficiales que tenía: Azarías, hijo de Sadoc, era el sacerdote. Nos habla, digamos, como de una especie de gabinete del rey Salomón, pero inicia hablándonos de quién estaba al frente del sacerdocio. Durante David estuvo, fue el sacerdote Sadoc, ahora era el sacerdote Azarías. Hijo de Sadoc, ¿por qué? Porque se heredaba el sacerdocio. Dice la palabra que Eli, Joret y Ahías, hijos de Sisa, eran los escribas. Josafat, hijo de Alijat, era el cronista. Los escribas eran como especie de secretario del rey y siempre había un cronista. Benaías, hijo de Yojada, estaba al mando del ejército. Benaías recuerda, ¿verdad?, que fue el que tuvo que enfrentar a Adonías. Y luego dice la palabra que Sadoc y Abiatar también eran sacerdotes. Azarías, hijo de Natán, estaba al mando de los gobernadores. Sabuc, hijo de Natán, era sacerdote y amigo del rey, un consejero, ¿verdad?, muy cercano. Ahisar era el administrador del palacio y Adonirán, hijo de Abda, estaba a cargo del tributo laboral. Aquí aparece, ¿verdad?, otro funcionario que nombró Salomón, ¿verdad?, que no había en el tiempo del rey David. Tenía uno que estaba al mando de los gobernadores, ¿verdad? Esto tiene que haber sido de los gobernadores tribales. Y luego dice la palabra que había alguien a quien se menciona incluso como muy cercano, un consejero muy cercano al rey Salomón. Y dice la palabra que estos gobernadores funcionaban de esta manera. Salomón tenía 12 gobernadores en todo Israel, los cuales abastecían al rey y a su casa. Cada uno de ellos estaba obligado a abastecerlo durante un mes al año. Por eso decíamos, ¿verdad?, que tenían que ser en el ámbito de las tribus, porque eran 12. Y dice la palabra, estos eran sus nombres: Benjur, en la región montañosa de Efraín. Mire, llama la atención, ¿verdad?, este nombre. Después este nombre va a tomar alguna relevancia, ¿verdad?, con mucha posterioridad, porque se usa este nombre para contar una historia. Una historia del cine, ¿verdad? Aquí podemos encontrar el origen de ese nombre. Después dice la palabra que estaba Bendecar. En Macás, Salbín en Betsemes y Elón en Bethanán. Beth dice la palabra bien, ¿verdad? Ben-Geset en Arubot era también, ¿verdad? Este también dice que lo era de Soco y en toda la región de Efer. Ben Abinadad en todo Nafordor. Este tenía por mujer a Tafat, hija de Salomón. Este era un yerno del rey Salomón. Después estaba Baaná, hijo de Ali, Ahilud, en Taanac y Megido, y en todo Betseán, que está cerca de Zaretán, más abajo de Jezreel, y desde Betseán hasta Abel Mehola y hasta la otra parte de Jotmeán. Versículo 13, Ben-Geber en Ramot de Galaad. Este también lo era en las aldeas de Jair, hijo de Manasés, las cuales estaban en Galaad. Tenía también la región de Arjot, que estaba en Basán. Estas eran llanuras, ¿verdad? Esto era más que todo para el ganado. Dice la palabra, 60 grandes ciudades con muros y cerrojos de bronce. Ahinadad, hijo de Ido, en Mahanaín. Ahimaaz, en Neftalí. Este también tomó por mujer a Besamat, hija de Salomón, otro yerno del rey, ¿verdad?, que también era gobernador. Versículo 16, Baaná, hijo de Usai, en Aser y en Alot. Josafat, hijo de Peruat, en Isaacar. Simei, hijo de Ela, en Benjamín. Es decir, uno, ¿verdad?, en territorio de Isaacar, el otro en territorio benjamita. Jerer, hijo de Uri, en la tierra de Galaad, en la tierra de Sejón, rey de los amorreos, y de Og, rey de Basán. Tierras, ¿verdad?, que fueron conquistadas en tiempos de Moisés, dice la palabra del Señor. Alabado sea Dios. Y además había un gobernador en la tierra de Judá. Entonces vemos cómo Salomón había organizado el reino. Tiene primero como un gabinete principal, después tiene 12 gobernadores que están encargados de abastecer el palacio. Y aquí nos habla un poco, ¿verdad?, de este abastecimiento en tiempos de paz y de gran prosperidad. Dice la palabra que Judá e Israel eran numerosos, abundantes como la arena que está junto al mar. Bueno, esta es una manera, ¿verdad?, una hipérbole, digamos, pero nos habla de que había una gran cantidad de personas y que eran bien prósperos. Y dice la palabra que comían y bebían y se regocijaban. Salomón gobernaba sobre todos los reinos, desde el río hasta la tierra de los filisteos y hasta la frontera con Egipto. Dato bien interesante, porque solo en el reinado de Salomón se habla de que hubo paz, ¿verdad?, con los filisteos, pero paz porque había un sometimiento. Fueron sometidos en tiempos del rey David. Y dice que llegaba hasta la frontera con Egipto. Cuando habla de la frontera con Egipto, no es que Israel era toda esa cantidad de tierra, sino que al parecer había como un río, que era un río que se llamaba Río de Egipto, y hasta llegaba a la frontera de la tierra. Dice la palabra que estos traían tributo y servían a Salomón todos los días de su vida. Nunca se rebelaron, siempre se mantuvieron como tributarios. Y entonces dice la palabra del Señor, ¿verdad?, que las provisiones diarias de Salomón eran 6.600 kilos de harina refinada, 13.200 kilos de harina corriente, 10 vacunos de engorde, esto habla, ¿verdad?, de ganado, 20 vacunos de pasto y 100 ovejas, sin contar los venados, las gacelas, los corzos y las aves engordadas. Porque él dominaba en toda la región al oeste del río, desde Tipsad hasta Gaza. Esto era, ¿verdad?, lo que fue territorio filisteo, o era territorio filisteo, pero estaba sometido. Sobre todo los reyes del oeste del río, y tuvo paz por todos los lados en derredor suyo. Bueno, ¿por qué una provisión tan grande? Porque al parecer, ¿verdad?, todos los funcionarios de palacio tenían acceso a la mesa del rey. Pero también aquí lo que destaca la palabra es la prosperidad del reino de Salomón. Prosperidad en tiempos de paz. Salomón nunca fue a la guerra. Su padre luchó todas las batallas por él y le entregó un reino en paz. Dice la palabra en el versículo 25, Judá e Israel, desde Dan hasta Berseba, vivían seguros todos los días de Salomón. ¿Por qué se menciona Judá aparte? Porque Salomón reinó sobre un reino unificado. Todas las tribus estaban bajo su gobierno, pero se destaca la tribu de Judá, uno, porque era bien numerosa, dos, porque era de donde provenía la casa real. Entonces dice la palabra de Dios que Salomón gobernaba desde Dan hasta Berseba y vivían seguros todos los días de Salomón. Se acabaron las incursiones, se acabó el problema de la guerra. Sí tenía un jefe militar, pero este ejército era más que todo disuasorio, pero estaba a su servicio en tiempo de paz. Porque mire qué bonito, dice la palabra de Dios, que cada uno vivía debajo de su vid y debajo de su higuera. Esto es una metáfora. Significa que vivían en total tranquilidad, en total seguridad, sin estar con la zozobra de que de pronto fuesen invadidos, atacados por los enemigos y empezaran, ¿verdad?, en la batalla. En el versículo 26 dice que Salomón tenía 4.000 establos para los caballos de sus carros y 12.000 jinetes. Esto es impresionante, y aquí si no es una hipérbole ni es algo, esto es una metáfora, no, esto era real. 4.000 establos, ¿por qué necesitaba 4.000 establos? Porque si tenía 12.000 jinetes, entonces la palabra del Señor no habla de que tendría 12.000 caballos o más de eso, porque dice la palabra de Dios que tenía muchísimos carros. Los carros eran alados por caballos. Entonces, veamos, ¿verdad?, que era un reino realmente impresionantemente próspero, porque estos caballos provenían de otros pueblos y eran lo que nosotros podemos llamar, ¿verdad?, caballos de raza, caballos pura sangre. Y dice el versículo 27, los gobernadores proveían cada uno durante un mes al rey Salomón y a todos los que venían a la mesa del rey Salomón, haciendo que nada faltara. También hacían llevar cebada y paja para los caballos y para los corceles al lugar donde él estaba, cada uno conforme a su cuota. Bien, esta es la manera, ¿verdad?, de que fue organizado el gobierno y la vida de palacio. Pero el tema de Salomón no solamente era cómo él administraba, ¿verdad?, el reino, cómo tenía sobreabundancia, cómo era abastecido el palacio, cómo llegaban las provisiones, incluso había como un control, ¿verdad?, sobre eso, sobre las provisiones, un almacén donde alguien estaba a cargo, sino que Salomón se volvió famoso por su sabiduría. Sabiduría para administrar justicia. Porque dice el versículo 29 que Dios dio a Salomón sabiduría, gran entendimiento y amplitud de corazón, como la arena que está a la orilla del mar. Habla de que Dios con él fue abundante, le dio sabiduría y entendimiento. Fíjese que no es lo mismo, porque la sabiduría, decíamos, tiene como la capacidad de discernir entre el bien y el mal, cómo actuar en distintas circunstancias de la vida. En el caso de Salomón, cómo impartir justicia. Pero es diferente del entendimiento, porque el entendimiento tiene que ver con discernimiento. Entonces, además de ser un hombre sabio en su actuar, era un hombre con gran discernimiento. Y dice la palabra que tenía amplitud de corazón. También esto significa que era un hombre generoso, era un hombre bondadoso. Con bondad él servía a su pueblo. Y habla la escritura que la sabiduría de Salomón sobrepasaba a la de todos los orientales y toda la sabiduría de los egipcios. Amados y amadas del Señor, Israel está situado en lo que nosotros hoy conocemos como Oriente Medio, pero la sabiduría de Salomón trascendió a todos los reyes de Oriente, dice la palabra del Señor. Un hombre que se volvió famoso, sabio entre los sabios, pero destaca la escritura que mayor que la sabiduría de los egipcios. ¿Por qué? Porque en Egipto, en tiempos del imperio egipcio, había adelantos tremendos acerca de la astronomía, acerca de la medicina, acerca de la construcción, ¿verdad? De los arquitectos. Todavía es un misterio cómo fueron construidas las pirámides de Egipto. Y hay gente, pues, que incluso al no encontrar una explicación histórica, quieren atribuirle eso hasta a los extraterrestres. Por cierto, ¿verdad? Que hay una discusión que ha empezado a salir en las redes acerca del origen de los extraterrestres. E incluso pregunta si eso tiene algo que ver con afectación a la fe cristiana. En absoluto. Dios es Dios del universo. Y la Biblia nos habla de su creación a su imagen y semejanza. Y en cuanto al tema de los extraterrestres, pues eso tiene que ver con una estrategia del anticristo, amado de Dios. Y eso tiene que ver, eso tiene un origen espiritual. Pero bien, no vamos a hablar de extraterrestres aquí. Dice la palabra del Señor, pues, que Salomón era un hombre reconocido por su sabiduría. Y dice la palabra de Dios que él fue el más sabio de todos los hombres, más que Eitán, el Esrajita, no conocemos, ¿verdad? Solo que aquí lo menciona la escritura, y que Emán, Carcol y Darda, hijo de Mahol. Su nombre llegó a ser conocido en todas las naciones de alrededor. Mire cómo la oración de Salomón, donde él pide sabiduría al Señor, trascendió a todos los pueblos. Dios le respondió de una manera extraordinaria. Entonces, su sabiduría, ¿verdad?, se fue consignando, se fue escribiendo. Dice la palabra de Dios que Salomón compuso 3,000 proverbios y 5,000 poemas. De sus proverbios tenemos registro en la palabra. Y mire, amado y amada de Dios, si queremos aprender sabiduría para la vida, para el diario vivir, solamente hay que leer los proverbios que se atribuyen a Salomón, pero recordemos que toda la escritura es inspirada por Dios. Que los escribió Salomón no niega la inspiración divina, porque para empezar, ¿quién le dio la sabiduría? Se la dio Dios. Entonces, ¿en qué se manifestó esta sabiduría? Decíamos en la administración de justicia, pero también escribió, ¿verdad? Dice la palabra que 3,000 proverbios y 5,000 poemas. También disertó, mire, acerca de las plantas, desde el cedro del Líbano hasta el hisopo que crece en la pared. Asimismo, disertó acerca de los cuadrúpedos, las aves, los reptiles y los peces. Ya aquí hablamos de un conocimiento acerca de la naturaleza, acerca de la ciencia, de la vida animal y de la vida vegetal. Dice también la palabra del Señor que disertó, ¿verdad?, acerca de los cuadrúpedos, pero también de las aves, los reptiles y los peces. Y luego, ¿cómo cierra el capítulo? De todos los pueblos venían para escuchar la sabiduría de Salomón, le venían a pedir consejo, su conocimiento era vasto. De parte, dice la palabra, de todos los reyes de la tierra que habían oído de su sabiduría. Bien amados y amadas del Señor, un reino de paz que Dios había prometido. Salomón tuvo la bendición de gobernar en paz. Organizó el reino de manera muy sabia. Había sobreabundancia en su mesa. Tuvo paz no porque los enemigos se volvieron buenos, sino porque estuvieron sometidos, fueron debilitados, fueron reducidos a servidumbre por el rey David. Salomón tenía un ejército impresionante que era disuasorio. Aún en tiempo de paz, el ejército se mantuvo. Tenía una enorme cantidad de carros, y estos tienen que haber sido carros de guerra en su mayoría. Y dice la palabra del Señor que también fue conocido en otros ámbitos del saber. Sería interesante saber lo que descubrió Salomón sobre la especie. La especie animal y las especies vegetales, tal vez hasta conocimiento sobre el uso medicinal de las plantas, sería interesante. Pero sabe, la palabra de Dios es plena, la palabra de Dios está completa. Lo que usted y yo necesitamos saber espiritualmente hablando y como palabra de Dios, que es infalible e inerrante, está en los 66 libros que conforman la Biblia, de Génesis a Apocalipsis. A veces las personas, por una cuestión de moda, que no saben ni de dónde viene, ni qué filosofías, ni qué intereses, realizan ese tipo de argumentos y ese tipo de miradas hacia otros lados. Se ha empezado a poner de moda un libro que se conoce como el libro de Enoch, y cristianos que en su vida han leído la Biblia completa quieren saber lo que dice el libro de Enoch. ¿Sabe por qué? Porque hay comezón de saber, porque estamos en los últimos tiempos. Pero usted y yo no necesitamos saber de un libro que no puede decir nada más allá de la Escritura. Y si dice algo más allá de la Escritura, eso no es inspiración divina, y por lo tanto no es el alimento espiritual que usted y yo necesitamos. Nosotros nos ajustamos a la palabra.
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2: Una de la tarde con 3 minutos.

Dios es bueno y su misericordia es para siempre. Hola, ¿qué tal? ¿Cómo está la gente linda, preciosa, maravillosa y espectacular que nos escucha a través de los 107.3 MHz en esta su emisora predilecta Sendas FM? Hoy estamos a miércoles 17 de junio del año 2026, puntualizamos 1:05. A esta hora te saluda tu amigo y fiel servidor Héctor Pérez Miranda, invitándote para que nos acompañes en esta hora de programación, en esto que se llama Celebremos Juntos al Señor. Un tiempo en el cual nos unimos para darle toda la gloria, toda la honra, todo el honor, toda la majestad a Jesucristo, el Rey de Reyes y Señor de Señores. Lo hacemos escuchando buena música, también leemos la Santa Palabra del Señor, nos ponemos al tanto de lo que acontece en el mundo relacionado al ámbito cristiano y al final estamos escudriñando, meditando en la Santa Palabra de Dios. Así que por ningún motivo usted se retire del dial, sino que acompáñenos de principio a fin en esta audición de mediado de semana. El tiempo realmente que corre rapidísimo. Hoy es domingo, mañana parece que ya es viernes y vuelve otro domingo. Y el tiempo avanza demasiado rápido. Pero qué bueno que a pesar que el tiempo avance rápido, usted puede estar confiado en que Dios nos protege, nos cuida, nos guarda, nos bendice. Le comparto el número de contacto, el 277-265-34, el número en cabina y el 8844-1073. 8844-1073, el número con WhatsApp para que usted también nos escriba. Nos encanta cuando tenemos noticias suyas, cuando hay reportes, cuando usted toma un tiempecito para saludarnos, pues eso para nosotros tiene mucho, pero mucho valor. Saludos a los que hoy están de cumpleaños, a todos aquellos que el Señor les ha permitido llegar a esa grata fecha de su cumpleaños. Les deseamos lo mejor de lo mejor. Nos vamos entonces ya a la primera participación musical y en esta ocasión invitamos al señor Dani Berríos con el tema Dios cuida de mí. Bendiciones.

0: Hermosa la participación de Dani Berríos con el tema Dios cuida de mí. Yo le animo para que usted traiga en ese momento a su memoria cuántas veces usted ha visto la mano de Dios cuidándolo, protegiéndolo, cubriéndolo en algún evento en que definitivamente, si no ha sido esa mano protectora, quizá usted no estuviera escuchando a esta hora este programa. Yo sé que todos tenemos un momento en el que podemos decir, el Señor Dios cuidó de mí, me protegió, me libró, me salvó de X o Y situación. Y es un momento para darle gracias al Señor y decirle, Señor, gracias porque tú eres bueno. Porque tu misericordia es para siempre.
1: Pues Dios, para siempre es su misericordia.
0: Avanzamos en el tiempo, 1:13. Es la hora que rige a todo el territorio nacional. Nos vamos a un tiempo muy especial en nuestro programa, como es leer la palabra del Señor, así como los grandes hombres de Dios se han deleitado en la Escritura, en la palabra de Dios. Decía el salmista David, oh, cuánto amo yo tu ley, tanto así que de día y de noche es ella mi meditación. Y a quien celebremos juntos al Señor, pues también amamos la palabra del Señor y estamos compartiéndola con usted de manera textual, tal y cual está escrita, sin quitarle, sin ponerle la palabra a como está escrita. Dice así el capítulo 17 del primer libro de Samuel, capítulo 17 del 31 hasta el 45, vamos a estar leyendo en esta oportunidad. Primer libro de Samuel, capítulo 17, del 31 hasta el 45. Dice así: fueron oídas las palabras que David había dicho, y las refirieron delante de Saúl, y él lo hizo venir. Y dijo David a Saúl: no desmaye el corazón de ninguno a causa de él. Tu siervo irá y peleará contra este filisteo. Dijo Saúl a David: no podrás tú ir contra aquel filisteo para pelear con él, porque tú eres muchacho y él un hombre de guerra desde su juventud. David respondió a Saúl: tu siervo era pastor de las ovejas de su padre, y cuando venía un león o un oso y tomaba algún cordero de la manada, salía yo tras él y lo hería y lo libraba de su boca. Y si se levantaba contra mí, yo le echaba mano en la quijada, y lo hería, y lo mataba. Fuese león, fuese oso, tu siervo lo mataba. Y este filisteo incircunciso será como uno de ellos, porque ha provocado al ejército del Dios viviente. Añadió David: Jehová me ha librado de las garras del león y de las garras del oso, él también me librará de la mano de este filisteo. Y dijo Saúl a David: ve y Jehová esté contigo. Y Saúl vistió a David con sus ropas y puso sobre su cabeza un casco de bronce y le armó de coraza. Y ciñó David su espada sobre sus vestidos y probó a andar, porque nunca había hecho la prueba. Y dijo David a Saúl: yo no puedo andar con esto, porque nunca lo practiqué. Y David echó de sí aquellas cosas. Y tomó su cayado en su mano y escogió 5 piedras lisas del arroyo y las puso en el saco pastoril, en el zurrón que traía, y tomó su honda en su mano y se fue hacia el filisteo. Y el filisteo venía andando y acercándose a David y su escudero delante de él. Y cuando el filisteo miró y vio a David, le tuvo en poco, porque era muchacho y rubio y de hermoso parecer. Y dijo el filisteo a David: soy yo perro para que vengas a mí con palos? Y maldijo a David por sus dioses. Luego dijo el filisteo a David, ven a mí y daré tu carne a las aves del cielo y a las bestias del campo. Entonces dijo David al filisteo, tú vienes a mí con espada y lanza y jabalina, mas yo vengo a ti en el nombre de Jehová de los ejércitos, el Dios de los escuadrones de Israel, a quien tú has provocado.
1: Cristo es por siempre exaltado, creador de todo es Él.
0: Una de las historias más icónicas de la Biblia, sin duda, quien no conoce el relato de David y Goliat, es usado en muchas comparaciones cuando el débil vence al fuerte, pero en ese caso el débil no era débil, sino que era mucho más poderoso que ese gigante porque no estaba solo, estaba con el Todopoderoso, el Dios creador de todas las cosas, para el cual no hay limitaciones. Nos vamos a más música. En esta ocasión quiero complacer a todos mis oyentes de la vieja escuela con un himno de gloria, pero cantado o remasterizado con una versión un poco más alegre, más amena. Y es este tema que creo que se encuentra en el número 52 de Gloria. Esto que lleva por título, es Cristo la roca, el ancla de mi fe. Así que nos vamos a escuchar esta preciosa melodía. Ya regresamos aquí a celebremos juntos al Señor. Bendiciones.
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1: Una de la tarde con 23 minutos.
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3: Y con esta hermosa canción, Es Cristo la Roca, envío un saludo muy especial a mi madre Mireya Miranda Pineda, quien siempre está en nuestra sintonía desde la ciudad de Miami, en el estado de Florida. Le enviamos un saludo muy especial. Nos escucha a través de www.radiosendasfm.com.

0: Puntualizamos 1:24, llegamos al momento para echar un vistazo a las noticias del ámbito cristiano. Y bueno, este tiempo lo que acapara las noticias es la Copa Mundial de Fútbol. Y pues una noticia que anima a todos los seguidores de Messi. Ayer, en su debut en el Mundial, anotó 3 goles contra el equipo de Argelia. Y en su debut histórico expresó: "No puedo pedir más, Dios me regaló demasiado". Lionel Messi volvió a dejar una frase de gratitud hacia Dios después de una noche histórica con la selección argentina en la Copa del Mundo 2026. Tras marcar los 3 goles en la victoria de 3-0 ante Argelia, el capitán albiceleste reconoció que todo lo recibido en su carrera ha sido un regalo de parte del Señor. "No puedo pedir más de todo lo que recibí. Como lo dije muchas veces, gracias a Dios me regaló demasiado. Todo lo que viene ahora es disfrutar. No miro ser primero, segundo, tercero", dijo Messi después del partido, restando peso a los récords individuales y poniendo su mirada en disfrutar de esta etapa. La actuación del argentino fue una de las más impactantes del inicio del Mundial. Con su triplete en Kansas City, Messi se alcanzó los 16 goles en Copas del Mundo e igualó el récord histórico de Miroslav Klose como máximo goleador en la historia del torneo masculino. El partido también marcó su aparición número 200 con la selección argentina y lo convirtió en el primer futbolista en disputar 6 mundiales. A sus 38 años, el capitán además se transformó en jugador de mayor edad en anotar un hat-trick en una Copa del Mundo. Los goles llegaron en los minutos 17, 60 y 76, en una presentación que volvió a demostrar su vigencia en el máximo escenario del fútbol. Argentina dominó el encuentro ante Argelia y comenzó con fuerza la defensa del título conseguido en Qatar 2022. Después del título, Messi también compartió un mensaje en Instagram donde dice: "Feliz por el comienzo, agradecido por el cariño y muy orgulloso de ver a este grupo volver a competir como viene haciéndolo todos estos años". Sus palabras reflejaron satisfacción por el resultado, pero también reconocimiento hacia sus compañeros. No es la primera vez que Messi atribuye su talento a Dios. En declaraciones anteriores, el jugador afirmó: "Yo siempre dije que Dios me regaló un don, que me eligió a mí, y yo desde muy chiquito fui así, lo tuve, estoy muy agradecido con él". También ha dicho que intentó aprovechar ese don y trabajar para sacarle el mayor provecho. Qué bien cuando una persona pues atribuye sus éxitos, su victoria, y le da la honra a Dios. Nada mejor como eso, porque la Escritura dice que Dios da gracia a los que son humildes, pero a los soberbios, a esos los humilla. Y cuando una persona reconoce que todo lo que tiene es un don de Dios, pues definitivamente está haciendo lo que es correcto, lo que es bueno hacer. Aunque claro, a Messi se le critica de que el día de ayer él hizo una jugada, la cual los que son expertos en fútbol dicen que se merecía la expulsión del partido al cometer una falta sobre el contrincante de Argelia. Más sin embargo, pues el árbitro no pitó la falta, ni siquiera le sacó una tarjeta amarilla, Así que muchos están criticando, pues, a la vez esta mala acción, en este caso del árbitro, y también de Messi, pues, al cometer una falta sobre un rival. Así que esta victoria, pues, tiene sus contrastes dulce amargo por el hecho de que tres goles por un lado, pero por otro lado una falta que, según los expertos, merecía la expulsión y no fue así. Completamos 1:30, nos vamos a un cambio comercial, ya regresamos. Por ningún motivo se le ocurra apartarse del dial, sino que continuamos aquí en Celebremos Juntos al Señor. Bendiciones.
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3: 1:34 PM.
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Continuamos aquí en su programa Celebremos Juntos al Señor. Puntualizamos ya 1:44. Hemos llegado al momento para estudiar la Santa Palabra de Dios, la Escritura. Estamos en el capítulo 9 del libro de los Hechos, Hechos de los Apóstoles, capítulo 9. Un capítulo muy interesante que nos habla de la conversión de Saulo y cómo fueron los primeros años cuando él predicó el Evangelio. Hoy vamos a estar leyendo de los versículos 21 hasta el 31. Hechos 9, capítulo 9, versículos 21 al 31. Dice así: y todos los que lo oían estaban atónitos y decían: ¿no es este el que asolaba en Jerusalén a los que invocaban ese nombre? Y a esto vino acá para llevarlos presos ante los principales sacerdotes. Pero Saulo más se esforzaba y confundía a los judíos que moraban en Damasco, demostrando que Jesús era el Cristo. Pasados muchos días, los judíos resolvieron en consejo matarle, pero sus acechanzas llegaron a conocimiento de Saulo, y ellos guardaban las puertas de día y de noche para matarle. Entonces los discípulos, tomándole de noche, le bajaron por el muro, descolgándole en una canasta. Cuando llegó a Jerusalén, trataba de juntarse con los discípulos, pero todos le tenían miedo, no creyendo que fuese discípulo. Entonces Bernabé, tomándole, lo trajo a los apóstoles y les contó cómo Saulo había visto en el camino al Señor, el cual le había hablado, y cómo en Damasco había hablado valerosamente en el nombre de Jesús. Y estaba con ellos en Jerusalén y entraba y salía, y hablaba denodadamente en el nombre del Señor, y disputaba con los griegos, pero estos procuraban matarle. Cuando supieron esto, los hermanos le llevaron hasta Cesarea y le enviaron a Tarso. Entonces las iglesias tenían paz por toda Judea, Galilea y Samaria, y eran edificadas andando en el temor del Señor, y se acrecentaban fortalecidas por el Espíritu Santo.

0: Bien, continuando con este estudio de Hechos, capítulo 9, se nos relata la manera en que ya los judíos querían matar al apóstol Pablo, ya el aliado que tenían ellos para andar asolando las iglesias se les había convertido en enemigo, se les había convertido en contrincante, y ahora pues estaban pensando en matarlo, y los hermanos tuvieron que sacarlo escondido, metido en una canasta y descolgarlo por el muro. Platicándoles un poquito del contexto, estas ciudades antiguas, pues por lo general eran rodeadas por una gran muralla. Eso las protegía de los ataques de los enemigos. Y estas ciudades tenían una puerta principal por donde era la entrada y la salida. Me imagino que a ciertas horas de la tarde o ya llegándose la noche, las puertas se cerraban y se abrían hasta la mañana siguiente. Así que había orden de que si miraban pasar a Pablo por las puertas de Damasco, lo tomaran para matarlo, para desvivirlo. Así que los hermanos tuvieron que descolgarlo en una canasta. Pero aquí sucede algo muy interesante que yo quiero compartir con ustedes para que lo manejemos, pues esto que les voy a compartir muchas veces ha sido tomado como una contradicción en la Biblia, y los enemigos del Evangelio, los enemigos de la Biblia, en alguna ocasión se lo pueden mencionar. ¿De qué estoy hablando? Miren, cuando aquí en el relato de Hechos se nos dice de que Pablo fue descolgado en la canasta y luego él llegó a Jerusalén. Y ahí estaba con los apóstoles. Primeramente los apóstoles le tuvieron miedo, pero otro discípulo llamado Bernabé viene a hacer un papel importantísimo al ser un intermediario entre Pablo y los apóstoles. Bernabé, que era de la confianza de los apóstoles, les dice: no tengan miedo de Pablo, porque este hombre ahora es un creyente, es un seguidor de Jesucristo. Si ustedes lo hubieran visto cómo predicaba ahí en Damasco, con qué denuedo predica, con qué valentía él predica, así que no le tengan miedo. Pero el hecho está que el relato de Hechos dice que cuando a él lo descolgaron por el muro, él llegó a Jerusalén. Pero Pablo en Gálatas, en la carta que le escribe a los hermanos que está en Gálatas, en el capítulo 1, relatando su conversión, dice algo que como que contradijera este relato de que él llegó a Jerusalén. Si nosotros nos vamos a Gálatas, el capítulo 1, del versículo 11 en adelante, dice: mas os hago saber, hermanos, que el evangelio anunciado por mí no es según hombre, pues yo ni lo recibí ni lo aprendí de hombre alguno, sino por revelación de Jesucristo. Porque ya habéis oído acerca de mi conducta en otro tiempo en judaísmo, que perseguía sobremanera la iglesia de Dios y la asolaba, y en el judaísmo aventajaba a muchos de mis contemporáneos, mi nación, siendo mucho más celoso de las tradiciones de mis padres. Pero cuando agradó a Dios, que me apartó del vientre de mi madre y me llamó por su gracia a revelar a su Hijo en mí, para que yo le predicase entre los gentiles, yo no consulté enseguida con carne y sangre, ni subí a Jerusalén a los que eran apóstoles antes que yo, sino que fui a Arabia y volví de nuevo a Damasco. Después, pasados 3 años, subí a Jerusalén para ver a Pedro y permanecí con él 15 días. En este relato que él hace en la carta a los Gálatas, él dice que después de su conversión, él no fue a Jerusalén a consultar a los que eran apóstoles antes que él, sino que él se fue a un país llamado Arabia, que está próximo a Siria, donde él fue, que tuvo su conversión, y estuvo en Arabia 3 años. Entonces, ¿cómo nosotros reconstruimos los hechos para que entendamos lo que está narrando Hechos de los Apóstoles? Pablo se convierte en Damasco. Allí Ananías ora por él, él recibe la vista, está unos días en Damasco y él parte. Ahí sí todavía pudo salir normalmente por las puertas de la ciudad, parte hacia Arabia. En Arabia él se queda 3 años allá. Es muy probable que en esos 3 años el Señor Jesús le estuviera capacitando para que él se convirtiera en lo que luego fue, en ese apóstol a los gentiles. Luego, en el mismo Gálatas, él relata que regresó a Damasco. En el versículo 17 dice: ni subí a Jerusalén a los que eran apóstoles antes que yo, sino que me fui a Arabia y volví de nuevo a Damasco. Entonces, después de esos 3 años que él está en Arabia, él regresa a Damasco y es cuando él empieza a predicar con denuedo, cuando él empieza a predicar con valentía, y es cuando los religiosos judíos emiten una orden de captura y una orden para matarlo. Es en este contexto, después de que él ya fue a Arabia y regresó a Damasco, es que a él lo descuelgan por esa canasta. Él logra burlar la seguridad de la ciudad de Damasco, se va enseguida a Jerusalén a reunirse con los apóstoles. Es ahí cuando se presenta ante Pedro, se presenta ante Juan, se presenta ante Santiago, y al inicio pues los apóstoles tenían temor de él, y es cuando Bernabé hace el puente entre Saulo de Tarso y los apóstoles para que los apóstoles lo reciban sin ningún temor. Así que esa es la reconstrucción de los hechos, porque a mí ya me han aparecido personas diciéndome: mira, que aquí la Biblia se contradice porque Pablo dice que no fue a Jerusalén y Hechos dice que sí fue a Jerusalén después de que se convirtió en Damasco. Pero en honor a la verdad y reconstruyendo los hechos, cuando Pablo es descolgado en esa canasta, él ya había salido la primera vez de Damasco, había estado 3 años en Arabia y había regresado a Damasco a predicar el Evangelio. En ese contexto es que a él lo descuelgan de la canasta, en la canasta, y él se dirige nuevamente a Jerusalén, de donde había salido originalmente cuando se encontró con ese maravilloso encuentro, esa visión, esa luz, donde Jesús le habló y le dijo: Saulo, Saulo, ¿por qué me persigues? Así que yo sé que muchos nunca se habrán percatado de estos detalles que les estoy compartiendo aquí. Lamentablemente, muchas veces nosotros leemos la Biblia, pero no nos ponemos a comparar, no nos ponemos a sacar estos detalles tan importantes, porque después vienen algunos ahí queriendo engañarnos y decirnos: miren, aquí dice una cosa, aquí dice otra cosa, y la Biblia se contradice. La Biblia no se contradice, mis amados hermanos. El mismo Hechos en el capítulo 9 que estamos leyendo, dice el evangelista Lucas en el versículo 23: pasado muchos días, ¿cuántos días pasaron? 3 años que él estuvo en Arabia. Por eso Lucas solamente pone pasado muchos días. ¿Cuántos días fueron? Hechos no lo dice, pero sí lo dice Gálatas. Gálatas dice que fueron 3 años los que el apóstol Pablo se fue a Arabia y luego regresó a Damasco. Bien, el día de ayer yo les había prometido que íbamos a dar una descripción de lo que dice un libro antiguo que se considera un libro apócrifo. Ojo con lo que le estoy diciendo, se considera un libro apócrifo, pero no por ser apócrifo. Apócrifo significa oculto o escondido, pero no por ser apócrifo significa que la descripción que él da del apóstol Pablo sea falsa, no necesariamente. Tampoco quiero afirmar que sea verdadera. Yo solo les doy una referencia de lo que dice un libro apócrifo del siglo I. Es un libro que se llama Los Hechos de Pablo y Tecla. Y corrijo la fecha, fue en el siglo II cuando se escribió este libro. Él no forma parte de la Biblia, pero es uno de los textos antiguos que contiene una descripción física atribuida a Pablo. Y la descripción dice así, aproximadamente, dice: Pablo era un hombre de pequeña estatura, de cabeza calva, piernas arqueadas, de buena constitución física, con las cejas unidas, nariz algo aguileña, es decir, un poco pronunciada la nariz, pero era lleno de gracia, pues unas veces parecía un hombre común y otras veces tenía el aspecto de un ángel. Esa descripción del apóstol Pablo se encuentra en un libro escrito en el siglo II que se llama Los Hechos de Pablo y Tecla. ¿Por qué lo traigo a colación? Para que tengamos una referencia de cómo dicen que era el apóstol Pablo. Era bajo, de pequeña estatura, era calvo, sus piernas eran arqueadas, de buena constitución física, con las cejas unidas, era bastante cejudo, por así decirlo, y las cejas se le unían, nariz bastante pronunciada, algo aguileña, pero era un hombre lleno de gracia, pues unas veces parecía un hombre común y otras veces tenía el aspecto de un ángel. Ahora, Pablo hace una referencia a él mismo, creo que es en 2 Corintios, si no me equivoco, capítulo 10, versículo 10, déjeme ver si es ahí. Sí, 2 Corintios 10:10 dice: porque la verdad, dicen, las cartas son duras y fuertes, mas la presencia corporal débil y la palabra menospreciable. Diciendo de lo que decían de Pablo, que sus cartas eran fuertes, pero su presencia corporal débil. ¿Por qué? Porque posiblemente dice en la descripción de Pablo y Tecla que era un hombre bajo y corneto. Así que, ¿será cierto o no será cierto? Pues aquí le dejo esa referencia que tal vez usted nunca la había escuchado. Llegamos al final de nuestro programa de hoy, agradeciéndole infinitamente su atención, deseándoles una excelente tarde, que el Señor les bendiga, les guarde, les fortalezca, recordándole que usted puede ser parte de las cosas buenas que le ocurran a las demás personas. Será hasta la próxima. Bendiciones.
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7: 2 de la tarde con 3 minutos.
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9: Me encontraba en el aeropuerto de San José, Costa Rica, esperando que los altavoces anunciaran la partida del avión en que viajaría.

0: angustiosos de alguien que corría desesperado de un lugar a otro. Era un niño como de 6 o 7 años que envuelto en lágrimas decía: papá, papá, ¿dónde estás? Me dejaste solo. Una docena de brazos de hombres y mujeres se estiraron para tomar al niño. Algunos compadecidos trataban de consolar al niño con palabras cariñosas. Otros preguntaban: ¿y quién es el padre de esta criatura? Pero el niño no se consolaba. Seguía llorando y preguntando en vano: papá, ¿qué te hiciste? Ven pronto, estoy perdido. Aquellos minutos se hicieron eternos, pero pasaron. Por fin el padre del niño apareció, aparentemente tranquilo, como sin haberse percatado del problema de su hijito. Cuando éste lo vio, corrió a sus brazos y su lamento, ya moribundo por agotamiento de fuerzas, fue el siguiente: papi, ¿por qué te fuiste? Estaba perdido sin ti. El padre lo levantó, lo apretó contra su pecho y, mostrando su conmoción, le dijo: andaba por ahí nomás, mijito, pero aquí estoy ahora, ya no te dejaré solo. El niño recostó su cabecita sobre el hombro de su padre, se sumió en su silencio de gozo y a muchos pares de ojos se les vio humedecidos de lágrimas. Un momento más y el avión de plateadas alas izaba vuelo hacia el lejano azul. Tal es el relato que me hizo un amigo costarricense. Y ahora yo te hago a ti, mi amiga y mi amigo, estos comentarios pertinentes. ¿Y no es esto acaso una ilustración patética de la realidad de muchos? En medio del bullicio, rodeados de un mar de gente, se sienten solos y perdidos y lejos de los brazos amorosos de un padre providente y bueno. El dolor de la soledad es terrible. La conciencia de estar uno perdido es angustiosa y el consuelo que el mundo quiere darnos no llena nuestro vacío. El hombre tiene que hallar su centro en Dios. Afortunadamente, el que está perdido, el que carece de hogar espiritual, no tiene que estarlo siempre, pues Jesucristo, el Hijo de Dios, dice: el Hijo del Hombre, refiriéndose a Él, vino a buscar y a salvar lo que se había perdido. Mi amiga, mi amigo, corre ahora a los brazos de Dios. Él te ama, tiene un interés personal en ti y nunca, jamás te abandonará.
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1: Dos de la tarde con 19 minutos.
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6: Dos de la tarde con 34 minutos.
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que impedía su presencia en mí. Por eso el salmista dijo: en mi angustia invoqué al Señor y clamé a mi Dios, y Él oyó mi voz desde su templo, y mi voz llegó delante de Él a su oído.

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1: De la tarde con 51 minutos.
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3: 3 de la tarde, con 2 minutos.

0: cuando se dice un hombre de carácter fuerte es un hombre que domina sus emociones, pero un hombre de carácter débil es un hombre que se rinde frente a sus impulsos emocionales uh-huh. y explota en ira. Uh-huh. Un hombre que explota en ira no es fuerte, es débil. Uh-huh. Es débil en el manejo de su carácter. Un hombre que explota castigando a su familia con silencios que ignoran a la otra persona, eso no es carácter fuerte. Eso es alguien que se deja manejar por sus bajas pasiones. Uh-huh. Entonces, debo crecer en el manejo de mis emociones. Y para lograrlo, necesito rendirme a los pies de Cristo, darle mi corazón a Cristo, reconocer mis errores y pedir la ayuda de los demás para que me ayuden a mejorar.
1: Hola, le habla Esteban Porras, su coanfitrión acá en Enfoque a la Familia, donde ayudamos a las familias a mejorar en Cristo a través de capacitación y educación en línea. En este último segmento de la conversación que he estado teniendo junto con mi papá, director de Enfoque a la Familia para Iberoamérica, Sixto Porras, vamos a profundizar en el dominio propio y la importancia de escuchar el corazón de nuestros hijos, incluso en los momentos de mayor cansancio. También vamos a compartir herramientas para que las esposas aprendan a afirmar las virtudes de sus esposos, ayudándoles a verse como Dios los ve. Lo que estás hablando es el autocontrol, el dominio propio, que es el fruto del Espíritu. Y me encanta, porque una cualidad de un hombre fuerte es... está relacionado a la capacidad de poder controlar. Estaba pensando en una entrevista que le hicieron, una entrevista en un podcast muy famoso. Una mujer está sentada con un hombre, este hombre exitoso, empresario, es super fit, es una persona muy estimada por otros hombres, y esta mujer le dice, ¿por qué usted habla así acerca de la fidelidad? ¿Cómo es que usted como hombre dice que no puede ser fiel? Es que nada más no está en mí. Y se excusó en eso. No puedo crecer hacia la fidelidad. La fidelidad no es algo que yo puedo practicar. Tengo demasiado, nada más no quiero. Y ella dijo, pero un hombre se puede caracterizar por el autocontrol, por la capacidad de tener grandes logros. Usted ha hecho mucho con su cuerpo como empresario para hacer todas esas cosas que usted ha logrado, ha requerido determinación, disciplina uh-huh. y muy autocontrol. Uh-huh. ¿Cómo es que usted está diciendo que en esa área usted no puede hacerlo? Y él nada más quiso como apagar la conversación, dijo, usted es muy molesta.

potencial de crecimiento que usted puede tener. Usted solo puede crecer en tanto usted permita a otros que le ayuden a crecer. Usted puede llegar hasta cierto límite, pero si usted busca esa ayuda de otros, usted va a crecer aún más. Y estaba pensando esta semana en que yo acuesto a mi hija mayor, usualmente, mi hija Eva. Yo soy quien le hace la rutina de dormir, lavo los dientes, la llevo al baño, la visto, le pongo las pijamas, y ya luego oramos juntos, ya luego la voy a acostar. Y esa parte quiero apurarme, porque siento que tengo que ir a hacer cosas en la noche. Tengo que ocuparme, quiero estar con mi esposa, tengo algunas quehaceres que hacer desde la casa, voy a trabajar en la noche. Y de ahí mi esposa me dice, ¿por qué acostaste tan rápido a Eva? Eva te llamó varias veces, papá, regresa, papá, hablemos, papá, llévame al baño. Y dice, llévame al baño como 5 veces. Los papás de niños sabrán de qué estoy hablando. ¿Verdad que salen como, quiero agua? Uno sale del cuarto, papá, llévame al baño, sale del cuarto, papá, me duele un dedo, sale del cuarto, papá. Y entonces uno regresa N cantidad de veces. Y de ahí me dijo, ¿vos sabes que lo que ella está buscando es que compartir un rato más contigo? ¿Por qué te vas tan rápido si ella lo que está buscando es compartir con vos? Y yo, eso me pegó demasiado. Y yo dije, es cierto, ¿por qué estoy corriendo? Sí, hay momentos donde tal vez toque ir a dar una clase, tengo una cita, esto está bien, como hay que hacerlo más rápido. Pero mi esposa me está diciendo, tómese su tiempo para acostar a sus hijas, pero es un tiempo muy valioso. Mi esposa me está invitando a conectarme más en casa con mi hija. Eso no es algo a lo que un hombre puede huir o debe huir. Entonces yo dije, okay, mi amor, voy a hacerlo, voy a tratar de hacerlo mejor mañana. ¿Verdad? Eso fue ayer. Ya luego me senté, me tomé mi tiempo y yo dije, qué lindo, porque le dije a mi hija Eva, ¿querés ir al baño o querés pasar más tiempo con papá? Quiero pasar más tiempo con papá. Bueno, ¿qué quieres hablar? Hablemos un ratito. Todas las luces están apagadas. Me contó todo lo que hizo en el día de nuevo. Tal vez lo escuché 3 veces, pero eso está bien. Y yo dije, qué lindo es que la esposa le ayude a uno a crecer. Y como decís, que uno le dé licencia a la familia de uno para hablar a su vida y que uno tenga la oportunidad de crecer. Mi responsabilidad, mi primer ministerio es mi familia. No es mi trabajo. Tener trabajo es importante, pero es mi familia. No es mi iglesia, es mi familia. Yo hice pacto con mi esposa, no hice pacto con mi iglesia. Yo hice pacto para cuidar y proteger mi propio hogar. Y yo tengo que decir, mi papá dice como, algunas veces les he alzado la voz, como, contadas con la mano menos. ¿Por qué? Porque él ha desplegado esa capacidad de buscar al Señor. Y decir como, Dios, ¿cómo me quieres ayudar a crecer? Y él atiende y él escucha increíblemente bien. Eso es algo que yo tengo que crecer como hombre. Y a mí me ayuda muchísimo rodearme de hombres que no solamente me inspiren a ser un gran empresario, tener buenas finanzas y a tener cuadritos en mi estómago. Yo tengo que rodearme de hombres que modelan un buen carácter, que ellos me digan eso que hice estuvo mal. Tenés que crecer en esto. Y eso es riquísimo. Al final vos decís, qué dicha que tengo amigos así. Qué dicha que busqué hombres así. En la iglesia se encuentran hombres que están en proceso. También se pueden encontrar hombres que son fáciles de quebrar. Esos hombres que estás diciendo que nada más estallan y gritan y todo. Son hombres débiles, son fáciles de quebrar. Cualquier cosa los quiebra. Pero también en las iglesias hay hombres que están buscando el corazón de Dios. Y esos hombres que están buscando el corazón de Dios, como mi papá dice, acérqueseles, invítelos a comer, invítelos a cenar, invítelos a su casa. Uno no puede darse el lujo de decir, esta es mi vida, voy a vivir en el mundo de redes sociales, voy a nada más aprender a encerrarme en mi burbuja, como salga esa burbuja. Como Dios nos mandó a vivir en comunidad y a ser parte de una iglesia para que uno crezca y uno sea inspirado por otros hombres que buscan el corazón del Señor. Y yo quiero agradecerte a vos porque has sido esa persona que me ha corregido, no solo como mi papá, como mi compañero de trabajo, mi líder. Y yo creo que hoy muchos hombres apreciarían poder tener a alguien así, como hombres busquen, ¿no? Ahora, hablemos antes de irnos a la esposa que dice, yo quiero ayudar a mi esposa a crecer en ese rol lindo, masculino, único que Dios le ha dado a él.
sin yo querer tomar como ese rol de él, porque está esto de como querer cuidar, querer hacerlo por él, y está

0: Bien, pero ¿cómo has visto mujeres en tu vida que inspiran al hombre, inspiran a su esposo o inclusive amigos, a compañeros de trabajo a vivir en ese rol hombre contracultura?
1: Uno es lindo ver cómo abrís tu corazón, porque todos tenemos que aprender a apreciar, y si no nos detenemos a llevarlo a comer, a jugar, no vamos a construir recuerdos. Déjame decirte una frase. Cuando un padre hiere el corazón de un niño, el niño no ama menos al padre, el niño se ama menos a él mismo, porque lo que experimenta es rechazo. Y esto lo que nos está diciendo es que la capacidad que Dios puso en los niños de amar es inagotable, tan inagotable que a pesar de que nosotros hayamos fallado, no dejan de amarnos. Nos extrañan, nos piden, vuelven a insistir. Pero generamos heridas en ellos que les lastiman. Al crecer, porque vieron un rechazo como yo no lo merezco o yo soy culpable. Y esto nos pone en la perspectiva de que Dios nos puso esta capacidad de amar, pero también nos da el privilegio de sanar, de pedir perdón. ¿Cómo una esposa puede ayudar al hombre de la casa a crecer? Respételo, trátelo como un hombre. Trátelo como a un adulto, no lo trate como a un niño, no le dé órdenes, no le pregunte si ya orinó antes de salir de la casa, es un hombre, no le esté diciendo cómo vestirse o cómo no vestirse, dé sugerencias, consulte, pregunte, aunque en algún momento él tenga actitudes infantiles o irresponsables, usted no caiga en la trampa de verlo como él mismo se está viendo en esos momentos. En el fondo, todo hombre quiere verse como un hombre adulto y maduro. Y déjeme terminar este comentario con esta frase. La persona tiende a tratarse a sí mismo como los demás le miran. Entonces, como tú me lo estás diciendo constantemente, así yo me miro. Dímelo bien. Dime que valgo, que soy un buen hombre, que soy responsable, que yo puedo hacerlo, que saldría adelante, que tengo la admiración tuya, que tengo el respeto tuyo, que me respetas. Porque la cercanía evidencia nuestras debilidades o nuestras imperfecciones. Y la tendencia humana es resaltar las imperfecciones, aunque sean pocas, y menospreciar las virtudes. Lo que estamos sugiriendo es admire virtudes, resalte virtudes, aún virtudes que el hombre de la casa no ha logrado descubrir en él mismo. Si usted trata a su hombre como lo que es, como lo diseñó Dios, él tenderá a comportarse así. En el libro de Jueces, capítulo 6, el ángel aparece a Gedeón y le dice: varón esforzado y valiente, ve con esta tu fuerza y libera al pueblo de Israel. Él responde desde su complejo y desde su miedo y dice: soy el menor de mi casa, soy de una tribu pobre, tengo miedo. Lo que está diciendo es: eso normalmente le pasa a las familias ricas, eso le pasa normalmente al hijo mayor, pero no al hijo menor. El ángel no cambia su discurso y lo afirma. Lo sigue viendo como el cielo lo ve. Eres un hombre esforzado y valiente. He sido enviado para decirte que tú eres el que va a liderar al pueblo de Israel. Lo que estoy tratando de decir es: hable como un mensajero de Dios al hombre de la casa. Afírmelo, empodérelo, ayúdelo. Cuéntele cuando él hace algo que a usted le duele. Dígaselo en el tono correcto: me duele, mi amor, cuando te enojas de esa manera o me gritas de esa manera o los niños te tienen miedo. No es respeto, es miedo y hay que cambiarlo. Hágalo en ese tono. Esto nos permite a nosotros asumir mejor nuestra actitud. Y quiero decirle, usted se enamoró de un hombre que admira, que respeta, que ama. vuelva a recobrar esa admiración por el hombre de quien usted se enamoró. Y yo estoy seguro que Dios utilizará su corazón para ministrar al hombre de la casa.
0: Mujeres, compartan este mensaje con otras mujeres que necesitan verse inspiradas y con otros hombres que quieren hacer estas cosas mejor, lo que hemos compartido. Se lo dicen dos hombres imperfectos, pero cuando hablamos y leemos de esto y conversamos de esto en casa, crecemos. Y papi, gracias por este ratito.
1: Gracias a vos por ser sensible, por ser un buen hombre, un buen esposo y un buen padre. Y gracias a ustedes por acompañarnos el día de hoy. Hoy me he emocionado escuchando a mi hijo.
0: Gracias por estar con nosotros. Se despide Esteban Porras de Enfoque a la Familia, donde ayudamos a las familias a mejorar.

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1: Tres de la tarde con 17 minutos.

0: 3 de la tarde con 30 minutos.
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1: 3 de la tarde con 45 minutos.

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4: 4 de la tarde, con un minuto.
5: Señor Palau, quisiera hacerle una pregunta.
6: Y ahora Luis Palau responde.
7: Señor Palau, tengo 28 años de edad, me dice esta señorita, pero estoy absolutamente deprimida y desesperada. La vida no vale la pena vivirla. ¿Para qué nos vamos a engañar? Yo quiero suicidarme para terminar de una vez con este destino maldito que me persigue incesantemente. Pero he oído decir que suicidarse es condenarse para la eternidad. ¿Cree usted, señor Palau, que si me suicido, estoy condenada al infierno o sería el fin de mi miseria? Estimada señorita, la verdad que quiero ojalá frenarla antes que haga un acto loco que pueda arruinar su físico y a la vez su vida espiritual. La pregunta es esta. Primero, ¿por qué se quiere suicidar? Usted dice que el destino maldito la persigue. Señorita, no hay tal cosa como el destino. La vida es como es, pero no hay tal cosa como el destino y la suerte. La Biblia dice, «Gozaos en el Señor siempre». Otra vez digo que os gocéis. Señorita, si usted fuera una mujer feliz, jamás pensaría en el suicidio. Segundo, la Biblia dice, no matarás. Quitarse la vida propia es matar. Sí, matarse a sí mismo, por cierto, pero es matar. Dios se lo prohíbe. Tercero, suicidarse no resuelve nada. Sencillamente, usted va a transferir la agonía terrenal por un breve periodo de tiempo aquí en la tierra, para una agonía eterna en la eterna condenación. Porque sí, yo creo que una persona que se suicida es una persona que no conoce la paz con Dios y no conoce la vida eterna, y por eso piensa en suicidarse. Cuarto, señorita, el que la empuja a quitarse la vida es Satanás, el enemigo suyo, el rey y príncipe de este mundo, el rey y príncipe de una eternidad perdida que la Biblia llama el infierno. Dios no quiere que usted se suicide, señorita. Jesucristo dijo, yo he venido para que tengan vida y para que la tengan en abundancia. En otro lugar le dice Jesucristo a usted, señorita suicida, que quiere quitarse la vida, yo les doy vida eterna y no perecerán jamás. Ni nadie les arrebatará de mi mano. No, señorita, el deseo del suicidio es o un acto de depresión o un empuje de su enemigo Satanás. Escúcheme, señorita, no se quite la vida. Deténgase un minuto. Primero, levante sus ojos al cielo y dígale, oh Dios, creador mío, mi vida es triste. Gran parte de mi tristeza la he creado yo mismo. Porque he sido egoísta, he sido egocéntrica, he pecado contra ti, no he sido bueno con los demás, llevo una carga en mi conciencia, pero Dios, tú eres amor, tú me creaste, tú enviaste a tu Hijo al mundo por mí. Sálvame, oh Dios, líbrame de la desesperación, dame la vida eterna, Señor, no quiero suicidarme, yo recibo a Cristo en mi corazón. Quiero vivir, quiero la vida eterna. En el nombre de Jesús. Amén.
6: 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Confiamos en que estas palabras te conduzcan a una vida mejor. Esté atento a otra nueva pregunta que llegará por esta misma emisora cuando

0: Amados hermanos, les bendecimos desde acá, desde Radio Sendas FM. Estamos aquí en programa Ensanchando el Reino y hoy vamos a compartir una enseñanza que va a ser de edificación. Lo aseguramos para cada corazón, para cada alma, para cada persona, cada familia, cada cristiano que está en este recorrido, en este camino. Y hoy es un gusto, es un deleite para nosotros poder llevar la palabra de Dios desde acá hasta donde usted nos puede escuchar. Estamos aquí en el nombre del Señor y vamos a hacer una pequeña oración y después los pastores que nos acompañan van a presentarnos en esta tarde. Padre nuestro que estás en el cielo, hoy te alabamos y te bendecimos, te damos las gracias, mi Dios amados, por la salud que nos permites a cada uno de nosotros, Señor. Por la oportunidad, mi Dios amado, que nos da de llevar tu palabra, mi Dios. Sabemos, mi Dios, que tu palabra no vuelve vacía, Señor. Hay algo que está haciendo en cada rincón de Matagalpa y hasta donde llegue la señal de Radio Sendas, mi Dios amado. Te pedimos, Padre, que en esta tarde seas tú, Señor, hablando por medio de nosotros y no sean nuestras palabras, mi Dios amado, sino que sean las tuyas, Señor. Que tu Espíritu Santo, mi Dios, nos guíe, nos dé entendimiento, sabiduría, mi Dios, para poder entender tus escrituras, Señor. Y que cada palabra que vayamos a mencionar, cada versículo, cada historia, Señor, cada relato, cada testimonio, Señor amado, sea de edificación para cada persona, mi Dios. Hoy te damos las gracias, Padre, y nos quedamos, Señor, en este lugar, en este momento, Señor, con tu presencia, porque tu palabra dice, Padre, que sin tu presencia, Señor, nosotros nada podemos hacer. En el nombre poderoso y santo de Jesús, amén y amén. Entonces le saluda el pastor Michael Martínez en esta tarde y nos acompañan los pastores que se van a presentar en esta tarde. Dios les bendiga, hermanos.
1: Muy buenas tardes, estamos acá en este programa Ensanchando el Reino, acá en Senda 107.3. También tengo el privilegio de estar acá con estos hermosos y poderosos hombres del Señor para compartir con ustedes una palabra de mucha bendición. Reciban cordiales saludos de Casa de Restauración, una hermosa familia espiritual que Dios nos permite estar ahí pastoreando, pero sabemos que esa grey es del Señor. En el nombre de Jesús dejo acá al pastor Octavio para que nos salude.
2: Amén, gloria sea al Señor. Dios les bendiga, hermanos y amigos que están escuchando la radio, Radio Senda. Pues es un placer, un gusto poder estar una vez más acompañando, ¿verdad?, este programa. Como decía el pastor José Luis, mi nombre es Octavio Silly. Estamos acá para compartir, para bendecir su vida con una palabra que viene del cielo, una palabra del Señor. Y sin más que decir, pues iniciamos, ¿verdad?, presentando el tema, ¿verdad?, de esta preciosa tarde. Bueno, vamos a hablar acerca de los procesos que rompen, pero que también transforman. Me gusta esto, pastores, porque habla de lo que cada uno de nosotros pasamos, ¿verdad? Y me hacía yo, analizando este tema, me hacía algunas preguntas yo. ¿Por qué los procesos? Me hacía esa pregunta. ¿Por qué los procesos? ¿Cuándo los procesos? ¿Verdad? ¿Cuándo es que vienen los procesos? ¿Qué resulta de los procesos? ¿Verdad? Son preguntas que uno se hace. Y yo creo que el Señor nos va a responder algunas dudas, algunas inquietudes que nosotros tenemos, ¿verdad? Si hay algún hermano ahí que está pasando algún momento difícil, yo creo que hoy es el día de que Dios puede traer a su vida, a su mente y a su corazón una respuesta, pastor José Luis.
1: Sí, recordando, ¿verdad?, como dice usted, pastor Octavio, los procesos. Podemos tener un sinnúmero de conceptos, pero podemos decir ahorita uno y tal vez ustedes comparten otros, que es un periodo de formación. Esos son los procesos. Es increíble, pero Dios no va a usar a alguien que primero no lo procese, que primero no le dé formación, que primero no pruebe su corazón. Así que los procesos son totalmente de parte del Señor. Nadie quiere los procesos porque los procesos quebrantan espiritualmente, nos afligen, nos afectan, hasta pudiésemos llegar a enfermarnos, pero sí son necesarios. Y yo creo que vamos a ahondar un poco más sobre cuando hablamos de periodos de formación. Por decir, se me viene un

0: punto así rapidísimo. Una de las cosas que el Señor quiere en los procesos es que haya un quebrantamiento genuino. Y cuando hay un quebrantamiento genuino es cuando no hay una dependencia humana, una autosuficiencia humana. Es cuando uno comprende y valora que sin la mano de Jehová de los ejércitos no se va a llevar a cabo el propósito que él quiere. Por ende, es necesario de no resistirnos demasiado en un proceso. Repito, él sirve para quebrantar el orgullo, quebrantar ese ser interior que a veces le quiere tal vez hasta quitar la gloria a Dios, cree que lo va a hacer él. Pero no, al final esto lo está haciendo el Señor. Entonces los procesos son muy fundamentales, son vitales para llevar a cabo, como decíamos, un propósito.
1: Así es, pastor, parecido el concepto de... Porque muchas veces tenemos estas etapas y son inevitables en nuestra vida. Lo que son las etapas en nuestra vida, y ese es un proceso que siempre va a tener un propósito. Bueno, me interesa el significado teológico de proceso y he leído que es una obra progresiva. Cuando hablamos de una obra progresiva es que va hacia adelante y tiene una meta, un propósito en nosotros. Transforma, forma, corrige, madura y prepara a una persona para cumplir el propósito de Dios. Creo que no hay un cristiano que no deje de pasar propósito, porque los propósitos de nuestra vida no dejan de pasar hasta el día que nosotros vayamos a partir. Son etapas que nos ayudan a madurar, nos corrigen algunos errores que pudiéramos haber tenido en algún momento. Y tenemos muchos ejemplos en la Biblia que nos van a servir en esta tarde para poder definir qué tan importante, como decía el pastor Octavio, qué tan importantes son estos procesos en nuestra vida, que nos van a llevar a que se pueda cumplir el propósito de Dios. Lo más importante acá es que la diferencia entre un propósito secular y un propósito espiritual, siempre en los propósitos espirituales está la mano de Dios y tenemos ese respaldo y esa confianza de que lo que esté pasando hoy en nuestra vida y lo que esté pasando en la vida de cada hermano que nos esté escuchando, crea de que hay un propósito divino y Dios va a cumplir si nosotros nos dejamos llevar nos permitimos a nosotros estar en sus manos, pastor.
0: Sí, y creo que añadir algo muy importante es que cuando es un propósito divino es para glorificar el nombre del Señor. Amén. Y eso pues nos da sumamente garantía de que todo va a salir muy, muy bien. Pero así como estamos compartiendo, creo que los pastores acá han compartido, pero así tal vez tocar puntos muy determinantes que suceden en un proceso. Decíamos que los procesos rompen, pero también dan esa transformación. Pero, ¿qué partes? ¿Qué producen nosotros? Una de las cosas que producen los procesos es un crecimiento espiritual, que también lo podemos llamar una madurez espiritual. Eso es fundamental en la vida de un creyente, en la vida de un cristiano, en un líder de parte del Señor, en alguien quien Dios está confiando en esta tierra. Se necesita crecimiento espiritual, se necesita madurez espiritual. Aún las personas que están a nuestro entorno desean ver ese crecimiento espiritual en nuestras vidas. Yo creo que nadie quiere estar tal vez con una persona inmaduras, aunque todos tenemos un grado de inmadurez porque no somos perfectos. Pero qué maravilloso es ver el comportamiento que nosotros tenemos en circunstancias. Y yo creo que nosotros somos testigos que cuando vemos a una persona pasando, atravesando un proceso de parte de Dios y lo vemos firme en la fe, lo vemos con ese crecimiento espiritual, hombre, eso a uno lo fortalece. La verdad que lo impacta. A mí me impacta ver tantas personas que tienen esa madurez ante situaciones difíciles, y eso es muy, muy importante. Yo creo que es bueno valorar que si ese proceso realmente está desarrollando en nosotros un crecimiento espiritual.
2: Amén. Gloria sea al Señor. Algo importante, ¿verdad?, acerca del crecimiento espiritual es que no es instantáneo, pastor, ¿verdad? Amén. Y usted hablaba de procesos y lo que pueden provocar en nuestra vida los procesos. Hablábamos de crecimiento. Y el proceso no es el fin para nuestra vida, ¿verdad? Sino es el escenario para que Dios manifieste su poder, su gloria, ¿verdad? Y podamos nosotros crecer. Entonces decíamos que el crecimiento espiritual no es instantáneo y requiere pasar por prueba. Algo tremendo también acerca del crecimiento espiritual es que no es una opción, pastores, para nosotros, ¿verdad? Para el ser humano, para el cristiano, no es una opción decir de que si quiero crecer o la voy a tomar. No, todo cristiano, toda persona que ha venido a los pies de Cristo tiene que crecer, tiene que ir avanzando, ¿verdad? Y que este crecimiento implica pasar un proceso, pasar una situación. Pero debemos de estar conscientes de que los procesos, las situaciones difíciles, las adversidades que nosotros pasemos, nos van a hacer más fuertes. Ahí uno de ustedes hablaba de que el proceso te hace fuerte. Entonces, una de las cosas, una de las evidencias de que nosotros estamos creciendo es la fortaleza con la que nosotros estamos, ¿verdad? Cuando nosotros vemos a alguien, poniendo el ejemplo de una persona cuando es pequeña, no puede caminar, ¿verdad? Comienza a gatear, pero cuando ya lo vemos caminando, lo vemos fuerte, entonces podemos decir, está creciendo porque va avanzando. Igual en el cristiano, ¿verdad? Una de las cosas poderosas del cristiano es el crecimiento, y que el cristiano debe de empezar a crecer, porque hay cosas que pasan, ¿verdad? En las pruebas y en el crecimiento. ¿Qué es lo que hace Dios para nosotros poder crecer? ¿Qué es lo que sucede en nuestra vida? Yo creo que una de las cosas que yo creo que es importante, pastor, y la quiero mencionar, es que los procesos y el crecimiento, ¿verdad? Hablando de estas dos áreas, desarrollan nuestro carácter, ¿verdad? Desarrollan el carácter, ¿verdad? Entonces, pudiéramos decir que cuando nosotros pasamos una crisis y vamos creciendo, se revela lo que hay en nuestro interior y nos ayudan a madurar. Todas las cosas que nosotros vivimos y pasamos revelan lo que hay dentro de nosotros, ¿verdad? Y es una muestra del crecimiento espiritual que nosotros tenemos.
0: Ok, pastor.
1: Así es, pastor. Qué importantes son las etapas de nuestra vida que van a producir un crecimiento. Y algo, hermano, que nos está escuchando por ahí, algo que nosotros debemos de entender es que si nosotros amamos a Dios y usted está seguro que ama al Señor, y hoy usted está en una etapa, hoy usted está en una circunstancia difícil, hoy está pasando un tiempo difícil, pero usted ama a Dios, la palabra de Dios dice, pastor, de que todas las cosas que le pasan a aquellos que aman al Señor son para bien. Son para bien, son para transformar tu vida, son para formar nuestro carácter, son para aumentar nuestra fe, esa confianza que tenemos en Dios. Porque aquellos que aman a Dios saben de que esta es una etapa y que va a pasar. De que el Señor está en control de cualquier circunstancia. Y Santiago 1, versículo de 2 al 4 dice: tened por sumo gozo cuando nos hallemos en diversas pruebas, porque eso nos va a llevar a la perfección. Nos va a llevar a que nosotros podamos pasar esa etapa, pero siempre va a haber un propósito. A veces nosotros creemos que el Señor es cruel para meternos en alguna circunstancia, pero el Señor siempre tiene un propósito de madurez, de transformación en nuestra vida. Y es necesario que cada cristiano pueda seguir avanzando, no quedar estancado. Y la forma en que el Señor nos saca del estancamiento, o nos saca de la comodidad, o nos saca de la zona de confort, precisamente son estos procesos, pastor. Estos procesos que nos van a llevar a un crecimiento espiritual en nuestra vida.
0: Sí, y como decían, compartíamos acá, decía el pastor Octavio, los procesos no son una opción, te tienen que pasar. Y si nosotros lo vemos en una semilla para poder germinar, ella tiene que morir a esa etapa de semilla. Entonces, no va a germinar, repito, si no muere. Y después viene la etapa de crecimiento, y en el crecimiento, pues una planta se mira en muchas adversidades. A veces puede estar carente de agua, carente de nutrientes, etcétera. Y algo muy importante que creo que nosotros hemos aprendido a la luz de la palabra es que una planta, hay un tiempo de que la planta tiene que crecer hacia abajo, las raíces, porque si no va a ser vulnerable ante los vientos, corrientes de agua, etcétera. Y es ahí donde a veces tenemos que ser hasta pacientes, pastores, porque en los procesos, cuando no vemos resultados de parte del Señor, podemos desesperarnos, y la desesperación no viene de parte del Señor. Pero es increíble que en el proceso lo que Dios está haciendo es que nosotros tengamos fundamento, tengamos raíces profundas en el Señor. Y una vez que eso sucede, entonces sí va a comenzar a crecer la planta, a desarrollarse, hasta convertirse en un árbol y dar fruto. Así que es necesario, como decía el pastor Octavio, no es una opción. Si usted y yo queremos realmente cumplir el propósito de Dios y tener ese crecimiento, esa madurez espiritual, son necesarias las pruebas, y así como lo dice el apóstol Santiago, son totalmente necesarios para nuestra vida y para ese crecimiento espiritual. También, pastor, podemos decir, ¿verdad?, de que es increíble que los procesos fortalecen la fe, pastor Octavio.
2: Amén. Y esa parte también yo creo que es vital, de vital importancia entender, ¿verdad? Y el propósito de este tema es eso, ¿verdad?, que podamos entender que las pruebas, los procesos fortalecen nuestra fe. Yo les decía, revela, ¿verdad?, cómo estamos, revela quiénes somos, ¿verdad?, en el Señor. Pero algo poderoso de esto es que fortalece nuestra fe. No vamos a ser iguales, pastores.
0: No.
2: Cuando nosotros somos procesados, nosotros experimentamos un cambio, experimentamos algo diferente en nuestra vida, comenzamos a experimentar algo extraordinario en nuestra vida. Entonces, cuando hablamos de fortaleza, es que cambia algo en nosotros. Nuestra debilidad se va, nuestra debilidad se transforma en esa fortaleza. El proceso te hace llorar, el proceso, decía usted, Pastor José Luis, a veces hasta te enferma, nadie lo quiere pasar. Pero algo poderoso es lo que el Señor quiere, es fortalecer nuestra fe, que después del proceso nosotros tengamos esa convicción de lo que Dios es capaz de hacer, de lo que Dios quiere hacer en nuestra vida, fortalecernos, ¿verdad? Y el pastor hablaba acerca de lo que produce la prueba, ¿verdad? Entonces, cuando nosotros experimentamos la prueba, nos hacemos fuertes. Ya no nos van a mover las cosas que antes nos movían. Entonces nuestra fe se fortalece, amamos más a Dios, creemos más en Dios, y entonces queremos seguir hacia adelante, creemos en lo que Dios puede hacer en nuestras vidas.
1: Así es, pastor. Y qué importante es esta parte de el fortalecimiento de la fe. Yo creo que cada momento que nosotros pasamos por alguna adversidad, nuestra fe va aumentando. Se me venía a la idea aquella historia de la resurrección de Lázaro. ¿Cómo quedó impregnada, cómo haber quedado impregnada esa confianza en el Señor después de haber visto a Jesús resucitar a un muerto después de 4 días? Esta gente no volvió a ser igual, pastor. Esta gente quedó con una confianza y con una fe, con una base de fe que no cualquier circunstancia la iba a hacer temblar o los iba a hacer dudar. Y esto es lo que pasa en nuestras vidas también. A veces se necesitan esos encuentros difíciles donde el Señor pueda hacer algo sobrenatural. Y yo creo que nuestra fe no vuelve a ser igual. Nuestra fe va aumentando, esa fortaleza en la fe, esa confianza en el Señor va aumentando. Y tal vez hoy usted esté en una circunstancia complicada, en una circunstancia donde no hay salida, pero le aseguro que la próxima circunstancia que usted vaya a tener, su fe va a haber estado fortalecida después de haber pasado esta etapa. Dos cosas que hemos mencionado, el crecimiento y la fortaleza en la fe que puede pasar en nuestra vida cuando nosotros entramos en un proceso. Y algo que mencionaba, pastor, usted sobre la semilla, y yo no sé cuántos han tenido la oportunidad también de ver a los pollitos cuando están dentro de ese huevo, que tienen que romper ese cascarón para poder salir. Y muchas veces eso es lo que causan los procesos, pastor. Causan un rompimiento en nuestra vida, causan un salir de esa comodidad. Pero cuando rompemos esa comodidad, cuando rompemos esos estereotipos que puedan haber en nuestra vida, nuestra fe no vuelve a ser igual, nuestra confianza no vuelve a ser igual. Y nosotros somos transformados, somos fortalecidos. También leía aquel ejemplo de aquellos que hacen ejercicio, que cada vez que llegan le van poniendo más peso conforme las semanas que van pasando, le van poniendo más peso a la barra. Y eso pasa en nuestra vida también, de que cada vez nosotros nos vamos fortaleciendo, pero esa fortaleza tiene que venir por un extremo que podamos tener en nuestra vida. Algo pasa en nuestra vida que tal vez puedas estar diciendo, este es mi límite, yo ya no puedo, pero te aseguro que el Señor algo grande está haciendo en su vida en esta tarde o en esta semana, pastor.
0: Sí, sí, la verdad que siempre que se ha pasado un proceso, ya lo mencionaron ustedes, la fe no vuelve a ser la misma. Y uno se va al libro de Hebreos, que sabemos que nos habla sobre la fe, que es la convicción de lo que se espera y la certeza de lo que no se ve. Es increíble cuando nosotros vemos a un Abraham, ¿verdad?, que esperó 25 años la promesa. Una vez que este hombre recibe esa promesa, su fe se fortaleció increíblemente, ¿verdad? Y cada uno de ellos, al ver la respuesta, al ver el resultado en el proceso, ya dijimos, a veces hay hasta agotamiento espiritual, puede haber hasta duda si somos seres humanos. Pero si permanecemos, si estamos totalmente determinados, ya dijimos, va a haber un crecimiento espiritual, pero nuestra fe se fortalece. No vamos a ser las mismas personas. Aún aquellos que se acercan a nosotros, les vamos a poder transmitir esa fe maravillosa que solamente el Señor la puede dar. Y eso Dios lo hace en los procesos, ¿verdad? Y también es bueno reconocer y tal vez tocar un punto de que cuando una fe está fortalecida, se bendice de parte de Dios, pero también todos aquellos que están a su alrededor reciben un beneficio. Se me viene así a mi mente cuando nosotros vemos la vida de José, uno de los hijos de Jacob, que sabemos, conocemos la historia, aquellos que hemos leído la Biblia, fue un proceso terrible, pero ese proceso cuando llega a su cumplimiento, el hombre pues se convierte en el segundo al faraón, su fe se fortalece, pero al final en el propósito de Dios estaba que Jacob y 70 de sus familias como inicio fueran bendecidos por la fe de un José, que estaba totalmente fortalecida porque sí él había pasado ese proceso poderoso, ¿verdad? Pero también podemos decir, pastores, que los procesos traen crecimiento espiritual, fortalecen nuestra fe, pero también hay algo que va de la mano con la fe y es que surge una confianza en el Señor, hay una dependencia. Cuando vienen otras adversidades o vienen otros procesos, no van a ser los mismos y posiblemente van a ser de otro calibre. Pero esa confianza en el Señor, y eso es algo que Dios quiere, es algo que Dios desea de nuestra parte, que realmente nosotros tengamos confianza en el Señor, pastores.
2: Amén. Hablando de ese desarrollo, ¿verdad?, que los procesos producen en nuestra vida, ¿verdad? Dice, desarrolla nuestra confianza en Dios. Yo creo que esto es de suma importancia también mencionar, ¿verdad? Porque esto es un proceso continuo, ¿verdad? De crecimiento y de desarrollo en nuestra vida. Y hablábamos de ese desarrollo de nuestra confianza en Dios. Eso es lo que provoca el proceso. Ayer tuve la oportunidad de visitar una familia. Y la familia está pasando un proceso difícil. Uno de los hijos de una de las personas tiene una enfermedad bien, bien complicada, difícil. Y ellos se encuentran en el hospital en esta hora, ¿verdad? Y me llamaba mucho la atención que comencé a platicar con la mamá del muchacho. Y ella me contaba las experiencias que ella ha tenido, los procesos que ella ha vivido, las cosas. ¿Y qué me llamó la atención? Que ella expresaba la confianza que ella tenía en Dios. Y ella me decía: pastor, yo creo en el Señor, creo que Dios va a sacar a mi hijo de esta situación, creo que Dios lo va a liberar de esto. Y ella está con una confianza tremenda en el Señor. Y pensaba esto, y qué bonito es lo que hace el proceso, ¿verdad? Y vuelvo a mencionar, no queremos pasar el proceso porque a veces no entendemos lo que realmente produce el proceso. Pero cuando hablamos de desarrollar la confianza en nuestro Dios, estamos hablando que nos vamos a mantener firmes. Estamos hablando que pasemos lo que pasemos, nosotros siempre vamos a estar firmes en el Señor. Siempre vamos a estar con esa convicción, ¿verdad? Vamos a estar siempre con esa entrega para el Señor, creyendo de que el Señor puede levantarnos, puede sanarnos, puede librarnos de cualquier circunstancia. Y eso es lo que quiere el Señor, que nos desarrollemos, que avancemos, que evolucionemos, ¿verdad? Para poder tener, decíamos, ese crecimiento, para poder fortalecer nuestra fe y para poder desarrollar, ¿verdad? Para poder movernos en ese ámbito. Porque imagínese alguien que no ha pasado, pastores, un proceso, una circunstancia, ¿cómo podría alentar, cómo podría aconsejar a una persona que está pasando un momento difícil? Y entonces nos atrevemos a aconsejar, nos atrevemos a decirle a la gente, a animarla en un momento difícil, darle una palabra, porque nosotros mismos hemos experimentado los procesos en nuestra vida y nos ha hecho fuerte y nos ha desarrollado. Porque si nosotros analizamos lo que éramos antes, pastores, no es ni comparado a lo que hoy somos, ¿verdad? Porque hemos pasado procesos. Yo creo que la gente, ¿verdad? Los hermanos que nos están escuchando, es lo que deben de entender, ¿verdad? Nunca creer de que los procesos te van a matar, que los procesos son un castigo de Dios porque somos malos, porque somos esto. Hay procesos que vienen a nuestra vida y uno de ustedes los mencionaba que viene con un propósito, ¿verdad? Y esa es la parte que debemos de entender. Y en este punto desarrolla nuestra confianza en el Señor. Nos ayuda a confiar en el Señor, ¿verdad? Nos ayuda a confiar en nuestro Dios y en lo que Dios puede hacer en nuestra vida, pastor.
1: Amén. Así es, pastor. Y algo que mencionaba en la parte de cómo bendice el Señor también a los que están a nuestro alrededor, se me viene a la idea el momento cuando pasaron aquel proceso, aquellos jóvenes en Babilonia, que hicieron lo que Jesús, lo que Dios hizo en ese momento, hizo que este rey Nabucodonosor reconociera que no había otro Dios como el que había salvado a estos jóvenes. Y a veces a veces nosotros creemos, a veces, pastor, nos volvemos tan egoístas de que creemos que el proceso solamente tiene un propósito con nosotros. Y a veces no miramos más allá. Tal vez, como decía el pastor, alguien esté en un hospital. Y tal vez hay un propósito, tal vez hay una persona ahí alrededor, hay una persona en esa sala que necesita una palabra. Y tal vez tú como cristiano llegaste ahí, llegaste con esa confianza en Dios, sabiendo que Dios te va a sacar de esa situación. Pero hay alguien que también necesita esa palabra. Y a veces, pastor, hay que ver más allá del propósito en nosotros. También hay que ver el propósito que tiene para los que están en nuestro alrededor. Siempre el Señor nos va a llevar en algunas situaciones, a algunos lugares, para que nosotros podamos hacer algo también con otras personas. Algo que compartía el pastor es la confianza que el Señor o que el propósito genera en nosotros. Es la forma de hablarle a las demás personas. Ya no hablamos como algo que escuchamos de otro, pastor. Hablamos de algo que nos sucedió, de una circunstancia donde vimos el poder de Dios, de una enfermedad donde vimos la sanidad del Señor, a como en aquel momento aquellos los israelitas estaban frente a aquel mar y los egipcios detrás de ellos. Yo creo que muchas veces después no vemos toda la circunstancia igual como antes. La fortaleza en la confianza, la fortaleza en una respuesta. Y cuando le hablamos a una persona, ya no hablamos de los testimonios de los demás. Hablamos de un testimonio vivo en nosotros, de un testimonio que ha pasado en nosotros, de la mano de Dios en nosotros, de la gloria de Dios en nosotros. Y se echa de ver, pastor, cuando alguien habla desde su perspectiva, desde lo que le ha pasado a uno, como decíamos, no podemos hablar nosotros de sanidad si en nosotros no ha habido una sanidad, no hemos pasado por un problema de enfermedad. Y siempre ese es el propósito, que podamos hablar de las maravillas del Señor en medio del propósito, en medio del proceso, perdón. ¿Por qué? Porque siempre va a haber un propósito para cada uno de nosotros. El proceso va a estar ahí, las etapas van a estar ahí, y va a depender de nosotros cómo vayamos a enfrentarnos frente a esa circunstancia, pastor.
0: Amén. Poderoso. Y algo que también nosotros sí creo que lo hemos experimentado es que los procesos, ya que dijimos en un inicio que los procesos rompen, algo, pero también dijimos que los procesos traen transformación. Y algo muy importante que debemos de entender sobre los procesos es que Dios lo que quiere hacer es restaurar nuestra vida espiritual. Y eso es importantísimo, ¿verdad? Dijimos tal vez en algún momento que Dios lo que quiere romper, ¿verdad? Cuando hablamos de romper cadenas en nuestras vidas, romper ese viejo hombre, orgullo, altivez de espíritu, etcétera. Pero dentro de esa restauración, una de las cosas que Dios desea es la reconciliación con Él, ¿verdad? Eso es lo primordial dentro de un proceso, que uno vuelva a tener esa comunión con Dios. Es un hecho, sabemos que solo a través de Jesucristo lo podemos hacer, pero Dios quiere esa reconciliación, Dios quiere que tengamos esa comunicación con Él, esa dependencia, esa búsqueda, ese anhelo, ese deseo, esa hambre, esa sed de justicia por su presencia. Pero yo estoy convencido, yo creo que acá todos también estamos convencidos, que no podemos desarrollar el propósito de Dios si primeramente no somos restaurados, ¿verdad? Una persona que tal vez su corazón esté herido no puede dar un consejo de sanidad, no puede dar una palabra de parte de Dios porque se pueden mezclar sus sentimientos, etcétera. Entonces es importante saber que necesitamos restauración espiritual. Yo creo que acá todos hemos sido en algún momento lastimados, y por qué no decir también nosotros creo que hemos lastimado a personas, y esas personas necesitan una restauración espiritual. Es muy importante. Creo que lo sabemos, la restauración dentro de ella trae esa paz, trae esa llenura, repito, trae esa sanidad tanto física como espiritual, emocionalmente, y eso es necesario en nuestras vidas. Así que el proceso no es para matarnos, sino para restaurarnos, pastor.
2: Amén. Quiero compartir una porción de la palabra del Señor que me encanta, hablando de restauración, pastores, hermanos que nos escuchan. Está en Jeremías capítulo 18, pastores, versículo 1 al 6. Quiero leerlo rapidito. Y dice la palabra del Señor, palabra de Jehová que vino a Jeremías diciendo: levántate y vete a la casa del alfarero, y allí te haré oír mis palabras. Y descendí a casa del alfarero, y he aquí que él trabajaba sobre la rueda. Mire qué bonito es este ejemplo. Y la vasija de barro que él hacía se echó a perder en su mano. Y volvió y la hizo otra vasija, según le pareció mejor hacerla. Vea qué poderoso. Entonces vino a mí palabra de Jehová diciendo: no podré yo hacer de vosotros como este alfarero, oh casa de Israel, dice Jehová. He aquí que como el barro en la mano del alfarero, así sois vosotros en mi mano, oh casa de Israel. Mire qué tremendo lo que la palabra del Señor describe acerca de la restauración. Nosotros a través del proceso podemos estar de una manera, pero realmente Dios quiere hacernos a esa imagen que Él tiene. Quiere ser una vasija nueva en nuestra vida. Entonces el proceso nos cambia. El proceso, hermanos, muchas veces nos rompe, pero nos transforma, ¿verdad? En una nueva persona, en una persona más fuerte, en una persona que experimenta el cambio. Eso es lo que el Señor dice: no puedo hacerlo con ustedes. Dice, me gusta la palabra, dice que se le echó a perder, pero no se echó a perder en cualquier mano, dice que se echó a perder en la mano de Él, ¿verdad? Y entonces Él volvió a hacer una vasija como a Él le pareció. Y aquí hay tres cosas acerca, ¿verdad?, de este pasaje que quiero mencionar. y es la presión de la rueda. Medí, ¿verdad?, para poder investigar un poco de esto. La presión de la rueda. La presión representa las pruebas cotidianas y los dolores profundos. Imagínese esa rueda dando vuelta. Lo segundo, el deshacer para rehacer. Dios deshace nuestra vieja mentalidad para darnos una mente nueva, una mente de Cristo. Eso es lo que hace el proceso, pastor. Te da una nueva mentalidad y eso es lo que Dios quiere hacer en el proceso. Nos rompe, pero nos transforma, nos hace una nueva persona. ¿Podrá alguien ahora que esté escuchando el programa estar pasando un momento difícil, un proceso, verdad? Pero tiene que saber de que ese proceso solamente lo quiere hacer una nueva persona, más fuerte, más entregada al Señor, una persona que se ha fortalecido en Dios. El fuego, sabemos, verdad, que el barro se pasa por el fuego del horno. Entonces, el fuego es el que fija nuestro nuevo diseño, dándonos firmeza, madurez y un carácter inquebrantable. Eso es lo que hace, ¿verdad?, la prueba, el proceso. Nos hace ser maduro. Esto habla de crecimiento, ¿verdad? Nos hace tener el carácter inquebrantable. Nos está hablando del desarrollo que nosotros tenemos, la firmeza, le decía, la madurez. Entonces, los procesos, eso es lo que hacen en nuestra vida. En los procesos, lo que quieren hacer es restaurar nuestra condición. El proceso en nuestra vida, pastor, es como un peldaño. Yo explicaba el otro día, hablando a los hermanos, que nosotros en el proceso es como subir un escalón. Yo le ponía el ejemplo. Me pongo al nivel del piso y yo veo la multitud, veo varias personas. Pero si yo me subo en 3-4 escalones, yo puedo ver más allá de lo que miraba al inicio cuando estaba en el nivel del piso. Entonces, el proceso, eso es lo que nos hace crecer, nos hace subir el escalón para poder ver la vida, para poder ver las circunstancias difíciles. Esto nos restaura, nos da firmeza, nos da una mentalidad diferente, ¿verdad? Entonces, eso es lo que el Señor quiere hacer con cada uno de nosotros. Y esto lo tenemos que entender y estar seguro que nuestro Dios no nos pone las pruebas y las adversidades para morirnos, para matarnos, decían ustedes, sino para enseñarnos, para formar carácter y para que podamos afirmarnos cada vez más en la fe.
1: Amén. Así es, pastor. Y yo quiero compartir en esta tarde para todos aquellos que están en esa etapa, en esa circunstancia. Primera de Pedro, capítulo 5, versículo 10, dice: mas el Dios de toda gracia, después de que hayáis padecido un poco de tiempo, dice el Señor, Él mismo nos va a perfeccionar, nos va a afirmar, nos va a fortalecer y nos va a establecer. Amén. Cuatro propósitos de un proceso que podemos leer en Primera de Pedro, capítulo 5, versículo 10, de que muchas veces creemos que no hay un propósito en esa circunstancia. Dios quiere restaurarte, como decíamos, Dios quiere fortalecerte, Dios quiere sostenerte y Dios quiere afirmarte en un fundamento sólido después, dice el Señor, después que habéis padecido un poco de tiempo. Entonces, en uno de los propósitos que hablamos es la restauración en nuestra vida. Yo creo que todos hemos escuchado la historia de Job y pocas personas pueden haber vivido lo que vivió Job. Pero una de las cosas que Job dice es: de oídas te había oído, pero ahora te conozco. La circunstancia nos lleva muchas veces a saber a qué Dios servimos. La circunstancia nos lleva, pastor, a conocer el poder de Dios en nuestra vida. Ese proceso que tal vez puedas estar que te pueda estar rompiendo, como decía el pastor, tal vez alguna persona te hirió, tal vez nosotros hayamos herido, tal vez hayamos pasado por esa etapa donde nos dolió aquello que hicieron. pero está en nuestras manos también poder sacar algo bueno de esa circunstancia. Mencionábamos el caso de José, y José también nunca olvidó el propósito que Dios tenía en cada circunstancia, y cuando llegó la victoria para José, él mismo lo proclamó, él mismo lo declaró y dijo: todo lo que ustedes me han hecho, tal vez lo hicieron para mal, pero Dios lo convirtió para bien. Tal vez alguna circunstancia secular que puedas estar pasando hoy, que tal vez tú puedas decir: es que lo que ustedes están hablando es algo espiritual, lo que a mí me está pasando es algo secular, aquí es otro tipo de problema. Pero cuando amamos a Dios y confiamos en la mano de Dios y el poder de Dios, dice la palabra de Dios que todo lo que las personas hagan en contra de ti, Dios lo va a convertir para bien. ¿Para qué? Para sostenerte, para restaurarte y para decirte nuevamente en este proceso, hermano, que estás pasando hoy, decirte nuevamente que Él ha estado en control de todo. Y que Él era el que te estaba sosteniendo, Él te estaba afirmando, Él te estaba restaurando y Él es el que te estaba fortaleciendo. Las circunstancias que vivimos cada día o las etapas que vivimos cada día que nosotros nos levantamos, la palabra de Dios dice que estamos de pie porque sus misericordias nos han sostenido. En cada etapa, hermano, que nos estás escuchando, y si hasta el día de hoy estás de pie, es porque hay un propósito de parte del Señor, pastor.
0: Así es, pastores. También, ¿verdad? Hay tantos pasajes bíblicos. Se me viene ahorita el del apóstol Pablo, allá cuando le escribe a los filipenses en esa epístola hermosa. Capítulo 1, versículo 6, dice de esta manera: estando persuadido, puedo usar un sinónimo, convencido de esto, que el que comenzó en vosotros la buena obra la perfeccionará hasta el día de Jesucristo. Estamos hablando de que es una persona que pasó sus procesos. Ya sabemos que en una ocasión, Pablo, que era en ese entonces, todavía se llamaba Saulo de Tarso, Jesús no le había cambiado el nombre, iba siguiendo a la iglesia, había pedido cartas, etcétera. Pero una vez que tiene el encuentro con Jesús, él queda ciego y va a parar a una calle que le llaman la calle derecha, ahí en ese sector. Y tuvo que llegar a Ananías. Jesús le habló a Ananías que fuera y le diera un mensaje al apóstol Pablo. Y Ananías estaba así como atemorizado, porque sabían de que el apóstol Pablo, en ese entonces, Saulo de Tarso, seguía a la iglesia, le echaba presa, etc. Pero viene Jesús y le revela a Ananías y le dice: me es necesario, porque instrumento mío es para predicar a los reyes, llevar mi palabra, y le mostraré cuánto le es necesario padecer por mi nombre. Ahora vemos a un apóstol Pablo allá en Filipenses siendo procesado, que él está más que convencido que el que ha iniciado la buena obra en él la está perfeccionando. Puedo decirle con todos los argumentos que los pastores han dado en este momento a la luz de la palabra, que ya dijimos, si estás pasando un proceso, crecimiento, una fortaleza de fe, una confianza, pero Dios quiere restaurarte. Mire qué increíble, nadie va a tomar algo que está desechado, algo que está roto, algo que no sirve, un balde quebrado, lo que se va a hacer o roto es ir a echarlo a la basura, un vaso de vidrio es echarlo a la basura. Nadie va a querer restaurar o tomar aquello que está dañado. Pero eso es lo increíble, eso es lo que hace el Señor, eso es lo poderoso. Y puedo tocar hasta este punto: un matrimonio que está siendo tal vez sacudido, devastado, pasando situaciones difíciles. No, el interés de Dios no es que tú deseches a tu pareja, el interés de Dios es restaurarte junto con tu pareja, y ese es el poder de Dios. Pero usted tiene que permitirle los procesos al Señor, las dificultades, las adversidades que se están atravesando, para que Dios lo haga de una manera poderosísima. Así que yo creo que vamos a ir culminando. Pero eso que usted está atravesando, compartí el pastor Michael en áreas tal vez seculares, usted dice, no, pero es que ellos son súper espirituales. No, somos personas que hemos sido procesadas, personas que Dios nos ha levantado del lodo cenagoso, personas que Dios nos ha restaurado. Y por eso es que hoy con amor, humildad, pero también con autoridad de parte del Señor, podemos decirle que confiemos en el Señor. Él va a restaurar su vida. No se salga de un proceso de Dios. El problema es cuando nos metemos nosotros en procesos donde Dios no nos ha llamado o no nos ha metido. Pero aún ahí, sin embargo, Dios te va a levantar. Si usted le cree al Señor, si usted y yo nos sometemos a Dios, Él lo va a hacer. Pero eso es lo que quiere el Señor, restaurar nuestras vidas dentro de ese proceso que usted está viendo ahí, que han salido tantas lágrimas, sufrimientos, enfermedades. Dios quiere restaurar esa relación con usted. Dios quiere reconciliarlo a través de Jesús con Él. Así que no siga omitiendo que ese proceso es para muerte. No, es para restauración, es para acercarse al Señor. Y usted, aún su familia, y si es un estado financiero, si es una situación de salud, Dios lo va a hacer. Siempre y cuando, ¿verdad?, esté en sus planes, pero sí es la intención del Señor. Me voy así rapidito, se me viene aquel pasaje bíblico cuando el profeta Isaías, 700 años antes de la venida de Cristo, allá dice claramente de que el Espíritu del Señor está sobre mí para vendar a los quebrantados de corazón, pregonar libertad a los cautivos, predicar el año agradable del Señor, porque ese es el propósito de Jesús, restaurar aquellos corazones, aquellas vidas que han sido afectadas por un proceso, por una adversidad, por una situación, aún hasta por el mismo enemigo. Eso es lo que quiere hacer el Señor. Pastores.
2: Existen procesos que causan dolor, ¿verdad? Para ir concluyendo, ¿verdad? Con este tema. Hay procesos que causan dolor y que traen quebrantamiento. Esta parte es importante también mencionar, ¿verdad? Usted que nos está escuchando, mi estimado amigo y hermano, los procesos causan dolor. Los procesos nunca van a venir sin dolor, nos hacen llorar. Muchas veces no los vamos a querer pasar. Traen quebrantamiento, nos quebrantan la vida. Pero algo importante es que esto va a traer crecimiento espiritual a nuestra vida. No vamos a hacer lo mismo. El quebrantamiento, ¿verdad? El dolor va a hacer también de que nosotros podamos crecer espiritualmente, que nos fortalezcamos en la fe, va a fortalecer nuestra fe en el Señor. Nos vamos a agarrar cada vez más del Señor. Eso es lo que produce el quebrantamiento. Fortalece nuestra fe, hace que nosotros nos tomemos de la fe del Señor, desarrolla nuestra confianza, vamos creciendo, vamos avanzando, ya las cosas que nos dolían ahora no nos duelen, las palabras que nos lastimaban ahora ya no nos lastiman, las ofensas que nos hacían llorar ahora ya no nos hacen llorar, simplemente nos hacen buscar más del Señor. Los procesos en el matrimonio no nos hacen irnos al mundo, sino al contrario, abrazar a nuestro Señor, abrazar la palabra, abrazar la promesa que Dios nos ha hecho para nuestra vida. Entonces, mi estimado amigo y hermano, recuerde que los procesos solo van a hacer que nosotros podamos crecer, que podamos ser fuertes, que podamos fortalecer nuestra confianza, que podamos restaurar nuestra vida para poder cumplir el propósito de Dios. Y esto es poderoso, recuerde, para poder cumplir el propósito de Dios en nuestra vida. Entonces, hermano, si usted está pasando un proceso, si usted está pasando un momento difícil, siga hacia adelante, siga avanzando, no se detenga, siga creyéndole al Señor, porque Dios quiere fortalecerlo, Dios quiere que usted crezca. Hay personas que tienen años sin pasar un proceso y no crecen. Cuando viene el proceso, entonces cuando comienzan a experimentar el crecimiento, ¿verdad? No queremos pasar, repito, el proceso, pero es necesario para nuestra vida para poder crecer. Es necesario en nuestra vida para poder tener la confianza en nuestro Dios. para que cuando vengan las tempestades, venga cualquier cosa que venga a nuestra vida, nosotros ya estemos preparados, estemos fortalecidos para seguir adelante. La vida del cristiano es una vida de proceso, es una vida, hermanos, de avance, de crecimiento. Si hay alguien que dice lo contrario, pues está equivocado. Si te han presentado un evangelio de solamente de risa y de alegría y que no vas a pasar momentos difíciles, pues te engañaron. El evangelio también es un proceso, es algo que tienes que experimentar, dolor, sufrimiento, pero en medio de ese sufrimiento y de ese dolor, Dios se glorifica en nuestra vida. Quiero aprovechar, yo no sé si los pastores me permiten orar, hacer una oración, ¿verdad? Por todas aquellas personas que están pasando un momento difícil, un proceso, ¿verdad? Y quiero hacer una oración, ¿verdad? Y quiero que me ayuden, pastores, esa persona que tiene ese hijo enfermo, ¿verdad? En un hospital en Managua, pues nos ha pedido oración, ¿verdad? Quiere que hagamos una oración. Yo sé que para un padre, para una madre, no es fácil tener que ver a su hijo que poco a poco se va quedando sin sus movimientos, ¿verdad? Se le va durmiendo como nosotros lo conocemos, sus miembros, su cara, sus ojos, sus pies, y ella está desesperada. Pero algo que ella dijo es que cree en que Dios puede rescatar a su hijo de ese momento difícil. Yo quiero que oremos, ¿verdad? Que me ayuden a orar por esta persona y por todos aquellos que están pasando procesos, ¿verdad? Difíciles con hijos, procesos en el matrimonio, procesos en la iglesia, procesos en todas las áreas de la vida. Yo quiero que oremos, ¿verdad? En pos de eso. Oremos. Padre eterno, gracias. Señor, gracias por permitirnos estar una vez más, Señor amado, en este programa. Señor, hemos entendido que este programa, Padre eterno, es, Padre, la herramienta que tú estás usando para bendecir a muchas vidas. Es la herramienta que tú estás usando, Padre, para llegar a muchas personas que están pasando momentos difíciles, Señor, que están pasando momentos de adversidad, Padre, procesos duros, que sienten que ya no pueden, Señor, que sienten que sus fuerzas ya no dan para más, Señor amado. Oramos por todos ellos, Señor, para que tú, Dios mío, fortalezca la vida de cada uno de mis hermanos. Yo sé que hay gente, Dios, que está sintonizando la radio, Padre amado, que está esperando una palabra, Señor, está esperando una oración, está esperando, Dios mío, una respuesta, Señor, que seas tú, Dios mío, obrando a partir de este momento, Señor amado, que esta oración, Padre eterno, pueda llegar, Dios mío, hasta ahí, Dios mío, Padre, hasta tu corazón, Padre amado, y puedas hacer algo extraordinario en cada vida, Señor. Quiero orar por Oscar, Señor amado. Oscar Cabeza, Padre, ahí donde él está, Señor amado. Yo te pido que seas tú obrando de una manera extraordinaria, Señor, en su vida, Padre eterno. Señor, dale una oportunidad, Señor amado. Padre eterno, muestra tu misericordia, Dios mío, en esta familia, Padre amado. Sus padres están desesperados, Señor. Tú has oído la oración de ellos, Padre amado. Tú has escuchado todo lo que ellos te han dicho, Señor amado. Has visto sus lágrimas, Señor, derramarlas, Señor amado, por ese hijo, Señor. Nos unimos a la oración que ellos están haciendo, Padre eterno, que ese milagro pueda ocurrir, Dios amado, Padre, Señor amado, que ese milagro pueda, Dios mío, hacerse evidente a partir de esta hora, Señor. Declaramos la palabra, Dios mío, la enviamos hasta allá, Dios mío, Padre amado, hasta ese hospital, Señor amado. Oh, Dios mío, Padre amado, le dieron hoy una noticia, Señor, que lo iban a meter, Dios mío, cuidados intensivos, Señor, pero nosotros estamos creyendo en ese milagro, Señor, en el nombre poderoso de Jesús, Señor. Padre, haz un milagro en los matrimonios, Señor. Haz un milagro, Padre amado, en los hijos, Padre amado, en la familia, Señor, en los padres, en las madres, en los hijos, Señor, en toda la familia, Padre, en el nombre poderoso de Cristo Jesús, Señor. Te damos gracias, Señor. Gracias, Espíritu Santo, Dios. Bendice a cada pastor, Dios mío. Bendice a nuestro hermano del mundo, Señor, que ha dispuesto, Señor, este programa, Señor amado, para bendecir, Dios amado, a la ciudad, para bendecir, Dios amado, a nuestro país, Señor amado, a cada habitante, Señor. Gracias, Espíritu Santo. Yo sé que tú estás obrando, Señor, Padre eterno. Yo sé que este programa, Señor, está llegando a muchos corazones y a muchas personas que, Dios mío, están desesperados, Señor. Gracias, Espíritu Santo. Bendice al pastor José Luis, Padre, al pastor Señor, también que seas tú, Dios mío, obrando de una manera poderosa, Señor. Bendice cada iglesia, cada congregación. Bendice a todos los pastores, Dios mío, de Matagalpa, de Nicaragua, Señor. Bendice a la iglesia entera en el nombre poderoso de Cristo Jesús. Amén y amén. Amén. Bendiciones, hermanos.
0: Ahí estamos.

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2: 5 de la tarde con 3 minutos.
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5: Bueno, hermanos, saludos para ustedes que a esta hora nos están escuchando a través de Radio Sendas, frecuencia 107.3 FM desde Matagalpa, Nicaragua, para las glorias del Señor, bendita gloria del Señor. Voy a leer la palabra del Señor para que tengamos un momento devocional, que le demos una oración al Señor y después entrar en el desarrollo del programa. En el libro de San Mateo, capítulo 5, del 13, voy a estar leyendo hasta el 20. Dice: ustedes son la sal de la tierra, pero si la sal se vuelve insípida, ¿cómo recobrará su sabor? Ya no sirve para nada, sino para que la gente la deseche y la pisotee. Ustedes son la luz del mundo. Una ciudad en lo alto de una colina no puede esconderse, ni se enciende una lámpara para cubrirla con un cajón. Por el contrario, se pone en la repisa para que alumbre a todos los que están en la casa. Hagan brillar su luz delante de todos, para que ellos puedan ver las buenas obras de ustedes y alaben al Padre que está en el cielo. No piensen que he venido a anular la ley o los profetas. No he venido a anularlos, sino a darles cumplimiento. Les aseguro que mientras existan el cielo y la tierra, ni una letra ni una tilde de la ley desaparecerán hasta que todo se haya cumplido. Todo el que infrinja uno solo de estos mandamientos, por pequeño que sea, y enseñe a otros a hacer lo mismo, será considerado el más pequeño en el reino de los cielos. Pero el que los practique y enseñe será considerado grande en el reino de los cielos. Porque les digo a ustedes que no van a entrar en el reino de los cielos a menos que su justicia supere a la de los fariseos y de los maestros de la ley. Palabra del Señor. Te alabamos, Señor, en el nombre de Jesús. Padre bueno, aquí estamos, Padre. Una vez más bendecimos su nombre, Padre. Una vez más, Señor, glorificamos su nombre. Gloria a su nombre, Padre bendito. Gloria a su Hijo amado. Gloria a su Santo Espíritu, Padre. Bendecimos su nombre, Señor. Gracias, Padre Santo. Gracias por bendecirnos, Señor. Gracias, Padre, por las bendiciones recibidas en este día, Señor. Gracias, Padre, porque

Aquí estamos, Señor, en este momento, Señor. Sé que hay mucha gente elevando, Señor, ese clamor en lo interno, en lo más íntimo de su corazón. Personas que están, Señor, pasando una situación difícil y no hayan a quién decírselo, Señor, pero usted es nuestro mejor consejero. En usted nos desahogamos. Su palabra dice, traigan a mí esas cargas y yo los haré descansar, dice su palabra. Gracias, Padre bueno. Gracias, Señor. Gracias porque, Señor poderoso, gracias porque usted es nuestro consolador, Señor. Gracias porque usted es nuestro ayudador, Señor. Gracias porque escucha, Señor. Gracias porque nos bendice, Señor. Gracias, Señor. Gracias, Padre Santo. Gloria a su nombre, Señor. Gracias por esta palabra, Señor. Ayúdenos, Señor. Ayúdenos, Señor, a estar firmes, Señor. Ayúdenos, Señor. Ayúdenos, Señor, a continuar en este camino, Señor. Protéjanos, Padre, guíenos, Señor, oriéntenos, Padre Santo. Queremos ese apoyo suyo, queremos de usted, Señor, esa bendición, Padre bueno. Señor, gracias, Señor, por su palabra, Señor, gracias porque nos habla a cada momento, Señor. Reconocemos que fallamos y por eso venimos a pedirle perdón en esta tarde, Señor. Sí, Señor, Dios Todopoderoso. Señor poderoso, en el nombre de Jesús. Gracias por las sanidades, Señor. Gracias, Señor, por esos hermanos, Padre Santo, que han recibido de usted, Señor, esos milagros, Señor. Sí, Señor, por esas personas que han recibido esa respuesta, Señor. Por esas sanidades, Señor, por esa nueva fuente de empleo que le dio al hermano, la hermana, Señor, a ese hombre, a esa mujer. Por esa, Señor poderoso, por ese milagro tan especial esperado por esos hermanos, por ese matrimonio también, porque salió bien ella, Señor, de allí del quirófano, Señor, y que trajo, Señor, a esa nueva persona a este mundo, Señor. Sí, Señor, porque todo salió bien, Señor, porque su manito, Señor, dirigía las manos de los médicos en esa cirugía, Padre, y hay muchas programaciones más de personas, Señor, que van a ser intervenidas y que ya tienen programadas esas citas, Señor, pero usted es el médico, Señor, los especialistas, Señor, están al servicio suyo, Señor. Pero quien ordena lo que van a hacer es usted, Señor, y todo saldrá bien para su gloria, Padre, en esas cirugías que van a estar realizando, cirugías programadas en el hospital de César Amador Molina, Padre. Sea usted, pues, bendiciendo, Señor, ese quirófano, todo ese personal médico, Señor, que tiene, Señor, a cargo, Señor, la vida de tantos pacientes, Señor. Gracias, Padre Santo, en el nombre maravilloso de Jesús. Gracias, Señor. Gracias, Padre, porque ha estado ese alimento en el plato, ha estado ese alimento en esa mesa, Señor. Ha estado ese alimento, Señor, allí donde en ese hogar, Padre Santo. Gracias porque ha bendecido, Señor, los matrimonios, Señor, porque ha bendecido también, Señor, esas tiendas, esos negocios, esos talleres, Señor, porque ha bendecido, Señor, esos hermanos que andan manejando, Señor, en esos buses, en esos taxis, Señor, porque ha bendecido, Señor, a cada persona, Señor, que desde muy temprano, Señor, invocaron su nombre. La gloria y la honra son para usted, Padre. Gracias por bendecir este ministerio. Gracias por esas personas que se han unido en oración, Padre, y que tienen, Señor, esa necesidad grande. Bendígalas en el nombre de Jesús. Amén.

0: 5:15.
1: Bueno, aquí estamos, hermanos, para la gloria del Señor. Gracias, hermanos, por estar pendiente de la programación de Radio Sendas y porque se une en oración, ¿verdad? Y usted también ha orado por nosotros, por este ministerio radial, por todos los que tienen participación en este ministerio radial, ¿verdad? Como dicen, comenzando desde la estructura, algunos le llaman eclesial, desde arriba, pues, comenzando desde la dirección de la radio, ¿verdad? Los que oran por el hermano director, por la familia de él, por los que trabajan aquí, por esos programas, diversos programas. Gracias, hermano. Oiga, hermana, gracias, hermana. La gloria y la honra es para el Señor, hermana. Nosotros también hemos orado por usted, porque le pedimos al Señor por usted, ¿verdad? Que se une en oración y se une en oración. Y ha recibido respuesta usted. Y si no recibe respuesta, también Dios ha respondido. ¿Por qué? Porque Dios da en el tiempo que a Él le place. Porque Él es soberano. Amén. Le voy a recordar la línea telefónica de Radio Sendas, el 277-265-34. O envíe su mensaje WhatsApp al 8844-1073. Puede ser mensaje de texto o grabación de audio. Ahí lo vamos a estar saludando, oigan. Saludo muy especial a los cumpleañeros de hoy, miércoles 17 de junio. ¡Qué rápido! No rápido. Estamos en el mes que se le rinde homenaje al papito. Homenaje al papá. Sí, estamos... No, preguntan en las escuelas, ¿qué van a hacer? ¿Qué van a hacer para el Día del Padre? Algunos padres han preguntado, mire, ¿qué van a celebrar? ¿Qué van a hacer para el Día del Padre en las escuelas? No, nada, no hay nada todavía, dicen los directores y las directoras. Y se ponen ya como tristes algunos papitos. No, es que no vamos a hacer nada todavía, dicen los maestros ahí, las maestras. Bueno, hay que esperar, hombre. Algo van a hacer, ahí va a haber. Algo van a hacer. Están enviando poemas al papá. Fíjese, me enviaron un poema al papá. Sí, me enviaron un poema al papito. Así que saludos a todos los papitos. Que Dios les bendiga a todos los papitos que van a estar siendo homenajeados. Bueno, en las escuelas, en las casas. No, ya les están preguntando a los papás. Papa, ¿dónde, qué quiere comer, papá? Eso de Nazareno. Papá, ¿a dónde quiere ir, papá? Jesucristo. No, me enviaron un poema ahorita, está bien bonito. Ya lo vamos a leer entre un momento, oiga. Sí, no se preocupe, vamos a tener chance, vamos a tener tiempo. Mientras, pues, preparamos el resto del material, voy a dejar una bonita melodía a esta hora. Jesús de Nazareno, vamos a dejar una bonita melodía a esta hora. Mientras preparamos el material que compartiremos con ustedes a esta hora. Ya le di la dirección, ¿verdad? De la radio, Barrio El Toto, Latte Abajo, frente a donde fue la bomba de agua, carretera interoceánica. Esa es la dirección de la radio. Saludo a los hermanos de Matagalpa, de Jinotega, de los mercados. Saludo a los hermanos de los diversos barrios que están ahorita conectados con la frecuencia 1073. A los hermanos taxistas también, qué alegre. Andan muchos taxistas escuchando Radio Sendas. Vamos a dejar al hermano Nachito porque, sabe una cosa, tenemos de invitado al doctor Luis Alberto Avendaño. Él es abogado, pero aparte de eso tiene otros conocimientos en agricultura, en ganadería, en café. Ya dice que está recibiendo un curso de barista. Para la gloria del Señor, no, eso de Nazareno. Bueno, pues vamos a dejar pues este bonito tema. Ahí está el hermano Nachito, venía con el hermano, el doctor, el hermano Luis Alberto Avendaño. Vamos a dejar pues, pase por ahí, hermano, acomódese, hermano, Vamos a ver, vamos a la hora y espérenos un tantito porque estamos ahí preparaditos con el tema. Vamos a ver, acomódelo allí, pues. Las promesas, dice el hermano. Estos coros son los que va a cantar el hermano. Ya venimos, vamos a la hora.
0: 5 de la tarde con 20 minutos.

0: Bueno, saludándoles hermanos y amigos a esta hora a través de Radio Sendas. Estamos en la presentación del gustado programa Orientaciones y Entrevistas. Esta tarde le damos la cordial bienvenida al doctor Luis Alberto Avendaño. Él nos va a hablar de las consecuencias del invierno, del verano. ¿Cómo está? Bienvenido, doctor.
1: Muchas gracias, Miguelito, por esta invitación para que hablemos sobre cambio climático.
0: Cambio climático.
1: Sobre la cosecha de primera que ya se dio.
0: Bueno, y dice la gente también del Super Niño.
1: Sí, lamentablemente, verdad, estas situaciones que suceden, el hombre no las puede controlar, como son
2: verdad, el Niño o el Super Niño, el Super Niño. Está pronosticado para ahorita, pues. Y son situaciones que el hombre no puede evitar. Lamentablemente el cambio climático nos ha venido pasando la factura. Y hemos visto que este invierno entró tarde, hasta junio empezó a llover. Y lo que está pronosticado es que las lluvias, van a haber lluvias, pero los porcentajes van a ser menores. Un ejemplo, si una lluvia era de 30 milímetros, 50 milímetros, ahora van a ser de 10 o 15 milímetros. O en vez de haber lluvia 10 por medio, ahora también va a llover una vez a la semana.
0: Y pero hay gente ahorita que ha sembrado, doctor.
2: Sí, ya tengo yo videos y reportes de siembras de frijoles. Y hay frijol que ya tiene 2 semanas de sembrado, y el maíz también.
0: ¿Y cree que estas lluvias así, aunque sean leves, van a ayudar a la cosecha?
2: Bueno, en el caso del frijol, con poca agua, con poca agua el frijol se desarrolla. En el caso del maíz sí se necesita agua bastante. Por eso es que el maíz se siembra ahorita en primera y se cosecha en octubre, noviembre o diciembre, depende.
0: Claro que sí. Nos está llamando ahí un hermano. Hay llamadas. Usted puede llamar también, puede enviar su mensaje al 88-44-1073. Así que le damos pues la cordial bienvenida al doctor. Está hablándonos en esta tarde sobre el cambio climático. ¿Cómo ha afectado este cambio climático a la ganadería?
2: Bueno, hay información, ¿verdad?, que hay ganado que murió, lamentablemente. El ganadero debe prepararse para veranos largos y fuertes.
0: Sí.
2: Entonces, parte de la preparación es la carga animal por finca o por manzana, ¿verdad? Ya sabemos que para el verano no podemos tener la misma cantidad de animales que se tiene en invierno. En invierno tenemos más comida, como está lloviendo, entonces el pasto crece y hay follaje, hay comida. Pero en el verano, cuando no hay lluvia, entonces más bien el pasto hasta se pierde. Y de repente solo vemos la tierra, así como estamos viendo esta mesa. Así quedan los potreros. Entonces, ¿qué es lo que hay que hacer? De antemano, el ganadero se prepara. Si yo tengo 2 animales por manzana, entonces si yo sé que viene el verano, voy a dejar solo 1 por manzana. Uno tiene que vender el animal viejo, la vaca que no sirve, o los novillos pequeños, ¿verdad? Eso es lo que hay que hacer. Y lo otro es preparar ensilaje. En el invierno uno corta el zacate, lo guarda para el verano.
0: Bueno, últimamente he visto bastantes vehículos que como que ya están con esta práctica para almacenar, para guardar.
2: No, lo que hacen algunos ganaderos es que compran pacas de arroz aquí en Sebaco.
0: Compran pacas de arroz.
2: Sí. Pero el silo es el que uno hace en la finca. Uno siembra Taiwán, que es un pasto de corte, de porte alto, de 2 metros, y uno lo corta en el invierno, lo pica en la picadora y se guarda para ocuparlo en el verano.
0: Bueno, espérenos un momento, vamos a volver después de estos consejos comerciales y no aparte la sintonía de Radio Sendas, frecuencia 107.3 FM desde Matagalpa. Ya venimos.
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3: Cinco de la tarde con 33 minutos.
0: Bueno, continuamos en el programa Orientaciones y Entrevistas, y en esta bonita tarde nos acompaña el doctor Luis Alberto Avendaño. Él es abogado, agricultor, ganadero. ¿Qué otra especialidad tiene usted, hermano?
2: Comerciante.
0: Comerciante de vehículos.
2: Correcto.
0: También. ¿Cuántos talentos tiene usted? Bueno, bienvenido, doctor, bienvenido. Estamos compartiendo en esta tarde, vamos a ver si nos dicen ahí cómo estamos. Estamos compartiendo en esta bonita tarde temas sobre el cambio climático. Estamos compartiendo con el doctor, pues, la carestía de los precios de los granos básicos. ¿Cómo va a estar?
2: Bueno, ahorita los precios de los granos básicos están un poco altos. Uh-huh. Porque el invierno entró hasta el mes de junio. Pero si la cosecha de frijoles y de maíz se desarrolla en una total normalidad, estamos hablando que en el mes de septiembre estamos cosechando frijoles nuevos. Entonces eso va a tender a que vuelvan a bajar los frijoles. Igual el maíz va a tener que bajar cuando haya cosecha. Entonces todo va a depender de si en este tiempo de junio, julio y agosto llueve lo suficiente.
0: Bueno, vamos tenemos mensajes de audio. Vamos a ver un momentito, ¿verdad? Vamos a dar pase a estos mensajes de audio que en este momento pues nos han enviado al 8844-1073 de Radio Sendas. Vamos a ver qué nos dice aquí esta persona que está en la sintonía de Radio Senda. Vamos a dar paso.
8: Dios le bendiga, hermano Miguel. Quiero que me salude a mi papá Agustín Tinoco Celedón.
0: ¿A su papito? ¿Cómo dijo?
8: Dios le bendiga, hermano Miguel. Quiero que me salude a mi papá Agustín Tinoco Celedón.
0: Agustín, ¿cómo no, hermano Agustín? Claro que sí, saludos pues a su papito. Hombre, saludos a todos los papás, hermano. Papito,
2: hay que saludar a todos esos padres esforzados, ¿verdad? Que no han necesitado que los demanden en los juzgados para dar los alimentos.
0: ¿Ya ha recibido de ese tipo de clientes usted?
2: Bueno, no es normal, pero sí hay bastantes casos de padres
0: que, hay bastantes casos
2: que de... no dan los alimentos. Y entonces las madres se den la obligación de ir a demandar para que el padre los dé. Y lamentablemente por uno las pagamos todos,
0: hermano. Jesucristo de Nazareno. ¿Quieres? Fíjense que he visto pues en algunos medios que como que no van a celebrar el Día del Padre en las escuelas.
2: Bueno, como le digo, por uno la pagamos todo. A veces han habido muchos padres, ¿verdad?, que no han cumplido su rol. Y entonces siempre el Día del Padre no es tan
0: sonado.
2: Tan sonado como el Día de la Madre.
0: Hombre. Bueno, y no se sabe. La verdad, pues, es que este es un comportamiento latinoamericano, creo, ¿verdad?
2: Sí, es parte de la costumbre en Latinoamérica.
0: ¿Es parte del machismo?
2: No creo, lo que pasa es que también a nivel de Latinoamérica los padres pues son muy dados a los vicios. No todo, ¿verdad?
0: No, pero no todo, claro.
2: Muchos padres prefieren andar tomando y haciendo cosas que más bien van en contra de su familia y de sus hijos.
0: Bueno, seguimos hablando, sí, ¿verdad? Entre paréntesis, hablando del papito, ¿verdad? Saludos a los hermanos del campo, los hermanos agricultores que están preparando la tierra.
2: Ya la tierra está lista, hermano. Ya los frijoles ya nacieron, ya.
0: Pero andan haciendo limpiezas,
2: ahorita fumigando. Ahorita lo que están haciendo es fumigando, poniéndole abono al frijol para que crezca y se desarrolle bien.
0: Dicen que va a haber un veranillo en esta próxima semana, que le llaman el veranillo de San Juan.
2: Lo que pasa, Miguelito, es que, como le digo yo, está pronosticado un niño fuerte. Y como le estaba diciendo al inicio, este fenómeno, pues, nadie lo puede pronosticar 100%.
0: Ajá, claro.
2: Pero sí, ya se tiene información y ya lo hemos vivido. Nosotros que estamos aquí en el campo, como decimos, hemos vivido de que entró el invierno tarde, que ya tiene varios días que dejó de llover y que está lloviendo poco y se siente calor.
0: Sí. El calor se va a intensificar. Dicen que en el año 1800 y pico hubo un fenómeno parecido a este. Y que murieron como 50 millones de personas.
2: Sí, que siempre...
0: Es verdad.
2: Son ciclos.
0: Ajá, son ciclos que la sucede. Tierra experimenta.
2: Por lo menos la última vez que tuvimos un niño fuerte fue en el 2013, 2014. Sí, 2013, 2014 fue la última
0: vez. Pero esta vez, según, va a ser más intenso.
2: Bueno, eso es lo que se pronostica, pero la verdad es que la última palabra la tiene Dios. Solo Dios sabe cómo realmente va a ser este fenómeno, si realmente nos va a afectar o no nos va a afectar. Lo que sí nos han dicho las personas que están, ¿verdad?, preparadas sobre este tema, es que la primera parte del invierno, de junio a julio, va a ser regular. Pero donde sí nos va a afectar va a ser la última etapa, que es septiembre, octubre y noviembre.
0: Ajá.
2: Ahí donde va a afectar más, porque se van a disminuir las lluvias.
0: Entonces ahorita va a haber buena cosecha. En el nombre de Dios, ¿verdad?
2: Esperamos que haya una buena cosecha para que puedan bajar los granos básicos.
0: Porque el frijol va creciendo sanamente, el frijol, sí, el maíz.
2: Pero muchas veces cuando el frijol no tiene la lluvia, cuando está en floración o bajando la vaina, de nada sirve que ahorita haya lluvia si no hay cuando se necesita.
0: De manera que si hay mucha lluvia, afecta.
2: Si hay mucha lluvia, se pierden los frijoles.
0: Dicen que
2: y si hay poca, también se dañan.
0: Se quema, dicen. ¿Cómo es eso de que se quema?
2: Es que lo que pasa es que la humedad lo que hace es que, como no hay sol, entonces se llena de hongo las hojas se caen y entonces se quema, correcto. Así se quema la hoja, se pone negra.
0: Y tiende a agarrar alguna enfermedad, el frijol, hongos.
2: Hongos sobre todo. Y ahí es donde se pierde la cosecha.
0: Bueno,
2: igual puede pasar que usted tenga suficiente lluvia, ¿sí?, y el frijol vaya fenomenal y a la hora que usted lo arranca, porque el frijol hay que arrancarlo, usted arranca el frijol y lo deja secando y cuando se está secando viene un temporal de unos 3-4 días de lluvia, se perdió el frijol.
0: Hermano, y con respecto a las plantaciones de café.
2: Bueno, en el caso del café hay una bianualidad. Hay un año que es bueno, un año que es malo. Este año se espera que sea bueno. Pero los cafetaleros siempre siguen teniendo los mismos problemas. La mano de obra, sobre todo, está escasa.
0: ¿La mano de obra está escasa?
2: Sí, hay poca mano de obra.
0: Y yo he visto en algunos sectores que las damas andan sembrando frijoles, maíz.
2: Sí, es que la mujer en el campo es todo terreno. Ordeñan, uh-huh. asisten a las vacas en los partos, siembran frijoles, van a cortar café, se echan un saco encima y lo cargan.
0: Y hasta para cerrar esas puertas de alambre, hermano.
2: También hay que tener fuerza.
0: Con fuerza, mire, ya he visto. Sí. Un día llevaron a un muchacho de la ciudad para que cerrara un portón ahí y no pudo el hombre. Sí. Y la dama del campo ahí, ella sí lo cerró.
2: Es que no es tanto la fuerza, es la maña.
0: Es la maña.
2: Es la maña, sí.
0: Jesucristo. Saludos pues para esas hermanas que andan trabajando, ¿verdad? En la tierra, que están en la preparación de la tierra donde se va a cultivar el maíz, el frijol, y que le están, además de eso, le están echando otras semillitas como ayote, pipianes ahí, ¿verdad? ¿Se puede aprovechar?
2: Sí, la gente siempre aprovecha ahorita a sembrar ayote para que haya ahí en algunos lados donde a veces no toda la tierra es buena para el frijol, entonces donde no es buena la gente ocupa para cultivar el ayote.
0: Y en cuanto a los precios de la leche, de los productos lácteos,
2: ahorita han bajado un poco, como ya empezó a llover, siempre es una costumbre que baja el precio de la leche, el precio de la cuajada. Entonces ha bajado el precio de la cuajada. La leche no, la leche se mantiene el mismo precio aquí.
0: Bueno, en realidad subieron el año pasado, pero no disminuyeron tanto.
2: No.
0: Es que ha bajado completamente.
2: Yo no creo que baje malo. Una cuajada ya no va a valer menos de 60 córdobas, hermano.
0: 90, 95.
2: Bueno, pero
0: dependiendo del tamaño también.
2: Y de la calidad, porque hay cuajada que es descremada y hay cuajada que es pura. Entonces, obviamente, la cuajada que es pura va a andar en 80, 90 pesos, la libra. Pero la que no, pues 60 pesos.
0: Bueno, vamos a volver entre un momentito. Vamos a dejar una bonita melodía para saludar a todos los papitos. Salud, hermano. Felicidades a usted, hermano. Oiga.
2: Y a usted también, hermano.
0: A usted también, hermano. Padre de tres hijos, ¿verdad? Usted,
2: cuatro.
0: Jesús de Nazareno. ¿Y cómo están los muchachos? ¿Practicando su deporte favorito?
2: Deporte y estudiando.
0: En clases, correcto, así es. Bueno, vamos a deleitarnos con esta melodía del Niño de Oro. Ahí está el Niño de Oro. Y nos va a entonar la melodía Papá, te agradezco. Ya venimos.
3: 5 de la tarde con 43.

0: de la tarde con 45 minutos.
1: Bueno, continuamos en la segunda parte del programa Orientaciones y Entrevistas. En esta tarde, pues, tenemos el gusto de compartir con el doctor Luis Alberto Avendaño. Él es abogado. ¿Dónde tiene su oficina, doctor?
2: Ahí de Enitel, 20 varas al norte.
1: De Enitel, 20 varas al norte, 20 metros al norte. ¿Días que atiende, doctor?
2: De lunes a viernes.
1: De lunes a viernes, desde las...
2: De 8 a 12.
1: De 8 a 12.
2: Y de 2 a
1: 5. Correcto. Él está compartiendo, pues, con nosotros sobre el cambio climático. Doctor, dicen que muchos pozos de agua ahí por las 3M, por ese sector Quebrada Honda, se han... pozos, se han secado.
2: Sí, lo que pasa es que, como yo le estaba diciendo, por los últimos años, los milímetros de agua que han caído ya cada día son menos. Entonces el agua se va profundizando más. Yo tengo un amigo arrocero que este año hizo un pozo súper profundo, porque cada día el agua está más profunda. Entonces los que ocupan pozos para cultivar tienen que estar profundizando los pozos para poder encontrar el agua. Entonces, y este año que está pronosticado el niño fuerte, por ende va a haber menos lluvia. Entonces el manto acuífero va a estar demasiado bajo. Si usted ve el río Grande de Matagalpa, decía hoy don Eddie Kill, que cómo es posible que el río Grande de Matagalpa, cómo está ahora comparado a 30, 40 años atrás, ¿verdad? Podríamos decir 20 años atrás.
1: 20 años
2: atrás. Sí. Usted ve ese rillito, hermano, y es una quebrada, no parece río.
1: No. Y ya no hay peces.
2: No, ya no hay.
1: Ya no hay.
2: Ya no hay. Entonces, los ríos, las quebradas, se están desapareciendo. Pero por culpa del cambio climático, uno. Y dos, porque necesita reforestación, las cuencas, donde nace. Por eso es que yo le digo a cada finquero, ¿verdad?, que las montañas que tienen no las boten, porque a veces uno quiere, como finquero, tener más pasto, para tener más ganado, o desaparecer la montaña para sembrar más café, pero al final es un daño que se le está haciendo irreparable a nuestra finca, a nuestro país y al planeta. ¿Ya? Entonces, de nada sirve volarme dos manzanas de montaña para sembrar dos manzanas de café si puedo perder la agua de la finca. Entonces, lo que hay que hacer nosotros los finqueros, lo que tenemos que hacer es más bien es reforestar más donde están, donde nacen los ojos de agua, donde pasan las quebradas, donde pasan los ríos, para que se mantengan los caudales del agua.
1: Dicen que las plantaciones de guineo, banano, plátano, es muy bueno eso.
2: Sí, claro.
1: Retiene bastante agua.
2: Retiene agua y sirve y para sombra. Uh-huh. Es que las fuentes de agua lo que necesitan es sombra, que no entre la luz del sol. No sé si usted ha tenido la oportunidad de entrar a un ojo de agua en una montaña. Usted tal vez anda en el potrero, claro, en un sol. Siente aquel calor y usted se mete a un ojo de agua que está en una montaña, usted siente un clima diferente.
1: No, bien fresco, la parte
2: se siente fresca. Fresco, así es.
1: Así que a reforestar, hermanos, amigos, dueños de fincas.
2: Y lo que viene aquí en la ciudad, que siempre es un árbol en el patio. Un árbol frutal.
1: Así que, bueno, estamos viviendo situaciones difíciles ya.
2: Sí, lo que pasa es que, como le decía al inicio, ¿verdad? Nosotros mismos, el hombre, ha causado de que el cambio climático cada día sea más fuerte. La industria, los fósiles, todavía hay países que tienen energía con carbón en estos tiempos. Entonces todo eso repercute. Tal vez en África, en Europa o en otro país, en otro continente, hacen una mala práctica y eso repercute también en el continente
1: viene
2: americano.
1: Viene para acá, nosotros, así es. Sí. Y si nosotros aquí también hacemos una mala práctica, también repercute allá en Europa, en África, en Asia.
2: Porque al final vivimos en la misma casa.
1: Vivimos en la misma casa.
2: La tierra es la casa de todos. Entonces, lo que puede hacer uno puede dañar al otro. Entonces, ¿qué es lo que pasa con el fenómeno del niño? Que las aguas del Océano Pacífico se están calentando. Y al calentarse sube la temperatura y entonces la humedad, no existe aquella humedad que es la que crea la lluvia. ¿Ya? Que la humedad que crea la lluvia es cuando el agua del océano, su temperatura está en lo normal, entonces se forman las nubes y cae el agua. pero al estar caliente la temperatura, ¿verdad?, fuera de lo normal, entonces no hay muchas nubes, no hay mucha agua, y eso es lo que nos está perjudicando.
1: Algunas personas, pues, no comprendemos eso del calentamiento del Océano Pacífico, y la especie que vive allí, los peces, los otros seres vivientes, ¿cómo nos explica eso, doctor?
2: Bueno, obviamente que también los animales que viven en el océano también son perjudicados. Uh-huh. Y eso se han visto en las noticias, animales que están migrando de un lado hacia otro buscando los polos, pues, porque eso es otra cosa, como cuando hay calentamiento, como ahorita, los polos se derriten los polos, y entonces el polo norte y el polo sur son los que también mantienen la temperatura en la Tierra,
1: equilibran la temperatura. Y este fenómeno del Niño, ¿aquí va a ser caliente o es caliente, pero en otras partes cómo afecta?
2: Bueno, en otras partes es que el Niño lo que afecta es que la lluvia se escasea. Uh-huh. y cuando hay lluvia, los milímetros que caen son menos de lo normal. Entonces, una lluvia de 15 minutos, ¿pero qué es una lluvia de 15 minutos, hermano? No es nada. Nosotros estamos acostumbrados a ver lluvias que empiezan ahorita y terminan hasta el día siguiente. Entonces, eso ya no lo vamos a ver. Uh-huh. Ya son lluvias con menos
1: intensidad
2: e intervalo de tiempo.
1: Favoreció bastante, ¿verdad?, este fenómeno que tuvimos en el Océano Pacífico a la Tierra aquí en Nicaragua esta semana, pues, que recién pasó.
2: Ah, sí, este fenómeno que de 3-4 días que llovió, que incluso en el Pacífico las olas subieron los metros y se tuvieron que meter en los negocios y hubieron daños en los negocios que están a la orilla del mar. Entonces, lamentablemente, sufren uno, pero sí, nos beneficia, sí, la gran mayoría, porque pasamos 3 días lloviendo aquí en Nicaragua, en la mayoría del territorio nicaragüense. Eso permite que la tierra esté húmeda ahorita, pero si no llueve 3-4 días más, entonces ese es el problema.
1: Bueno, estamos aprendiendo aquí con el doctor Luis Alberto Avendaño, que también tiene sus conocimientos en el medio ambiente. Usted, doctor.
2: Bueno, como ya tengo más de 15 años de ser ganadero. Uh-huh. Y al ganadero lo capacitan. Vivimos en constantes capacitaciones de parte de las instituciones del gobierno o de organismos privados. Entonces uno va aprendiendo. Y no solo lo que uno aprende en una sala, sino lo que uno ve, el comportamiento que uno ve en la finca.
1: Hay que hacerle, se recomienda a los ganaderos hacerles casitas, galerones, para que resguardar al ganado.
2: Sí, lo ideal es que debe haber una galera en la finca para que el ganado se resguarde no solo de la lluvia, sino del sol también. Porque el sol, cuando es muy fuerte, eso hace que el animal deje de comer y busque sombra. ¿Ya? Pero si nosotros tenemos galera, podemos alimentar los animales en la misma galera.
1: Adentro del galerón.
2: Correcto. Y los terneros pequeñitos también, ahorita que está el invierno y si una lluvia muy fuerte puede causar neumonía en un ternero pequeño recién nacido. Entonces es bueno tener galera, porque el ternero pequeño, uno cuando se lo aparta a la madre, lo resguarda bajo la galera y ahí no se va a mojar.
1: De manera que hay que cuidar hasta los animalitos de las condiciones ambientales.
2: Sí, los animales pequeños son como los niños, hay que cuidarlos.
1: Y para ya ir aterrizando, doctor, ¿cómo está el asunto del gusano barrenador?
2: Se ha controlado. El gusano barrenador se ha controlado porque ha habido mucha publicidad de parte de la institución del gobierno, ¿verdad? Donde le dice al productor que cualquier herida, uh-huh, hay que curarla. Porque si la herida no se cura, la mosca llega y pone el gusano. Sí. Yo tuve en la finca 4 casos de gusano barrenador. Oh. Porque fue al inicio.
1: Ah, ajá.
2: Pero ya es como cuando viene una enfermedad, cuando viene una enfermedad y se establece, al inicio lo afecta a uno, pero ya después uno la trabaja y la combate con normalidad.
1: Bueno, recomendaciones, hermano, para ir despidiéndonos, para los hermanos del campo.
2: Bueno, para la ciudad, para la gente que nos escucha en el campo, pues las recomendaciones es, en el caso de los ganaderos, sembrar pasto de corte. Tiene que sembrar pasto de corte porque eso es lo que le va a permitir tener alimento guardado para el próximo verano. En este invierno, que no se sabe si, bueno, se sabe que va a ser un invierno no muy bueno, ¿verdad? Entonces, lo que hay que hacer es prepararse para el próximo verano, que es cuando esté instalado el niño completamente.
1: El próximo año.
2: Sí,
1: el próximo año. Ya definitivamente ahí, vamos a ver.
2: Sí, vamos a ver más fuerte la cosa.
1: Bueno, sí. A estar preparados, hermano.
2: ¿Por qué? Porque vamos a salir de un invierno no muy bueno y entrar a un verano. Y si no tenés comida guardada para los animales, se pueden morir.
1: No, y está para uno también.
2: Sí.
1: A prepararse uno también con aprovechar, ¿verdad? No despilfarrar ni agua ni alimentos.
2: Sí, así es.
1: ¿Verdad?
2: Y lo que hay que hacer, el que pueda comprar un quintalito de frijoles, lo guarda y lo mantiene en su casa. Y aprovecharlo a comprar ahorita que puede salir barato el frijol en septiembre.
1: Y antes de finalizar, ¿qué se le puede echar al frijol para guardarlo y que aguante un buen tiempito?
2: Bueno, hay gente que el frijol lo guarda y ocupa la pastilla para curar frijoles, pero a mí no me gusta ese método. ¿Cuál es el método que yo uso? El ajo. Usted agarra un quintal de frijol y usted le echa dos cabezas de ajo y eso ahuyenta el gorgojo. No.
1: ¿Cómo lo echa? ¿Machacadito?
2: No, así entera la pelota.
1: Ah, entera, sí, la cabeza
2: de ajo.
1: Bien.
2: Y eso ahuyenta.
1: Dos por quintal.
2: Por quintal. Uh-huh. Obviamente el quintal hay que echarlo en una bolsa plástica, ¿verdad? Para echar el ajo y sellar bien para que no haya insectos que dañen el frijol.
1: Correcto, así es.
2: Entonces mejor eso, que en vez de usar pastillas de curar frijoles, se usa el ajo. Eso es algo natural.
1: Bueno, excelente, doctor. Muchas gracias. Gracias, hermano, por haber compartido con nosotros. Oigan, que Dios le bendiga grandemente. Saludos. Felicidades, hermano.
2: Bueno, también a usted felicidades de antemano por el Día del Padre.
1: Felicidades a todos los papitos que a esta hora nos han escuchado a través de Radio Sendas. Felicidades, pues, a todos los... Ajá, vamos a ver, díganle.
2: Ahí, también le iba a decir lo siguiente. Aquí están comentando los amigos que se guarden polvo, dice. Tiene razón. Tiene razón. El frijol, cuando uno lo cosecha, se puede guardar en polvo y aguanta bastante tiempo. Es decir, bueno, no se limpia. Usted ha visto que la gente limpia los frijoles.
1: Sí.
2: Entonces
1: sí,
2: ese polvo también permite.
1: Es buen repelente.
2: Lo conserva. También se hace eso.
1: Ah, qué bueno. Bueno, aprendiendo cada día más.
2: Bueno, nunca terminamos de aprender. Vamos a ver qué va a rifar la radio para el Día del Padre, ¿verdad?
1: Bueno, vamos a ver. Algo, una cena para dos. A su nombre, gloria, que vive Cristo. Dios me los bendiga, hermano. Gracias, doctor Luis Alberto Avendaño. Que Dios me lo bendiga grandemente. Fue un placer haber compartido con usted. Salud, brindamos, hermano.
2: Saludos a los amigos.
1: Saludos. Gracias, estuvo aquí en locución y controles su amigo hermano Miguel Talavera, todo bajo la dirección del hermano José González. Deseándole que tengan buenas tardes, buenas noches y que el Señor me los bendiga. Amén. A su nombre, gloria.
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